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0: aquí hay otra. TechCrunch dice, Lori Brim fue vista en Rosewood almorzando con otra futura estrella, Sam Heron. ¿Podrá ser el nuevo CEO del flautista de Hamelin?
1: Tal vez solo se los esté cogiendo.
0: Ya pasaron 10 días. ¿Saben qué sería bueno? Saber qué es lo que Lori planea hacer con mi compañía por ella misma en vez de por el puto internet.
2: Richard, los contadores por fin liberaron los libros.
0: Ok.
3: Oye, Richard, ¿no deberíamos estar haciendo algo?
0: No sé, ¿por qué me preguntas? No soy el CEO. No hay CEO, porque parece que la puta silla vacía de Jack es mejor opción que yo. Así que pregúntale a la silla, a ver qué opina.
1: Di lo que quieras de la silla, pero nunca me dijo que construyera una puta caja.
3: Cierto, y a diferencia de Richard es más firme.
1: Y tiene menos del culo de Barker embarrado en ella.

0: ¿Es una broma? Además de la ridícula indemnización de Jack, ¿gastamos $1,000 por cada uno de sus jodidos monitores?
1: ¿En serio? Fue muy caro.
2: ¿Y qué? Raviga nos financió con $5,000,000. No hay forma de que nos acabáramos todo el dinero.
0: ¿Tienes idea de cómo funciona todo? Ese dinero es una rebanada.
1: ¿Qué quieres decir?
3: Bueno, quiere decir una parte.
2: Sí, culturízate más, Dinesh.
3: Recibimos dinero en partes. Nos dieron $2,000,000 para empezar, diseñar y construir el producto, pero no tendremos los otros $3,000,000 hasta no llevar el producto al mercado.
0: Y a Jack no le importó sangrarnos dinero porque pensó que lanzaríamos la caja y nos darían los otros $3,000,000 en unas semanas.
1: Pero la plataforma nos tomará mucho más tiempo que eso.
0: ¿Sí? Prácticamente somos una compañía que vale $250,000,000 a la que financiaron con $5,000,000 y ahora estamos quebrados.
3: Nuestros gastos son astronómicos y todos los días estamos en el limbo, como hoy.
0: ¿Y si no? ¿Qué tal si salimos del limbo? ¡Al carajo con el limbo!, ¿no? Es decir, ahora hay que despedir a estos idiotas de ventas y dejar de rentar este lugar y largarnos de aquí.
1: ¿Podemos hacerlo? No hay un CEO que apruebe eso.
0: ¿Sí? Tampoco hay un CEO que me diga que no puedo hacerlo, ¿cierto?
3: Es cierto, eres el CTO. Técnicamente tienes el rango más alto.
2: Es verdad.
0: Miren, cuando y si es que llega un nuevo CEO a la compañía, haremos lo que diga en nuestras posibilidades. Pero hay una gran posibilidad de que no haya una compañía para que dirijan si no hacemos algo al respecto ahora. Así que ya no más waffles sorpresa.
1: ¿Qué?
0: Adiós a la chef Amy.
1: No.
0: Y basta de oficinas estúpidas, ¿ok? Regresaremos al hostal.
1: Carajo.
0: Dinesh, necesitamos recortar todo gasto, ahorrar cada centavo y usarlo en programadores para construir la plataforma, ¿ok? Así nos pondremos en marcha. Guilfoy, Dinesh, empaquen esos monitores de oro, porque los venderemos. Acompáñame, Jared, hagámoslo.
2: Bueno, esto apesta.
0: ¡Cielos!
4: ¡Sí! ¡Así se hace!
0: ¿Ok? Oigan, ¿me permiten un momento, por favor?
5: Sí, el siguiente gol gana.
0: No, no, ahora, lo siento, tiene que ser ahora. Acércate, Dang. Chef Amy, Jan, el hombre, Kit, de la región noreste. ¿Aún tienes a tu aprendiz?
5: Aquí.
0: ¿No? Ahí estás. Ok, acérquense. De acuerdo, tengo noticias para ustedes.
5: ¿Es por el nuevo CEO? Recode dice que puede ser Reid Hoffman.
0: No, no sé nada acerca de eso. No, no, no hay nuevo CEO ni nuevos empleados de ningún tipo. De hecho, ustedes se convertirán ahora en exempleados. Escuchen, nosotros cambiaremos de estrategia. Y eso significa que si no he hablado con alguno de ustedes en privado para que se queden, significa que están despedidos de inmediato. Así que, Dan, Chef Amy, Jan el hombre, los de ventas, yo lamento todo esto.
6: ¿Seguro que puedes despedirnos? Es decir, legalmente.
0: Sí, sí, por supuesto. Soy el CTO, el que tiene mayor rango, así que sí, es la respuesta.
6: ¿Sigues siendo CTO? ¿Lori aún no te despide?
0: No, ella, ¿por qué me despediría?
6: Bueno, CodeTrack dice que tu tecnología es mediocre y por eso nadie quiere ser el CEO.
0: ¿Qué?
6: Sí, por eso asumí tu despido.
5: Tal vez esperará al viernes para hacerlo.
6: Ah, tiene sentido.
0: No, no lo tiene. No es lo que pasa, ¿ok? No me despedirán. Tal vez aún no he leído ese artículo porque estoy muy ocupado haciendo increíble la tecnología porque no es mediocre, es jodidamente revolucionaria. Y esa es la verdad. Además, no estoy despedido. Ellos tampoco. Ustedes sí. De la pared para allá, están despedidos. Disfruten su despido.
7: ¡Rayos, qué buena manzana! ¿Dónde las conseguiste?
8: Ah, tengo un encargado.
7: Fantástico. Léeme todo lo que llevamos.
8: Bachman y Bigetti incluirán en esta sociedad todas y cada una de las carpetas empresariales. La excepción será el flautista de Hamelin. Oye, ¿por qué el flautista no está incluido? Porque yo trabajé ahí, así que debería estar.
7: Cabezón, el flautista de Hamelin ya no es material incubado. Sería injusto para ambos y para ellos renunciar a mis acciones en su empresa. Y además, a diferencia de ti, renunciaré a todo lo que tengo de valor. Acciones, partes, efectivo, activos.
8: Espera, ¿todos mis activos? Eso parece que es mucho.
7: Sí es mucho, cabezón. Ambos estamos poniendo mucho. Pero igual ambos ganaremos mucho. Además, de eso se trata toda sociedad exitosa. Un compromiso ciego y total, sin temor a las consecuencias, como el matrimonio.
8: Claro.
7: Ah, escucha.

0: Escribe esto. En caso de un empate de votos, cualquier desacuerdo se resolverá con lanzar una moneda al aire que el señor Bachman elegirá. ¿Qué mierda haces aquí? ¿No ves que estamos en junta? A ver, cabezón, lémelo de nuevo.
1: En caso de un empate de votos...
0: ¡Puto extractor se rompió! ¡Es el segundo en 2 días!
2: CJ Cantwell de Code Rag dijo textualmente: habiéndose reunido con tantos candidatos sin aceptar uno,
3: no es de extrañar el por qué el flautista de Hamelin no se decide por uno.
2: ¿Podría la cacareada tecnología del fundador Richard Hendricks, a quien llamé el siguiente Mark Zuckerberg, transformar al flautista de un unicornio a un burro
3: usando un sombrero de fiesta?
4: Vamos, ¿y?
2: Ella está difamando mi tecnología. ¿Es la única cosa que funciona aquí? Oiga, creo que puedo hablar con ella para convencerla.
4: No, no quiero que te relaciones con una metiche como lo es CJ Cantwell solo para aplacar tu ego masculino.
2: Mi ego masculino no tiene nada que ver, Lori. Mire, los programadores no querrán trabajar en una compañía si creen que apesta. Necesito resolverlo ahora. Y si no, estamos acabados.
4: Richard, no me interesa si confías en mí o no. Yo tengo un plan en acción.
2: ¿Puede reunirse con todos en Palo Alto para reemplazarme como
3: CEO? No voy a decirle cómo hacer su trabajo, ¿ok? Pero tengo que hacer algo respecto a esto ahora.
2: Ella nos está llamando el siguiente Klinkle. Klinkle, Lori. Klinkle. Sí, sabe lo que le
3: pasó a Klinkle, ¿o no? ¿Seremos como Klinkle?
4: Por favor, solo deja de decir Klinkle. Lastima mi oído. Bien. Haré que la oficina te programe una entrevista.
5: Pero quiero que te veas como se debe, Richard. Báñate, arréglate, vístete bien.
4: Y tendrás que ver a nuestro jefe de relaciones públicas para discutir algunas cosas.
2: ¿Por qué?
4: Porque estás muy emocional y cuando estás así tienes mucha dificultad para expresarte.
2: Bueno, no diré que no es verdad. Ok, sí, bien, claro. Y gracias, Lori.
6: Antes de que preguntes, la respuesta es sí. Limpié todos los discos para vaciarlos.
7: Entonces, de verdad eres un idiota. La única forma de borrarlos por completo es haciéndoles un hoyo con un taladro.
6: Ya, tranquilízate, Snowden. Los reseteé todos. Estamos bien.
8: Bienvenidos, bienvenidos.
6: Liberamos la renta, así que todo debe irse. Las sillas están acomodadas por tipo de soporte lumbar, así que den un vistazo. Como recomendación, las Iron son como un masaje para las asentaderas. Sí, y eso que tengo una parte trasera frágil. Mi tía decía que tenía trasero de vidrio y... Hágame caso.
9: Mira estos jodidos gusanos, reptando por nuestra basura, demostrando su mediocridad.
7: Pensé que te sentirías en casa en una venta así, regateando, vendiendo manos de mono, buscando a Indiana Jones en una cesta de mimbre.
9: Ok. Marion es la que estaba en la cesta e Indiana Jones las estaba pateando, pendejo. Hola. Si necesitan algo, avísenme.
6: ¿Qué les parece? Hice mi primera venta. Organicé muchas ventas antes, así que estoy en mi elemento.
7: ¿Qué?
6: Tenía muchos amigos ancianos. Oh, ese es un artículo interesante. Es un ventilador para hardware.
0: Veo que te vestiste de amarillo.
6: Sí.
0: Un momento. ¿No firmaste nada?
1: Es que mi agente de negocios tiene algunas preguntas de cómo están organizadas unas cosas. Por ejemplo, dijo algo de que no es una sociedad, sino una unión general, algo parecido. Me dijo que no entendería, y es verdad, así que quiere hablar contigo para eso.
0: ¿Quieres usar abogados, no? ¿Es lo que haremos?
1: No creo que tenga título legal.
0: Cabezón, esperaba que un apretón de manos fuera suficiente para ti, porque tenemos un largo camino y debe ser pavimentado con confianza, completa y ciega. ¿Y ahora traes a estos llamados expertos? Hace que tome un momento, ya que mi honor fue insultado.
1: Well, espera, tengo que contestar. Dame un minuto. Lo siento. ¿Hola?
2: ¿Hola? ¿Cómo me veo?
0: Siendo honesto, como muñeco de ventrílocuo.
2: Ok. Bueno, eso es algo adecuado, porque voy de camino a Raviga ahora a ver a alguien de relaciones públicas para que me diga qué decir a una reportera y cómo decirlo.
0: Entonces es adecuado porque tiendes a balbucear cuando estás bajo presión.
2: ¿Por qué todos lo dicen?
0: ¿Por qué será?
1: Qué raro. Me acaba de hablar Lori Brim desde su oficina en Ravega, preguntándome que si me interesa una entrevista para hacer

0: El sillón del flautista.
1: ¿Qué? ¿Es una jodida broma?
0: Es justo lo que dije. Luego dije no y ambos colgamos. Es decir, creo que colgaron. Colgué primero, así que...
1: ¡Wow! ¡Wow! ¿Ok? ¿Ok? ¿Sí? Genial. ¡Cabezón! ¡Cabezón! ¿Es una puta broma? ¡Hijo de puta!
2: Cabezón, puedes insultarme lo que quieras al involucrar a tus supuestos expertos, pero insultar a Richard y humillarlo es como patear a un niño que no lo merecía. No seré capaz de terminar mi sopa.
0: Pero dije que no...
1: Hola, Richard Hendricks. Vengo a ver a Don Simon de Relaciones.
3: Claro, lo verá en la sala de conferencias, chica. Necesita que...
1: No sé dónde está. Al parecer, sí sé algo. No soy un imbécil.
3: Richard Hendricks, hola.
1: Antes de avanzar, solo quiero que sepas que no voy a gritarte, pero es probable que grite.
3: Claro.
1: Ok, porque... Esto es una pendejada. Entiendo, es tu trabajo de relaciones públicas. Tu trabajo es decirme qué no puedo decir. Cuando hable con esta reportera, no debo decir qué tan jodido es que Lori Brim me despidió y me reemplazó con Jack Acción.

0: a Cabezón. Alguien a quien despedí, sin ofender, me agrada, en serio. Es de mis mejores amigos por años, pero es un simplón. Su puto nombre es Cabezón. Pero, ¿ok? Mira. Quiero ser el CEO del flautista de Hamelin, ¿sí? Es mi compañía. Me jodí el trasero para construirla, ¿ok? Es mi trabajo, lo merezco. Y me está matando el que Lori esté intentando dárselo a cualquiera, a todos menos a mí. Pero tal vez no podré decirlo, ¿cierto?
1: Puedes decirme todo lo que quieras.
0: De acuerdo.
2: Gracias por acompañarme por un trago. Tú naciste en...
1: Baltimore.
2: H.L. Mencken era de Baltimore.
1: ¿Quién?
2: Fue perseguido por racista, pero... su trabajo de la lengua anglosajona es mejor que... sus perspicaces y risibles ideas evangélicas. Mónica, mi misión aquí no es solo divertirnos.
1: Está bien. Cuando voté contra ti en la junta directiva fue porque...
2: Mónica, esto no es por ti esta vez. Te traje para decir que... lo lamento.
1: ¿Por...?
2: Ah, sí, claro, me harás decirlo porque no me sorprende. Cometí un error con Richard Hendricks.
0: Y entonces fui con el trasero por delante y entonces Lori puso a ese imbécil de Barker para que quebrara la compañía. ¿Pero le importó? No, no, no, porque la Loritron 6000 no está programada para admitir que se equivocó.
2: Cometí un grave error.
1: Wow. Oye, es muy maduro el que lo admitas.
2: No debí desplazarlo como CEO y colocar a Jack Barker en su lugar solo empeoró el error.
1: Pero si eso es cierto, ¿por qué sigues entrevistando a tantos candidatos para CEO?
2: Yo me reúno públicamente con varios candidatos con potencial que sé que no están disponibles, así como con varios candidatos no tan calificados contra los cuales Richard se compara a favor.
1: Por eso llamaste a Cabezón.
2: Verás, Richard no debe ser visto como el candidato apropiado. Debe ser visto como el candidato correcto.
1: Será muy emocionante para Richard.
2: Me ha impresionado su conducta en situaciones complicadas. Demostró temple.
1: Por supuesto.
2: Por ende, pediré una votación en la siguiente junta directiva para darle el puesto. Eso será claro si continúa demostrando un correcto profesionalismo.
3: Hola, Don. ¿Esperas a alguien?
4: Sí, se supone que veré a Richard Hendricks antes de que vaya con la reportera de Code Drag.
3: Qué raro. Lo vi hace poco.
0: Y por eso, siendo honesto, creo que Peter Gregory está mejor donde está. Digo, porque si supiera lo que Lori le hace a su compañía, tomaría un arma y se volaría los sesos. Ok. Deberíamos hablar sobre las cosas que sí puedo decir.
4: Richard. ¿Richard Hendricks?
0: ¿Sí? ¿Quién eres?
4: Don Simon, Relaciones Públicas de Raviga.
0: Entonces, usted es...
4: CJ Cantwell, Code Drag. Gracias, creo que tengo todo lo que necesito. Por favor, dime que salió bien.
0: ¿Sí? No, sí. Salió bien. ¿Sí? Lo admito. Salió bien. Ella es un gran tipo. No, digo, mujer. Eso, buena mujer. Buena. ¿Puedo solo salir por aquí? Ya estoy de este lado. Espere, escuche, mire, en mi defensa dije que esas eran las cosas que no podía decir. Es como si no las hubiera dicho.
4: Pero las dijiste en una junta que organizaste con una reportera.
0: Por favor, es solo una blogger de tecnología.
4: Ah, ¿en serio? Con razón Lori quería que vieras a alguien de relaciones públicas.
0: Mire, solo dígame qué hago para que lo olvide.
4: ¿Quieres que altere la historia?
0: Sí, por favor.
4: Dame una mejor historia. No sé, publica ebrio un comunicado racista en Twitter. O sube a tu auto y atropella a Elon Musk y dame la exclusiva desde la cárcel. ¿Sí? De otra forma lo publicaré mañana al mediodía.
0: No. Escuche, si quiere irse tendrá que atropellarme.
5: Estas oficinas eran lindas. Y ahora se ven muy simples.
6: Sí,
5: Tienen cierto aire

0: de vulnerabilidad. ¿Alguna vez has visto un muerto desnudo?
1: No, no, no.
0: Bueno, la buena noticia es que tenemos casi $70,000 por vender todo esto.
2: No alcanzará para los programadores que necesitamos. Mínimo necesitamos 12.
1: ¿Y en dónde los pondríamos?
2: ¿Nos vamos?
1: Espera, ¿y mi disco duro?
2: ¿Cómo era tu disco?
1: Como un disco duro, común y corriente.
2: ¿Seguro que estaba guardado?
1: Sí, aquí dentro.
2: ¿No pudo haberse salido y estado junto a tu bolso, que estaba junto a los discos duros que vendimos?
1: ¿Tú vendiste mi disco duro personal?
2: ¿De casualidad no borraste todo lo que había ahí?
1: ¿Mi propio disco duro?
2: Sí.
1: ¡No! ¡Mierda!
0: ¿Y tenía nuestra IP confidencial?
1: ¡Sí! ¡Todo el trabajo en la plataforma, la caja! ¡Todo!
0: Bueno, no todo está perdido, ¿sí? Solo hay que encontrarlo. Encontré mi retenedor en el basurero de la escuela, también a mi padre biológico en una tienda de por ahí. Este no será un problema. No te preocupes, Dinesh, lo encontraremos.
1: ¿Qué no sabe que nos mudamos?
2: ¿Le decimos?
0: No. Jack le pagó por adelantado. Y se ve en paz.
1: De acuerdo.
3: Soy un idiota.
4: No tienes alternativa, Richard. Tienes que ir con Lori y decirle qué pasó.
3: ¿Qué? Ya es malo que se entere de lo que dije cuando esto se publique en línea. ¿Y quieres que vaya y se lo diga cara a cara? De ninguna manera.
4: Inventa algo. Dile que lo sientes.
3: Lo tenía. Tenía mi antiguo puesto de vuelta y lo eché a perder.
5: Yo iré. ¡Ah! El Super Ángel Premium de lujo. En vivo.
6: Sí. Tuve que ir hasta San Mateo por uno con autorreversa.
5: ¿Por qué no lo hizo tu asistente?
6: Estaba el teléfono.
5: Bueno, cabezón, es cosa de hombres valientes admitir sus errores y con esta ofrenda de perdón has enmendado tu error. Considere el asunto resuelto.
6: Genial.
5: Es tradición que el ofensor le dé la mano al ofendido, así que tienes que hacerlo. Ha sido un gran honor. Caballeros, Mónica, de las cenizas de lo que haya pasado aquí, se alzará el Fénix, conocido como Backmanity.
2: ¿Así llamarás a tu compañía?
6: Bueno, antes iba a ser Backman Capital.
5: Porque yo pondría el Backman y él el Capital.
6: Sí, pero luego nos comprometimos y quedó Backmanity. Porque es Backman de su parte e Iti de mí. Son dos sílabas cada uno.
5: A este tipo le gusta anotar todo. Toma asiento. Iré por los documentos y mi Mont Blanc.
0: Un pequeño tropiezo. Yo localicé a la mujer que compró tu disco, pero no está interesada en revenderlo. Al parecer se lo dio a su anciano padre y los Geek Squad irán a instalarlo esta tarde.
7: Pero es mi disco. Nuestras cosas están ahí.
0: Creo que estaremos bien. Dice que él usa la computadora para descargar fotos de ardillas. No creo que encuentre los archivos aún si quisiera.
1: Bueno, eso espero. Pero aún así...
2: Dinesh tiene razón, es descuidado. ¿Dónde vive el sujeto?
6: Ay, mierda, Richard, lo lamento.
5: ¿Tus iniciales aquí y aquí?
6: No, está bien. Lo merezco, yo la cagué.
5: Y una firma aquí.
6: La verdad, eso realmente apesta. Sí, apuesto a que desearías limpiar el internet como lo hace Gavin Belson, ¿no? Es extraño. Cada una de mis firmas se ve diferente.
3: Espera, ¿qué?
6: Sí, mira. Esta está en cursiva y esta está impresa y solo dice cabezón. Eso no servirá.
3: No, no, no. Dijiste que Gavin Belson limpia el internet.
6: Ah, sí. Sí, y luego me dijeron de frente que después de que cerró Nucleus, Gavin hizo que uno de sus ejecutivos les ordenara borrar los comentarios negativos de Nucleus del buscador Juli.
4: ¡Wow!

0: Ok, ¿cuándo sucedió todo esto?
1: No. La verdad es que dijo que alteraría mi historia si le daba algo mejor. Esto es mejor, ¿cierto?
0: Sí, en verdad es mucho mejor. Tu historia estará alterada. Bien, ahora.
2: Ya que estamos separando manzanas de las manzanas comunes, tengo una fresca y jugosa lista para comer. Señorita Cantwell, ¿qué le parece una exclusiva de lanzamiento de un futuro gigante financiero?
3: ¿Qué tal si nos enfocamos en Gavin? A cambio de Richard. ¿Hecho?
0: Hecho.
2: Mónica, ¿necesitas estar aquí?
4: Geek Squad.
5: Ahí está la computadora. No estás usando tu camisa.
4: Derramé mi café en ella. Soy un nerd.

0: Listo. Ya quedó todo.
1: Sí. ¿Me das mi disco duro? Ay, no, eres un pendejo. Mierda.
0: ¿Lo arreglamos o lo reemplazamos?
2: Tendrás que reemplazarlo.
3: ¿Regresaron? ¿Cómo les fue en la junta?
4: Pues,
5: Estás viendo al anterior, presente y posible futuro CEO del flautista de Hamelin.
4: ¡Oh! ¿Oh? ¡Eso es fabuloso! ¡Oh, felicidades, mi capitán! Janet. ¡Mi capitán! ¡Oh, capitán, mi capitán! Arriba y escuche las campanas. Arriba, que por usted iza la bandera. Por usted suenan las cornetas.
6: De acuerdo, puedes irte. Bueno, solo te recuerdo que el flautista aún está a la deriva, así que...
5: Ya párenle con las metáforas.
4: Este es el mejor regalo de cumpleaños que pudieron haberme dado.
5: ¿Es tu cumpleaños?
4: No lo sé. El registro civil no encuentra mi acta de nacimiento, pero... ¿podría hacerlo hoy? Y hablando de buenas noticias, logramos reunir a nuestro equipo de programadores.
5: ¿Les dijiste que no pueden tocar mi yogurt?
4: Oh, eso no será problema. Vengan a conocerlos.
0: De acuerdo, ¿quién quiere empezar con la fragmentación de su vida? Oye, Gleb, ¿y si tú y Sanjay lo hacen?
1: Richard, salúdalos.
6: Sí, hola, soy Richard Hendrix, CEO del flautista de Hamelin. Bienvenidos a bordo.
5: ¿Qué mierda es esto?
4: Nos vimos algo creativos. Leí que la mujer que inició PEG construyó su app utilizando programadores de India que nunca conoció en persona y solo le costó $15,000.
1: Sí, pensamos, ¿por qué limitarnos a unas personas costosas del valle si podemos conseguir a todo un equipo si subcontratamos?
4: Richard, sé que te dijimos que vendimos todo en la oficina para pagarles a ellos, pero no fue completamente cierto. Nos quedamos con algo.
6: ¿Ok? ¡Oh, wow! Es la silla del CEO.
4: Siéntate.
6: Ok. Ok, ¿por qué no recorremos la habitación o las pantallas, como sea, y nos presentamos?
7: Hola, me llamo Gleb. Estoy en Bulgaria. Hola, yo soy Sanjay. Estoy en India.
0: ¿Hay algún problema?
8: Hola,
6: no,
8: soy Elizabeth. Estoy conectada desde Estonia. Gracias por permitirme trabajar.
6: ¡Ah, mierda! ¿Está bien? Está bien. Estoy bien. Yo me encargo. Yo puedo.
0: Qué buena primera impresión.
6: Lo siento. ¿Podemos empezar de nuevo?

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1: Twitter. Buenos días y bienvenidos al noticiero matutino de Canal 10.
2: Es un bello y soleado día.
1: Transmitiendo en vivo.
3: Y bien, amigos, esta es una hermosa mañana.
4: Directamente con los deportes.
5: Las autoridades han confirmado.
1: El clima de hoy, cielos nublados con ráfagas de nieve.
6: Aquí reportando desde
1: fuera. A las 3 de la mañana en la costa.
7: La situación sería muy diferente si se diera algún cambio, de modo que fuera posible la transmisión de humano.
8: Y el show inicia aquí.
9: Hoy, una vez más, otro grupo de delfines quedó a la deriva aquí en la bahía.
10: Las emisiones de CO2 se han incrementado dramáticamente en los últimos 15 años.
11: ¿Acaso está hablando de alguna amenaza?
12: No, ninguna.
13: Los ambientalistas tratan de determinar la causa de la muerte.
14: Con una alerta de nivel 6, la Organización Mundial de la Salud recomienda a los gobiernos...
15: Amo tus calcetines, son lindos.
16: He visto casos similares de gente portándose de manera extraña.
17: Es probable que la Agencia de Salud de la ONU no aconseje alguna restricción oficial para viajar.
18: La verdad, me parece que es un poco fastidioso.
19: No son ingenieros. ¿Creen que se desvanecerá solo? Viven en un universo paralelo fantástico.

0: ¡Despierten!
1: Monstruos en la cama.
0: ¡No, Colito!
1: Ya pesas mucho, mi vida. ¿Qué quieren desayunar?
0: ¡Hotcakes!
2: Solo puedes decir una palabra.
3: Por cierto, Connie, ¿qué quieres para tu cumpleaños?
0: Un perrito.
4: ¡Mi perrita!
3: ¿Estás hablando de una perrita de juguete? Claro que te la doy. Scusi.
1: Buenos días. Wow, sabe rico.
2: ¿Te comiste otro?
4: Sí.
1: Hija, tu inhalador, amor, ¿lo empacaste? Hey, lo vi en el baño.
2: En un minuto.
1: Corre, corre.
4: Ok. Papá, ¿ley marcial qué es,
3: Pues esa ley es como las reglas de la casa, pero para todos.
4: ¿Y fuiste a muchos lugares así en tu antiguo trabajo?
3: Pero lo dejé para poder estar con ustedes.
4: ¿Lo extrañas mucho?
3: No, me gusta el nuevo.
4: Todo lo que haces es preparar cientos de hotcakes.
3: Pero me salen bien, ¿no crees?
2: Mira quién encontré.
1: Unos bocados más.
3: Ay, luego no será Subway Sam, ¿verdad?
1: ¿Quieres más hotcakes? Pasa. Ya. Dense prisa.
4: Tú no la tienes.
1: Ya
4: no,
1: nos vamos.
3: ¡Ey, platos al fregadero!
5: Sí, cuando regresen, papá.
1: ¿Vive en algún lugar de la jungla?
0: Les digas unas cosas.
2: No.
3: ¿Puede comerse los domingos?
2: No.
3: ¿Acaso vive en las grandes planicies de África?
2: Sí. Bueno, supongo que sí.
3: ¿La gente lo usa como alimento y lo mete a un establo toda su vida?
1: ¡Qué asqueroso eres!
2: ¡Ya!
1: ¿Es un animal que tienes como mascota?
2: Sí.
3: ¿Será un gato?
2: Sí. Ok, ya tenemos otro para... ¿Sí?
1: ¡Jerry, hiciera lo que tú dijiste! ¿Por qué hay tantos? Ya pasaron 3 en los últimos 5 minutos.
3: Oigan, ¿qué estará pasando allá?
6: La Organización Mundial de la Salud ha estado rastreando el reciente brote de rabia que comenzó en Taiwán y que ahora se ha reportado en más de 12 países para responder las acusaciones de que no han hecho lo suficiente para evitar su propagación.
1: ¿Podría escuchar la BBC?
3: Pero ya no eres británica. Perdiste tu acento hace mucho tiempo. Excepto después de que tomas vino.
2: ¿También soy británica?
1: Sí, tu abuela lo es.
2: ¡Hey!
3: ¡Oiga!
2: Óigale, el señor no se va a detener.
3: Quédense aquí.
2: Cuidado cuando salgas.
3: Estaré bien, amor.
7: Oiga, ¿está bien?
3: Sí, todo bien, gracias.
7: ¿Necesita algo?
3: No, ¿sabe qué sucede?
7: La verdad, no tengo idea.
3: ¡Qué locura!
8: ¡No sé qué pasa, pero corre!
9: ¡Señor, suba su auto ahora!
10: ¡No baje del vehículo!
1: ¿Qué haces?
3: Nos vamos de aquí.

0: hija está guardada. ¿Abras a Sokko y Sansi? ¡Rachel, regresa a tu asiento! ¡Mi amor, tienes
1: que... ¡Usa el cinturón!
0: ¡Rachel, obedece!
1: ¡Rachel, que uses el cinturón!

0: Sí. ¿Estás bien?
1: ¿Están bien?
0: Richard, amor.
1: ¿Te lastimaste?
0: Connie.
1: ¿Y tú, Connie?
0: Eso fue mal.
1: Tranquila.
2: Debemos salir de aquí.
3: Quiero que bajen del auto. ¡Salgan de las calles! ¡Rápido, rápido! ¡Hay que dejar la ciudad!
4: ¡La puerta no abre! ¡Rachel, sal del otro lado!
3: Tienes que pasar de este lado, hija.
5: ¡Quédate aquí! ¡Vénganse! ¡Vénganse! ¡Corran! ¡Quiere matarme! ¡Corran!
3: ¡Puede, Rachel!

0: rápido, hay que dejar las calles.
1: ¡Mira eso, Jerry! ¿Qué es eso?
0: ¡No sé! ¡Corran al camper!
2: ¡Casa, Isa!
3: Aquí viene el tren número 12. Uno. Dos.
2: ¿Qué está pasando?
3: Tres. Cuatro. Cinco. Seis. Siete. Ocho. Nueve. Diez. 12.
4: El tren llegó a la estación.

0: Jerry, dejamos mi bolso en el auto.
1: ¿Y el repuesto?
0: Iré a revisar tu mochila, ¿ok? ¿Quieres quedarte con ella?
1: Rach, no te asustes. Todo va a estar bien. Hey, hey, respira por la nariz. Rach, Rach, mírame, amor. Vas a estar bien, lo juro. Lo has hecho cientos de veces. Mírame, mírame. Inhala por la nariz, exhala por la boca. Tenemos que ir rápido a una farmacia.
0: Muy bien.
1: Eso, bien, bien. Mírame, mírame. Rach, por la nariz.
0: No.
1: ¿Estarás bien?
2: Dime que son esas
1: mírame,
2: cosas.
1: Mírame. ¿Quieres buscar agua para nosotros, mi amor?
0: Es Thierry.
1: ¿Dónde estás?
3: En el aire, the Lower East Side, a Turtle Bay.
4: No queda nada. Apenas pudimos huir. Dile que vaya al sur, no, que cruza no, el río.
0: Enciende.
1: ¿Qué es todo esto?
4: No lo sé. ¿Qué tan cerca los tuviste?
1: Frente a frente.
0: ¿Qué pasa?
2: Pa.
3: ¿Es verdad? ¿Acaso es?
1: Connie, dámelo. Gracias, hija.
3: ¿Dónde estás?
1: En la 95, hacia el norte.
0: ¡Listo! ¡Ya encendió!
3: Trataremos de enviarte un helicóptero, Jerry.
4: Le voy a llamar desde el punto de extracción.
3: ¿Puedes sobrevivir una hora más?
1: ¿Nos queda otra?
3: No lo hago por los viejos tiempos, amigo.
4: Te necesito.
3: Te quiero de vuelta, Jerry.
1: No nos olvides.
5: ¿Cómo que ya perdimos Boston?
4: Claro que no. Suerte, Jerry.
1: Ok. Vas muy bien. No pares. Todo estará bien, ¿sí?
0: No
1: se separen. Dame la mano.
0: Ve por su medicamento. Iré por comida. Nos vemos aquí.

0: quiere?
1: Al boterón.
2: ¡Llévate todo lo que encuentres! ¡Vámonos! ¡Aquí!
0: Creo que se les quita el asma cuando crecen. Ten esto. Era mágico para mi hijo.
1: Gracias.

0: Tenemos que salir de las calles.
1: Jerry, los departamentos.
0: Ok,

0: Sí. Jerry.
1: Estamos en nuevo.
2: Parados, Jerry. En unos departamentos, en la 23. Si vamos al techo, ¿vendría por nosotros?
1: No esta noche.
2: ¿Cuándo?
1: Llegaremos al amanecer.
2: ¿Al amanecer?
3: Tengo bengalas.
4: Tenemos unas bengalas.
0: Escucha, Jerry. Moveré montañas para traerte aquí.
3: Ven conmigo, amor.
2: ¡Por aquí!
3: ¡Entran, niñas! ¡A las escaleras! ¡Entran, entran!
2: ¡Espera! ¡Espera!
3: ¡Te cargo! ¡No te asustes, mi amor!
2: ¡Corran!
3: ¿Dónde está Connie? ¡Connie!

0: Estaba llorando.
1: Gracias, Tomás. Antes trabajaba en lugares peligrosos y las personas que se movían sobrevivían y las que no.
0: Los que ficaron.
1: Movimiento e vida. Movimiento e vida.
0: Tenemos que movimentarnos.
1: Tal vez sobrevivan si vienen con nosotros.
0: Papá, tenemos más chance de ir con Eli.
2: ¿Necesita algo más antes de ir?
0: ¿Necesitan algo más antes de irse?

0: A gente não deveria ir com eles?
1: Não temos pra onde ir.
0: E o que vamos fazer quando a comida acabar?
1: Nos preocupamos com isso depois.
2: Ok, podemos subir. Cierra la puerta, con cuidado.
3: Tengo miedo.
2: Connie, hay un helicóptero esperándonos en el techo. No te separes de mami y papi, ¿sí? No hagas un solo ruido. Será un paseo en el parque.
0: ¿Y cómo sabremos que vendrán?
2: Sí, vendrán.

Síganme.

0: entró en mi boca.
1: ¿Estás bien? Tranquilo.

0: Karen, a la derecha.
1: Está lindo, ¿no crees?
2: Uy, literas.
0: Sus camas son las número 2, 3 y 6. Siéntanse como en casa.
1: ¿Te ayudo a subir?
2: Ten cuidado con la cara, amor.
1: Muy bien.
0: No volveremos a soltar anclas. Estás a salvo.
2: No me preocupo por
0: ellas también.
1: Amor, ¿es mejor que nuestro departamento en la 72?
0: ¿Necesitas algo más?
1: Agua.
0: La conseguiré.
2: Esto es mundial. ¿Hay alguien en mejores condiciones?
1: Amor, este no es un buen lugar.
2: Ok.
0: El presidente murió. Miembros del Estado Mayor y el vicepresidente están perdidos. Hay reportes de tiroteos en las calles de la capital. Los partidos están en pánico. Es peor en las ciudades grandes. Los aviones están propagando el virus.
3: El barco crucero Global Dream recibió permiso para unirse 27 nudos al sur y acercándose.
0: ¿Qué tan pronto muestran síntomas después del contacto?
4: El gobierno provisional considera el nombre de Minnesota.
5: ¿Se reportó algún incidente donde la persona fuera mordida sin infectarse?
0: ¿Cómo sé que también cayó Rusia? Señor, no puedo dar esa orden. Coronel, lo siento, pero no tengo modo de evacuarlos a usted o a sus hombres.
5: Señor, no hay ningún lugar en donde evacuar a todos.
0: Desnutrición, agua contaminada, no hay gas para el invierno ni para transporte, no hay balas para pelear, y se ha propagado a cada rincón del planeta.
6: La cuestión que tenemos que abordar aquí es a qué nos estamos enfrentando.
7: Un 5% de la población no se infecta inmediatamente.
8: Es viral, tiene que ser viral. No hay otra posible alternativa. Y como con cualquier virus, en cuanto hallemos su origen, podremos desarrollar la vacuna.
6: Hallamos, luego
0: es el doctor Fassbach.
6: Y matamos al virus.
0: Un virólogo de Harvard.
8: La analogía a la que siempre regreso es la gripe española.
9: ¿La gripe española?
8: No existía en 1918, pero en el 20 hizo que muriera el 3% del mundo.
0: Es el más calificado para averiguar qué está sucediendo.
10: Todos leyeron el mismo correo que yo y decía zombies.
9: ¿Perdiste la cabeza o qué?
0: Jerry, la primera mención de la palabra zombie fue en un correo de Camp Humphreys en Corea del Sur. Perdimos contacto desde entonces, pero quizás...

0: Quizá eso nos guía al origen. Si tan solo supiéramos en dónde inició, sería posible desarrollar la vacuna para detenerlo. Así que enviaremos al Dr. Fassbach a buscar la fuente.
1: Solo es un niño.
0: Así es.
2: ¡Atención encubierta!
3: ¡Descansen! ¿Secretario adjunto? El secretario dice que fue su mejor investigador cuando estuvo en la ONU. Quiero enviarlo con el equipo y el doctor Fassbach a encontrar lo que necesite.
1: Tú me...
0: Esperaba que todas las circunstancias hablaran por sí solas.
1: Capitán, no puedo hacerlo.
3: Sé que intervino en la guerra civil de Liberia. Investigó los crímenes de guerra chechenos. Sri Lanka en 2007, lugares donde sabe que el Dr. Fassbach no duraría una noche.
0: Jerry, un equipo de SEALs irá con ustedes todo el tiempo.
1: No.
3: Mi gente los infiltra. Usted asiste al doctor a buscar indicios y mi gente los extrae. Haremos el trabajo pesado.
1: Lo siento, no puedo. No dejaré a mi familia.
3: Señor, quiero que eche un vistazo aquí. Todas y cada una de estas personas están aquí porque tienen un propósito. Señor Lane, no hay espacio para personal no esencial. Hay una larga fila de personas esperando una de esas camas. Si quiere salvar a su familia, nos tiene que ayudar a detener esta amenaza. Es su decisión, señor Lane.
1: Qué simple.
4: Ya no trabajas para ellos.
1: Karen.
4: No recuerdas lo que te hizo este trabajo, pero yo sí. Entonces, no quiero que me pidas que esté de acuerdo.
1: Tengo que ir. O nos echarán a los cuatro del barco.
4: ¿Qué?
1: Si voy, tú, las niñas y Tomás se podrán quedar. Si me niego, nos enviarán de regreso.
4: Pero, ¿hablaste con Thierry? ¿No te ayudará?
1: Los hombres como Thierry ya no están a cargo de lo que pase. Lleva esto contigo. Llamaré una vez al día. Todo estará bien en tanto pueda llamarte. Voy a volver. ¿Ok? Y sacaremos lo mejor de esto.
4: Sí, como siempre.
1: Como siempre. Ok, bebita. Papi tiene que trabajar.
5: No soy un bebé.
1: Ok. Alta y preciosa adulta pequeña. Volveré pronto. ¿Sí? ¿Y tú, Fortachón? ¿Cuidarás a las niñas por mí?
5: Sí.
1: Va. Eres grande. Sabes que te quiero muchísimo, ¿verdad? Tienes que ser fuerte. Papi volverá.

0: Oye, no sabemos qué nos espera, así que haz lo que te digan, ¿ok? Si caminan, caminamos. Si paran, paramos. Si las cosas se ponen difíciles, concéntrate en sus botas, en sus voces y vamos a estar bien. Uh-huh. Ellos son unos martillos y los martillos creen que todos son clavos.
1: Escuché eso.
0: Era mi intención. Así que si llegas a ver algo importante, nos lo dices y lo vas a obtener, ¿ok? ¿Tú crees que hallemos algo?
2: Sí. Sí, lo hallaremos seguramente. La madre naturaleza es una asesina serial. No hay nadie mejor, ni más creativo. Pero como todo asesino serial tiene el terrible deseo de ser descubierta, ¿para qué cometer crímenes tan brillantes si nadie se lleva el crédito? Así que deja migajas. Lo más difícil que te mantiene una década en la escuela es reconocer las migajas como los indicios que son. Y a veces lo que creíste que era el aspecto más cruel y brutal del virus es la gran debilidad en su armadura. Y le encanta disfrazar las debilidades como fortalezas. Es una bruja.
3: Responde. El Capitolio ya no será evacuado.
4: Los recursos disponibles serán redirigidos a la estación naval de Norfolk.
5: Todo el personal no esencial con nivel M6 y en los grupos A a la E debe reportarse a la cubierta de vuelo para ser reubicado. Los grupos A y B que serán reubicados en Orlando deben permanecer en la
6: montaña. ¡No demasiadas bocas que alimentar! ¡Volarán en un F-18!
5: Todo el personal no esencial con nivel F6 debe reportarse a la cubierta de vuelo. Se aproximan helicópteros para reubicarlos de inmediato.
7: Mami, ¿esta es la cena?
8: Sí, corazón.
7: El agua de aquí sabe fea.
0: Es combustible, señorita.
8: Está jugando.
0: Ojalá fuera eso. Están saturados los filtros, señora. Y eso pasa porque hay mucha gente en el barco.

acercamos al Camp Humphreys. Casi toda la base está a oscuras y nadie dirige la torre. Queda poco combustible, así que no tengo opción, debo aterrizar. Abrochen su cinturón.

0: Todo bien. ¿Quién fue? ¿Qué se dio?
1: ¡Shirke!
2: ¡Alto! ¡Limpio!
3: ¡Cuenten municiones y rellenen sus cartuchos!
4: ¡Sí, señor!
3: El hombre que murió afuera tenía 23. ¡23! ¿Quién me dice por qué?
5: Porque el tipo que se disparó solo es un doctor, un virólogo.
3: Dime de qué hablas.
5: Era nuestra mayor esperanza.
6: Pues ya no esperen mucho de su parte.
5: Oye, él se ofreció a venir aquí, no tenía que hacerlo. Ninguno de ellos. Tratamos de averiguar qué es todo esto y ya.
3: Pues, así es.
5: El doctor habría estado de acuerdo con usted.
7: ¿Cómo reabastezco el avión?
3: Cuando yo diga, y con mucho
5: cuidado. El ruido, ¿eso los atrae?
3: Sí.

0: Demasiado. Disparar al cuerpo no los mata de inmediato. Un tiro a la cabeza sí, pero para asegurarnos, nos incineramos cuando podemos.
1: ¿Ya pelearon contra alguno?
0: Sí. ¿Dónde?
1: Filadelfia, Newark.
0: ¿Mal?
2: ¿Y Houston?
3: Sí.

0: Hablaba de un zombie en él. ¿Ustedes qué saben?
1: Sí. Fue un correo.
2: No, un comunicado.
1: Obviamente nadie en casa se molestó en leerlo.
3: Aquí hay 15, 16 hombres en el cuarto. La mayoría guardias. A todos los mordieron, tratando de que este hombre estuviera atado a la cama. Nuestro coronel dijo que él fue el primero.
0: ¿El coronel está por aquí?
1: Ah, sí, aquí se encuentra.
0: El soldado atado. ¿Sabe quién lo mordió? ¿Sabe qué lo mordió?
1: Él era el doctor de la base. Acababa de regresar del campo. Lo habían enviado a verificar la muerte de un soldado que había desaparecido una semana antes. Unos aldeanos lo encontraron, echando espuma por la boca y secretando alquitrán negro. Luego trató de morder a uno. Le dispararon, lo ataron y lo encerraron. Es todo lo que sabemos, excepto que el doctor regresó y empezó a atacar a sus pacientes.
0: ¿El soldado sabe de dónde venía?
1: No.
0: ¿Alguien con quien haya tenido contacto?
1: No.
0: ¿No hay registros?
1: Con gusto los puede leer si quiere.
0: El origen pudo venir de cualquier lado.
1: Qué pena que tuvieran que volar hasta aquí para averiguarlo.
0: ¿Y cómo pudieron escapar?
4: Con el constante uso de municiones.
0: ¿Y la pierna te la heriste así?
4: No, llevo mucho tiempo lastimado.
2: Este tonto se quedó justo en medio, mientras 7 u 8 se convertían en zombies al mismo tiempo. Y ninguno se preocupó por él. Mordían todo como niños comiendo chocolate. Y a este muchacho lo ignoraron.
4: ¿No es obvio que fue mi encanto?
0: Vi a varios convertirse en 12 segundos. ¿También aquí?
4: 5 o 10 minutos.
5: Adultos, eso no me parece un virus, aficionados.
0: ¿Eres de la CIA?
5: Ya no están conmigo. ¿Tú quién eres? ¿O no? ¡Qué emoción! Capitán, ponga música de todo el mundo. Han venido a salvarnos.
0: ¿Por qué le vendiste armas al norte?
5: ¿Por qué no?
0: ¿Sobreviven a esto?
5: Sí, así es.
0: Usando tus armas.
5: Las armas son medidas parciales.
0: ¿Y qué más?

0: Eliminaron todo su poder exponencial. Arrancaron los dientes de todos los 23 millones en menos de 24 horas. El mayor acto de ingeniería social de la historia. Brillante. Sin dientes. No hay mordida. Y no se propaga.
1: Mentira.
0: Investiguen más, hagan menos ceremonias. Boutros. Dime, ¿por qué hace falta calcinarlos para que al fin se detengan? ¿Por qué se mueven como una plaga? ¿Por qué Israel está ganando?
1: ¿Cómo que está ganando?
0: Ellos sellaron la nación entera días antes del ataque de los muertos vivientes. Los primeros en saber. En actuar, claro.
1: Llevan construyendo murallas 2 milenios.
0: Cierto, sí, pero terminar todos esos miles de años de trabajo hace una semana. Vaya que fueron oportunos. ¿Quieres respuestas? Jürgen von Bromm es el hombre en Jerusalén al que quieres ver.
2: ¿Habías visto algo así?
3: Claro que no.
1: Iremos a Jerusalén. Soy tu copiloto.
4: Ay, un segundo. No cuelgues. ¿Aló? ¿Jerry?
1: ¿Amor?
5: ¿Jerry, puedes oírme?
1: ¿Karen?
4: Hola.
6: Estoy listo para empezar.
7: Ok.
1: Deme la mano.
0: Claro que no.
7: No. Mi madre, Dallas, ya debe estar preocupada suponiendo que siga ahí. Tal vez usted la vea antes que yo.
0: Es un avión grande, tenemos espacio. Mejor malo por conocido que bueno por conocer.
7: Estarán bien. Solo pedaleen sin parar. Que Maverick mantenga la nariz del avión apuntando hacia el sol.
2: No lo olvide. No fije la manguera del combustible a la toma.
7: Dímelo mil veces más. ¿Listo?
6: Sí, señor.
7: Ok. Sin prisa. Solo hay una oportunidad de llenar el tanque. Hagámoslo bien. Si su puntería no es atinada. No disparen al cráneo. Solo háganlos caer. Recuerden, la columna es lo ideal. Las rodillas sirven igual. ¡Apaguen las luces!

Alfa en posición. Bravo en movimiento. Recuerde.

0: ¿Por qué suena eso? ¡Tiene que apagarlo!
1: Creo que despertamos a los muertos. Por respeto a los demás, por favor apaguen sus celulares y localizadores.
0: Hay que seguir. ¡Salgamos de aquí! ¡Vámonos!

0: soy un asqueroso zombie.
1: Ya lo tengo, capitán. Solo dé la orden. Lo siento, muchachos. Yo me hago cargo.
2: ¿Por qué?
3: ¡Tenemos suficiente! ¡Hay que desconectar la manguera!
4: Israel tiene que valer la pena.
5: Sé volar por instrumentos, pero el avión es de una hélice. ¡Guíame! Estamos listos.
3: Ok, y activa las luces. ¡Enciende el artillero!
5: ¿Dónde?
3: ¡Botón rojo!
5: Ya está.
3: Fija curso el 020 para despegar.
5: Hay que irnos.
3: Fija los flaps a 15 grados.
5: ¡Flaps a 15!
3: Perfecto, estamos listos. Hora de irnos de aquí.

0: Jerry.
1: Hola, mi amor.
0: Hola, hola. Traté de llamarte.
1: No sé, estaba... Fue en un mal momento. Estaba ocupado.
0: ¿Y tú estás bien?
1: Sí, todo está bien. Estoy bien.
0: Esa actitud me gusta.
1: Sí. Oye, Corea fue un fracaso.
2: Tendremos que ir a Israel.
0: Trata de dormir
3: durante el vuelo.
1: ¿Y las niñas?
0: Creo que...

0: Jerusalén, aquí 344.
1: 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Contacten a Mossad, oficina de Jungle Warfront. Enviado especial.

0: problema con la gente es que no cree que algo pueda pasar hasta que ya pasó. No es estupidez, ni siquiera debilidad. Es la naturaleza humana.
1: ¿Cómo lo sabe?
0: Gerald Lane escribió una despectiva jeremiada sobre su empleador, la ONU, en el año 2010. Incomodó a varios, destruyó su carrera. Creí que con sus reproches sacaría alguna ventaja para su libro.
1: El dinero no me importa. Israel, ¿cómo lo supo?
0: Interceptamos un comunicado de un general indio. Decía que estaban combatiendo a los Rakshasa. Traducción: zombies. Muertos vivientes. Literal.
1: Jürgen Wormbrom, oficial de alto rango en el Mossad. Lo describen como sobrio, eficiente, con muy poca imaginación. Y aún así, construyó una muralla porque leyó un comunicado que menciona la palabra zombie.
0: Bueno, ya poniéndolo así también me mostraría incrédulo. En los 30 los judíos se negaron a creer que serían enviados a campos de concentración. En el 72 no imaginamos que seríamos masacrados en las Olimpiadas. Un mes antes de octubre de 1973 vimos tropas árabes activas y acordamos unánimemente que no eran una amenaza. Bien, un mes después, los árabes por poco nos destierran. Así que decidimos cambiar las cosas.
1: ¿Cambiar?
0: El décimo hombre. Si 9 de nosotros ven la misma información y llegan a la misma conclusión, el deber del décimo es no estar de acuerdo. No importa lo improbable que algo parezca, el décimo hombre hace indagaciones con el supuesto de que

0: se equivocan.
1: ¿Y usted fue ese décimo?
0: Parece que sí. Ya que todos dieron por hecho que esto de los zombies era para encubrir otro hecho, comencé mi investigación en el supuesto de que al decir zombies, eran zombies.
1: ¿El paciente cero era indio?
0: Ese es el problema. Hay tantos y tantos orígenes posibles que nadie sabe dónde comenzó. Tráfico de órganos en Alemania y extraños ejemplos de comportamiento violento a lo largo de las penínsulas asiáticas. Mientras tanto, la plaga zombie se sigue esparciendo y hacemos lo que se puede. Las puertas de la salvación de Jerusalén. 2 de 10 portales a lo largo de la muralla para llegar a un Israel fortificado.
1: Están recibiendo gente.
0: Cada humano que salvamos es un zombie menos que combatir.

0: Si logro llegar a India, ¿a dónde tengo que ir? ¿Con quién debo hablar?
1: India es un agujero negro. Olvide al paciente cero.
2: No puedo hacer eso.
0: Es muy tarde para construir murallas. Se me acaba el tiempo. Necesito respuestas. Necesito detalles.
1: No tengo respuestas. Lo único que puede hacer es esconderse.
0: Hay mucho ruido, mucho ruido.
3: ¡Está trepando el muro!
4: ¡No hable de él!

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0: lo sacará de aquí y lo llevará a su avión.
1: ¡Que tiene Jaime si lo tiene Jaime!

0: Falcon 5, escuchen con atención. Irrumpieron en la ciudad y se dirigen al aeropuerto.
1: Go, go, go, go!

0: 102, 103, 104, 105, 106, 107, 108. Hay que irnos. Pues está bien. No te convertirás. ¡No te convertirás! ¡Vámonos!
1: Te debo tener.
0: ¡Tenemos que irnos!

0: Repito, perdimos el helicóptero 5. La zona está infestada.
1: Torre, aquí 394. Solicito despegue inmediato.
2: Torre a 394.

0: Por cierto, soy R.
1: Seguen.
0: Seguen. Apellido, solo Seguen.
1: Solo Seguen.
0: Seguen, lo que haré es quitar el vendaje y limpiar la herida. ¿Ok? Ya lo voy a hacer. Ok, ok. ¿Lista? Ok. Listo. Cálmate, Seguen. Va a doler. Vamos a empezar. Ya casi. Ok, respira profundo. Vamos a hacer esto rápido. Respira. Aquí voy. Ya casi. Ya. Último paso. Ya casi. Aguanta. Muy bien. Ya está. ¿Ok? Es todo. Ya está. Te ganaste esto. Ya fue todo. Tranquila.
1: ¿Eres doctor?
0: No. Pero tengo conocimientos.
1: ¿Y cómo supiste? Al cortar, ¿tenías idea de que funcionaría?
0: No tenía idea.
1: Bashevinista mola. Temo que ahora soy una carga.
2: Este tonto se quedó justo en medio, mientras 7 u 8 se convertían en zombies al mismo tiempo.
0: ¿Y la pierna te la heriste así?
3: No, llevo mucho tiempo lastimado.
2: Y a este muchacho lo ignoraron.
4: Lo más difícil es reconocer las migajas como los indicios que son. Y a veces lo que creíste que era el aspecto más cruel y brutal del virus es la gran debilidad en su armadura.
5: No tengo respuestas. Lo único que puede hacer es esconderse.

0: ¿Jerry?
1: ¿Estás bien? ¿Dónde estás, amor? ¿Qué está pasando?
2: Te amo, lo siento.
3: Pero me urge hablar con Jerry.
0: Lo llamaré.
2: Jerry
0: te necesita. Te amo.
2: Jerry, ¿dónde estás?
4: En el último vuelo tengo poca batería y tengo que pedirte algo. Localiza un centro de investigación médica cercano del CDC o de la OMS, un lugar que haga vacunas.
3: Y un aeropuerto cercano.
2: No estoy entendiendo.
4: No hay tiempo de explicar, solo...
3: consigue lo que pedí.
2: Ok. Pero Jerry, aún no sé dónde te encuentras.
5: Ну, сходи, посмотри, что ему надо.
4: Le pido que conteste.

0: señor, se acabó la batería. Contactamos al aeropuerto de Cardiff, en Gales, como ordenó su agencia. Señor, localizamos un centro de investigación de la OMS, no muy lejos de aquí, pero no saben si sigue operando. Esta es la dirección.
1: Llegaremos.
2: Damas y caballeros, habla su capitán. Me alegra mucho reportar que nos acercamos al aeropuerto de Cardiff, en Gales. Todos los aeropuertos en ciudades europeas están cerrados, pero nos han otorgado nivel prioritario para aterrizar. Les comunico que también nos permitirán desembarcar. Tenemos mucha, mucha suerte.

¿qué pasa?

Так, Вадим, сидеть!

Prepárense para el impacto.

Oh.

0: 给你们。
1: Thank you.

0: Denme buenas noticias.
1: Señor, el aeropuerto de Cardiff perdió contacto con el avión. Lane se perdió en acción. Lo siento, señor. Perdón. Thierry quiere hablar con usted, señora.
2: Capitán, solo han pasado 48 horas. Lane es un hombre competente. Es muy posible que haya... Señor, le di mi palabra de que cuidaríamos a su familia.
3: Sí, señor. Ya entendí.

Es un tipo muy rudo. Y con suerte. ¿Quién es usted?

0: usted? ¿Por qué vino aquí? ¿Por qué sigue volteando y lo ve?
1: Porque él es quien está a cargo.
0: ¿Sabe qué lugar es este?
1: Claro que lo sé, estoy aquí por eso.
0: Entonces entiende por qué desconfiamos.
2: ¿Es importante esto para usted, señor?
1: ¿Cuánto llevo aquí?
0: 3 días.
1: Deme el teléfono. Deme el teléfono. Deme ese teléfono. Deme el teléfono.
2: En cuanto conteste mi pregunta,
1: úselo. Llame a ese número y le dirán quién soy.
2: Sí.
3: Jerry.
1: Por aquí, por aquí.
3: Creímos
1: que habías muerto.
3: Jerry, ¿dónde estás?
1: Jerry, estoy con unos caballeros nerviosos.
3: Quieren que compruebe quién soy antes de hablar contigo.
1: Entiendo.
3: Habla Jerry Umutoni.
4: Secretario General Adjunto, Naciones Unidas.
3: ¿Con quién estoy hablando?
1: ¿Y Karen? Jerry, ¿por qué Karen
3: no contestó?
1: Yo...
0: Lo lamento, Jerry, yo...
3: Hice lo que pude.
1: ¡Alto! ¿Eso qué significa?
0: Mejor cálmese, señor. Ya basta. Se está lastimando.

0: ¿Estás bien?
1: Su familia fue enviada a un campo de refugiados en Nueva Escocia. Estoy seguro de que están a salvo.
2: ¿Ah, sí? Jerry le contó a qué me dedicaba antes, ¿verdad?
1: Sí.
2: Créame si le digo que no están a salvo.
1: Entiendo lo que siente, de verdad.
2: ¿Ah, sí?
1: Sí.
2: ¿Sí? ¿Tiene familia?
1: No.
2: No. Entonces es imposible que entienda, señor.
1: Señor, yo perdí a mi hijo y a mi esposa en Roma. O más bien, yo perdí a mi único y amado hijo. Ante un monstruo que alguna vez fue mi esposa. Todos perdimos a alguien, señor Lane. En su caso, al menos hay esperanza.
2: Lo siento. Lo siento.
1: Ahora, ¿para qué vino hasta aquí? ¿Qué necesita de nosotros?
2: Su peor enfermedad.
0: ¿Qué quiere qué?
2: Un patógeno mortal. Con tasa de mortalidad alta. Pero curable.
0: Ok, sí. Usted busca una bacteria en realidad, no un virus. Eso pienso yo. ¿Tifo?
3: Meningitis, quizá fiebre escarlata.
0: Fiebre de las montañas rocosas.
3: En fin, una pregunta. ¿Qué uso le dará?
1: El señor Lane espera poder usar esta enfermedad contra los muertos vivientes.
0: Bueno, le daría puntos por su originalidad, señor Lane, de no haber sido lo primero que intentamos. Una de las muchas cosas que un virus o bacteria necesitan para vivir es un huésped vivo.
3: Un sistema circulatorio activo.
0: Temo que se resume en un hecho muy simple.
4: No se puede enfermar a un cadáver, Kelly.
2: No es para ellos. Es para nosotros. Al parecer tienen una debilidad. Y esa debilidad, su debilidad, es la nuestra. Literalmente los vi ignorar a ciertas personas. Los rodeaban como un río a una roca. ¿Por qué? Creo que lo hacían porque ellos estaban enfermos, con algo terminal, y esas cosas lo perciben. Creo que esparcen un patógeno, así que requieren a alguien sano.
3: Pero aunque tuviera razón, infectar a la población con una enfermedad letal en realidad no es una cura.
2: No es una cura, es camuflaje. Un camuflaje.
0: Existe un precedente. Los depredadores hambrientos evitan los cuerpos enfermos. Equipadas con el patógeno ideal, nuestras tropas, en esencia, serían invisibles al enemigo. Entiende que el único modo de comprobar su teoría es que un completo idiota esté dispuesto a infectarse con un patógeno letal y luego enfrentarla cara a cara.
2: Sí.
1: Tenemos

0: ¿Lo necesario para intentarlo?
1: Tenemos todo lo que nos pida. Tifo, H1N1, SARS. El problema es que están guardadas en el ala B.
0: ¿Y qué pasa en el ala B?
2: El doctor Spellman, nuestro jefe de vacunólogos, a pocas horas del brote le enviaron muestras de sangre para tratar de aislar la causa patógena. Desgraciadamente, este es el ala B ahora.
0: Esto es peor. ¿Son muchos? ¿Cómo cuántos son?
1: Había 80 personas trabajando ahí.
0: Jamás los vi caminar así.
2: Están en reposo. Esperan un estímulo. Esta es la bóveda 139. Ahí se almacenan las muestras. Y este es el puente que conecta el ala B con el edificio principal. Y esto es lo único que se interpone entre el puente y nosotros. Entonces, ¿qué propone, señor Lane?

0: Javier, no hablas en serio.
1: El Alabe es un laberinto. Jamás podrán volver aquí solos.
0: Ni siquiera sabemos si su teoría es correcta.
1: Yo jamás les pediría a ustedes que lo llevaran allá.
2: Las dos tienen su mérito.
3: Último recurso.
1: Ruidoso.
4: Adelante.
3: Trate de no matarlos.
1: Eso vuelve al resto un poco más agresivo.
3: Sí,

0: ¿Está seguro de que quiere ir?
1: Por supuesto que no. Adelante.
0: Suerte. No nos tardamos. Suerte.
1: Si algo tratara de meterse y no hemos vuelto aquí, sellen estas puertas, señores. ¿Entendieron?
0: Okay.

0: No puede ser.
1: ¡Izquierda, izquierda, izquierda! ¿Qué está haciendo?
2: ¡Bloqueará la bóveda!
3: ¡Cálamo!

0: No se salvarán.
1: Javier dijo que no abriéramos. ¡No vienen solos! ¡No podemos abrir!
2: Están tratando de volver. ¡No los dejaremos afuera! ¡Vamos! ¡Vamos!

0: Quiere inyectarse a sí mismo.
1: No sabemos con cuál puede funcionar.
2: Ni siquiera sabemos si va a funcionar.
3: Si usa alguno de los que tomó del cajón de la izquierda, aún así está muerto.

Él caminó enfrente del zombie. Caminó enfrente del zombie. Y el zombie lo ignoró.

0: Este no es el fin. Ni siquiera se acerca.
1: Hola. Soy Amy. Hola. ¿Alguien me escucha?
2: Intento entrar en contacto.
1: Hemos tenido suerte hallando personas con esta transmisión.
0: Perdimos ciudades enteras.
3: Cuando no quedan más personas que infectar, entran en reposo. Hemos perdido ciudades enteras.
4: La Organización Mundial de la Salud reporta hoy que pronto enviarán ayuda.
5: Una cepa hibridada de meningitis con componentes de la viruela y el H1N1.
0: Aún no sabemos cómo empezó.
6: La Organización Mundial de la Salud ha creado una vacuna que funciona como una especie de camuflaje, haciendo a la gente que la recibe invisible a los infectados.
0: Solo ganamos tiempo.
3: Fuerzas voluntarias están llevando la vacuna a lugares que habían sido sellados.
7: Los esfuerzos de distribución realmente comenzaron.
3: La importancia de llevar esta información a aquellos que siguen con vida dentro de las zonas de cuarentena.
0: Pero eso nos dio una oportunidad.

0: fría. Las ondas más altas se mueven más lento en la Tierra.
1: La batalla de Moscú sigue en apogeo.
2: Las pruebas iniciales del supuesto camuflaje en general han sido exitosas.
3: Otros hallaron el modo de enfrentarlos.
4: Para disparar.
5: Permiso concedido, señor.
6: ¡Está decidido! ¡Todo terminó! ¡No hay perdón en el infierno! ¡Todo lo que va al infierno se queda ahí!
7: Aquí la estación 7 de Nebraska, transmitiendo en banda de onda.
3: Si pueden pelear, peleen.
7: Vayan al norte si pueden.
8: Hola, ¿alguien está escuchando esto?
3: Apóyense.
9: La Ciudad de México ha sido declarada pérdida total.
3: Prepárense para lo que sea. Nuestra guerra apenas comienza.

0: primavera y definitivamente está entre los favoritos, se dice que ha tenido problemas con lesiones.
1: ¿En serio? ¿Y están hablando con agentes libres o algo por el estilo?
0: Es posible, y también tienen una banca fuerte. Tienen a jugadores AAA que podrían entrar, pero de nuevo, Peter necesitaría ser capaz de decirnos más en la próxima media hora.
1: ¿Quién te gusta?
0: Pues te decía, hasta ahora me gusta lo que veo en Nueva York. Tienen un equipo fuerte, como siempre. Eso en la americana. En la Liga Nacional me gusta Chicago o podrían ser Los Ángeles.
1: Ok, entonces Nueva York y Chicago en la Serie Mundial. Tal vez Los Ángeles. Lo escuchó aquí.
0: Podría ser Washington.
1: Recuérdenselo al final de la temporada. Eso es todo por hoy en nuestra sección y regresamos al estudio. Gracias, Dave.
0: De nada, Eddie.
2: En otras noticias, vamos a la sección de salud. ¿Qué noticias nos tienes, Karen?
3: El avance de la medicina ha tenido cosas milagrosas, de la vacuna de la polio hasta corazones trasplantados. Pero los avances pasados palidecen comparados con el trabajo de la doctora Alice Crippen. Gracias por acompañarnos.
4: No, de nada.
3: Doctora Crippen, por favor, explíquenos.
4: La premisa es muy simple. Es algo diseñado por la naturaleza y reprogramado para que ayude al cuerpo en lugar de dañarlo.
3: ¿Hablamos de un virus?
4: Sí, así es. En este caso, el virus de la rubiola, que fue alterado genéticamente para que ayude en lugar de lastimar. La mejor manera de describirlo es si te imaginas una carretera y te imaginas al virus como autocorriendo, pero con un hombre malo conduciendo, imagínate el daño que podría causar. Luego, si cambias a ese hombre por un policía, eso cambia todo, y eso es en esencia lo que se hizo.
3: ¿Cuántos pacientes recibieron tratamiento?
4: 10.009 protocolos humanos hasta hoy.
3: ¿Y cuántos se han curado del cáncer?
4: 10.009.
3: ¿Así que ya curaron el cáncer?
4: Sí. Es verdad.
5: Tres años.

0: A casa, Sam. Vámonos.
1: Soy Leyenda.

0: buenos días, Matt. Esto es grandioso, créelo. De verdad, no solo fue la tormenta más grande en la historia de Nueva York, fue una de las más bonitas. Imagina despertarte un día con 70.
1: Aquí tienes, tal como te gusta. Qué asco.
0: Todo el mundo está encantado.
1: Permiso, permiso. Tranquila. Ven acá. Toma, Sam.
2: Se ve hermoso al menos por un día y luego se pone café.
0: Y eso si acaso.
2: Sí.
0: Como sea, gracias.
1: No. Cómete los vegetales. No los empujes en el plato. Cómetelos. Hablo en serio.
0: El expiloto alemán de la Fórmula 1, Michael Schumacher.
1: ¿En serio? Te los vas a acabar, ¿eh? Nos quedaremos aquí toda la noche. ¿Por qué lloras? Te hubieras comido los vegetales. Oye, ya. ¿Sabes algo? Mira, cómete el doble de vegetales mañana. ¿Oíste? ¿Hecho? ¿Hecho?

0: about a thing.
1: Sí, esto te encanta. Ah, ¿sabes?

0: Robert, ¿qué está pasando? No me contestas el celular, solo entra una grabación.
1: No hay servicio.
2: ¿A dónde vamos?
3: Ellos no entienden las reglas.
1: Vas a ir a casa de la tía Sara.
2: ¿Qué? No. ¿Por qué?
1: Anda, abróchate el cinturón. Rápido.
4: 30 minutos, coronel.
1: Ya voy.
5: Estamos listos.
0: ¿30 minutos y qué?
1: Están cerrando la isla.
0: ¿Cerrando la isla? ¿Esta isla?
2: Pero es que no quiero ir con tía Sara.
1: ¿Trajiste todo el dinero?
0: Sí.
1: ¿Cuánto?
0: $600. ¿Por qué dijiste vas a ir?
1: No es suficiente.
0: Robert, dijiste vas a ir, no vamos a ir.
1: Escucha, cuando cruces, quiero que vayas a un cajero. Saca el efectivo que puedas.
2: Pero no esperando ahora.
1: Toma el auto de Sara y ve hacia el norte. Te veo en la granja. Trae comida para 2 semanas.
0: Robert, ¿ya mutó? ¿Es volátil?
2: Pero solo vamos en el verano con tía Sara.
1: ¿Es posible?
0: No es posible.
2: Es Navidad. ¿Y mis regalos?
1: ¿De qué regalos hablas?
6: No se confundan, compatriotas.
2: Dejaron mis regalos escondidos.
1: No, mi amor.
6: Amenaza la supervivencia no solo de nuestra nación, sino de todas las naciones del planeta.
2: Mami, mira una mariposa.
0: Basta, linda.
6: Así que con gran tristeza y mayor decisión, hoy he firmado una orden ejecutiva iniciando una cuarentena militar en Nueva York. Dios nos bendiga.
7: Esto fue un boletín de...
1: La ventana sigue abierta. Si encontramos algo en 1 semana o 2 semanas,

0: Debemos revertir la epidemia. Aún puedo arreglarlo.
1: ¿Podrías hacer lo mismo desde fuera de la ciudad?
0: Esta es la zona cero. Es mi lugar, ya lo hablamos.
1: ¿Qué estás haciendo?
0: ¿Qué estoy haciendo? No puedo dejar que esto pase.
1: ¿Dejar? Esto no depende de ti. ¡Ah! ¡Controlarte!

Los resultados parecen típicos. Compuestos 1, 3, 4, 6, 8, 9, 10, 11, 14, 16 y 18 no quitan el virus. Compuestos 2, 5, 7, 12, 13, 15 y 17 acaban con todo. No, un segundo. El compuesto 6 parece mostrar decreción de agresividad. Poca pigmentación regresa. Las pupilas reaccionan. Serie GA suero 391, compuesto 6. Es candidato para pruebas humanas. Sigue así, número 6.

¡Hola! Buen día, Marge. Buen día, Fred. ¿Qué hacen aquí a esta hora? Linda sudadera, Fred. No te la quites nunca. Ahora regreso. ¿Qué pasó, hermano?

¿Cómo estás? Ya voy a la mitad de la G. Oye, ¿quién es la chica que...? Olvídalo, hasta mañana. ¿Qué querías que le dijera? ¿Hola? ¿Quieres ver unas ratas infectadas? Ok, mañana. Mañana la saludo.

Mira esto. ¿Qué tal? Salmón rojo. ¡Wow! Y tienen jamón. Sí te va a tocar algo luego.

nombre es Robert Neville. Soy un sobreviviente y estoy en la ciudad de Nueva York. Transmito en todas las frecuencias de AM. Estoy en la puerta de la calle Sur todos los días a las 12, cuando el sol está en el punto más alto. Si están ahí, si hay alguien ahí, puedo darles comida. Puedo darles refugio. Puedo darles seguridad. Si hay alguien ahí, quien sea, por favor, no están solos.

Eso. No le quites el ojo de encima. Voy mejorando.

Sam.

0: Sam, tenemos que irnos. Sam.
1: ¿Qué es lo que haces?

Hay que poner atención, ¿sí? Pon atención. Oye, quiero que no entres a este, ¿sí? Porque aún puedes infectarte. Y yo no.

Bueno, paciente femenina de entre 18 y 20 años de edad. El Dilaudid solo la seda efectivamente con 6 dosis humanas.

Temperatura 41 grados, 300 pulsaciones por minuto. Respiración elevada, presión arterial 200 a 300% de un humano. Pupilas muy dilatadas y no reaccionan a la luz.

Reacción extrema a rayos UV. Síntomas y las muestras confirman que la paciente está infectada con el virus K. Pruebas de vacunas. Serie GA suero 391. Compuesto 6. Comienzan pruebas en humanos.

0: La respiración se normaliza. Pulso 190, temperatura 40, 39 y bajando. Puede que funcione.
1: Oh, my God.

0: Día 1001. Entramos en contacto con un nido hoy. Las pruebas de sangre confirman que sigo siendo inmune a los tipos aéreos y de contacto. Los canes siguen siendo solo inmunes al tipo aéreo. No debes correr en la oscuridad, Bonita. Continúo con las pruebas de vacuna. No puedo transferir mi inmunidad a infectados aún. El virus Creepin es... elegante. Estoy pescando a ciegas, hijo. Sobre el comportamiento... un macho infectado se expuso a la luz del sol hoy. Es posible que sus funciones reducidas o la gran escasez de alimentos los haga perder... los haga ignorar sus más básicos instintos, no lo sé. La involución social se ve completa. Comportamiento humano típico está por completo ausente.
1: ¿Por qué paramos?
2: Está cerrado, amigos. ¡A caminar! Quedan menos de 10 minutos.
1: Mi amor, pásame al perro.
0: Listo, vámonos, bebé. Anda, anda.
3: ¡Papi!
0: Vámonos, tranquila, tranquila. Ven.
2: ¡Mantengan a la familia del coronel entre nosotros y que nada los detenga!
3: ¡Papi, tienen armas!
1: Tranquila, son soldados como papi.
2: ¡Abran paso! ¡Abran paso! ¡Paso!

0: paso a la izquierda.
1: Ya, pase. Un paso atrás. Listo. El siguiente. Adelante.
2: Él no.
1: Usted no. Siga por allá.
2: Listo.
3: No, no, no, no, no. Mira, mira, mira.
2: Listo, pase ya.
4: De verdad, no.
2: Déjenlos
4: estoy
2: pasar.
4: Nada, no estoy infectada. Por favor, déjeme pasar, por favor. Llévese a mi bebé, llévese.
2: Listo,
4: a mi bebé.
2: Pasa.
4: Por favor.
2: Ella no, no pasa.
4: ¿Qué?
5: A un lado,
4: no.
5: Por favor.
4: No, por
2: oiga,
4: favor.
2: Tranquilo,
4: Robert.
2: Cuidado, por favor.
4: No, no, no. Robert,
5: es mi esposa. Quítele las manos
4: no.
5: Encima.
4: Robert.
5: Es mi esposa.
4: Robert, no.
2: Suéltela.
4: Robert. Suéltela.
5: Necesitamos su tiempo.
2: Ya basta. Suéltela.
4: No, basta. Basta.
2: No, obedezca. Canela. Basta. Basta, soldado. ¡Basta! Soy el teniente coronel Robert Neville. Voy a ordenarle que la vuelva a escanear.
6: Ya escuchó, hágalo.
2: Lo tiene, lo tiene. Puede pasar.
6: Ahora muévase, muévase.
2: Muy bien, acérquense, con orden. El que sigue, con orden.
4: Por favor, llévenselo.
2: ¡Pasa!
4: ¡Llévenselo!
2: ¡Justo!
4: ¡Llévenselo!
3: ¿Cuánto falta?
7: 5 minutos. Aún hay tiempo. Soy Ranger, 621 en posición.

0: ¿Dormiste bien?
1: Doctor Neville va a decirnos algo sobre las continuas mutaciones del antes venerado virus de la doctora Crippen como una cura para el cáncer.
2: Almanaque mundial.
1: 5.000 pacientes tratados con virus reprogramados empiezan a exhibir síntomas
2: atardecer.
1: Parecidos a los de la rabia.
3: 6.29.
1: Han muerto. El doctor Neville ha ordenado a los hospitales locales que preparen drogas antivirales y que empiecen protocolos de cuarentena preliminares.
0: Es mi cumpleaños.
1: El gobernador dijo, estamos muy seguros de que el doctor Neville puede guiarnos.
0: ¿Vas a cantar?
1: En futuros días.
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0: Es a las 12, cuando el sol está en el punto más alto. Si están ahí, si hay alguien ahí, puedo darles comida. Puedo darles refugio. Puedo darles seguridad. Si hay alguien ahí, quien sea, por favor, no están solos.
1: Oye, si vas a planear una fiesta o algo, dime ya, ¿ok? Porque no me gustan las sorpresas. Te juro que fingiré sorpresa, ¿sí?

0: ¡Oye! ¡Oye!
1: ¿Qué?
0: ¿Qué haces aquí, Fred? ¿Qué rayos estás? ¡No! ¡No! ¡No! ¡No! ¡No! ¿Qué rayos haces aquí, Fred? ¿Cómo llegaste hasta aquí? ¡Fred! ¡Si eres real, mejor dímelo ahora! ¡Si eres real, dímelo ahora!

Estoy bien, estoy bien. Estoy bien, estoy bien.

¡Vámonos!

Sam. Sam. Tranquila. Estás bien. Sí. Estás bien. Estás bien. Estás bien. Samantha. Samantha. Mírame, niña. Oye. Estás bien. Estás bien. Samantha. Hay que llevarte a casa, ¿sí? Ven. Te llevo a casa. Te llevo a casa. Tranquila, ¿sí? Tranquila.

le prometí a una amiga que te saludaría el día de hoy. Hola. Hola. Por favor, salúdame. Por favor, salúdame.

11. El 11 de Washington Square. Ellos no lo saben. No, que no nos sigan. No hay que llegar hasta el amanecer.

0: ¿Oíste hablar de la muralla china o el muro de Berlín?
1: Pues sí, pero el muro debería de rodear mi pantano, no atravesarlo.
0: Está rodeando tu mitad. Esa es tu mitad y esa es la mía.
1: ¿Tu mitad?
0: Sí, mi mitad. Ayudé a rescatar a la piedra. Hice la mitad del trabajo, la mitad del botín es mío. Pásame la piedra esa que se parece a tu cabeza.
1: ¡Para atrás!
0: No, tú hazte para atrás.
1: ¡Este es mi pantano!
0: ¡Nuestro pantano!
1: ¡Suéltala!
0: ¡Suéltala tú!
1: ¡Hazlo testarudo!
0: ¡Ogro apestoso!
1: ¡Bien!
0: ¡Ey, ey, ven acá, que no he terminado contigo!
1: ¡Pero yo contigo sí!
0: ¡Claro! Eres como un yo-yo. ¡Yo-yo-yo! ¿Y qué crees? ¡Que ahora voy yo! ¡Así que te callas y pon atención! ¡Tú siempre me insultas! ¡No aprecias lo que hago! ¡Siempre me echas por delante! ¡Me echas de tu casa! ¡Me echas la culpa!
1: ¿Ah, sí? Pues si te trato tan mal, ¿por qué siempre regresas?
0: ¡Porque eso hacen los amigos! ¡Los amigos siempre se perdonan!
1: Sí, tienes razón, burro. Yo te perdono. ¡Por apuñalarme por la espalda!
2: Son huevos deshidratados. Pero obvio, ya lo sabes. Es tu casa. Pero les puse tocino, que es lo más fantástico en la historia. Y hay antibiótico en el baño. Los puse en tu plato porque tú estás bien, pero no vas a seguir así si no los tomas pronto.
3: ¿Quién eres?
2: Soy Ana. Y él es Ethan. Anda, se enfrían.

0: Venimos de Maryland. Escuchamos tu mensaje en la radio. Fuimos al muelle a las 12. Te esperamos. Vamos a Vermont. Los sobrevivientes están ahí.
1: ¿Qué?
0: En Bethel. Está salvo.
1: No, no hay sobrevivientes ahí. No hay zona segura. Nada pasó como tenía que pasar. Nada funcionó como debería funcionar.
0: En la montaña. Hay una colonia limpia ahí que no se enfermó. El virus no sobrevive al frío. Hay una colonia...
2: ¡Oh, boy!
0: ¿Qué te pasa?
1: El mundo se murió. El mundo se murió. Yo... necesito un minuto, ¿sí? Solo... Es que ese tocino era especial. Lo guardé y... Yo... Solo voy arriba, ¿oíste? Voy a subir.

0: esto y transportarlos a un lugar donde podrán reinstalarse.
1: ¡No me digas! ¿Tú y cuántos más?

0: ¿Puedo decirte algo? ¡Qué increíble reacción ante tal situación! ¡Fantástico! ¿Estás hablando con... ¿Migo? ¡Claro! ¡Hablaba contigo! ¡Oye, estuviste enorme! ¡Esos cuates me querían como burro de carga! ¡Pero llegaste así, ¡bam! ¡Patitas pa' qué las quiero! ¡Se fueron de volada! ¡Fue muy chistoso verlos correr! ¡Genial! ¡Qué gusto! ¡Ah, qué chido ser libre! Ahora, ¿por qué no te vas a celebrar tu libertad con tus amigos? Es que... yo no tengo amigos. Y no pienso ir al bosque yo solito. ¡Hey! ¡Tengo una ideota! ¡Me quedaré contigo!
1: ¡Tú eres verdaderamente una máquina de pelea! ¡Haremos pomada a cualquiera!
2: Me gusta Shrek.
1: Wow, ¡eso sí que asusta! Y si el rugido no funciona, tu mal aliento seguro los desmaya. Necesitas unas pastillitas de menta porque el hocico te apesta.
3: ¿Tal vez un tufo como cuando me eché unas fresas podridas? ¡No, hombre!
4: Ya no sabes tratar a la gente, ¿o sí?
2: Gracias por la ayuda.
4: De nada.
2: ¿Dónde estabas?
4: Estaba en un barco de evacuación de la Cruz Roja desde Sao Paulo.
2: Esos botes no debían ser permanentes.
4: No lo fueron. Cuando la marina cayó, empezamos a ir a puerto a buscar comida. Una persona se enfermó en la costa. 5 éramos inmunes.
2: ¿Qué pasó después?
4: Los oscuros se los llevaron. Tú eres ese Robert Neville, ¿cierto? Hoy ya es tarde. Si nos vamos al amanecer, podemos llegar a Vermont en un día, así que vamos
2: Yo no me voy. Esta es la zona cero. Es mi lugar. No voy a dejar que esto pase. Yo lo puedo arreglar.

0: Oye, me asustaste.
1: Perdón. Te llamé dos veces.
0: Gracias. No, está muy, muy sedada. Tranquila, no muerde.
1: Nunca había visto uno quieto. Siempre muerden. ¿Crees poder curarla?
0: No, esto va a matarla, pero es posible que reduciendo drásticamente la temperatura aumente la efectividad del compuesto.

0: ¡Qué hermosa! ¿Cómo se llama?
1: Marley. Se llamaba Marley.
0: ¡Qué hermoso nombre!
1: Sí, se lo pusimos por Bob Marley.
0: ¿Quién?
1: El cantante.
0: ¿Demian?
1: No, el padre. Su padre.
0: No.
1: No, eso es inaceptable.
0: ¿Qué?
1: El mejor disco de la historia. ¿No reconoces eso? Wow. Tenía una idea como de virólogo. En serio. Él pensaba que se curaría el racismo y el odio literalmente inyectando música y amor en la vida de las personas. Un día tenía programado estar en un evento de paz y fueron a su casa y le dispararon. 2 días después, él salió al escenario y cantó. Y cuando le preguntaron por qué, dijo, las personas que quieren que el mundo sea un poco peor no están descansando. Yo tampoco. Y salimos de las sombras.

0: Ven con nosotros, Neville. A la colonia.
1: No hay colonia, Ana. Todo salió muy mal. No hubo evacuaciones.
0: No es cierto. Sí hay colonia. Yo lo sé, ¿sí?
1: ¿Cómo lo sabes, Ana?
0: Solo lo sé.
1: ¿Cómo? Dije, ¿cómo lo sabes? Tú no podrías.
0: Dios me lo dijo. Él tiene un plan.
1: ¿Dios te lo dijo?
0: Sí.
1: ¿El Dios?
0: Sí. Yo sé que suena...
1: a locura.
0: Sí, pero él me dijo que encendiera la radio. Me dijo que viniera aquí.
1: Mi voz en la radio te dijo que vinieras, Ana.
0: Ayer quería suicidarte, ¿no es cierto?
1: Ana, esto no.
0: Y yo llegué justo a tiempo para salvarte.
1: Basta.
0: No es coincidencia.
1: Basta, ya.
0: Él debió enviarme por alguna razón, Neville. El mundo está más callado. Solo tienes que escuchar. Si quisieras, escucharías todo su plan.
1: ¿Todo su plan?
0: Sí.
1: Bueno, déjame contarte el plan de tu Dios. Había 6,000 millones de personas cuando la infección llegó. El virus es 90% mortal. 5,400 millones de personas muertas. Muertas y desangradas. Muertas. Hay un 1% de inmunidad que deja a 12 millones de personas vivas como tú, yo y Ethan. Los otros 588 millones se convirtieron en tus oscuros y les dio hambre. Y ellos se comieron a todo el mundo. ¡Al mundo! Todas aquellas personas que tú o yo pudiéramos conocer murieron. ¡Murieron! No existe Dios. No existe.

0: ¿Qué es eso? ¿Aún era de noche cuando llegaste hoy?
1: Tú te morías. Ya había algo de luz.
0: Apaga esa luz. Apágala. Nos siguieron aquí.
1: Ethan.

Honor. Honor. Honor.

Vamos, vamos. Levántate. ¿Estás bien? Sí, estás bien. ¿Estás bien, Ana?

¡Al laboratorio! ¡Ya! ¡Ahora! ¡Al laboratorio! ¡Rápido! ¡Rápido!

0: Funciona. Neville. Funciona.
1: ¡Alto! ¡Basta! ¡Basta! ¡Oigan, oigan! ¡Puedo salvarlos! ¡Ayudarlos! ¡Están mal y yo puedo solucionarlos! ¡Puedo arreglarlos! ¡Puedo salvarlos a todos! ¡Puedo arreglarlos! ¡Parece que funcione!

0: Robert, ¿qué estás haciendo?
1: La cura está en su sangre. Por aquí. Ethan va a estar a salvo. Ethan, métete.
0: Rápido, Ethan, métete.
1: Ana. Creo que por eso estás aquí.
0: ¿Qué estás haciendo?
1: Voy a escuchar.
0: Neville, hay espacio aquí, ven.
1: No, no van a parar. No saben parar. No salgan hasta mañana.

En el 2009, un virus mortal consumió nuestra civilización, llevando a la humanidad al borde de la extinción. El doctor Robert Neville dedicó su vida al descubrimiento de una cura y la restauración de la humanidad. El 9 de septiembre del 2012, aproximadamente a las 8:45 p.m., descubrió la cura. Y a las 8:52, dio su vida para defenderla. Somos su legado. Esta es su leyenda. Y salimos de las sombras.

menos el lado primitivo. El lado animal. Con razón estoy despierto. Me transportan con civiles. Eran como 40 o un poco más. Escuché a un árabe, algún devoto, peregrinando a la Meca. ¿Por qué ruta? ¿Por qué ruta? Olía a una mujer, sudor, botas, herramientas, cuero, del tipo exploradora. Colonos solo toman rutas poco usadas. Este es mi problema. El señor Jones, maldito diablo, planea regresarme a la cárcel. Solo que esta vez tomó una ruta falsa. Mucho tiempo entre paradas. Mucho tiempo para que algo ocurra.

Emergencia P-280, rotura en el casco. Sector bahía de navegación. 40 criocabinas intactas y operando.

0: ¿Por qué me caí en ti?
1: Está muerto. El capitán está muerto. Lo estaba viendo.
0: El reloj dice que son 22 semanas ya. La gravedad no empezaría a sentirse por otras 19. ¿Por qué me caí?
1: ¿Escuchaste lo que dije? El capitán murió. ¡1550 milivarios! Escapan 20 mb por minuto. ¡Rayos! Se escapa el aire. Algo nos golpeó duro.
0: Por favor, solo dime que seguimos nuestro camino. Quiero ver esas estrellas. Anda, esas brillantes.
1: ¿Qué?

0: Esta es una llamada de emergencia de la nave mercante Hunter Grasner en ruta al sistema Tanger con 40 pasajeros a bordo. Fuimos desviados de nuestro camino original. Ahora entramos a la atmósfera del cuerpo planetario en esta posición. X-38-5, Y-95-8, Z-21. Fry, quiero transmisores.
1: Más allá de los límites.
2: ¿Te entrenaron para esto, Fry?

0: rastre ahora. Se recomienda liberar rastre ahora.
1: ¿Qué demo? ¿Qué pasó, Fry?
2: Demasiada carga. No logro bajar la nariz.
1: El programa de crisis seleccionó el número 2 de este sistema porque hay algo de oxígeno. Terreno máximo de 220 metros de superficie. Carbonila y yeso con depósitos de vaporita. Fry, ¿qué estás haciendo?
2: Hay que liberar más lastre. ¿Tirar todo? Probé todo y aún no tengo horizonte.
1: Pues mejor intentas todo de nuevo, porque no vamos a...
2: Si sabes algo que yo no, sube rápido y hazte cargo, Owens.
1: La compañía dice que somos responsables por cada una de estas personas, Fry.
2: Ajá, ¿y morir por una estúpida nobleza?
1: ¡No toques esa cosa, Fry! ¡Fry!

0: No morire por Dios. ¡Owens!
1: 70 segundos, Fry. Tienes 70 segundos para nivelar esta bestia.
0: ¡Rayos!
2: Esclusas no aseguradas. Esclusas no aseguradas.
1: ¿Qué demonios está pasando allá?

0: ¿Qué sucedió?
1: ¿En dónde estamos?
0: ¿Dónde estás, Imam? ¡Imam! ¡Imam!
2: ¡Sek!
3: Protocolo de cierre sin liberación.

0: Alguien va a salir herido uno de estos días. Y no voy a ser yo.
1: ¡Aquí, Shaza!
2: Yo creo que algo salió mal.

0: ¡No la toques! ¡No! ¡No toques esa cosa! ¡No! Déjame.
1: ¡Sácala!
2: No, no, no. Está cerca del corazón.
3: Hay anestafina en el botiquín, atrás de la cabina.
4: Ya no hay más, no hay.
3: Salgan de aquí. Todo el mundo. Salgan de aquí.
0: Ugh!

0: No hay que viajar por tercera clase.
1: Interesante.

0: ¿Alguien más con problemas al respirar?
1: Sí, siento corto un pulmón, como todos.
2: Como si hubiera corrido el maratón.
1: Queríamos organizarnos para buscar más personas, pero vimos esto.

0: ¿Qué diablos pasó?
1: Tal vez unos meteoritos. Pudo ser un cometa errante. No lo sé.
2: Pues yo estoy muy agradecida. Esta máquina no se hizo para aterrizar así. Pero lo hiciste bien. La única razón de que estemos vivos es ella.
0: Sí, tienes razón. Muchas gracias.
3: Sí, gracias por salvarnos.
0: En serio, muchas gracias.
2: Bien hecho.
4: Acaba de escapar de una prisión de máxima seguridad.
1: ¿Lo mantendremos encerrado por siempre?
4: Eso quisiera yo.
1: ¿Qué tan peligroso es?
4: Solo con los humanos.
0: El contenedor está de cabeza, muy desordenado. Gracias a Dios que quedó esto.
1: ¿Bebida? ¿Es el único líquido?
0: Necesitaré un recipiente para todo esto. Son mis cosas.
1: Supongo que eso no le servirá.
5: ¡Qué desafortunados! No está permitido, y menos en la Hatch.
4: Se da cuenta de que no hay agua, ¿verdad?
5: Todos los desiertos la tienen. Es cuestión de encontrarla.
4: Espero que sí.
0: Así habrá más para mí.

0: titan.
1: ¿Qué son estas cosas?
2: Máquinas y herramientas de guerra de la India son raras.
3: ¿Y esto?
2: Es una cerbatana de Papúa, Nueva Guinea. Es muy, muy rara, ya que la tribu se extinguió.
3: Porque no cazaron nada con esto, me imagino.
2: ¿Cuál es el problema? Si el hombre no está, no está. ¿Por qué nos molestaría?
4: Tal vez para tomar lo que tienes. Tal vez para ponerte nervioso. O quizá para volver y destrozarte en tus sueños.
1: Suena adorable.

0: ¿Sí?
1: Sí.
2: Imam, si queremos agua, vámonos rápido. Antes del anochecer es mejor.
3: Ali. Disculpen. Creo que deben ver esto.
1: ¿Tres soles? ¡Maldición!
4: Olvídate del anochecer.
3: Y de la hora del cóctel.
5: Esto es una excelente señal. Un camino, la ruta de Alá. Sol azul, agua azul.
4: ¿Ahora saben por qué soy ateo?
6: No es buena señal. Riddick fue hacia allá.
2: ¿No encontraste sus grilletes allá? ¿Hacia el oeste?
6: Sí, lo que indica que fue hacia el este. Sek, está cargada. Tiene el seguro. Dispara si lo ves, ¿sí?
4: No me digas que también te vas.
6: Sí.
3: ¿Qué pasa si el señor Riddick nos ve primero?
6: No dispararás.

0: 7 rocas para espantar al diablo.
1: Lo siento.
2: ¿Encontraste algo?
1: A Riddick no. Pero hay árboles, y eso indica agua.
3: ¿Estás cómodo?
4: Es sorprendente cómo te las arreglas sin lo necesario mientras tengas algunos lujos.
3: Mantén ambos ojos abiertos. No quiero que ese desgraciado me sorprenda.
4: Así es, ¿tú excavas? Y yo vigilo, amigo.
5: Dios. Él podría agarrarte aquí en la mandíbula y nunca lo escucharía llegar. Así es como el viejo Riddick es.
4: Dime algo, ¿huiste de tus padres o ellos huyeron de ti?
6: ¡Ale si buena oleja! ¡Ale si buena oleja!

0: un cementerio comunal, como el de los elefantes de la Tierra. ¿Quieres saber qué pudo haber matado tantas cosas?
1: ¿Todo el planeta está así?

0: ¿Quieres?
1: Pues no debería. Te deshidrata aún más.
0: Ah, tal vez tengas razón. ¿Por qué no te quedaste en la nave? Debiste hacerlo. Si no encontramos agua, ¿sabes qué pasará?
1: Quería salir.
0: Nunca conocí a un capitán que dejara su nave.
1: Hay que seguir moviéndose.
0: ¿Qué quiso decir Owens sobre no tocar esa cosa? Caroline, prometo que quedará entre tú y yo.
1: No soy tu capitán. Durante el aterrizaje, cuando las cosas estaban peor, Owens estaba mejor. Fue quien impidió que el copiloto descargara la cabina a los pasajeros.
0: ¿Y el copiloto quién era? Creo que estoy más tranquilo de estar aquí que allá.

0: حسن، سليمان، أشبته.
1: كابتن، تشوشو لينه، تشوشو لينه.

¡Asalamu alaikum! ¡Asalamu alaikum!

0: الحمد لله.
1: الله أكبر، الله أكبر.
2: Me están diciendo Dios es grande. Allah Akbar. Sí. Este es el origen del agua.
3: No hay oscuridad. No hay luz porque no hay oscuridad.

0: Dime que fuiste tú, Jack.
1: ¿De qué estás hablando, Paris? Él estaba aquí ayudándome.
0: Detrás de la nave. Ese ruido. ¿Estás diciéndome que era algún otro? Dios,

0: Dios mío, pensé que era el único sobreviviente.
1: ¡Oh, Dios mío!
2: ¡Es otra persona! ¡Es otra persona del choque!
1: ¡Dios! ¡Creí que era él! ¡Creí que era Riddick!
3: No sirve. Tiene el aspecto de estar abandonada. Pero podríamos adaptarla.
4: Cierra la boca. Lo siento, creí escuchar algo.
3: ¿Algo?
4: Disparos.

0: ¿En dónde está el cuerpo? Háblame sobre los sonidos. Le dijiste a Jones que escuchaste algo. Está bien. Si no quieres decirme, allá tú. Pero todos aquí. Hay un debate en este instante para decidir si te dejamos aquí.
1: ¿Los susurros?

0: ¿Cuáles susurros?
1: Los que me indican ir a ese punto a la izquierda de la espina. Cuarta lumbar. La aorta abdominal. Es un sabor metálico, el de la sangre humana, como el cobre. Pero si tomas pastillas de menta, se les quita rápido.
0: ¿Quieres alterarme con la verdad?
1: Las personas tienen miedo de mí. Podría tomarlo como un cumplido. Pero no es de mí de quien hay que preocuparse.
0: Quiero ver tus ojos, Riddick.
1: Tendrás que acercarte un poco más.

0: ¿En dónde consigo unos ojos así?
1: Tienes que liquidar personas.
0: De acuerdo, lo haré.
1: Y que te envíen a la cárcel en donde te dirán que nunca volverás a ver la luz. Buscas un doctor y le pagas con 20 cigarrillos mentolados para que te haga una cirugía láser en los ojos.
0: ¿Entonces ves a los que te buscan en la oscuridad?
1: Exacto.
2: Largo, Jack. Ya vete.
1: Qué listo. ¿He matado a algunos? Seguro. Maté a Zeke. No. No soy el asesino.
2: No está en el hoyo. Estoy segura.
1: Más abajo.

Creí escuchar algo.

0: escuché. Te escuché primero.
1: Vamos.
2: ¿Estás bien?
0: Frank, ¿estás bien? ¿Qué hay abajo?
1: ¿Cómo estás?
2: ¿Viste a Zack?
0: Fry, ¿estás bien?
2: ¡Maldición! Eso fue muy estúpido. No sé qué rayos hay ahí.

0: Pero lo que sea, Nikki, lo hace, Kika.
1: Al fin encontraste algo peor que yo.
2: Este es el trato. Trabajarás sin cadenas, sin bozal y sin cuchillos. Y harás lo que diga cuando diga.
1: ¿Para qué? El honor de regresar a una estúpida celda, púdrete.
2: Lo cierto es que ya me cansé de seguirte.
1: ¿Quieres decir que soy libre?
2: Pudiste morir en el choque.
1: Mi recomendación, liquídame. No te arriesgues a que decida rebanarte el trasero.
2: ¿De acuerdo?
1: Liquídame, imbécil. Eso es lo que yo te haría.
2: No olvides este momento. Lo que pudo ser y no es. Toma. Tenemos un trato.
1: No olvides este momento.

0: Solo uno?
1: Por ahora.
2: Jones, ¿así de pronto? ¿Ya es uno de los nuestros?
3: No dije eso. Así no tendré que preocuparme porque se duerman y no despierten.
4: ¿Puedo hablar con él?
3: No.
5: Maldición. Paris P. Ogilvy, empresario y anticuario.
6: Richard B. Riddick, convicto prófugo, peligroso.
5: Es muy buen Shiraz, es estupendo y es muy caro. Ah, por favor, sírvase usted mismo.
7: May.
5: De acuerdo, ya es mi turno.
8: Sí. ¡Y Shabu Mai!
1: Así. Estrategia de control de vuelo. Podremos salir de aquí. Bien. Hay suficiente potencia para un Syscheck, pero son necesarias más celdas.
3: ¿De cuántas estamos hablando?
1: No sé, aquí hay 90 gig, la otra nave usaba 20 células, serían 5. 5 en total para arrancar.
3: ¿35 kilos cada una? Vaya.
2: Eso es muy pesado. ¿Vieron el viejo vehículo de allá? Uh-huh. Podrían intentar arreglarlo.
3: Sí, hazlo si quieres. Si necesitas ayuda... ¿En dónde está Riddick?
4: Andando.

0: In.
1: Te pierdes la fiesta, vamos.
2: Atira, Abor. Ati Balam. Alabado sea Alá por sus bendiciones.
3: ¿Qué?
4: El ganador del concurso de imitadores.

0: ¿Qué eran aquí, mineros?
1: Creo que eran geólogos. Quizá un equipo de avanzada que va de roca en roca.
2: Qué amables al dejar tantas cosas. ¿Por qué dejaron su nave?

0: No es una nave, es una cápsula y es desechable.
1: Como un bote salvavidas, ¿cierto?
2: Sí, probablemente tenían una gran nave de transporte.
3: Ellos no se fueron, despierten. Lo que atacó a Zek los atacó a ellos. No creerán que se fueron dejando su ropa colgada y fotos en los estantes.
2: Tal vez tenían límite de peso. Tú no sabes.
3: Sé que no preparas tu nave salvavidas si no hay una maldita emergencia.
4: Tiene razón.
0: ¿Tú qué sabes?
5: Solo dice lo que imaginamos. ¿Qué pasó? ¿En dónde están?
6: ¿Alguien ha visto al pequeño? ¡Ali!
3: ¿Revisaron el taller de taladros? ¿Qué?

Allez,

0: ¿Ali? Tranquilo, tranquilo, toma
1: ya,
0: tu tiempo.
1: Espera, espera.
2: ¿Ali? ¿Ali? ¿Ali?

0: Imam?
1: Imam?
2: Mausen, Bilal, ich hasse ihn immer.

0: Los otros edificios no eran seguros. Corrieron hasta acá. Más seguridad. Creyeron estar a salvo adentro, pero olvidaron el sótano.
1: Sean lo que sean esas malditas cosas, les encanta estar en la oscuridad. La luz del día nos protegerá. Así que andando.
2: Hace 22.

0: 2 años.
1: ¿Qué?
0: Eso dicen estas muestras. La última es de hace 22 años y un mes.
1: ¿Hay algo especial en eso, Caroline?
0: No lo sé. Tal vez...

0: On éclipse.
1: No le temes a la oscuridad, ¿cierto?
0: Hay que traer los paquetes de celdas. Y tengo que revisar el casco y parchar las alas.
2: Espera un momento.
0: ¿A qué? ¿Hasta que esté tan oscuro que no encontremos el camino?
2: No tienes idea de cuándo pasará, así que descuida.
0: Solo trae las malditas celdas, Jones. ¿Por qué discutes?
2: Podría decirte cómo escapó Riddick.
0: Es piloto.
2: Secuestró un transporte penitenciario y logró escapar antes de que yo lo encontrara.
0: Correcto, podría ser útil, podría ser auxiliar de navegante o algo así.
2: Encontró la forma de matar al piloto.
0: Dijiste que confiara en él, que hiciste un trato, Jones.
2: Si no te diste cuenta, las cadenas no sirven con él. La única forma de estar a salvo es haciéndole creer que será libre. Si acaso llega a saber
0: que... ¿Quieres decir que si se da cuenta de que lo vamos a fastidiar?
2: Quiero que escuches esto. Si subimos las celdas en el último minuto, cuando las alas estén listas y en orden...
0: No ha lastimado a nadie y ni siquiera ha tratado de engañarnos. Hay que seguir con el trato, Jones.
2: ¡Es un asesino! Y la ley dice que tiene que pagar. No hay nada que yo quiera hacer por él. ¿Me escuchaste?
0: Te estás arriesgando mucho.
2: No voy a dejar que tome otra nave. O que degüelle a otro piloto. No, si puedo impedirlo.

0: muy mal. Con ese calor estar así.
1: Te dije que sin armas.
0: Esto es para mi aseo personal.

0: Te adoro.
1: Creo que somos un poco tímidos. Paquetes y celdas.
0: Ya vienen.
1: Es extraño que no hayas hecho una prueba en el arranque aún. A no ser que él te haya dicho lo principal de mi escape.
0: Conozco la versión corta.
1: ¿Y te preocupa que se repita la historia?
0: Se nos ha ocurrido a veces.
1: ¿Tú qué crees?
0: Me asustas, Riddick. ¿Es lo que querías oír? Ahora déjame trabajar.
1: Estaba buscando un momento para estar a solas, sin ataduras. ¿Crees que Jones es de fiar? ¿Piensas que pueda confiar en él?
0: ¿Por qué? ¿Qué escuchaste?
1: Pues, si hubiera sido un truco, me hubiera liquidado, asesinado. Aunque soy más valioso si regreso vivo. ¿No lo sabías? Tu Jones no es un policía. Tiene una insignia de níquel. Y uniforme azul. Pero es mercenario. Y yo soy su paga. Así que no me liquidará. Su credo es la
0: no
1: codicia.
0: No pierdas mi tiempo.

0: No nos desgastarás, no importa cuánto lo intentes.
1: No sé bien qué pasará cuando ya no haya luz, Caroline. Pero sí sé que al comenzar la matanza, esta estúpida familia se destrozará a sí misma. ¿Sabes por qué Jones tiembla así? Averigua. Averigua por qué tu compañero gritó con tanto dolor antes de morir.
0: Integridad del casco 100%.

0: ¿Quién eres en realidad? No eres policía, ¿verdad?
1: Jamás dije eso, Carolyn.
0: No lo hiciste. Y jamás dijiste que eras drogadicto.
1: Tú tomas cafeína en la mañana, yo algo de morfina. ¿Y qué?
0: Aquí hay dos mañanas cada día. Qué afortunado.
1: No es problema, a no ser que...
0: ¡Se transforma en problema cuando dejas que Owen se extinga así! Tiene suficiente droga para dormir a una mula.
1: Él ya era un cadáver. Su cerebro nunca se había dado cuenta.
0: ¿Hay algo más que deba saber de ti, Jones?
1: Deberías verte a ti misma, Carolyn.
2: ¡Chupi, chupi, barro! ¡Tai, chupi, barro! ¡Capitán!
3: ¡Chupi, barro!
0: No soy el capitán.

0: ¿Qué es lo que ven mis ojos?
1: Si necesitamos algo de la nave, sugiero ir ahora. El auto es solar.
2: ¡Riddick!
0: ¡Dejémoslo! No nos esperaría. Bienvenido.
2: ¡Jones!

Tengo que traer algunas cosas, solo unos minutos. No se irán sin mí, ¿verdad?

0: ¿Cómo cuántas son?
1: Belleza. Alá.
2: ¡Señores! ¡Una sugerencia! ¡Mejor hay que escapar!

0: Ella no debió levantarse. Si se hubiera quedado en el suelo, estaría bien. No hubiera muerto.
1: ¿Recuerdan el cementerio? Estos pueden ser los malditos que mataron a todo ser viviente de este planeta.
0: ¿Qué es lo que haremos?
2: ¿Estas son las únicas luces? ¿Esto es todo?
3: No, hay un soplete por aquí en el suelo y no lo encuentro.
4: Silencio todos.
0: ¿Por qué hacen ese sonido?
5: Tal vez así ven, con el sonido reflejado.
3: Puede ser un agujero en el casco.
6: ¿Qué esperas, Jones? Tienes el arma.
1: Y es de primera clase. ¿Por qué no vas a mirar tú?
2: No quiero

0: estar aquí por más
1: tiempo. ¿A
0: dónde
1: vas? ¡Oye! ¡Oye!
2: ¡París!
1: ¡Espera!
2: ¡París!
1: ¡Das que se siente!
2: No sabes qué hay afuera.
0: Sé lo que hay aquí.
3: Yala, Sara, Alec,

0: vayas a correr.
1: ¿Riddick?
0: No apagues el soplete.
1: Toma esto.
2: Toma.
1: Sí.

0: ¿Está vivo?
1: Parece que la luz los quema.
0: Los lastima. La luz los lastima.
2: ¿Es Hassan?
3: Más tarde le pondremos una veladora. Salgamos de aquí.
0: Tenemos un soplete. Tenemos dos linternas. Tiene que haber algo que podamos sacar de la nave.
1: Alcohol. Lo que tenga más de 45 grados arde bien.
0: ¿Cuántas botellas tienes?
1: No sé, tal vez 10.
0: De acuerdo, Jones. ¿Tienes bengalas? Bien. Es probable que sea suficiente.
3: ¿Suficiente para hacer qué?
0: Seguimos el plan. Regresamos las 4 celdas a la cápsula. Y salimos de aquí.
1: Odio arruinar una hermosa teoría con algo desagradable. Pero ese auto es solar. No correrá en la noche.
0: Entonces las cargamos. Las arrastramos, lo que haya que hacer.
4: ¿Esta noche? ¿Con esas cosas allá afuera?
3: ¿Qué tanto durará esto? ¿Unas horas? ¿Un día máximo?
5: Tengo la impresión, por el modelo, de que los dos planetas se mueven como uno. Y de que habría una eterna oscuridad.
3: Los soles tienen que salir algún día. Y si las criaturas le tienen fobia a la luz, hay que quedarse aquí y esperar a que salga el sol.
0: Estoy segura de que ya lo dijo alguien. Encerrados en ese taller.
3: No hay que pensar en los demás, en especial en el niño. Estará asustado en la oscuridad.
0: No lo uses así.
3: ¿Así cómo?
0: Como cortina de humo. Quédate con tus temores.
3: ¿Por qué no cierras tu estúpida boca por 2 segundos y dejas que piense en un plan que no...

0: involucre suicidio en masa.
1: Estoy esperando. ¿Cuánto pesas, Jones?
0: ¿Qué importa eso?
1: ¿Cuánto pesas?
0: 79 kilos, exactamente.
1: Tienes 79 kilos de grasa en la cabeza, por eso no piensas en un plan.
0: ¡Eres una imbécil! ¿Qué vas a hacer?
2: No resolverá nada.
0: De acuerdo.
1: Le temen a nuestras luces. Así que nosotros no debemos temerles.
2: ¿Cree que logrará sacarnos hasta allá? ¿Aún en la oscuridad?
1: No, yo no. Pero él sí.

0: Se ve solo.
1: Dijiste solo.
0: Dije, se ve solo.
1: ¿Cómo se ve ahora?
0: Se ve solo.

0: ¿En serio haremos eso?
1: Hay que estar juntos y con la antorcha encendida. Eso es lo que tenemos que hacer si queremos vivir.

0: ¿Estás listo, Jones? Se está gastando luz.
1: Si le das las celdas y la nave, nos dejará morir a todos aquí. A todos.
0: No entiendo, Jones. ¿Qué es tan importante en tu vida que te preocupa perder? ¿Hay algo que sí valga? ¿Además de la morfina?

¡Alto! ¡Jack!

0: está pasando? ¿Qué está pasando?
1: ¡Paris! ¡Vuelve acá!
2: ¿Estás bien?
0: No está pasando.

0: Agradece que aún estás completo.
1: ¿Algo que deba saber?

0: ¿Todavía está lejos?
1: ¿Qué tal si apresuran el paso?
2: Allí está Libne.
3: ¿Qué rayos está ocurriendo?
1: Caminamos en círculos.
4: ¿Por qué en círculos? ¿Nos perdimos?
5: Escuchen.
4: ¿Sabe siquiera en dónde...?
5: ¡Escuchen! Hay un cañón adelante. Lo rodeé una vez buscando un escondite.
4: Creo que hay que seguir.
5: No creo que sea bueno. Sería como un suicidio. Sobre todo con la chica sangrando.
4: ¿Qué?
6: ¿De qué estás hablando? ¿No está herida?
5: Ella no. Ella.
6: Esto no puede ser verdad.
0: Creí que era mejor que la gente creyera que era un hombre, así me dejaría
1: sola en lugar de meterse conmigo. ¿Por qué no me dijiste?
7: Lo lamento. Lo lamento. ¿Sí está sangrando?
0: Me hubieras dejado atrás, Fry. Por eso no dije nada a nadie.
7: No, yo nunca, nunca.
5: Nos han estado siguiendo desde que salimos. Si no se han dado cuenta, la sangre les encanta.
7: Escuchen, esto no va a servir. Tendremos que regresar.
6: ¿Qué dijiste? Tú eres la que nos sacó en primer lugar y nos hiciste traer
7: Estuvo
6: todo.
7: Estuvo mal, lo admito. Ahora solo regresemos a la nave.
6: No lo sé, Caroline. Hay brisa, mucho espacio. Estoy empezando a disfrutar de esto.
7: ¿Estás drogado? Escúchate a ti mismo.
6: Sí, Jones. Tienes razón, Caroline. ¿A qué le tememos? Mi vida es una pila de porquería sin sentido. Yo digo que continuemos. El cañón está a unos 100 metros. Estaremos a salvo al llegar allá. Así que ponle un corcho a esta maldita niña y andando.
4: Ella es el capitán. Hay que escucharla.
6: ¿Escucharla? ¿Cuando estaba dispuesta a sacrificarnos?
0: ¿De qué está hablando?
7: Esto no nos ayuda.
6: Durante el choque trató de volar a los pasajeros y la cabina, liquidarnos en nuestro sueño.
1: ¡Cierra la boca!
6: Solo basura somos para ella.
1: ¿De qué está hablando?
6: No somos nada para ti.
1: ¡Cierra tu estúpida boca!
4: ¡Ya basta! ¿Acabaron de hablar? Todos tenemos miedo.
6: Ah, Caroline. ¿Cuánto pesas ahora? El veredicto dice, seguimos andando. No todos llegaremos.
5: ¿Ya te diste cuenta?
6: Seis ya murieron.

0: Si logramos cruzar el cañón con una baja, tendremos suerte.
1: No, si soy yo.
0: ¿Y si fueras uno de los cinco?
1: Te escucho.
2: ¿De qué están hablando?
3: Hablan sobre el cañón, supongo. De cómo cruzarlo.
0: Los médicos militares deciden quién vive. Se le llama triage.
1: Se llamaba homicidio cuando lo hice.
0: Lo que sea, pienso que es algo que te conviene.
4: Sacrificio plano. Estás en su cuerpo y puedes identificar. ¿Cuánto estás? ¿Hay cable extra en el trineo?
0: Arrastramos el cuerpo 12 o 15 metros.
1: ¡Qué belleza!
0: No quiero alimentarlo, solo quiero confundirlos.
1: ¿Cuál de todos será?
0: No, no voltees. Dios, ¿qué te ocurre?
5: Imam, despacio. Hay que dar más espacio entre ellos y nosotros.
0: Oye, ya basta de hablar. Tú liquidas a la chica y yo frenaré a los demás. No te dará mucho trabajo, ¿sí?
1: Estaba pensando en una carnada más grande.
0: ¿Quién?

una regla. Quédate en la luz. No olvides este momento. No debiste quitarme las cadenas, Jones. Antes eras un maldito valiente. Eras un bravucón. Las cadenas. El arma. La placa. Te dije que me liquidara.

Oh.

0: De regreso a la nave. Todos juntos hasta que la luz se apague.
1: Aléjate de nosotros.
0: Y no verás que nos ataca. Ese es un buen plan.
2: ¿Jones?
0: ¿Cuál mitad?
1: Perderemos a todos aquí afuera. Nos debimos quedar en la nave.
0: No sufrió. Y si no hay opción, así deberíamos terminar todos. No llores por Jones. Ni lo intentes.

0: punto ciego.
1: ¿Rezamos juntos? Ya rezamos con los otros. No duele.
0: Son palabras.
1: Porque no crees en Dios. No quiere decir que Dios no crea
0: en ti. ¿Crees que alguien que pasó su vida en la cárcel con un bozal en la boca no puede creer? ¿Que alguien que nace en un cesto de basura con el cordón umbilical alrededor de su cuello no puede creer? Estás equivocado, Santurrón. Con firmeza creo en Dios. Y también odio al bastardo.
1: Aún así, él está con nosotros.
0: Dos de tus muchachos cayeron. ¿Cuánta fe te queda, padre? ¿Cuánta fe te queda, padre?

0: Solo hay una ruta hacia allá. Es la que nos sacará de aquí. Que la chica se quede en medio.
1: ¿Y qué hay de las celdas?
0: Yo las llevaré. Muévanse.
2: ¿Aguantarás el paso?
3: ¡Muévanse!

Grrr!

0: ¡Levántate!
1: ¡Suleiman!
2: ¡Ven allí!
1: ¡Vamos, levántenlo! ¡Sule, qué esperas! ¡Vamos! ¡Oh, no!
3: ¿En dónde rayos está tu dios?

0: ¡Estamos cerca! ¡Solo dime que el asentamiento está ahí!
1: Jamás llegaremos.
2: ¡Vamos a ver!
1: ¡Escóndanse aquí! ¡Ya!

0: Instinto de supervivencia. Admiro eso en una mujer.
1: Les prometí que volveríamos con más luz.
0: ¿En serio?
1: ¿Tienes miedo?
0: ¡Miedo yo!
1: ¿Qué pasa, Riddick? Debe haber una parte de ti que quiera regresar a la raza humana.
0: No sabría cómo hacerlo.
1: Entonces dame más luz para ellos y podré volver yo sola.
0: De acuerdo. Ahí tienes.
1: Por favor, ven conmigo.
0: Tengo una mejor idea. Ven conmigo.
1: No me fastidies, sé quién eres.
0: ¿Lo sabes? No creo que sepas lo que dices. Te dejaré aquí. Entra ahí.
1: No.
0: Claro que sí. No. Ven, te ayudaré.
1: Yo.
0: Toma mi mano. Anda. Oye, nadie te culpará. Sálvate, Caroline. Anda. Anda. Así. Así. Buena chica.

0: ¡Escucha! ¡Escúchame! ¡Yo soy el capitán de esta nave! ¡No abandonaré a nadie aquí con esas malditas cosas, aunque tenga que...! ¡Quita esa maldita cosa de mi
1: cuello!
0: ¡Cierra
1: la boca! ¿Harías eso?
0: ¡Lo haría por ellos!
1: ¡Contéstame!
0: Sí, lo haría, Riddick. ¡Lo haría! ¡Moriría por ellos!
2: Qué interesante.

Caroline. Ben. Ben.

0: Espera't.
1: Riddick! Riddick!
2: Oye, sujétate de mí. Sujétate. Vamos a sacarte de aquí. Listo, te tengo.
1: ¡Anda, Riddick! ¡Levántate! ¡Levántate! ¡Levántate!
2: Dije que yo moriría por ellos, no tú. Vamos.

0: No por mí. ¡No por mí!
1: Hay muchas plegarias que decir.
2: Y no sé por dónde empezar.
3: Yo sí sabría.

No nos iremos. Sin decir adiós.

0: Nos interrogarán, quienquiera que sea. Tal vez sean mercenarios. ¿Qué les decimos sobre ti?
1: Diremos que Riddick se quedó en ese planeta.

Hay dos tipos de personas en este mundo cuando reduces todo. Los que hablan y los que hacen. La mayoría de la gente solo habla. Lo único que hacen es hablar. Pero cuando todo está dicho y hecho, los que hacen son los que cambian el mundo. Y cuando lo hacen, nos cambian. Entonces nunca los olvidamos. Así que, ¿cuál eres tú? ¿Solo hablas o te levantas y haces algo al respecto? Porque créanme, todo el resto es basura.

Dicen que la paz es el enemigo de la memoria. Así fue para mis muchachos. Alguna vez en el pasado fue como un sueño para ellos. Se desvaneció y se destruyó. Y luego de pronto, como si no hubiese pasado ni un solo día, regresó. Lo pude ver en sus ojos. Pude sentirlo fuerte en su presencia. Algo lo llamaba de regreso.

0: Boston.
1: No, no, por favor, por favor.
2: Oh, Dios. Oh.
3: ¿Un sacerdote? ¿Dijeron su nombre?
2: No, pero hice algunas llamadas. Aún tengo amigos en esa diócesis. McKinney.
4: El padre Douglas McKinney.
2: ¿Lo conocen?
4: Lo conocíamos, como todos. Un buen hombre. Albergues juveniles, comedores.
3: Incluso aparece en los periódicos.
2: Escúchenme, creo que será mejor que estén tranquilos hasta que descubramos... ¿Qué diablo sucede? ¿Al menos intentarás hablar con ellos? Tal vez no, alguien solo intenta asesinar impunemente.
5: Ah. Solo que hay mil modos más fáciles de hacerlo. Créeme. Alguien intenta llamar su atención. Si matas a un sacerdote en una iglesia y haces parecer que fueron ellos, los traerá de regreso con una venganza. Alguien se cree realmente listo. Solo hay un problema con ese plan.
2: ¿Y cuál es?
5: Funcionó.

0: Exactamente, ¿qué piensan hacer?
1: Ocuparnos de cada hijo de perra que haya tenido algo que ver con eso.
2: El Quinto Infierno 2. Día de Todos los Santos.
3: No hay nuevas informaciones sobre la víctima hallada muerta esta mañana dentro de la Iglesia de Todos los Santos.
4: Como pueden observar, la cantidad de gente aumentó sustancialmente. Nos confirmaron que al cuerpo le habían puesto monedas en los ojos. Muchos recuerdan esto como la tarjeta de presentación de los prolíficos asesinos conocidos como los Santos, a quienes se atribuye una ola de crímenes en Boston.
5: ¡Malditos!
4: Esta oleada terminó hace
5: 8 años
4: cuando los Santos entraron descaradamente en la corte y ejecutaron al jefe de la mafia, Papa Joe Jacobita, y a los aterrados testigos, y luego simplemente desaparecieron sin dejar rastro.
3: Mientras la policía aún debe confirmar la posible participación de los Santos, la siniestra pregunta sigue flotando en el aire. ¿Están de vuelta?
6: Debemos mantener la cabeza aquí. Tal vez no sean ellos.
7: Claro que no son ellos, pero eso no importa. Ya tenemos a todos al acecho. Estamos acabados.
6: No estamos acabados.
8: Estamos totalmente acabados. No solo acabados, no será absolutamente imposible resolver esto.
6: No es momento de entrar en pánico, Greenlee.
8: No estoy de acuerdo. Es perfecto para entrar en pánico, somos todos cómplices.
7: No digas

0: eso?
1: ¡Oh, claro que lo diré!
0: Tienes una boca cálmense, muy grande.
2: ¡Cálmense los dos, cálmense!
0: ¿Así, así
2: ¡cierren
0: lo
2: la maldita boca!
3: Llegan en 10 minutos.
4: Gracias, y más.
5: Bien, eso es.
6: Hora del juego. ¿Cómo lo jugaremos?
7: A los federales les gusta el divide para conquistar. No cederemos. Mantengámonos juntos en esto. ¿De acuerdo?
6: De acuerdo. Somos una pared de ladrillos.
4: Aplastemos a esa perra.
7: Sí.

0: Eunice Bloom, es un placer. Y tú tienes que ser Greenlee. Smecker siempre decía que eres divertido.
1: Bueno, divertido tipo jaja, quizás, pero divertido tipo gay no, no soy así.
2: Lo que intentamos descubrir, agente Bloom, con el debido respeto...
0: Especial.
2: ¿Cómo dice?
0: Verá, hay un especial después de mi agente. Si vamos a tratarnos formalmente, le agradecería que lo agregara porque me hace sentir mejor. Espero que el trato sea menos formal. Es más, los invito a que me llamen Eunice y tal vez
3: Muy
0: yo...
3: bien, Eunice. No entiendo por qué diablos los federales...
0: Wow. ¿Diablos? Esta es una maldita situación, ¿no? Entiendo un diablos o dos, pero ¿por qué meterlo siempre?
3: ¿Por qué los federales están interesados en esto?
0: Su interés, detective, es capturar a los hombres responsables de los homicidios de 22 de los peores criminales de Boston. Pudieron enviar a cualquiera, me enviaron a mí. ¿Por qué creen que es? Ya que rompimos la barrera del diablos, permítanme ser franca. Es porque soy tan inteligente que hago sentir a los inteligentes retardados.
4: Llegaremos tarde. Sí, vamos a darla.
5: Vamos, viejo, vamos.
4: Vamos, aquí,
5: ¿cómo me
4: lo
5: quieren? ¿Quieren? ¡Vamos!
6: Rómpele la cabeza.
7: Allí está, ese es el hijo de perra.
5: ¡Muy bien! La casa está cerrada, maldito.
8: Hey, ¿por qué tiene las manos atadas?
5: Romeo es muy rápido, hombre. Dicen que el francés no lo puede tocar, amigo.
9: Pero él no lo puede golpear.
5: Ese es el mejor. Tiene que aguantarse unos 5 minutos.
8: $50 mexicano. Nunca pelees con un mexicano. Kilo por kilo, los más fuertes de la tierra. ¡Vamos!
10: ¡Vamos!
8: ¿Sabes por qué? Porque nos gusta el dolor.
7: Pero ese mexicano es increíble, ¿sí?
8: ¡Piénsalo, viejo! ¡Salsa Tabasco! ¿Qué clase de imbécil pudo inventar esa basura?
7: Ya vas a ver cómo
8: de mi camino!
9: ¡Maldición!
8: No tengas miedo. Recuerda que no puedo tocarte.
7: Sí.
8: ¡No voy a tocarte! ¡Vaya jurídica, imbécil! ¡Debería ser abogado!
11: ¡Eso es! ¡Hasta! ¡Muéstrale lo que sabes!
12: ¡Muy bien!
13: ¡Así se hace!
12: ¡Muy bien!
13: ¡Vamos, mexicano!
12: ¡Vamos!
8: Ahí lo tienen.

0: Oh, con el debido respeto, vaya odio cuando la gente dice eso, porque inevitablemente sigue un comentario irrespetuoso. Le daré un ejemplo. Con el debido respeto, detective, este asunto entra en la jurisdicción que más me plazca.
1: Usted es una maldita.
2: Está bien. ¿Qué puede decirnos de los asesinos?
0: Asesino. Singular. Y les aseguro, ¿cómo decirlo delicadamente? Es un maldito enano.
1: ¿Un sujeto enano? Entiendo.
0: Les mostraré de qué estoy hablando. Detective Greenlee, usted es la víctima.
3: David, ¿puede llamarme David?
0: Muy bien, David. La postura clásica de los Santos, Hotel Copley Plaza, hace 8 años. Dos hombres de talla idéntica hicieron arrodillar a Yuri Petrova y cada uno le disparó en la nuca.
4: Señor, ten piedad de mí.
0: Ojos al frente, David. La posición de la víctima y el ángulo producido por los asesinos creó un escenario único. Las balas se cruzaron y salieron por los ojos de la víctima. Aquí eso no ocurrió. Los disparos tuvieron una trayectoria única a través de la nuca de la víctima y salieron por el frente. Lo que sucede cuando...
2: Un sujeto le apunta con dos armas a la cabeza.
0: Un sujeto

0: Usted dijo que era bajo.
1: Se determinó que los santos tenían 1.80 m de estatura. Las balas salieron por los ojos de Petrova. Aquí salieron por las mejillas, 7 a 10 centímetros debajo de los ojos.
0: Eso lo coloca a unos 70, lo que no lo hace muy bajo.
1: El asesino simuló que venía a confesarse. Cuando la víctima entró al confesionario, el asesino lo tuvo aislado, sin escape. El sujeto bajo salió del confesionario, pateó la puerta de la cámara del sacerdote, dejando una marca en forma de media luna. Lo que nos dice que el individuo usaba botas con un taco pronunciado de unos 5 centímetros. Buscamos a un hombre de 1.62 m.
2: Bastante bajo.
1: Bastante.
3: Siguen las especulaciones sobre la supuesta participación de los santos en el crimen del padre Douglas McKinney. Es más, la opinión pública se encuentra dividida.
4: Mi primo estaba allí. Vio el cuerpo. Las manos cruzadas sobre el pecho. ¿Fueron ellos?
5: No fueron ellos.
2: Tal vez el sacerdote hizo algo.
6: Había monedas en sus ojos. Fueron ellos.
7: No lo hicieron.
5: No fueron ellos.
8: Está en el aire, oyente.
9: Oh, por fin, viejo. Ese tipo fue acusado el año pasado por ordenar la muerte de 22 personas y se salió con la suya.
8: En
9: basura.
8: Efecto, durante años, Boston estuvo bajo el reinado de ese matón. Estamos en la oficina del fiscal. ¿Por qué no se encuentra nada que relacione con Cesio y Acabeta?
0: No puedo creer que no nos hayan consultado. ¡Es una falta de respeto! ¡Nunca habría aprobado algo así! ¡Un sacerdote! ¡Es una infamia!
10: ¿No somos católicos?
11: ¡Por el amor de Dios!
12: ¿Y por qué? ¿Por venganza? Esto no es por negocio con Cesio. La policía estará sobre todos nosotros.
0: Olviden a la policía. ¿Qué me dicen de los santos? Esos tipos hace mucho que se fueron. Y ahora quieren traer al diablo directo a nuestra puerta.
13: Hace 8 años, esos malditos vigilantes pusieron a mi padre de rodillas.
14: Y pastores seremos.
13: Y lo ejecutaron. En público. Mi padrino, un pariente sanguíneo y benefactor de todos ustedes, ¿creen que no conozco a cada uno de ustedes? ¿Quién estuvo velando por ustedes durante estos años? ¡Esos hijos de perra se metieron con nosotros! ¡Y luego

0: ¡Se limpiaron en las sábanas de nuestras abuelas! Y nosotros estuvimos viviendo en silencio y temor desde entonces. No hablamos al respecto. Las víctimas de violación no hablan.
1: Concesio tiene razón. Fingir que no se tiene un problema no resuelve nada.
0: Tomémonos un momento y observemos la situación incongruente,
2: inconveniente.
0: En la que nos encontramos. Tendríamos mucha suerte si los santos se presentaran. Y esta vez no nos encontrarán con los pantalones bajos. Pero ahora nos enfrentaremos a ellos de manera proactiva, ¿eh? Sí. No olviden al mejor de Boston. Esta segunda oportunidad puede ser decisiva para nosotros. Y en cuanto a los que admiran a los santos... ¡Al diablo! Come.
3: Oh. Oh, no. Mala suerte.
4: ¿Cómo pudo reconocernos?
5: ¿No recuerdas los retratos en el canal de noticias?
4: Maldición, es verdad. Maldito destino. Cuando ves esos dibujos en TV y atrapan al tipo, nunca se parecen a él.
5: Diablos. Tenemos suerte, ¿no? Logramos que hicieran un retrato de nosotros.
4: Hace 2 días parecíamos Jesucristo. ¿Para qué nos cortamos el cabello?
5: Es cierto. Pareció lo correcto en ese momento, ¿no?
4: Tal vez debimos teñirlo.
5: ¿Qué?
4: En las películas se tiñen el cabello. En El Fugitivo, él siempre se disfraza.
5: ¿De qué color te lo teñirías?
4: Más claro, creo.
5: ¿Quieres decir rubio?
4: Nunca dije eso.
5: Como un surfista de California.
1: ¡No dije eso!
5: Como un rubio
1: Oye,
5: homosexual. Tranquilo, muchacho. Tranquilo, muchacho.
1: ¡Maldita sea! ¡Maldita
5: sea! ¡Santo cielo! ¡Eres un maldito loco! ¡Tú! Sé quiénes son. ¡Ustedes son!
6: ¡Cállate!
5: ¡Oh, esto es genial, viejo! Soy de Boston y los adoro, rayos, todos los adoran. Tal vez puedo entrar en esto, darle un toque diferente. Hey, ¿es verdad que dicen una plegaria antes de matar a alguien? Y un aullido increíble, que se escucha hasta el cielo.
7: Y la terrible mano del Señor se posó sobre la tierra.
5: Y el Dios Todopoderoso te creó. Ahora te llama a su casa. Ups, estaba ocupado. Tendremos que llamarlo de nuevo.
2: Bebamos un trago mientras esperamos.
5: Creo que se hizo encima.
6: Chicos, eso no fue divertido.
5: Le di el susto de su vida.
6: Gracias, Jesús. Creo que me hice encima.
5: No.
6: Tengo conexiones en toda la ciudad, viejo. Romeo los arrastrará como un remolque.
4: No.
6: ¿Por qué no?
4: No tenemos que darte explicaciones, olvídalo.
6: Es porque soy mexicano, ¿no?
5: ¿Cómo te atreves a insinuar algo así? El hecho de que seas mexicano no tiene nada que ver con esto.
6: Bien, como digo, pero puedo hacerlo. Esto no es algo complicado. Buscan a los tipos que hacen cosas malas y los matan, ¿no?
4: Toma.
5: En realidad no es tan simple.
4: Sí, lo es.
5: Supón que sí. Pero debería ser un poco más artesanal.
6: Sí, pero no lo es. Díganme, ¿qué planean hacer cuando pisen suelo americano?
3: En realidad no tenemos, ¿sabes? Un plan, ¿entiendes? Establecido.
4: En realidad, no, no trabajamos en eso.
3: Aún no, no está completamente establecido.
5: Sus impulsos irlandeses deben tomarse descanso en algún lugar bonito y dejar que su agente maneje los detalles. Preparen mi tarjeta de niño explorador, porque si quieren patearle los testículos a Yacabeta o que despierte con una cabeza de caballo en su cama, Romeo tiene un as en la manga para ustedes.
8: Y esto es lo que escribió. Todo apunta en la misma dirección.
9: Fuera. Escuchen. Estuve evitando a la prensa en esto. Media Nueva Inglaterra cree que los santos mataron al sacerdote y la otra mitad los cree inocentes. Es un barril de pólvora. Estamos hablando de una rebelión de los celtas. Puedo descartarlos de este homicidio y terminar con todo esto. Denme una razón de por qué no debería ser público esto ahora mismo.
8: Venga conmigo, vamos a hablar.
10: Esto no está bien. Quiere arruinarnos a todos.
11: Esa mujer quiere congraciarse con el jefe y hará que nos encierren a todos. Esto no podría ser peor.
10: Oh, ya cálmense.
12: ¿Calmarnos? ¿Calmarnos? Nos enviarán a la cárcel. Nosotros encerramos a la mitad de esos sexópatas. Espero que les gusten las salchichas porque las comeremos como desayuno, almuerzo y cena.
8: Yo entiendo que tenga un trabajo que hacer. Este diminuto asesino es lo único que pone a Yacabeta en medio de esto. Y si Concesio sospecha que estamos tras él, pondrá una bala en la cabeza de Napoleón, lo arrojará al fondo del mar y se irá. Así que es imperativo que hallemos a ese hombre.

0: tú sueles hablar más de la cuenta, pero esto, ¿sabes? Esto es...
1: ¿Qué? Todos suponemos que Smacker no se lo dijo.
0: Oh, sí, por cierto. Yo y tres detectives de Boston somos cómplices de homicidio. Pásame el vinagre.
2: Smacker pudo ser muchas cosas, pero era íntegro e hicimos un juramento. Los cuatro.
1: Sí. Está bien. Solo pensaba.
0: No lo hagas, no eres bueno en eso.
1: ¡Vete al diablo!
0: Eres demasiado maldito. Tonto, lo sabes.
1: Eres un imbécil.
2: ¡Eres un santo cielo! ¡Escuchen! Tenemos que pensar qué haremos cuando aparezcan y comiencen a hacer lo que mejor hacen. Porque entonces sí que estaremos en problemas.
0: Todos presuponemos que los tipos aparecerán. No tenemos modo de estar seguros.
1: Sí, claro, es lo que podría pasar. Quizás ellos no vuelvan.
2: Pero, ¿en qué fantasías se están metiendo? Los conocemos bien. ¿Alguna parte de ustedes piensa que dejarán pasar esto? Pueden creerme. Están en camino. O ya están aquí.
3: Dijiste que tu auto era discreto.
4: Sí, pero no nos gusta la palabra discreto en mi medio. Además, es donde yo vivo.
3: ¿Sí? ¿Y dónde es? ¿En Margaritaville?
4: ¡Ey! Yo desciendo de un pueblo colorido. Además, ustedes no saben nada de estilo. Momento de las en la manga. Se habló mucho de Yakaveta. Hizo trato con los chinos. Aquí es donde está el pequeño Yakayaka.
5: Muy bien. Este es el plan.

0: Luego beberemos un trago irlandés en lo de Doc y nos iremos a casa para los tacos. Es lo que haremos, ¿eh? ¿Qué?
1: Oye, ¿ese es el plan?
0: ¿Qué pasa con el plan?
2: Es genial. Hasta podría conducir una camioneta. Tengo licencia de carga y todo lo demás.
0: Me gusta ese ánimo.
2: Necesito un arma.
1: Olvídalo.
2: ¡Maldita sea! ¡Estoy en esto! ¡Estoy trabajando aquí!
1: Bien.
0: Oh, ¡maldita sea! Esto es lo que harás. Estarás a prueba hasta que te digamos nosotros, ¿entiendes?
2: ¿También tengo que considerarme tu novia?
0: Es lo que tienes. ¿Tienes algún problema?
2: Está bien.
0: Te estaré observando, ¿de acuerdo? Ahora esconde eso.
1: No te preocupes, Romeo. Cosas así refuerzan el carácter.
2: Sí, el carácter de una perra.
1: Eso es poco profesional. Entonces, ¿qué dices?
0: Digo que Yacapeta mató al buen hombre para enviarnos un mensaje.
1: Bien, enviémosle la respuesta.

0: Noche. Correcto. Y algo que rime con luz.
1: Porque
0: en
1: realidad no lo
0: rime
1: sé.
0: Con luz. No son ellos.
2: Son ellos. Un hombre sabio una vez me dijo que las acciones de un hombre están relacionadas con la fe. Una de las peores pesadillas sobreviene de pronto. Una realidad aterradora.
3: ¡Ah! ¡No tienes que golpearme en la cabeza!
1: Lo siento, viejo. Tenemos un plan. Se suponía que te dejara inconsciente, pero me dieron esta pistola de marica y el peso no es...
3: ¿Cielos, es un arma? ¿Por qué no me apuntaste con ella y me dijiste fuera?
1: ¡Fuera! ¡Largo de aquí ahora! Hey, chicos, no dejen que un incidente se interponga en...
3: ¡Silencio! ¡Y quédate detrás de la rueda!
4: Bueno, al menos tu plan tuvo un buen comienzo.
1: Vete al diablo.

0: es heroína.
1: ¿Cómo diablos lo haces?
0: Sabes que lo sé.
2: ¿Cuál es el simbolismo aquí?
3: ¿Simbolismo?
2: Sí. ¿Qué es lo que simboliza?
3: Bueno, simboliza un desastre enorme. Es un plan que se hizo trizas. Muchas cosas no tienen sentido, lo que hace que todo tenga perfecto sentido.
4: ¡Cielos! ¿Qué estás haciendo?
0: No sé, voy a ver. ¡Maldita sea!
4: ¡Oh, muy bien!
0: ¡Oh, bien! ¡Rayos! ¿No puede mirar por dónde va?
4: ¡Oh! ¡Diablos! ¡Gira a la izquierda! ¡Dile!
0: ¡Izquierda! ¡Izquierda!
4: ¿Qué?
0: ¡Por allí! ¡Ve por allí!
4: ¡Rayos!

0: ¡No puedo creer que te hice caso! ¡Maldito plan!
1: ¡Todo está en marcha! ¡Tu actitud negativa no me ayuda!
2: ¿Qué dices? ¿Qué diablos?
0: ¿Actitud negativa? ¿Mi maldita actitud negativa?
1: ¡Sí, tu actitud negativa! ¡Debes tener fe si quieres el resultado final! ¡Tienes que hacerlo real! ¡Tienes
0: Voy
1: que creer! ¡Debes creer!
0: ¡Tu rostro!
1: ¿Qué? ¿Qué harás? ¡No crees en nada!
3: ¡Esa es otra cosa! ¡No se ensañen porque estamos perdidos, viejo!
1: ¡Tienes que creer!
3: ¡Esta basura es súper rápida!
4: ¿Qué ocurre? Tú ve a ver qué pasa. ¡Vamos, apúrate! ¡Andando!
3: ¡Vamos arriba! ¡Rayos!
1: ¡Maldición! ¿Cómo dejaron entrar a estos imbéciles?
5: Muchachos, creo que las cosas en nuestra ciudad ocurren como en la Biblia.
4: Esperen, ¿qué están haciendo?

0: ¡No me maten!
1: Y pastores seremos, por ti, mi Señor, por ti. El poder descendió de tu mano, que nuestros pies puedan llevar a cabo tu mandamiento. Así un río fluirá hacia ti, y siempre estarás unido a las almas. En el nombre del Padre, del Hijo, y del Espíritu Santo.
2: Mientras el malvado esté confundido, llámenme con los santos alrededor.
3: Balística encontró esto.
4: ¿Una 22? Tiene que ser broma. Es como llevar un cuchillo a un tiroteo.
5: O como llevar un arma muy pequeña a un tiroteo.
3: No sé. Balística dice que hubo 3 tiradores y este solo uno.
4: Es difícil creer que uno de los 3 individuos más letales del planeta tenga una pistola de mujer.
6: Tal vez lo interpretamos mal. Lo del sacerdote fue montado, ¿no?
3: Sí, quizás alguien intenta eliminar la competencia.
5: ¿Sí?
4: No, señores, son ellos.
6: Allí viene.
7: ¡Oh, muchachos! Son un alivio para mis ojos cansados. ¡Entren, vamos! Oh, ¡rápido!
6: Sí. Permiso.
7: ¡Entren, que hace frío! ¡Jesús, María y José, los vi! En el canal de noticias. ¿Están bien?
3: Fuertes, como irlandeses.
6: ¿Es muy tarde, Doc, para un trago?
7: El señor me dijo que vendrían. Doc dijo, ellos vendrán y tendrás que tener todo listo. Y lo tengo. Tengo todo. Todo listo. Todo.
6: Es nuestro mexicano.
7: Mucho gusto, joven. Me llaman... ¡Maldita sea!
8: ¿Cómo está, maldita sea? Soy Romeo.
7: Era una taberna clandestina en los años 40. Ahora solo lo uso como depósito.
9: Oh, ¡santo cielo!
10: ¡Esto es genial, amigos!
7: Nadie sabe que esto existe. Estarán a salvo. Aléjense del escape de la chimenea.
10: ¿Saben qué es esto? Nuestro escondite. ¡Tenemos un maldito escondite, viejo!
3: ¿Qué, tienes 5 años?
6: Oye, ¿sabes, Romeo? Tenemos palos y mantas. Puedes construirte un fuerte.
10: Ah, ¡al diablo con ustedes! ¡Esto es genial! ¡Tenemos máquinas de pinball!

0: qué grande! ¡Mira qué grande! ¡Vamos, vamos, Romeo! ¡Vamos, Romeo! ¡Mira, mira! ¡Vamos, vamos!
1: Esta vez no. ¡Basura!
2: Ya lo veremos, gentil anciano. ¡Puede venir! ¡Por favor, ahora mismo alguien aquí y...
1: ¡Maldita!
2: ¡Darme él!
1: ¡Sea!
2: ¡Sí! ¡Es lo que hace! ¡Es lo que hace siempre! ¡Te gané, anciano! ¡Sí! ¡Te gané!

0: Nueva York, 1958. ¿Tienes hambre,
1: muchacho? Enviaré a Louis por unos emparedados.
2: ¿Comería algo?
1: Buen trabajo. ¿Sabes qué combinaría bien con el respaldo?
2: Sí, el cuero color café marmolado, del que hace 6 meses intentamos deshacernos.
1: Haremos de ti un especialista en cuero, hijo. Yo me encargo. No puedo ayudarlos con eso. Si necesitan algo, cualquier cosa hecha de cuero, con gusto haré el trabajo.
3: ¿Cuántas veces fui amable contigo? ¿Cuántas veces tengo que venir a hablar contigo? Este juego terminó. ¡Terminó, maldito bastardo! ¡No vieron nada!
4: ¡Oye, oye!
5: ¿Qué pasó? ¿Todo está en orden? No. Tenemos que llamar a la policía. Tenemos que llamar a alguien. ¡Noah! ¡Noah! ¡Noah! ¡Oh!

0: Ustedes, los jóvenes, se preocupan mucho. Siempre nos recuperamos, ¿entiendes? Además, ¿cómo decirlo? Mejor los chinos que nosotros, ¿no?
1: Esto es algo muy serio. ¿Hay algo que te divierte, imbécil?
2: No, yo solo...
1: Tú deberías concentrarte en el siguiente paso. Ese cargamento de H arruinará nuestra contabilidad de medio año. ¿Qué, tienes algo que decir?
2: Sí, tengo algo que decir. Eso no es tan inconveniente para nosotros.
1: ¡Oh! Esto es como el Imperio Romano. Incluso tiene concubinas y todo eso.
0: George, ¿qué te trae por aquí?
3: Oh, deliciosos cannolis. Cóctel de camarones.
4: Necesito ver al jefe, ya mismo.
1: ¡Sí, mi mandadero! ¡La cortina!
5: Ven aquí.
4: ¡Wow! Hola, jefe. Solo vine a decirle que...
5: Aprieta el botón para hablar, imbécil.
4: Hola, ¿puedes oírme? Fuera.
5: Puedo oírte bien. ¿Qué diablos haces aquí?
4: Recibido. Todo está en marcha. Nuestros hombres ya están buscando a esos engendros. No es necesario que esté en las calles. ¿Cuál de estos cuartos quieres que tome, eh?
5: ¿Acaso tienes pintados los oídos? ¡No fui lo suficientemente claro! ¡Debes quedarte en la calle hasta que esto acabe!
4: Estaba...
5: ¡Ahora lárgate de aquí! ¡Imbécil! ¡Y no vuelvas hasta que te diga que puedes volver a Brooklyn! ¡Maldito desperdicio de humano!
6: Si quieres hallar algo en Boston que no quiere ser encontrado,

0: tío César es un veterano. Está fuera del juego, pero mantiene su fama.
1: Yacabeta los está buscando, muchachos. Con todo, ofrece una recompensa al estilo de Jesse James o algo así. Además, cualquiera de sus hombres que los atrape tiene un premio. $250,000.
0: ¿Un cuarto de millón para nosotros?
1: ¿Nosotros? ¿Cómo hablas de nosotros?
0: Tío, ¿cómo me faltas el respeto en frente de mis amigos?
1: Oye, yo faltándote el respeto a ti. Mira que el año pasado estabas lavando mis ollas y mis sartenes.
0: Pues sí, pero ya no los lavo. Ni las malditas ollas ni los sartenes. Yo soy parte de esta onda también, tío.
1: Sobrino, esta no es mi primera barbacoa. Entonces,
2: él está con nosotros.
1: ¿En serio? ¿Y mi sobrino tiene su propio peso?
3: Mucho corazón.
1: Bueno, qué bien, sobrino. Mira tú. Ahora, el gordo George está dirigiendo el espectáculo para Yaka. Y si alguien sabe dónde está, es ese gordo y feo perico. Conseguiré ese dato.

0: ¿Alguien tiene hambre? Deberíamos detenernos y comer algo.
1: ¡Cállate! Romeo llora.
2: ¡Basta!
1: ¡Malditos imbéciles!
2: ¡Cállense!

0: sí. Oh, se siente bien. Alguien desayunó muy bien esta mañana. Sí, así, niña. Eso está bien. Hey, mantengámoslo profesional, cariño. No te ofendas, pero no necesito que me llames todo el tiempo.
1: ¡Qué diablos! ¡Te mataré, maldita perra!
2: ¿Qué diablos acabas de decirme?
1: Perdón por llamarla así.
2: Qué cortés eres al disculparte. La cortesía es importante, ¿no crees?
1: Sí, sí, estoy de acuerdo con eso, sí.
2: Bien. Ahora siéntate, maldito gordo.

0: ¿Dónde está Concesio Jacabeta?
1: ¡No lo sé!
0: Sí, hay mucho que tú no sabes. Por ejemplo, que eres el único en Nueva York. Tu sangre no es tan azul como el resto de ellos, ¿no? Explica por qué no estás encerrado en una torre de marfil con el resto de ellos comiendo cannoli y cóctel de langostinos. Por eso eres el único que quedó en la calle, George.
1: Sí, claro, de pronto sabes todo eso. Alguien debe manejar los negocios legítimos. Alguien debe estar allí haciendo...
0: Alguien tiene que servir de carnada.
1: ¡Tonterías! Y no voy a decirte ni una palabra más.
0: Excelente. Entonces escucha. Sabemos que Concesio mató al sacerdote. Oh, esa es otra cosa que no sabes, creo. Entonces, ¿por qué no te lo dijeron, George? Tú y tus muchachos en la calle son solo carnada. El gordo George. Gordo descartable sería mejor. Por cierto, tienes un bonito trasero por ser gordo. ¿Mm?

0: ¿Un sacerdote? ¡Maldita sea! Hasta que aparezcan los santos, somos corderos rumbo al matadero.
1: ¡Sí! No le importan cuántos de nosotros desaparezcan mientras tanto.
0: ¿Qué necesitas que haga? Dime.
1: Busca a los Bruglione.
0: ¿A todos? ¿Norte y sur? Será difícil.
1: ¡Al diablo los viejos rencores!
0: No tuve nada que ver
1: con
0: eso.
1: Están todos
0: sabes,
1: en esto.
0: Sabes que no tomo partida.
1: Yo,
0: nunca.
1: No tomas partida.
0: Lo sabes,
1: no tomas
0: lo hago.
1: Partida.
0: Jamás.
1: Tendrás
0: jamás
1: que tomar partida
0: yo jamás,
1: en esto,
0: yo. Yo jamás. Habla
1: otra
0: tú
1: vez,
0: conmigo. Jimmy
1: vez.
0: Green. Jimmy, díselos
1: oh,
0: tú.
1: ¡Jimmy Green! ¡Jimmy Green! No me importa si Jimmy Green ahuecó a tu hermana como una canoa india.
0: No tomo partido.
1: Entrarás en esto, Jojo. Saldrás a la calle por esto y no te echarás atrás. ¿Entiendes? Les dirás todo lo que discutimos.
0: ¿También lo de la habitación del pánico?
1: Claro.
0: Bien, porque es bueno para romper el hielo. Les gusta, ni siquiera sabía que era real. Creí que era un invento para esa película. ¿Recuerdas las de la mujer con la niña? ¿Los tipos en la casa?
1: ¡Pánico! ¿Habitación del pánico?
0: No, la otra.
1: ¡Ya deja de burlarte!
0: Está bien.
1: Esto es algo serio, Jojo.
0: Bien.
1: Diles que se reúnan conmigo mañana a la noche, Jojo. Te llamaré para decirte
0: el lugar. Está bien, la habitación
1: Maldita
0: del pánico.
1: Sea.

0: Vamos, chicos. Fue un maldito accidente. Podemos resolverlo.
1: No va a hacer nada.
2: Eres italiano, muchacho. Ayúdanos con esto.
0: Piénsalo.
3: Soy su amigo.
1: Al diablo él y su amigo. Reparte las cartas, no tendrá el valor.
2: Imbécil.
0: ¡Basta! ¿Qué hicimos?

0: usan su foto de la policía?
1: ¿Qué? No.
0: Sí, ¿recuerdas cuando nos comentó que le dio vergüenza porque un sujeto le recogió el cabello sobre la cabeza?
1: Sí.
0: Ese es un brazo.
2: ¡Hey, Rocco!
3: ¿Qué pasa?
4: Tengo la información que querías, hijo.
5: El lugar se llama Salón de Bronceado Tandos, en Bunker Hill. Ahí es donde el maldito gordo se esconde.
6: Corte europeo. Muy superior.
7: ¡Sí! ¡Acaban de pagarte! ¡Así que lárgate!
8: Tienes una encantadora voz, Georgie. Nos gustaría que cantes para nosotros. ¿Acaso puedes hacerlo?
9: ¿Puedes cantar para mí?
7: ¡Es difícil ser un caballero si me tratan tan mal!
10: Quiero el nombre del asesino que usaron con el sacerdote.
7: ¿Qué sacerdote?
10: ¡Su maldito nombre!
7: ¡No sé quién es!
9: ¡Son puras tonterías!
7: ¡Es verdad! Concesio no le dijo a nadie lo que hacía porque sabía que nadie estaría de acuerdo. ¡El asesino trabaja por su cuenta! ¡Eso es todo lo que sé!

0: ¿Dónde diablos se esconde Yakabeta?
1: ¡Edificio Prudencial! ¡Piso 14! ¡Santo cielo!
2: ¿Te reúnes con alguien esta noche?
1: Con los matones de Yakabeta. ¡Tipos de la calle! Como ustedes. Podrían sacar provecho de eso. Podría ayudarlos.
0: ¿Qué es esto?
1: Nadie olvida lo que nos hicieron la última vez. Todos se esconden. Nos dan la ubicación solo una hora antes.
3: Lo de mi tío está cerrado hoy. Tengo la llave.
0: ¿Qué te parece el trabajo de los mexicanos? ¿Te gusta?
1: A mí no me importa. Creo que acabo de ensuciar mi traje de baño europeo.
4: ¿Qué es esto?
5: Cuentas de rosario. Estaba debajo de la alfombra, cerca de la víctima. El padre McKinney no tenía un rosario, y eso estaba allí.
6: Los resultados de las 864 huellas dactilares halladas en la escena coinciden con los feligreses y los sacerdotes, excepto una. Hay una en el reloj del sacerdote que sigue sin identificar.
4: No, esas son tonterías. Todos tienen huellas en estos días. Incluso las usan como pinturas en el jardín de infantes.
7: Sin embargo, no es excluyente. Sabemos que Napoleón usaba guantes. El laboratorio no pudo conseguir nada. Incluso las monedas estaban limpias.
4: Voy a empolvarme la nariz.
5: ¡Oh, cielos! Mi padre le daría un golpe al estilo Mike Tyson. Sí.
4: ¡Hey!
5: ¿Qué? No dije nada.
4: McKinney usaba su reloj en la muñeca izquierda. ¿Dónde fue encontrado?
6: Aquí, en su codo izquierdo.
4: Se me ocurrió que los sacerdotes usan un rosario cuando confiesan.
7: Tiene razón.
4: Dolly, toma el teléfono y averigua en qué mano usaba su rosario. Duffy, que analicen esa huella parcial. David, consigue una identificación. ¡Vamos, andando! ¿Te quitaste los guantes, no, vaquero? ¿Por qué alguien como tú haría una estúpida tontería como esa?

0: Solo faltan dos. Van a soltarme, ¿verdad?
1: Supongo que tendremos que esperar para ver.
0: Oh, santo cielo. Esto es algo muy vergonzoso.
1: Descuida. Trabajamos con ovejas. Huelen mucho peor.
2: Aunque eso esté justo aquí. Oh. ¡Ey, muchacho! Más nachos y más salsa, ¿entendido?
3: ¡Ey! Vuelve a llenar esto, viejo.
4: ¡Ahí voy! ¡Ya voy!
5: ¡Oh, calma! ¡Cielos!
6: ¿Qué tal, David?
5: ¡Hola! Oye...
7: Acabo de recibir un mensaje del celular de George. Solo dos palabras.
5: Silver Peso. Es un bar mexicano en Los Muelles. Se lo envió a su secuaz Yo-Yo Rama. Supongo que los gángsters también cenan.
6: Creo que pasaré por ese restaurante. Veré si puedo agitar un poco las cosas.
5: ¿Necesitas un guardaespaldas?
6: No, gracias, Mike Tyson. Buenas noches.
5: Adiós.
4: Esos italianos se están poniendo inquietos. Me llaman de cualquier manera.
2: Vamos, cálmate un poco. Tienes que resistir. Solo espera uno más.
0: No está con ellos aquí. Están solo los hijos. Hay un español con ellos. Los matarán a todos.
8: Déjalos. Si matas a los hijos, vendrá el padre.
9: ¡Caballeros!

0: Muy bien, ya están todos.
1: Oigan, denme la maldita pistola.
2: Ten, Romeo. Te lo ganaste. Hey, con cuidado.
3: Yo te puedo decir la verdad, hermano. El único que lo sabe soy yo. Ajá. Porque él me lo dijo antes de morir. Nadie más puede saberlo.
1: ¿Dónde está George?
3: ¿Entiendes lo que digo?
4: Pues seguro.
5: ¿Eres tú, George? Erin Goldbrath, ¿qué diablos es eso?
6: Estás acabado, en irlandés.
1: ¡Que viva México, maldito!

0: ¡Vi la luz! ¡Realmente me asustaron! ¡Esto fue como nacer de nuevo!
1: ¿Lo dejamos ir? ¿Saben qué deberíamos hacer? Creo que deberíamos dejar que decida Dios si tiene una segunda oportunidad.
0: ¿Qué diablos están haciendo? ¿Qué diablos? ¡Oh, no, viejo! ¡Vamos! ¿Qué diablos van a hacerme?
1: Estarás mucho mejor con Jesús, muchacho.
2: ¡Vaya! ¡Alabado sea nuestro Señor! ¿Georgie?
0: Sí.
1: Todos los chicos buenos van al cielo.
3: ¿Sabes que tal vez fue uno de los mejores ejemplos de guía espiritual que haya tenido la fortuna de presenciar?
1: Fue maravilloso, ¿verdad? Caminos misteriosos, caminos misteriosos.
3: Era tiempo de que tus malditos planes finalmente...

0: ¡Baja el arma!
1: ¡Baja el arma!
2: ¡Tranquilos, calma!
1: ¡Baja el arma ahora mismo!
2: Tranquilos, chicos. Estoy sola.
3: ¿Quién diablos eres?
2: Me llamo Eunice Bloom y soy su nuevo ángel guardián. Un amigo en común me pasó el dato.
4: ¿Un amigo en común? ¿Y cómo diablos se llama?
2: Paul Maximilian Smecker.
4: Lo supimos. Era un buen hombre.
3: Sí. Tiene nuestro pésame.
2: Y el mío.
1: Me alegro por todos. ¿Quién es ese maldito tipo?
2: Sospecho que era el asesino que estuvieron buscando.
1: ¿Quién diablos es esta mujer? ¿Qué demonios está ocurriendo aquí?
2: Vamos a aclararlo antes de que su nuevo secuaz ahonde más en su impresionante vocabulario.
1: No, claro que no.
2: Claro que sí. Soy un agente del FBI que controla esta investigación para asegurarme de que ustedes, caballeros, no conozcan el interior de una prisión. Estoy trabajando con tres individuos que piensan igual y que los ayudaron en el pasado. Entonces tendré que informarles sobre mi paradero porque... Bueno, una chica debe divertirse.
4: ¿Dolly, Duffy y Greenlee?
2: Ellos mismos.
3: ¿Cómo están los chicos?
2: Dos están asustados y otro excitado.
4: Apuesto a que sé quién es.
2: Apuesto que sí. Déjalo para el grupo. Ahora tenemos un gran problema.
3: ¿Y cuál es?
2: Esto simplemente está mal.

0: Así es como todo sucedió. Una reunión secreta de los Brugglione. El tema de discusión.
1: ¿Cómo has traicionado a la familia? ¡Eres un detenido!

0: Jacabeta perdió el control de las calles. Están luchando por su trono. Esto no fue obra de los santos.
1: Consultamos a Interpol. Tenías razón. 1.60 m. Tiene que ser el asesino. Eso no es todo. La visa de trabajo del bajito fue firmada por un empleador que no existe.
2: Miren la fecha. 2 meses después del 11 de septiembre.
1: ¿Qué? No entiendo.
0: Alguien lo manipuló a través del sistema usando información falsa durante la época de mayor alerta.
2: Jacabeta es solo un gángster. No es capaz de hacer eso.
0: Y tú lo estás divulgando.
1: Además, Inmigraciones está en estado de alerta. Es una tormenta.
0: Algo apesta como un basural en verano. Vamos, debemos ir a un lugar.
3: Son las 2 de la madrugada, no hay nada abierto.
1: Está cerrado. Es decir, si quieren un
0: 37
1: trago...
0: 37 cuerpos después y regresamos cuando todo comienza. ¿Alguna vez oyeron la expresión sureña, tienen un elefante en la sala? Espero que hayan traído maní.
4: ¿Qué es esto? ¿Qué es esto? ¿Quién diablos es?
5: ¿De asuntos internos?
4: ¡Cálmate!
5: Es de asuntos internos, ¿verdad? ¡Vamos! ¡Arréstame!
4: ¡Arréstame! ¡Vamos!
5: ¡Estoy listo!
4: ¡Vamos!
6: ¡Arriba de la cabeza! ¡Lo quiero! ¡No llames! ¿De asuntos internos? ¿Somos de asuntos internos?
4: ¡Deberían sentir vergüenza de sí mismos!
5: ¡Vámonos de aquí! ¿Ustedes nos conocen a todos?
4: ¡Maldita! ¡Ah, viejos amigos!
2: ¡Qué pena!
5: Gracias. Oh, gracias.
2: ¿Es el sujeto?
0: Ese es el sujeto. Un inmigrante siciliano. Se llama Otilio Panza.
2: Odio estar mojado.
0: Estarán las noticias mañana. Sí. Debemos suponer que Jacabeta ya sabe que lo identificamos.
1: A mí también.
0: No podemos darle tiempo para un plan B.
7: Sí.
8: Será en 48 horas. ¿Es lo suficientemente rápido?
0: Debería serlo. ¿Dónde pasará?
7: En el PRU.
4: ¿El Provincial? ¿Estás loco? ¿Por qué no lo hacen en medio de la pista de un partido de hockey, eh?
7: El hombre está allí y allí iremos. Sin agallas no hay gloria, Greenlee.
8: Es más, la ayuda podría sernos útil. Si aún soportan a los irlandeses.
4: ¡Hey! Agallas me sobran, viejo. Soy un enorme saco de agallas.
7: Sí, es un saco de agallas.
2: De acuerdo.
0: Muy bien, diviértanse. Connor, Murphy, escolten a la dama.
7: ¿Seguro que no quieres oír el plan? No quiero ser presumido, pero... Este es un Picasso de verdad. Tú cállate.
0: No criticaré su obra maestra descansada. Además, escuela nocturna. Tengo que hacer mi tarea.
8: ¿Qué sucede?
0: Panza sabía que estaban aquí esta noche y... solo dejó que pasara. Si trabajara para Jacabeta... ¿Por qué se quedó tranquilo mirando cómo mataban a sus hombres?
7: ¿Crees que puede haber otro zorro en el gallinero?
0: Comienzo a verlo de ese modo. Alguien le dio la visa. Podemos tener un genuino fantasma en la oscuridad.
9: ¡Siguen vivos! ¿Y si no viene...? ¡Si no viene!
10: Él vendrá. Él vendrá. Este astuto, anciano, no es tan inteligente como creímos. O sea, es el imbécil. ¿Creen que me engañó?
11: Tenemos un motín entre manos, ¿eh? Ahora cualquier aspirante mediocre con un arma viene hacia nosotros.
12: Y nuestro intrépido líder ni siquiera salió de su

0: ¿Cuatro?
1: ¡Capos! ¡Malditos capos! ¡Quiero que cada uno de ustedes llame a sus mejores hombres! ¡El mejor que tengan! ¡Porque voy a abrir en esta ciudad un nuevo agujero! Desde esta noche, reconocerán nuestra fuerza en las calles. Desde ahora, lo aprovecharemos.
2: Las fuerzas del orden identificaron al inmigrante italiano Tilio Panza como primer sospechoso del asesinato del sacerdote Douglas McKinney. Se emitió un comunicado y parece que al menos por esta vez, los santos no estuvieron involucrados en el crimen del sacerdote.

0: muchacho tonto y arrogante.
1: Expandí mis operaciones desde la última vez. Se corrió la voz sobre quién podría proveerles. Después, todo lo clandestino vino a mí. Por favor, caballeros. Los clientes preferenciales escogen de mi reserva privada, si me permiten sugerirles.

0: Me siento como un niño que ganó un boleto dorado en su chocolate, como Willy Wonka y la fábrica de chocolates.
1: Charlie.
2: Sí, Charlie. Y ahora quiero mi primer premio, cariño. Ahora.
0: Me llevaré esto. ¿Me estuviste llorando otra vez?
2: Sí. Lágrimas de alegría. Estos dos son raros. ¿Cuánto cuestan?
3: Oh, no. Atención de la casa.
2: Gracias.
0: Bien, veamos. ¿Qué?
2: Nada.
0: ¿Dicen que me veo gay?
4: No, es solo por el colorido.
0: Hey, tú no me conoces. ¿Esto me hace gay?
3: No, pero parece que hubieses visto a uno de cerca.

0: En un tórrido sábado de septiembre, los santos salvaron 17 almas. Intenta decirlo 5 veces rápido.
1: No hay nada que temer. Todo terminó. Maldito marica. No va a salir.
2: Agente especial Bloom, queda relevada de sus funciones en esta investigación. Como saben, todos reportarán a mí. Agente especial John Kanzler. Entonces, ¿cómo estás, Bloomy?
0: Muy bien, Canty.
2: Estás suspendida.
0: Bien, pero intentaré algo antes. Lograron ingresar de algún modo por los accesos de servicio.

0: ¿Qué?
1: Nada.
2: ¿Algún problema?
1: Nada. Esto es algo muy pesado, eso es todo. Es que solo necesito un periodo de adaptación.
0: Tendrás un periodo de golpes.
2: Es tu turno.

0: ahí centro. Adelante. Cada uno de ustedes se queda con el sujeto al que llamó a Sol y Sombra. Elijan a su propio equipo. Se arman hasta los dientes. Y cuando esos ruidosos, maniáticos, religiosos hagan su intento, vuestro trabajo será arrancar sus desalmados corazones.
1: Muy bien, esta es la situación. Yo con un par de amigos vamos a matar gente esta noche. Hablo de balas, sangre, una matanza de las grandes, ¿entiendes? Bien, pero hay un pequeño inconveniente. Verás, trato de inventar una frase. Ya sabes, algo genial para decir cuando termine, como necesitamos un gran bote. O quizá volveré. Pero mía, tiene que ser algo mío.
2: ¡Es creativo! ¡Es un plan creativo!
3: ¡Maldito ridículo! ¡No copiaste de algo estúpido que viste en una película! ¡Aquí me encuentro de nuevo pendiendo de una maldita cuerda! ¿Por qué te gustan tanto las cuerdas, vamos?
2: ¡Resulta que es algo bastante útil! ¡Ahora cállate!
4: Lo sacaste de una película, ¿cierto?
2: ¡Licencia para matar con Clint Eastwood!
3: ¡Maldición!
2: ¡Y funcionó de maravillas para él!
3: ¡No, ya lo sabía!
1: Ahora voy a quitarte la cinta. Despacio, así no duele. No digas nada. Lo sé. ¡Ya lo sé!
5: ¡Eso duele!
1: ¡Ya calla! ¡Ya calla! ¡Shh! ¡Shh!
5: ¡Dobla!
3: ¡Auch!
1: ¡Ya lo sé!
5: ¡No puedo
1: quedarte,
5: viejo! Yo hago la limpieza. ¿Qué tengo que ver con armas, balas y toda esa basura?
1: Bueno, entonces solo...
5: No me importa qué haces aquí con tus amigos. No es asunto mío.
1: Solo intenta...
5: Tengo esposa, familia e hijos. En realidad, no son hijos míos, ¿sabes? Estoy cuidando a los hijos de otro imbécil como yo haciendo la limpieza aquí.
1: ¡Esto no es broma, Lloyd! Necesito una frase como... ¡Hasta la vista, baby! Y tú me ayudarás a pensar en una.
2: ¿Qué diablos hiciste?
5: Yo no lo sé, solo se detuvo.
3: ¡Bien, hazlo funcionar de nuevo!
5: No quiere arrancar, se murió.
2: ¡Maldición!
5: ¡Vamos, maldita cosa!
6: ¡Es un montón de basura!
0: Desde ahora, cada uno de ustedes, malditos imbéciles, regresará a la calle a ganarse el pan de cada día.
7: ¡Cállense!
8: ¿Qué es eso?
0: ¡Cállense! ¡Maldita sea!
5: ¿Qué te parece? Tomen esto, malditos.
1: No, eso no es tan genial.
2: ¿Cuánto tiempo? ¿Cuánto tiempo más?
5: 60 segundos.
9: Tenemos que irnos ahora.
5: ¡Ahora mismo!
9: ¡No! ¿De qué hablas?
2: 5 segundos tarde y Romeo morirá.
0: Es mejor que desenvolven sus armas, que encuentren su gángster interior.
10: ¡Feliz Navidad, malditos bastardos!
1: Eso es muy sacrílego.
2: ¡Muy bien! ¡Son unos 13 pisos!
9: 11 más y llegamos.
2: ¡Son unos 15 por piso! ¡Necesitamos 11! ¡165! ¡Cuenta de a 5! ¡5, 10, 15, 20!
3: ¡Licencia para matar!
2: ¡Cállate y concéntrate!
0: ¿Por qué romperán huesos? ¡Aplastarán cráneos! ¡Es lo que hay que hacer! ¡Necesitarán esto!
5: ¡Bang, bang, bang! Les disparas a todos y luego dices... ¡Come esto! ¡Come esto!
1: ¿Qué es esto? ¿Un maldito buffet?
5: ¡Maldición!
9: ¡No pueden hacer esto! ¿Están locos?
2: ¡Tiempo!
4: ¡Santo cielo! 7 segundos. 6, 5, 4, 3, 2,
11: 1. Esto siempre me sorprendió. Qué silencioso está. Nunca lo notaba. Es difícil imaginar que pocas horas atrás hubo una maldita balacera aquí.

0: y seremos pastores. Por ti, mi Señor, por ti. El poder descendió de tu mano. Que nuestros pies puedan realizar rápido tu mandamiento. Así haremos fluir un río hacia ti. Y siempre estarás unido con las almas. En el nombre del Padre, del Hijo.
1: Váyanse al diablo.
0: Y del Espíritu Santo. ¿Quién fue el que ordenó fajitas?
2: Eso es estúpido.
0: Es completamente imbécil.
3: ¿Es lo mejor que puedes hacer?
4: Yo... no pude.
3: ¿Te devanaste los sesos?
0: Y Espíritu Santo.
1: ¡Ding dong! ¡Maldito bastardo! ¡Ding dong!
2: Eso estuvo bien.
0: Tú lo dijiste.
3: Y eso, caballeros, es el sonido de la dama gorda cantando.
5: ¿Debemos aplaudir o algo?
2: Cállate.
6: ¡Hey! ¡Hey! ¡Oiga! ¡Cállate! ¡Hey! ¡Un momento! ¡Hey! ¡Hey! ¡Les vas a morir! ¡Hey! ¡Mataré!
7: ¡Hey! ¡Ya no está! ¡No hay nada allí!
6: ¡Consigue un negociador de rehenes, imbécil! ¡Ahora!
1: ¡Suéltame! ¿Cuál es tu problema?
6: ¡Podría estar allí! ¡Tocándola! ¿O algo?
1: ¡Maldición! ¡Vamos!
8: Mira, te estaba escuchando. Y es exactamente lo que pasó. Eso me hace pensar que tengo que hablar contigo.
3: ¿Yacabeta tenía un socio?
8: Todos le dan mérito a Concesio por haber construido la familia. Oh, es un genio. Tonterías. Siempre fue el anciano.
3: ¿El anciano?
8: Sí, lo llamamos así. En los últimos 3 años, cada movimiento que hacíamos venía directamente de él. Asociándonos con los chinos, manteniendo la rivalidad entre sur y norte, todo. Concesio adoraba al anciano como a un maldito oráculo de la mafia. Ignoro cuál es su verdadero nombre. Concesio siempre lo llamaba el anciano.
3: Piensa, ¿alguna vez usó un apellido, un apodo o algo?
8: Una vez.
3: ¿Y cuál fue?
8: Lo llamó el Romano.
9: Esto es raro. ¿El Romano? ¿Qué crees que significa?
3: Me parece que es nuestro fantasma.
10: ¿Cuál es el plan? Los hermanos no irán a ningún sitio hasta que ellos o nosotros atrapemos a Panza.

0: ¡Saco de agallas es lo que tengo!
1: ¡No tengo nada!
2: ¡Cura del hoyo, maldito! ¡Uno, dos, tres!
3: ¡Chicos! ¡Chicos!
4: ¡Bajen las armas! ¡Arrójenlas! ¡Mataré al viejo! ¡Arrójenlas! Hermanos, ¿ah? ¿Eh? Oh, vamos a divertirnos. ¿Cuál es el primero? ¿Cuál es el que quieres más? ¿Eh? ¿Este? ¡Ah!

0: ¡Doc! ¡Llama una maldita ambulancia ya mismo!
1: Tú.
2: ¿Dónde está el anciano?
1: Jamás

0: resiste, viejo.
1: ¡Ya viene la ambulancia! ¡Resiste!
2: Chicos, el juego se acabó. Está bien. Nunca me sentí tan orgulloso. En mi vida.
3: ¡No! Tranquilos, chicos.

0: ¡Maldita sea! ¡Volaré el cerebro de este maldito ya mismo!
1: ¡Connor! Hijo. Papá trabaja.
2: ¿De qué estás hablando?
1: ¿Dónde está?
2: No importa cómo esto resulte, hoy vas a morir.
3: Créeme, desgraciado.
1: ¿Dónde está el anciano?

0: Te ves bien, Rocco.
1: Ustedes no.
2: Sí, teníamos un amigo.
1: Lo sé. Era un chico grande.
0: Si no fuera por nosotros, tal vez ustedes
1: ¿qué?
0: Dos...
1: ¿Nunca toman partido por nada?
2: ¿De qué estás hablando, Rock?
1: Yo tomé mi decisión y me quedé a su lado. Y fue un honor. Y no lo cambiaría por nada en el mundo, ni un solo minuto. Ahora, salud.
0: Salud.
2: ¿Sabes? Era todo un matón, ¿verdad?
0: Rayos, era un Eastwood. Charles Bronson.
1: ¡Un maldito John Wayne!
3: ¡Un maldito John Wayne!
1: ¡Sí! ¡Hombres construyendo cosas! ¡Entonces morimos! ¡Está en nuestro maldito ADN! ¡Eso es lo que hacemos!
3: Y entonces cuando todo se derrumba,
1: es cuando volvemos a construirlo.
4: Pero esta vez más grande, mejor.
1: ¡Mira! ¡Mira qué podemos hacer! ¡Mira qué hermosos somos! ¿Crees que a los que construyeron esto les resultó fácil?
3: ¡Hombres duros!
4: ¡Que hacen cosas difíciles!
1: ¡Y eso es algo que me excita! Pero no a la manera gay.
2: No, no.
0: Nadie dijo nada, ¿no?
1: ¡Estoy tan harto de esta autoayuda! 12 pasos! ¡Tonterías que quedaron de la generación hippie!
4: Ahora no quieren que hagas nada. ¡Quédate aquí! ¡No bebas!
5: ¡No fumes!
3: ¡No conduzcas rápido!
1: ¡Váyanse al diablo!

0: ¡Maldita sea! ¡Hagan todo! ¿Creen que John Wayne pasó su vida hablando sobre sus sentimientos con un terapeuta?
1: ¡Es imposible que lo haya hecho!
0: ¡John Wayne murió con 2 kilos de carne roja sin digerir! ¡Ese es un hombre! ¡Los hombres reales ocultan sus sentimientos! ¿Por qué?
2: ¡Porque no es asunto tuyo!
0: ¡No! ¡Los hombres no lloran! ¡Los hombres no gimen! ¡Los hombres aprietan los dientes y dicen!
3: Gracias por salir.

0: lamento, muchachos. Todo es mi culpa. Hay algunas cosas que debo decirles.
1: Vamos, chico. Es bueno para ti, es bueno para nosotros. Lo sacaremos por la parte de atrás.
2: Nunca te
3: tocará.
2: Tranquilo,
3: Noah.
1: ¿Qué le sucede? ¿Puedes darle una bofetada a este imbécil?
4: ¿Eres estúpido o te haces?

0: Noah, amigo mío, no más muertes.
1: No puedo parar.
0: De acuerdo. Pensaremos en algo. Pensaremos en algo. ¡Noah! Mira. Tenemos algo para ti. Amigo mío.

0: Perfecto.
1: Así fue como sucedió durante años. Louis planeaba todo. Y yo hacía el resto.
0: Oh, cielos.
2: ¿Cómo terminaste adentro, papá?
1: En 1975, hice un trabajo. Salí y la policía me estaba esperando. Me tendió una trampa. 25 años.
0: ¿Por qué te tendió una trampa?
1: Muero por hacerle esa pregunta.
2: ¿Por qué no lo matas, papá? El sujeto te engañó.
1: Se enteró del nacimiento de mis hijos.

0: Hola, mi viejo amigo.
1: ¿Cuántos años? Pero, ¿tienes necesidad?
0: Estoy preparando marinara y alas, pero me quedé sin tomate. ¿Puedes ayudar a un viejo amigo? ¿Cuántos puedes darme?
1: No te preocupes. Tienes mucha suerte. Tengo una buena provisión de tomates.
2: John, tienes que ver esto. Acabamos de hallarlo. Es Bloom. Sacó esto de los archivos federales.
3: ¡Santo cielo! ¡Se volvió loca! ¡Lanza un aviso de búsqueda!
2: ¡John!
3: ¡Quiero que atrapen a esa zorra!
2: ¡John, piénsalo!
3: ¡Jimmy!
4: ¿Qué diablos haces? ¿Quién diablos es este?
5: Está en York, Maine, a una hora de aquí. No obedece a nadie. Entré en la base de datos del FBI para conseguir la información. No tardarán mucho en descubrirlo. Es mejor que se mueva, o llegarán antes que usted.
6: ¿Saben qué es usted?
5: Sí.
6: Seguro que estará bien.
5: Me dijeron que Costa Rica es bonita. No creí que volvería a pedir esto, pero por favor, mate a ese hombre. Mate a ese hombre.
0: Padre nuestro, que estás en los cielos, santificado sea tu nombre. Venga a nosotros tu reino y hágase tu voluntad, así en la tierra como en el cielo. El pan nuestro de cada día dánoslo hoy, y perdona nuestras deudas, así como nosotros perdonamos a nuestros deudores. Y no nos dejes caer en la tentación, mas líbranos del mal. Amén.

0: Hola, Louis.
1: Noah.
0: No tenemos mucho tiempo.
1: Mi jardín es hermoso, ¿verdad? Ah, pero... olvidé que tus ojos están cegados a la belleza. Tú eres... tú eres un destructor, Noah.
0: Conoces mis razones.
1: Ah, ¿las conoces tú? ¿Crees que es... ¿crees que es por tu padre? No. Tú naciste asesino. Llevas en la sangre a la muerte.
0: No.
1: No.
2: Tonterías, deberíamos ir ahora. Es solo un maldito tipo.

Explica esto. No estuviste allí para criarlos, ni siquiera un solo día. Pero siguieron muy de cerca los pasos de su padre. Tienen tu sangre, Noah, tu rabia, tu ira.

0: ¿Y tú? ¿Qué hay de ti?
1: Yo soy un creador. Como ves, somos opuestos. Tan viejo como el cuento de la rana y el escorpión. Sí, escorpión.
2: Recuerda ni un rasguño al anciano.
3: Entendido. Espero la señal.
4: ¿Qué rayos es este lugar? Me da miedo.
0: ¿Por qué me vendiste, Louis?
1: Jamás lo entenderías.
0: Pasaron 25 años. Explícame.
1: Ellos estaban construyendo algo.
0: ¿Ellos?
1: Ellos estaban creando algo. Un imperio.
0: ¿Ellos?
1: Los estaba ayudando. Te usé, Noah, para destruir su competencia. Para extirpar su cáncer. Yo he ganado mi lugar entre ellos.
0: ¿Este es tu lugar entre ellos? Porque todo lo que veo es un anciano en un palacio derruido, sentado en un jardín.
1: Tanto el escorpión como la rana han perdido todo. Verás, sin ti, yo ya no les resultaba útil. Me expulsaron.
5: Mi padre me decía sobre lugares como este.
6: En el bosque decía que estaba ese hombre.
0: ¿Por qué el sacerdote? ¿Por qué todo esto? ¿Por qué ahora?
1: Porque sabía que te traería a ti y a tus hijos. Que destruirías a Yakaveta por mí. Limpiarías mi camino. Y esta vez, tomaré lo que es mi... Solo un pequeño trozo para mi vejez. Después de todo, yo nunca fui muy codicioso.

0: Edison Records.
1: Murphy!
2: Vamos, vamos!
1: Llévenme con él. Con él. Te veré en un minuto, Roy.
3: No, papá. No, por favor. Cielos, no.
1: Mira. Mira, muchachos. Es tan hermoso. Es un hermoso día.
3: No.
4: Es papá.
3: Es hermoso.
4: ¿Qué es eso?

0: y aquellos que conozcan mi nombre.
1: Central, soy yo.
0: Vendrán con el temblor de la tierra y las olas de los océanos.

0: Es un país que no tiene extradición. Tiene el pasaporte a su nombre. Dinero, contactos y un mapa con su destino final.
1: ¿Cuál es?
0: Un monasterio en Saint-Scasu.
1: ¿Un monasterio?
0: Los monasterios tienen la protección de la Santa Sede. Ni siquiera responden a las leyes locales. No se los puede registrar. Un refugio dentro de un santuario. La llevará en barco a un aeródromo privado. ¿Qué arreglamos para su viaje? De incógnito, claro.

0: raro.
1: Padre, no miro los dientes del caballo regalado, pero no me dijo cómo se involucró en esto. Y necesito desaparecer y usted aparece con mapas y documentos. ¿Nos conocemos de antes?
0: El señor obra de formas misteriosas, querida. Queríamos que supiera que no está sola. Nosotros tenemos recursos.
1: Dice nosotros. ¿Nosotros quiénes?
2: ¿Lista para partir?
3: Dicen que hacen muchas fiestas en ese monasterio.

0: Oh. No estoy seguro de que me guste ese nuevo aspecto, Betty Boop.
1: Fui a tu funeral, hijo de perra.
0: Lo sé. Tenías bonitos zapatos. La falda era algo atrevida para un funeral, pero ¿quién soy yo para criticar en alguien el sentido del
1: ¿Qué es
0: individualismo?
1: esto?
0: Tranquila. No querrás asustar a mis pequeños peces.
1: ¡Al diablo! ¡Tus peces! ¿Qué demonios pasa aquí?
0: Tú estás expuesta, jovencita. Eres una niña muy lista, Eunice. Por eso te elegí. Ahora es tiempo, Eunice, de que te pongas tu gorro de pensar. Tenemos todo el respaldo financiero y la protección de la mayor corporación del mundo. Y dos directores que merecen la confianza pública. Ahora, ¿qué crees que está sucediendo aquí?
1: Vas a sacarlos.
0: Quiero sacarlos, que vuelvan a trabajar y que lleven todo esto a un nuevo nivel. ¿En dónde los tienen?
2: Prisión de máxima seguridad de Hodge. Liberen a los santos.
3: ¡Libérenlos!
2: Justicia ahora.
3: ¡Libérenlos! ¡Libérenlos! ¡Libérenlos! ¡Libérenlos! ¡Libérenlos! ¡Libérenlos! ¡Libérenlos!
1: Ugh, no es solo una prisión.
0: Te equivocas. Es justo lo que es, solo una prisión, dirigida por hombres. Y los hombres, como sabemos, son falibles.
1: Bueno, hagamos lo que hagamos, debe ser rápido. Esos chicos no están a salvo allí.
0: Un pajarillo me dijo
3: ¡Libérenlos!
0: que estarán bien.
3: ¡Libérenlos! ¡Libérenlos! ¡Libérenlos! ¡Libérenlos!
2: En recuerdo de Jimmy Fathand Jackson.

0: 6:07.
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0: Hora, las 6:32.
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0: tres minutos.
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0: ¿De veras que tú sabes esquiar, Oliva?
1: ¿Cómo voy a saber, Popeye? Nunca traté. ¡Aquí voy!
2: Permítame. ¡Voilà!
1: ¡Usted es fenómeno!
2: Por supuesto, soy el fenómeno Pierre, el mejor esquiador del mundo. Mira al fenómeno Pierre volar como un pájaro.
0: Ojalá ponga un huevo como la gallina.
1: Popeye.
2: Observa, mon chéri, una sinfonía de gracia en movimiento.
0: Eso no es para tanto. Observa este gran salami con doble vuelta, Oliva.
2: Oh, Popeye se llevará la gran sorpresa. ¿Y? ¿No?

0: Dos pueden jugar este juego tan mal como uno solo.
1: Ah, fue lo que hice mal.
2: Señoras y señores, los competidores, favor de alinearse para la gran carrera de campeonato. El favorito de hoy es el campeón mundial, Fenómeno Pierre.
3: Soy solo sensacional.
4: ¡Oh, Popeye! ¡Pierre competirá en la gran carrera!
0: ¡Oh, sapras! Le voy a enseñar a ese hablador cómo se esquía con esquís, Oliva.
2: ¡Los participantes a sus puestos!
4: ¡Que gana el mejor hombre!
3: ¡Oh, ganaré, ganaré!
2: ¡En sus marcas! ¡Listos! ¡Fuera!
3: ¡Adiosito, pupa,
5: eh!
3: No me puedo fiar de Popeye.
0: Este negocio de nieve no es negocio. Mi bebida favorita, jugo de espinacas.
3: Así que Popeye le va alcanzando a Pierre, ¿eh? Esta es mi treta más sucia.

0: Sacrebleu. Si Pompéien l'ont assez, Pierre l'ont assez. Au revoir, Pompéien.
1: Et au revoir para ti también, Pierre.
0: Tengo que usar esta terapia. Haré trampas.

0: Esto se llama coger de oso.
1: ¡Por allá vienen! ¿Quién ha ganado? Y ahora el ganador.
2: ¿Quién da sea?
1: ¡Un nuevo campeón mundial de esquís!
3: ¡Me han robado! ¡Me han robado!
0: Como dijo Napoleón, no las ganarás todas.

0: Mi cabeza loca de Brutus, de verdad me ha fastidiado.
1: ¡Tanto!
0: Yo lavo y lavo tan ligero como puedo. Oh, perdóname, Pilón. No sabía que la ventanilla estaba abierta.
2: Señores, debía demandarlos. Tum, tum, tum. Me iré a otro sitio con mi negocio.
0: Oh, pobre de mí. He perdido otro cliente por los precios más bajos de Brutus. ¡Hola, ligero! ¡Avance! ¡Empiece! ¡Tengo prisa! Todo bien. No se puede complacer a todos siempre. Es mi chica Oliva Olivo. Está guiando su nuevo Bombardeo 8 convertible.
3: ¡Yuhu! ¡Popeye!
0: ¡Yuhu, Oliva! ¡Éntralo al garaje!
3: ¿Ok, Popeye?
0: Es verdad que ella es una cosita linda. Le daré de mi mejor servicio.
4: Ese nano marinerito está lavando el carro nuevo de Olivo Olivo. Lo voy a arreglar, pero de verdad. Esto debe hacerlo.
0: ¡Ey! ¿Qué está pasando aquí? Oh, debo quitar esto antes de que dañe el nuevo carro de Oliva. ¡Oh! ¡Que me maten! ¡Se ha encogido!
3: ¡Oh, Popeye! ¡Sos bruto! ¡Has arruinado mi nuevo carro!
4: Perdóneme, señorita Oliva. ¿Cuál ha de ser su problema?
3: ¡Oh, Popeye ha arruinado mi nuevo convertible!
0: Yo no lo hice, pero tengo una idea de quién fue.
4: Nosotros lo arreglamos, madame. Por favor, llévelo aquí al lado a mi salón. Hasta luego, enano.
0: ¿Con quién yo? Oh, he perdido mi novia.
3: ¡Qué precioso!
4: Después del super deluxe de lavado, manicuramos su carro con este brillador perfumado. Pero antes, linda, ¿qué hubo de un besito?
3: Oh. ¡Pero usted dijo que iba a arreglar el carro! ¡Oh! ¡Ayuda, Popeye! ¡Ayuda! ¡Popeye, ayuda!
0: Parece que mi queridita Oliva está en apuros.
3: ¡Ayuda! ¡Ayuda!
0: ¡Aquí vengo, Oliva!
4: ¡Sal de mi ruta, camarón!
0: ¡Mira tú! ¡Bien! ¡Eso es! ¡Todo!

0: tengo que salvar a mi amorcito. Acabaré con este bruto de Brutus.
1: ¡Oh, sí! ¡Coge eso! ¡Y eso! ¡Y hombre! ¡No!
0: Mira, Oliva, la estatua parece casi real. Ahora mi precio está normal. Ahora arreglaré el carro de Oliva.
2: ¡Oh, Popeye, eres fenómeno!
0: Yo soy lo que soy.

0: una dama en peligro. Gran ¡ayuda! Señor, es la princesa Oliva Olivo. Yo, Sir Popeye, voy a salvarte. No puedo batirme con un dragón con estas ropas tan tontas. Perdóneme, joven amigo. Yo necesito una armadura para matar un dragón.
1: Algo listo para usarse, presumo yo. Ahora este es un fuerte traje y de su tamaño preciso. Y esto le hace mucho juego. Tal vez lo pueda ajustar. Preciso lo que todo caballero bien vestido está usando en estos días y noches también.
0: No hay nada como la sensación de un traje nuevo. Este traje podría usar un poquito de ventilación, creo yo. Suena.
1: Un poco apretado.
0: Suena como un viejo y mohoso puente levadizo.
1: Buena suerte, Sir Popeye.
0: Gracias, anótelo. Caballos para alquilar, justo lo que necesito. Un buen caballo blanco. ¿Puedo alquilar un caballo? ¿Usted tiene buen crédito? Amigo, que si tengo crédito. Si mi crédito es bueno alrededor del mundo. Hasta en casa del dragón. Quieto, Jerónimo.
2: Por favor, que nadie va. ¡Oh, suélteme a mí, sal dragón! ¡Ayúdeme, sálveme!
0: Creo que yo escucho a una dama en peligro. ¡Vamos, Jerónimo! ¡Al rescate!

para afuera y pelea, chocobarde, molestando a pequeñas y delicadas damiselas. ¡Wow! ¡Qué grande es! ¡Oh! ¡A la carga! ¡A la carga!

Yo creo en encontrarte con el enemigo de cabeza. Miedo de pelear con uno de tu tamaño, ¿eh? Sal para afuera y pelea, pedazo de hígado de ganso. Bien, eso lo hizo. Oh, este tipo me calienta. Yo necesito un poco de espinaca fresca.

Ven acá, fumador. Coge eso y eso y eso.

0: Dime, tío. Tío.
1: Mi héroe, te otorgaré a ti cualesquiera que sea el deseo que deseas. Oh, tú has salvado mi vida.
0: Yo siempre quise tener un puesto de espinacas.
1: Por favor, ligero, ligero. Aquí vengo, Ser Popeye.
0: Mi plato favorito, el Popeye Espinaca Kebab.

0: Yo navegaba a bordo del barco llamado La Bella Reina. Mississippi abajo, desde el Cairo hasta el puerto de Nueva Orleans. La noche era oscura, pero la luna brillaba. La Bella Reina iba serena cuando una joven vino corriendo y dando unos gritos desesperados.
1: ¡Auxilio!
0: ¿Le pasa algo a usted?
1: ¡Oiga, señor! ¡Ellos me persiguen! ¡Ay, tome esta carta!
0: Yo no soy su secretario.
1: Y llévela a Nueva Orleans y no debe caer en otras manos.
0: Oiga, no tiene sellos el sobre. Bien, la guardaré bajo el sombrero. Entonces vi pasar a este individuo corriendo tras la bella joven. Enseguida que vi sus ojos, me di cuenta de que él era Jim Baptiste Lebrun.
2: ¿Tomó usted una carta?
0: Yo no soy su secretario.
2: Es obvio. Eres mi feo.
1: ¡Suéltame!
2: ¿Dónde está la carta?
1: ¡Mis labios están sellados!
2: ¡Yo les quitaré el sello!
1: ¡Guarda la carta!

0: carta.
1: A usted se le olvidó ponerle sello.
0: ¡Devuélvemela!
1: Lo que se da no se quita.
0: ¡Oh,
1: ¡Ey, ey! ¿Qué dice esa carta? ¡Ey! ¿Cuál es todo este misterio?
2: ¡Quédese donde está, villano!
1: ¡Wow! Oh,
0: ¡padre, espera! ¡No lo mates!
1: Yo soy su amigo. Yo lo reconozco. Usted es Pilón, el agente indio.
2: ¡Cierto!
0: Mira, padre, este marino puede entregar tu carta.
1: ¿De quién es esa carta?
2: Es de un agente secreto.
3: Y no va a ser entregada. Trata de quitarme el motor.

0: E guardia, tonto!
1: E guardia, le brut!
0: Sacrable, baja eso!
1: Así y así!
0: Y ahora, touché! Te veo, tonto! ¡Touché! ¡Ajá! Con qué caballero de armadura, ¿eh? Y ahora, caballero, buenas noches. Pero con qué otro traje, te lo recortaré un poco. ¡Voilà! ¡Voilà, chiquitín! ¡Párate y pelea!
1: Batiste Lebrun había ganado. Yo sabía que ese era mi final. Así es que le pedí algo mientras caminaba a la plancha. ¿Podría comer un poco de espinacas?
0: No puedo negarte tu última voluntad. Aquí está la espinaca.
1: Merci beaucoup.

0: 444, calle Backland, Nueva Orleans. Esto es de la gente. Su cara me es familiar.
1: Me debes un cuchillo que no me has pagado. Firmado Pilogra, agente indio.
0: ¿Hay contestación?
1: Aquí la tienes.
0: Ya ven, eso es lo que yo consigo por interferir con el correo.

0: Popeye, mira qué lindos botes. Me encantan los botes de vela.
1: Espera a que veas el bote de vela que yo he inventado.
0: Popeye, ¿qué es esa cosa?
1: Eso no es una cosa, Olivia. Eso es mi bote plegable. Y las velas se pliegan sobre el mástil. El mástil se pliega sobre la cubierta.
0: ¡Oh, Popeye! ¡Me encantan esos términos marinos! ¿Para qué es ese botón, Popeye?
1: Olivia, no toques ese botón.
0: Me encantan los botes de vela.
2: ¡Hola! ¡Qué chica más encantadora! Eres una muñeca. Debo conocer a esta sirena de sueños.

0: romántico?
1: Bájate, Olivia. Estás balanceando el bote.
0: ¡Oh! ¡Aquí viene un barco de verdad! ¡Popeye!
1: ¡Espera, Olivia! ¡Yo te salvaré!
2: Permítame, mamacita.
1: Me parece que con eso basta. Olivia es mi novia.
2: ¿Qué le pasa a usted? ¿No ve la bandera que hay en ese mástil?
0: ¡Usted es un pirata!
2: ¡Claro que sí, mon chéri! De los que quedamos muy pocos. Sí.
0: ¿Y opera usted por estas aguas?
2: Yo soy un pirata romántico.
0: ¿Pirata romántico?
2: No temas, muñeca. Estamos hechos el uno para el otro.
1: Vamos, Olivia.
2: Espera un momento. Yo no puedo permitir que esta delicada sirena viaje en esa bañadera tuya.
1: ¿Cómo que una bañadera? Este bote lo hice yo mismo. ¡Suelta a mi novia!
0: ¡Auxilio, Popeye!
2: ¡Oh, va, marinajito! ¡Cuídate mucho de los tiburones!
0: ¡Oh, señor pirata! ¡Y no hay tiburones por aquí!
2: ¡Ya lo sé, ya lo sé! ¡Por eso fue que traje los míos, muñeca!
0: ¡Popeye, tiburones! ¡Tiburones de verdad!
1: ¿Tiburones? ¡Caramba! Tengo que salvar a Olivia de ese pirata.
0: ¡Dañar a Popeye, pirata del diablo!
2: ¡Oh, yo no pensaría en eso!
1: ¡Ya! ¡Este tío ha destruido mi botecito plegable! ¡Arriba con el periscopio! ¡Ahora es que comienza la pelea! Ay, ay, ay, estoy al final de una cuerda.
0: ¡Suelte a Popeye enseguida!
2: ¡Oh, lo haré, lo haré!

0: Ya esto es bastante. Y bastante es demasiado. Oh, no hay como unas espinacas para recuperar fuerzas. Ahora vas a saber quién es Popeye, sardinita con sobrepeso.
1: ¡Sacrebleu!
0: Y eso es para que tú también sepas quién es Popeye, grandulón.
1: ¡Gargan!
2: ¡Ah!
1: Un momento, mon chéri. Ahora verás qué tal son estas balas de cañón.
2: Popeye, vamos a tierra. Navegar es tan aburrido.
0: Ya, ya, ya, ya, ya, ya, ya.

0: Popeye, qué hermoso pedazo de hombre. ¡Qué bellos músculos!
1: Músculos minúsculos.
0: ¿No es súper?
2: ¿Qué tal una cita para un tete a tete, nena?

0: Por favor, quite las pezuñas de su lado, Mr. Señor Fuerte.
1: Oh.
2: Mira, muñequita.
0: Este tipo me acaba la paciencia.
1: No, Popeye, cero pelea. ¿Prometido?
0: Te doy mi palabra de caballero y peleador. No más pelea.
1: Además, Brutus no sabe su propia fuerza. Te haría daño.
0: ¿Daño? No es más que una bola mal inflada. Mira esto, Oliva.
2: Mira tú, pequeñín.
0: Tú no eres el hombre más fuerte del mundo porque yo lo soy.
2: ¿Eh? Pues a ver si levantas mis grandes pesas, tapón.
0: Aquí voy. ¿Qué pasa aquí?
2: ¿Qué te pasa, pequeñín?
0: Por eso es que no lo pude levantar.
1: ¡Popeye, deja eso!
0: ¡Calma, calma!
1: ¡Deja al pobre Popeye quieto!
0: Señor, un caballero no pelea con una dama.
1: Popeye, recuerda tu promesa. ¡Cero pelea!
2: Te romperé los huesos de la cabeza, Popeye.
0: Tengo que cumplir mi promesa. Cero pelea. El aire se pone peor que un petardo. Mejor yo lo apago.
3: ¡Wow! ¡Wow! ¡Wow!
0: No puede pelearme si no puede encontrarme.
2: Dame acá un revólver.
0: Estoy rodeado por todos lados. ¡Jerónimo! Usaré la estrategia. Me esconderé en el barril.
2: Papaya, te vas a sentir en las nubes.
0: Llamen a Cabo Cañaveral, estoy en órbita.
4: Lo que tengo que hacer para no pelear. Pero le di a Oliva mi palabra.
0: Más el bote.
1: ¡Yeah! ¡Oh, Popeye! ¿Te duele mucho?
0: Solo cuando me río, Oliva. Pero mi sangre peleadora comienza a hervir. ¿Qué, pregunto yo, me estás haciendo tú a mí?
2: Solo acabando contigo, marinerito.
0: Esto es todo lo que aguanto, porque no aguanto nada más. Eso es todo, eso es todo.
2: Ups.

0: Congratulaciones mil. Toma un cigarro.
1: Oh, Popeye, eres un verdadero caballero.
2: Esto es verdad,

0: niño millonario. Niño hereda una fortuna. Olivia hoy nombrada su guardián. El niño cocolizo recibirá 1 millón de pesos dejados en herencia por su tatarabuelo. ¡Por todos los diablos! ¡Cocolizo es un millonario! Ahora no tendremos que preocuparnos por su futuro. No hay quien se lo merezca más que él. Debo presentar mis respetos a la alta sociedad.
1: 1 millón de pesos. Y ahora yo me pregunto, ¿qué va a hacer un niño con 1 millón de pesos? Es una vergüenza dejar que todo ese dinero se desperdicie. Y yo sé quién puede hacer uso de él. Ah.
2: Popeye, ¿son para mí, eh?
0: Apártese usted, joven. Esto es para mi niño millonario, Cocolizo. Mira lo que te traje, Cocolizo. Bombones envueltos en oro. Para un niño envuelto en oro. Y esto es para mi niña preferida, ¿eh?
2: ¿Para mí? Oh, Popeye, eres tan divino. Popeye, tengo que salir un momento. ¿Quisiera cuidarme a mi niño hasta que yo vuelva?
0: Encantado, Olivia. Le leeré un cuento de hadas. Oh, este es uno muy bueno. Risitos de oro y los 3 ositos. Oh, esta era una vez que una niñita llamada Risitos de Oro se perdió en el bosque, pero de pronto vio en medio del bosque una pequeña y linda cabañita. Y sobre la mesa habían 3 platos de sopa caliente. ¡Jesús! Oh, voy a cerrar la ventana antes de que te enfermes. Escucha ese lobo aullando. Yum, yum, dijo Risitos, mientras se tomaba el primer plato de sopa. Oh, oh, hay una mosca por aquí.
1: ¡Auch!
0: Esta es la primera vez que oigo una mosca decir ¡auch! ¿Por dónde estábamos? Oh, debes tener sed. Pobrecito millonario. Te traeré un vaso de agua. Voy a arreglar esta tabla antes de que alguien se haga daño. ¡Oh, hey! ¿Quién apagó las luces?
1: ¡Oh, qué dedito más lindo!

0: ¡Oye! ¡Oh! ¡Ven acá, diablito! ¡Ay!
1: ¡Ey! ¡Deja a ese niño tranquilo! ¡Abusa con alguien de tu tamaño!
2: E-S-P-I-N-A-T-A-F. Popeye.

0: ¿Pasó algo mientras yo estaba afuera?
1: ¿Qué podría pasar, Olivia? Fue una tranquila tarde para Cocolizo y para mí. Ya, ya, ya, ya, ya, ya, ya.

0: Parece que pasa algo raro, Popeye. El viento sopla en esa dirección, pero nosotros estamos viajando para atrás.
1: Diablos, tienes razón, Olivia.
0: Y estamos navegando hacia esa extraña isla.
1: Soltaré el ancla para ver si nos detenemos.
2: ¡Hey! Cuidado con lo que haces.
0: ¡Popeye, mira!
1: ¡Oh, diablos! ¡Es uno de los Ghoul!
0: ¡Cuidado, Popeye! ¡Uy! ¡Es muy malo, Popeye!
1: Oye, tú, suelta ese bote. ¡Ey, que sueltes ese bote!
0: ¡Auxilio, Popeye! ¡Auxilio, Popeye! ¡Auxilio! ¡Sálvame, Popeye! ¡Auxilio, Popeye!
1: ¿Qué es lo que pasa aquí? ¡Suelten a mi novia o les voy a... ¡Ey! ¡Sáquenme de esta maldita jaula para monos!
0: ¡Auxilio,
1: ¡Diablos,
0: Popeye!
1: ¡Esas espinacas están en el bote!
0: ¡Popeye! ¡Sálvame, Popeye! ¡Auxilio!
2: ¡Calla! Queremos tú seas reina de la isla. ¡Hurra! ¡Reina!
3: ¡Viva la reina!
0: ¿Yo? ¿Reina? ¡Oh, vaya! ¡Eso es diferente, amigos! ¡Uy! ¡Deja que Popeye se entere de esto!
1: ¡Diablos! ¡Esta maldita jaula se me está enterrando cada vez más y más!
0: ¡Hola, Popeye!
1: ¡Trata de llegar hasta el bote, Olivia! ¡Y trae mis espinacas!
0: ¡No seas tonto, Popeye! ¡Ahora yo soy la reina de esta isla!
1: ¿Eh?
4: ¡Tú! Inclina, cuando reina, hable.
0: Vamos, chicos, no hablen tan fuerte. Como reina de esta isla de los Goon, les ordeno que suelten a Popeye.
2: Muy bien. Pero antes, reina de la isla de Goons tiene que casarse con rey de la isla. Yo.
0: ¡Oh, no! ¡No! ¡Auxilio, Popeye!
1: Trae mis espinacas del bote, Olivia.
2: Vamos, mi reina. No te hagas difícil. Cásate conmigo. Vivirás en la opulencia.
0: ¡Yo no quiero vivir en la opulencia!
2: Tendremos gran fiesta todos los días.
0: ¡Yo no quiero una gran fiesta todos los días!
2: Tú tienes carácter. Me gustan las reinas con carácter. Ahora regresa para celebrar gran boda.
1: ¡Suelten a mi novia, malditos gorilas!
0: Reyesito, ¿puedo despedirme de Popeye antes de nuestra boda?
2: ¿Por qué no?
5: Te traje algo, Popeye.
0: ¡Adiós, Popeye! ¡Te veré en la boda!
1: ¡Esa es mi chica! Ese es mi amor, trarallaria.
4: ¿Aceptas al rey Goon como...?
1: Sí, yo lo acepto.
0: ¡Cuidado, Popeye! ¡Pégale tú, Popeye!
1: Ve para el bote, reina. Veré qué es lo que quieren los Goon.

0: que quedan todavía por aquí. Yes, yes, yes.
1: ¡Ey! ¡Ey! ¡Regrese! ¡Regrese!
2: ¡Auxilio! ¡Popeye! ¡Popeye!
0: Me pregunto si estos chicos saben jugar a la pelota. ¡Deprisa, reina! ¡Diablos! ¡Regresaste de nuevo, eh! ¡Quieto, quieto! ¡Ahí tienes, reyesito!
1: ¡Auxilio! ¡Auxilio! ¡No veo para dónde voy!
0: ¡Se fueron por ahí, reyesito! ¿Sí? ¡Ya!
2: ¿Es que no vas a desatarme, Popeye?
0: Sí, mi reina. Enseguida, mi reina.
2: ¡Oh, Popeye! ¡Deja de burlarte!
0: Dormice, espinacas, algún yo vencí. Popeye el marino aquí.

0: Oh, Popeye, no hay más que problemas en el mundo.
1: Iré a ver quién es, Olivia. Pues es un telegrama del Rey Bloso. Problemas ven enseguida, Rey Bloso. ¡Que el diablo me lleve!
0: Espinaquia, 2 millas. ¿Qué clase de problemas tendrá el Rey Bloso ahora, Popeye?
1: No tengo idea, Olivia. Pero somos sus amigos y tenemos que ir en su ayuda. ¡Hola, Rey Bloso! ¿Qué le pasa?
2: ¿Pero no te has dado cuenta?
1: ¿Cuenta? ¿Cuenta de qué?
2: ¡Espinaquia ha sido invadida! ¡Hay cohetes por todas partes!
1: ¡Por todos los diablos!
0: ¡Auxilio, Popeye! ¡Auxilio, Popeye!
1: Ya he visto bastante. Vamos a ir al fondo de esto. ¡Taxi! ¡Que el diablo me lleve! Veamos para dónde nos lleva. Entrada a la ciudad de los cohetes. Reducir velocidad a 2000 kilómetros por hora.
2: No sabía de esta ciudad de los cohetes. Debe ser una nueva parcelación.
0: ¡Mira, Popeye! ¡Toda una ciudad de cohetes!
1: Seguramente encontraremos aquí a los jefes.
0: Bien, ahí está su trono.
1: ¡Ey! ¿Dónde están todos?
3: ¡Bienvenidos a la ciudad de los cohetes! Aquí, mis amigos. Nosotros viajamos muy deprisa. Yo soy el jefe de la ciudad de los cohetes.
1: Él no sabe quiénes somos. Nos gustaría visitar su ciudad, señor jefe.
3: Permítanme presentarles a mi vicecohete, quien los acompañará.
4: La primera parada será para ver el concurso anual de cohetes que se está efectuando en estos momentos.
5: Y la ganadora es Miss ICBMO.
4: Es costumbre de la ganadora besar a los visitantes.
1: ¡Oh, diablo!
0: Que tenga mucho cuidado porque yo la pongo en órbita.
2: Olivia, por favor, estate quieta.
4: Vamos, señores, que continuemos el viaje. Hay mucho más que ver. Esta es nuestra última parada. La plataforma de lanzamiento desde donde lanzaremos nuestro ataque final contra Espinaquia.
2: ¿Oh, sí? Yo soy el Rey Bloso y ustedes no pueden atacarnos sin pasar por los apropiados canales diplomáticos.
4: ¡Rey Bloso! ¡Guardián! ¡Torres!

0: eso le pasa por hablador.
1: Estamos listos para invadir a Espinaquia.
0: ¡No pueden hacer eso!
1: Nosotros necesitamos las espinacas para vivir por el hierro que contienen. Y toda la espinaca que nos queda en la ciudad está en esta lata.

0: Lo único que detiene a un cohete es un anticohete. ¡Allá voy! ¡Se acabó tu invasión, jefecito!
1: ¡Ah! ¡Ah! ¡Oh! Necesito espinacas. Siento lo de la invasión. Necesitamos espinacas para vivir.
0: Mira, todavía queda un poco de la espinaca de ustedes.
1: ¡Salvaste mi vida, Popeye! ¿Cómo podré nunca pagarte?
0: Prométeme que ya no habrá más invasiones y les enseñaré cómo cultivar las espinacas.
1: ¡Trato hecho!

0: Y ahora me voy a ver yo a mi novia.
1: ¡Maldita cámara! ¡Uy, yo con las cámaras! ¡Sin atomio! ¡Atomio! ¡Fuera! ¡Ay!
0: ¡Ey! Esta cámara será un magnífico regalo para Olivia.
1: Ahora nunca veré mi foto en la publicación de moda. ¡Oh! ¡Lárgate!
0: ¡Es tu caramelito!
1: ¡Fuera!
0: ¡Traigo un buen regalo!
1: ¡Oh! En ese caso puedes entrar.
0: Oh, ¿qué haces, Olivia? ¿Los ejercicios de televisión? Te traje unas flores.
1: ¡Oh! Dame.
0: Y te traje una cámara.
1: ¡Yo odio las cámaras!
0: Pero yo puedo hacerte unas fotos.
1: ¿De veras? Bien, hazme una foto enseguida.
0: No sé si tendrá película.
1: ¿Por qué no la abres para ver, tonto?
0: Sí, tiene película.
1: ¡Pues dispara!
0: Un minuto.
1: ¡Dispara! ¡Vamos, dispara!
0: Tengo que cargarla. Curva peligrosa.
1: ¡Vamos! ¡Dispara!
0: ¡Bien, bien!
1: ¡Oh, no voy a estar así todo el día!
0: ¡Un minuto! Está bien. ¿Dónde tú estás?
1: ¡Aquí, tonto!
0: ¿Dónde?
1: Aquí debajo.
0: Oh, qué gracioso. Pareces una pulga en la alfombra.
1: Oh, vaya un fotógrafo. Eres tú el aprendiz. ¡Fuera! Oh, devuélveme esa cámara que es mía. Vamos, devuélvemela.
2: Ya lo oíste. Devuélvesela.
1: Oh, yo odio las cámaras. ¡Las odio! ¡Las odio! ¿Nadie va a tomarme una foto?
2: Yo lo haré. Yo lo dije primero.
0: Yo lo dije primero.
1: Déjense de pelear y gritar y empiecen a tomar fotografía.
0: Bien,
2: está bien, Olivia.
0: ¡Ah,
2: la tengo!
0: ¡Yo la tengo primero! ¡Yo la tengo!
2: ¡Suéltala! ¡Suelta y seco!
1: ¡Oh! ¡La rompieron! ¡Y lárguense y no regresen hasta que aprendan a tomar fotografías!
2: Yo primero.
0: La idea fue mía.
2: Yo tomaré.

0: la foto de Olivia.
1: ¿Quién dice?
2: ¿Por qué esa gritería? ¡Oh! Bien. Los dos pueden tomarme la foto. Mis dos perfiles son buenos.
0: Esta vez. ¡Lista!
1: En pose, por favor.
2: ¡Oh! ¡Odio las cámaras! ¡Odio a Bruto! ¡Odio a Popeye!
0: Él lo hizo.
1: Él lo hizo.
2: ¡Ay, marche! ¡Odio a los aprendices!
0: ¡Lo estropeaste todo!
1: ¡Yo llegué primero! ¡Aguarda! ¿Esa era Alicia Lagoon?
0: Sí, y va a hacerle una fotografía a Olivia.
1: Es más inteligente que nosotros.
2: ¡Apúrate! Oh, ¿ya estás terminando, Alicia? ¡Oh! ¡Es encantador! Y mejor que la foto de Popeye o de Brutus. Ahora podré salir en la publicación de modas. ¡Oh! ¡Qué mujer más bella!
0: ¡Qué cosa más estrafalaria!
1: ¡Sí que da risa!
2: ¡Basta! ¡Desgraciado! ¡Desgraciado!
0: Yo no soy desgraciado, yo soy agraciado.
1: Y yo también, muy agraciado.
0: ¡Voy!

0: Popeye, ¿es esto refrescante?
1: Sí, y un descanso también.
0: ¡Oh, Popeye! ¡El radio se fue por la borda!
1: ¡Wow! ¡Oh! Parece que todo se fue por la borda, Olivia.
0: Pero Popeye, todo no se cae por la borda al mismo tiempo.
1: Yo iré a ver qué ha pasado. Quisiera saber dónde están esas cosas que no las veo por ninguna parte.

0: Bien. ¿En qué puedo servirle, amigo? Dígame.
1: Pues quiero un motor.
0: ¿Un motor?
1: Tanque de combustible.
0: ¿Un tanque?
1: Parabrisas.
0: ¿Parabrisas?
1: Cojines.
0: ¿Cojines?
1: Timón.
0: ¿Timón?
1: Ancla.
0: Ancla. Son 500 pesos por todo, amigo. ¿No es barato?
1: Bien, aquí tiene. ¡Wow! 500 pesos. Esta vez tendremos los ojos bien abiertos, Olivia.
2: De acuerdo, pero ¿qué es lo que buscamos? ¡Popeye, Popeye! ¡Mira, mira!
1: Muy bien, Olivia, atrapamos al pirata con las manos en la masa. ¿Eh? ¡Oh, diablos!
2: ¡Nos han robado de nuevo, Popeye!
1: Este pirata no va a ser un tonto de mí. Verás, verás cómo lo descubro.
0: ¡Oh, un buen cliente que regresa por más cosas!
1: Sí, deme un motor.
0: ¿Un motor?
1: Tanque.
0: Tanque.
1: Parabrisas.
0: Parabrisas.
1: Cojines.
0: Cojines.
1: Timón.
0: Timón.
1: Y esta vez deme un equipo para bucear.
0: Son 800 pesos por todo, mi amigo.
1: ¡Wow! Este pirata submarino me está costando una fortuna. Bien, ¿qué te parece, Olivia?
2: ¡Ah, oh, Popeye!
1: Descuida, Olivia. Yo solo quiero que vuelva ese pirata.
2: ¡Popeye! ¡Popeye!
1: ¡Esta es mi oportunidad!

0: in Popeye?
1: Mira, Olivia, allí va. No se me escapará ahora, Olivia. Oye, tú. Oh, con que eres tú, ¿eh? Ese es mi motor.
2: No te molestes, yo te lo voy a devolver.
0: No le dejes escapar, Popeye.
2: Adiós, adiós, marinero.
0: Vuelve aquí y pelea como un hombre, sos un pirata, eso es lo que eres. ¡Oh! ¡No tienes que parar este bote!
3: ¡Juega!

0: devolveré enseguida.
1: ¡Auxilio!
0: Esto es pesca de altura.
1: ¡Apura, Popeye, apura!
0: ¡Guau! ¡Cuidado abajo!
1: ¡Popeye, el bote se hunde!
2: ¡Oh! ¡Auxilio! ¡Me ahogo, ahogo! ¡Ah! ¡Me ahogo!
1: ¡Ay, Popeye, esto es magnífico! ¡Yuhu!
3: Me da mucha fuerza comer espinacas, Popeye el marino soy.

0: Ten piedad, Oliva. He trabajado 3 días y sus noches sin dormir. Necesito paz y tranquilidad.
1: Voy a ver qué sucede, Popeye. Realmente tengo que salir y arreglarme el pelo. Y entre otras cosas, ahora vamos a... ¡Presta atención!
0: No, Oliva. No voy a cuidarte la sobrinita. No te digo. Yo necesito mi sueño. ¡No! ¡No! ¡No! Casi no puedo ni abrir los ojos.
2: Oh. ¡Entre!
0: ¡Mira tú! ¡Te voy a coger en mi...
1: ¡Popeye!
0: Parece que va a ser uno de esos días.
1: Si no te despiertas, te pondré a dormir.
0: Oh, no, Oliva.
1: Quiero que te hagas cargo de la pequeña Diesel en lo que voy a embellecerme.
0: Pero, Oliva, tú no tienes que ir al salón de belleza.
1: Ah, sí que tengo. Así es que voy. Hoy hay un especial.
0: Ok, Oliva. Yo cuidaré a la pequeña Diesel por ti. Yo tengo una idea. ¿Qué tú crees de tomarnos una siestecita en lo que tía Oliva regresa?
2: No, léeme tú algo a mí.
0: ¡Ah! Érase una vez que había una bruja muy fea.
2: ¿Cuál bruja?
0: ¿Cómo sé yo cuál bruja? Y esta bruja muy fea vivía en un castillo en el bosque. Era helado, helado el bosque. Pero de pronto... ¡guau!

0: se calentó.
1: ¿Qué le pasó a la bruja, tío Popeye?
0: No estoy seguro, pero creo que alguien trató de quemarla en el bosque. Tal vez si yo durmiera un poquito podría soñar un buen final para esta historia.
1: No, quiero jugar a caballo.
0: Ok, ok. Tú y yo jugaremos a caballo. ¿No crees que tu caballo debe tomar un descanso?
1: ¡Calla, caballo! ¿No sabes que los caballos no hablan?
0: ¡No! A dormir un poquito. Transo por un poquitín. ¿Qué imaginación tienen los niños? Lo único que no ha hecho es marcarme. ¡Deja ya, Diesel!
1: ¡Qué bobo! ¡Te lo dije! ¡Caballos no hablan!
0: Las cosas han llegado hasta donde pueden llegar, con oliva o sin oliva.

0: personas se pide a Castillo Popeye, pues yo cambio todos los nombres de las latas.
1: Dame mi espinaca.
0: Me la comí, ¿ves? Tío Popeye, ¿qué me hago yo?
1: Ya lo sabrás. Digo, yo lo sabré.
0: Jugamos a los vestidos. He pagado $17.50 por este precioso peinado.
1: Oh, hola, Oliva. Estoy cuidando muy bien a la pequeña Diesel por ti.
0: ¡Oh, gusano! $17.50 se van. Estás deliberadamente tratando de mortificarme.
1: ¡Oliva, espera! Al menos ahora echaré un sueñito.
0: Popeye, Diesel quería venir a jugar contigo. Ella dice que eres el gran compañero.
1: ¡Oh, no!
0: ¡Oh, se necesita nervio! Mi sobrinita viene aquí a jugar con él y él se echa a dormir. Popeye ha perdido, espinaca comido, pobre Popeye marinero.

0: Tengo tiempo libre. Si tuviera dinero para gastar, Oliva.
1: Y ahora las noticias. La Sociedad de Observadores de Pájaros ofrece $1,000,000 a quien encuentre un genuino pájaro burla burla.
2: ¡Popeye! $1,000,000.
1: Aunque algunos creen que el pájaro burla burla está extinto.
0: $1,000,000.
2: Sí.
0: Por un burla burla se estarán burlando.
1: No, Bobo, no es burla.
0: Oliva, vamos a ser millonariosos. Yo sé dónde vive el último de los burla burla, en la isla burla burla.
2: ¡Oh, qué maravilloso, Popeye!
0: No le digas de esto a nadie, Oliva.
1: A nadie.
2: ¡Popeye! ¡Es la isla burla burla!
0: Pues que me maten. Es burla burla, sin burla.
1: Ese Popeye. Siempre haciendo las cosas más difíciles.
0: ¿Qué es eso?

0: Suena a zapatos que chillan. Oliva, tienes que aceitar los zapatos chillones. Alguien más tiene zapatos que chillan, ¿eh? ¡Oliva! ¡Es el último de los burla burla! ¡Muy gracioso!
1: ¡Sí, lo cogí, lo cogí! ¡Oh, soy rica, soy rica!
2: Y ahora mírenme coger esta ave. Yo tomaré el ave, Oliva.
1: ¡Pero tú sé, esa ave es mía!
2: ¿Es tuya?
1: Sí.
2: Pero no ves cómo es que me quiere, si somos inseparables. ¡Yo! Ahora sí que estos burla burla van a desaparecer por completo. Ok, Mr. Burla Burla, nadie dijo que había que traerlo usted vivo. Así que empecemos la cuenta final. 3, 2, 1. ¡Acállate para poderte reventar, so cobarde! ¡Oh, oh, oh, oh, oh! ¡Déjate escapar el pájaro!
0: ¿No te enseñó tu mamá a tratar bien a los animales?
1: Deja de discutir con Brutus, Popeye, porque tenemos que coger el ave burla burla.
0: Lo capturaré científicamente. Lo rociaré sal en la cola.
2: Yo mataré dos pájaros con una sola piedra.
0: Burla burla, burla burla. Yo me burlo del ave burla burla.
2: Yo me burlaré cuando caiga en este hoyo.
0: ¡Yuhu! ¡Burla, burla! ¡Quieto ahora! ¡Oh, espero no haberlo salado demasiado!
2: ¡Deja que Popeye caiga en mi trampa!
0: Yo te daré un hogar, mi querido pajarito.
2: ¡Mi querido pajarito! ¡No ves a pájaro, Popeye!
1: ¡Ponlo en el suelo!
2: ¡Oh, lo haré, lo haré!
1: ¡Ayuda, Popeye!
0: ¡Pásame la espinaca, chico!

0: peligro de haber dejado la vestilla en la isla. Pero perdimos $1,000,000.
1: Oliva, ¿eso qué nos importa? Si somos el uno del otro.
0: ¡Mira, burla, burla!
1: Bien, pero salimos de Brutus.
2: ¡Ah, guay! ¡Ah, guay! ¡Ah, guay! ¡Ah, guay!

0: Me voy a jugar al golf, Cocoliso.
1: Y yo voy a jugar una partida de bridge.
0: Eugenio se encargará de ti.
1: Entretente mirando tu libro.
0: ¡Adiós!
1: ¡Adiós! ¡Ja! Este libro se llama Al otro lado del espejo. Por eso no puedo leerlo. ¿Qué habrá al otro lado?

0: no puedo pasar por un espejo, Cucú.
1: ¿Por qué no lo intenta?
0: ¿No crees? ¡Hey! ¿Qué lugar más raro es este?
2: Ya es tarde, ya es tarde.
3: Ya es muy tarde.
4: Es terriblemente tarde.
1: ¡Es muy tarde! ¡Tarde, tarde, tarde!
0: ¿Qué hora es?
1: Falta un ratico para luego y es tarde, tarde, tarde.
0: ¿Para dónde vas?
1: Para el juego de golf, golf, golf, golf.
5: Pasen, pasen, pasen, pasen, pasen, pasen, pasen.
0: ¿Qué juego, Gil?
5: Es el juego de la reina. ¡Pasen!
3: Espérame, y crece, crece, crece.
0: Está bien. ¡Ja! Ahora soy muy grande para salir.
3: Entonces bébeme y saldrás, saldrás, saldrás.
0: Bien, te beberé. ¡Oh, auxilio!
6: Llega tarde, el juego va a comenzar pronto, pronto, pronto.
4: La reina espera.
3: Llegaré tarde.
1: Muy tarde, tarde, tarde.
0: Oh, Eugenio, espera.
7: No demores, la reina no espera, no interrumpas el juego.
8: ¡Cuatro!
4: ¡Seis!
8: Es mi juego y dije que cuatro.
4: Yo dije ocho.
8: ¡Gol en uno!
4: Son 83.
8: Oye, yo soy la reina.
4: Entonces no trampes.
0: ¡Ese es mi amigo!
8: ¡Vuelve! ¡Aún no es tu turno! ¡Llamen a guardia!
4: ¡Hey, Jack!
8: ¡Córtale la cabeza!
0: No se precipite,

0: vive el juego. Muy bien, Jeep, ganamos esto. Vámonos.
1: Esa es la salida, no hay salida.

0: Es tarde, es tarde.
1: Es muy tarde.
2: Terriblemente tarde.
3: ¡Cucu, cucu, cucu! Es tarde, tarde, tarde, tarde.
2: Muévanse, muévanse. Pronto.
4: ¡Hey, Cocolizo! ¡Ya he vuelto!
3: ¡Oh! ¿Y yo también, Cocolizo? ¿Qué han hecho?
5: Pues fuimos a juego de golf y de cartas a través del espejo.
4: Tú sabes que no debes decir mentiras, Cocolizo.
3: ¡Cielos! ¡Qué historia! ¡No me digan que cruzaron el espejo así!
4: ¡Hey, Olivia! ¡Eso es imposible!
5: ¡Nunca quieren creer lo que uno dice!
4: ¡Yes, yes, yes, yes, yes, yes, yes, yes, yes, yes!

0: Veamos ahora. Se necesita ayuda. Alta posición disponible para hombre ideal. Le comenzamos subiendo. Y el cielo es el límite. Suena como una buena oportunidad. Esto es para mí. ¡Oh! ¡Ey! ¿Qué es esto?
1: ¡Bienvenido a bordo!
0: Enferme aquí, por favor. ¿Quién, yo? No, hombre, deje eso. ¡Bájeme de aquí!
1: ¿Qué te pasa? ¿Eres cobarde?
0: ¿Qué es eso de cobarde? Si por 2 centavos te hago añicos.
1: Muy bien, pruébamelo.
0: Ok. ¿Dónde está ese contrato? Ahí lo tiene. Llamaré a mi cobarde atrevido.
1: ¡Supervisor! Chico, enséñale a este hombre su lugar.
2: Sí, señor. Dígame usted, señor. Hacia arriba. ¿Algo en ladrillos?
0: Mira que tiene nervio. Ya le mostraré.
1: ¡Ay!
0: ¡Oh, señor! ¿Se me zafó?
1: ¡Sáquenme de aquí!
0: No se preocupe, jefe. Yo lo sacaré.
2: Ese fue un mal paso, señor.
1: Aunque tú, tratando de que me mate.
0: Olvídelo. Yo lo bajaré.

0: Ay de mí. Ay de mí. Otra vez. No debió haber hecho eso.
1: Yo quiero salir.
2: Hola, allá abajo. ¿Me puedes oír?
3: Te puedo oír muy bien, pero puedo verte mejor.
0: Mejor haz lo que él te dice.
3: A trabajar.
2: Sí, señor. Enseguida, señor. Usted puede depender de mí, señor.
3: Oh. Oh, es... Ese enano marinero puede ser irritante.
0: Ahora sí que la he hecho.
2: Déjeme explicar.
3: ¡Coge eso!
2: ¡Oh!
3: ¡Y eso! ¡Y eso! ¡Y Pido tiempo.
0: ¿Puede pagarme usted el martes por un hamburger de hoy?
2: No, gracias. Tengo mi espinaca.
0: Ellos son, si no le molesta que lo diga, deliciosos al grill sobre calientes tornillos.
2: Oh, no puede ser. Casi no puedo abrir esta lata de espinaca.
3: Yum, yum, yum. Acabó la hora del almuerzo. ¡De nuevo a trabajar!
2: Pero yo necesito mis vitaminas.
0: Bueno, aquí vamos de nuevo.
3: Gracias, viejo amigo.
0: Ahí va un buen tipo.

0: Uh-oh.
1: Aquí vengo yo.
2: Sí.
1: Y aquí vas tú.
2: Esto lo arreglará.
3: ¡Ay! ¡Ay!
2: No. Allá los despedido.
1: Ah, sí, renuncio.

0: Yo deseo tener un deseo.
1: ¿Y para qué, Cocolizo?
0: Para conseguir mi deseo.
1: Te contaré de un individuo que tuvo tres deseos. Era un pobre pescador.
0: ¿Es por eso que pescaba en el bosque?
1: Él era un pescador de emparedados y se estaba muriendo por un emparedado.
2: Yo tengo uno grande. Ahí viene.
1: Ese pescador tenía suerte.
2: ¡Qué suerte la mía! ¡Qué suerte la mía!
0: ¡Auxilio! ¡Auxilio!
2: Ya tengo uno.
3: Oh, por favor, déjeme ir.
2: Oh, no, eres mía. Así que ven tranquila. Te convertiré en emparedados.
3: Oh, no. No quiero ser un emparedado. ¡Auxilio!
2: ¡Párate!
0: ¡Esta vaca es una princesa encantada!
3: ¡Yo misma la embruqué! Si usted me deja ir, yo le concederé tres deseos.
0: ¿Puede hacer eso?
2: Con tres deseos, mi hambre de emparedados terminaría. Estás libre, vaquita.
0: Ah, con tres deseos podría ser rica.

0: Suelte, señora.
1: Tú me debes 49 emparedados. Págame.
0: Con gusto le pagaré el martes.
1: ¡Wow! ¡Hoy es martes! Usa tus deseos. Pide oro. ¡Oro! ¡Oro! ¡Oro!
0: Yo no puedo comer oro. Yo deseo un emparedado.
2: ¡Sigue! ¡Sigue!
3: Sí. Esa bruja estaba furiosa.
1: ¡Estúpido glotón, tú! ¡Desperdiciaste un deseo!
0: ¡Mi propio emparedado!
1: ¡Pide oro! ¡Oro! ¡Oro! ¡Pide oro!
2: Quisiera tener ese ratón.
1: ¡Pide oro! ¡Pide oro!
0: Yo quisiera tener de nuevo mi emparedado.
1: ¡Ah! ¡Estúpido! Has desperdiciado dos deseos. Ahora pide oro.
0: Quisiera tener toda una habitación llena de emparedados.
1: ¡Auxilio! ¡Auxilio! ¡Me ahogan los emparedados!
0: ¡Los tengo! ¡Los tengo! ¿Pero qué pasó con los otros? ¡Mis emparedados!
1: Consígueme tres deseos y te los daré. Ahora, lárgate. Y no regreses sin mis deseos.
2: ¿Lo hizo?
3: Bien, él capturó a la princesa encantada. Pero ya ella no podía conseguir más deseos. Así es que cuando iba a convertirla en emparedados...

0: ¡Suelta esa vaca! Debes ser piadoso con los animales, Pilón.
1: Quiero hacer un sabroso emparedado, señor.
2: ¡Oh! ¡Ay, mi héroe! ¡Has roto el encanto con un beso!
0: ¡Que el diablo me lleve!
2: ¡Y yo soy tuya! ¿Pero pudo el pescador comer?
0: Escucha.
1: Si el buen marinero me dio sus espinacas para que hiciera un emparedado. Yo pudiera llegar a gustar de las espinacas si fueran de vaca.

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Ah, ouais, c'est bon, c'est bon.

0: Ok, aquí está. Intentémoslo otra vez.
1: ¿Cuál es, la número 9?
0: Sí, es la número 9. Se llama Ojos Brillantes. ¿Está viendo esto? Esto es increíble. No lo puedo creer. Impresionante.
1: ¿Cuántos movimientos fueron?
0: 20. La marca perfecta es de 15. Doc, oiga, ¿qué le está dando?
1: ¡Dame ese video! La número 9. Una dosis.
2: ¿Que no nos íbamos a ver más tarde?
1: Estamos listos.
2: Te llamo después. Sí, está bien.
1: El 1-12. Funciona.
2: Sí, en solo un primate.
1: Con uno basta. La recuperación es completa. Estamos listos.
2: Oye, ¿no estás apresurándote?
1: Trabajé en esto 5 años y medio. Los datos son claros. Creo que ya es hora, Steven. Necesito tu aprobación para hacerlo con humanos.
2: Pero primero necesitas la aprobación del comité. Hay mucho dinero en juego, Will. Solo hay una oportunidad.
1: Eso es todo lo que necesito.
2: Ok, pero quiero ver todo el historial.
1: Lo tendrás.
2: ¿Y Will?
1: Sí.
2: No metas emociones personales en este negocio. Esta gente invierte en resultados, no en sueños.
1: Ok. Chimpancé 9. Aquí ejecuta algo llamado Torre de Lucas. La meta de eso es pasar la torre de percha a percha sin poner uno de los bloques grandes sobre uno más pequeño. Naturalmente, no fue capaz de completar el ejercicio al inicio. Luego, le suministramos algo llamado ALZ-112. Una terapia genética que le permite al cerebro crear sus propias células para regenerarse. En biología se le llama neurogénesis. Aquí en Genesis, esto es la cura del Alzheimer.
3: Donnie, ¿ya está lista?
4: No creo, está nerviosa.
3: ¿Estás seguro? ¿Estás bien?
1: Podemos avanzar a la siguiente fase. A prueba.

0: Pruebas humanas.
1: Brillos, toma. Es tu soda favorita, toma. Rápido, rápido, Donnie, ya debería estar abajo. ¡Qué linda! ¡Eso es! Toma, nena, así. ¿Es para ti? ¡Eso! ¡Donnie! ¡A ella! ¡Del cuello, Donnie! ¡Cuidado! ¡Del cuello! ¡Donnie, del cuello! ¡Del cuello, Donnie! ¡Cuidado! ¡Donnie, intenta sujetarla! ¡Voy a sedarla! ¡Donnie, sujétala! ¡Voy a sedarla! ¡No, no, no, no, no! ¡La puerta! ¡Cierra la puerta! ¡Quieta, ojos brillantes! ¡No, no, no, no, no, no, no, no!
2: ¿Qué sucede? ¿Qué pasa? ¡Cierren todo! ¡Hay un espécimen suelto!
1: ¡Pide ayuda! ¡Donnie! ¡Donnie! ¡Arriba!
0: No ha habido en absoluto efectos secundarios asociados con la 1-12. Con una excepción. Por alguna razón, el iris de los chimpancés muestra destellos verdes. De hecho, primero surgió en la chimpancé 9. De ahí viene su apodo, ojos brillantes. La verán cuando venga. En teoría, esta terapia se puede usar para tratar cualquier tipo de desorden cerebral. Es casi ilimitada.
3: Al igual que los beneficios potenciales. Y es por eso que confiamos en que votarán a favor de las pruebas con humanos.

0: Señor Jacobs, señor Jacobs, se lo suplico, señor, no lo haga.
1: Franklin, nos costaría una pequeña fortuna hacerles pruebas a esos chimpancés para decirme algo que ya sé, que todos están contaminados.
0: Hay vidas en riesgo, estos son animales con personalidad, con vínculos.
1: ¿Con vínculos?
0: Sí.
1: Dirijo una empresa, no un parque zoológico. Busca el modo más económico de dormir a estos animales.
0: No puedo hacerlo.
1: Es el responsable. Hágalo.
2: ¡Steven!
1: Fue divertido.
2: Se llevan la 1-12.
1: El comité rechazó tu propuesta. Decidieron apoyar otros programas.
2: ¿Y que no hay algo que puedas hacer?
1: Claro que sí. Despedirte. Y créeme que hablamos de eso.
2: Tenemos 5 años de datos concluyentes.
1: Muestra todos los datos que quieras. Nunca vas a convencer a nadie de invertir otro centavo en ti.
2: Esta droga tiene el potencial de salvar vidas.
1: O de llevar esta compañía a la quiebra. Qué curioso. Conoces todo sobre el cerebro humano, excepto cómo funciona. Vuelve al principio con la droga. Retoma todo el desarrollo molecular. Busca el modo de lograrlo antes, porque si no, alguien más lo hará. Y limpia esta porquería, Will.

0: Franklin.
1: No se notaba. Estaba embarazada cuando llegó.
0: Así que por eso... No es que Ojos Brillantes fuera agresiva, lo protegía, Frank.
1: Creyó que lastimarían al bebé. Ven. Me lo llevaría, pero... Mi cuñado trabaja en vigilancia, me va a delatar.
0: ¿Y qué? ¿Quieres que me lo lleve? Yo no sé cuidar un mono.
2: No, no es un mono, es un simio.
0: Franklin, no creo que...
2: Doc, solo un par de días hasta encontrar un refugio, eso es todo.
0: Franklin, no. Oye, no es mi responsabilidad, esto es propiedad de la compañía.
1: Ok. Le voy a decir algo, Doc. Jacobs me obligó a que durmiera a los otros 12. Llamé a Arte. Hágalo usted.

0: Te ves cansado.
1: Sí. ¿Cómo está él?
0: Tiene sus días buenos y malos. Hoy no fue excelente, aunque estuvo citando a Shakespeare. Ay, ¿trajiste una mascota?
1: Es un invitado temporal.
0: Ah, ok, yo creo que le gustará.
1: Sí.
0: Adiós.
2: Certificado de honor para el maestro de música Charles Rodman.
3: Hola, no te escuché pasar. Hoy es el día. ¿Creíste que lo olvidaría? Tienes un examen, ¿verdad? ¿Química?
1: Oye, ¿quieres ver algo?
3: ¿Qué? ¿Pero qué le pasó? ¿Está herido?
1: No, debe ser una marca de nacimiento.
3: Y en cuanto al César, arrodíllense. Arrodíllense y contemplen.
1: Pa, no te engariñes mucho.
3: Está hermoso este pequeño, ¿verdad?

0: ¿Mis llaves del auto? ¿Mis llaves? ¿Dónde están mis llaves?
1: Pa, tú ya no puedes conducir.
0: Ya lo sé.
1: Ten, ¿y si lo alimentas? ¿Lo puedes hacer?
0: Claro que sí. Will, mira esto. ¿Qué edad tiene? ¿Tendrá un día de nacido o tendrá dos?
1: Ah, sí.
0: Ah, es muy listo, ¿no crees? ¿Qué nombre le pondrás?
1: Ah, no sé.
2: Dos años después.
3: Pronto César mostró señales de inteligencia avanzada. Lo conservé y trabajé en casa. A los 18 meses, César sabía las señas de 24 palabras. A los 2 años, hacía rompecabezas y figuras diseñadas para niños de 8 años. A los 3 años, César siguió mostrando habilidades cognoscitivas que superaban a las de su especie. Casa. Casa. Terminó la Torre de Lucas en 15 pasos, la marca perfecta. Yo sostengo la hipótesis de que A, sus ojos verdes indican que la LZ-112 se transmitió genéticamente de madre a hijo, y B, que en ausencia de células dañadas por reemplazar, la droga en su sistema aumentó radicalmente su funcionamiento cerebral sano. ¿Y? Es bueno para jugar ajedrez.
0: ¡Ah! Esto no puede ser. No te quiero.
1: Irina, lo lamento.
4: Yo no aguanto.
0: Déjame,
4: esto. Deberías llevarlo a un asilo. No puede vivir en estas condiciones.

No se puede vivir. No se puede. No puedo vivir. Esa es mi lámpara. Yo siempre.

Papá. Papá.

Venga, don Mario.

0: Debo anotar lo que saque del laboratorio, aunque no creo que necesites más de un tratamiento al mes.
1: Hijo, algo increíble pasó.
0: Te haré un examen de sangre, resonancia, y la dosis debe ser monitoreada.
1: Will.
0: Ahora, si puedo traer un...
1: Will.
0: Sí.
1: ¿No ves que ya no estoy enfermo?
0: Sí, eso es lo que quería.
1: César, ¿dónde está? Lo quiero ver.
0: César. César.
1: No debe estar tan lejos.
0: César.
2: Papi, papi.
0: César.
3: ¡Sal de aquí! ¡Largo! ¡Largo! ¡Largo! ¡Largo de aquí!
0: Oiga, oiga, basta. ¿Qué le hizo? ¿Qué pasa con usted, señor?
3: Si lo vuelvo a ver cerca de mi casa o de mis hijos...
1: No les haría ningún daño.
0: No volverá a pasar.
3: Seguro que no.
0: Vámonos, papá.
1: Quería jugar nada más.
3: No salgan. Yo me encargo.
0: Te dije que no saliera sin nosotros. Tranquilo.
1: ¿Es grave, hijo?
0: No sé. Le agradas. Tranquilo. Ya va a terminar. Iremos a comer. Tal vez un helado. Buena idea.
4: ¿Se hablan con señas?
0: Solo sabe algunas cosas. Lo básico.
4: ¿Qué te dice?
0: Nada. ¿Y cuándo tenemos que volver?
4: Ya no necesitan volver, porque los puntos se disuelven en la piel. Te sugiero que lo cuides por si hay infección. Fiebre, irritación. Ok, dime qué está diciendo ahora.
0: Pues dice que debería invitarte a cenar. No sé. César, por favor.
1: Qué gusto verte otra vez, Caroline.
0: Ok.
1: ¿Quieres venir, César?
4: ¿Cuál es tu secreto?
0: Ah, la verdad es que...

0: No tengo nada que ver, está en sus genes.
1: Ay, creo que eres muy modesto, es impresionante. Creo que construiste un lindo hogar para César.
0: ¿Pero?
1: Pues no se quedará mucho tiempo así. César se convertirá en un grande y poderoso animal. Sube. ¿Y cómo sigue?
0: Pues bien, me parece que bien.
1: Adoro a los chimpancés, pero también les temo. Y está bien temerles un poco.
0: César no lastimaría a nadie. Oye, oye, es feliz aquí. Ya basta.
1: Sí, se nota. ¿Lo podemos llevar a un espacio abierto, Will?
0: Sí, sería muy buena idea.
2: Sé de un lugar que está justo cruzando el puente. El Parque Nacional. Un paraíso.

0: Baja. Baja. Ven. No necesita correa, va a estar bien. Vengan.
1: Es solo para estar seguro. Camina.
0: Ven, César. Mira. Esos son pinos.
2: Parque Nacional Muir Woods.
0: ¿Qué tal?
1: César. Oye, te voy a quitar esto. No te apartes de mi vista. Jamás te podría encontrar. ¿Ok?
0: ¿Qué hace?
1: Sí, ¿qué hace?
3: No lo puedo creer.
1: ¿Qué?
3: Que solicita tu permiso. Ellos suplican así. Si puedes.
0: ¿Qué esperas, César? ¡Ve a correr! ¡Salió volando!
4: ¡César! ¡César! ¡César!
5: ¡César!
4: ¡César!
1: Ahí estás.
4: ¡César!
0: ¡Hazlo, César! ¡Trepa!
4: ¡Más alto!

0: Hola. ¿Qué pasa, amigo? También te quiero, César.
1: Tranquilo. ¿Eso es un chimpancé?
0: ¿Qué tal? César. César. Camina. Tranquilo, ven. Sube. Ven. Vámonos. ¿Vas a entrar? César. César.

Okay. ¿Te sientes bien? ¿Una mascota? No. No eres mascota. Yo soy tu padre. ¿Qué es César?

0: César, aquí es donde trabajo. Naciste en este edificio. Tu madre estaba ahí con otros chimpancés. Pero se fue de este mundo. Así que tuve que llevarte a vivir conmigo. Sí. Se murió César. Sucede que le dieron medicina, como la medicina que le di a Charles. Después te la heredó. Por eso eres tan listo.
1: Hay que llevarlo a casa.

0: habla. Explícamelo.
1: Lo haré. Lo saqué del laboratorio para salvarle la vida. No tenía idea de que los efectos se le habían transferido de la madre. Pero desde entonces ha mostrado increíbles señales de inteligencia. Diseñé la 1-12 para reparar. Pero César ha ido mucho más allá. Este es su coeficiente intelectual hace un año. Desde entonces, se duplicó.
0: No está bien, Will.
1: Mi padre se fue y la droga lo revivió. Tú nunca viste lo mal que estaba. Recuperó su vida.
0: ¿Qué pasará con César?
1: ¿De qué hablas?
0: ¿El dónde encaja?
1: ¿Conmigo? ¿Con nosotros?
0: Escucha. Sé que fue duro para ti, pero intentas controlar cosas que no se deben controlar.
1: La 1-12 funciona.
0: ¿Te das cuenta de lo que dices?
1: Solo digo que es algo bueno. César es prueba de ello. Igual que mi padre. César, desayuna. ¿Estás bien?
2: Sí, estoy bien.
1: Anticuerpos. Su sistema encontró la forma de combatir el virus de la droga y así anula su terapia. El trastorno de mi padre volverá con más fuerza.

你阿斗，Mi auto, ¿por qué lo dejé abierto?

0: estúpido!
1: ¡Oiga, deténgase! ¡Ey! ¡Ey! ¡Salga del auto! ¡Que salga del auto! ¿Qué está haciendo? ¡Salga de mi auto!
2: Lo siento, señor. No quería hacerlo.
1: ¡Salga de mi auto!
0: ¡Soy piloto! ¡Necesito ir al aeropuerto! ¿Y ahora cómo voy a llegar? Que le pregunté, ¿qué
2: estaba,
0: hacía?
2: Él estaba en un auto que...
0: Sí, pues es mío. Obvio que no lo era.
3: Esto lo va a arreglar la policía.
0: Usted se va a quedar aquí. No irá a ningún lado, señor.

0: controló el animal.
1: Oiga, oiga, quítele esa cosa. ¡Que le quite esa cosa! Señor, yo lo llevaré, ¿ok?
2: No, la orden de la corte no lo autoriza.
3: Está bien, déjalos. Que vengan si están listos.
1: Que los suelten.
4: Gracias.
1: César.
4: Tranquilo.
1: Ahora no, vas a estar bien.
4: Hay que ver cómo está el lugar, ¿ok?
1: Ven, César, camina. Dámela. Confía en mí.

0: Descuida. Ve tú. Él nunca ha convivido con otros chimpancés.
1: No es nada raro. Estará inquieto al principio, pero lo integraremos. Se sorprendería de la rapidez con que se adaptan. Y es que les ofrecemos un entorno estimulante. Será feliz aquí. Vamos a llenar los documentos. No olviden cerrar la puerta cuando entren.

0: César, todo se va a arreglar. Todo va a estar bien.
1: Tranquilo.
0: Te quedarás aquí ahora. No. Ahora no iremos a casa.
2: Nuestra experiencia nos dice que mientras más larga es la despedida, se vuelve más difícil.
3: Eso lo firmo después.
2: Usted lo va a extrañar mucho más que él a usted. Dele un par de semanas para que se acostumbre al lugar.
1: Will, tenemos que irnos. Tenemos que irnos.
0: Voy a volver pronto. ¿Oíste? ¿Oíste?

0: antes de hacerlo, avísenos.
1: Estúpido mono.

0: La corte no lo ha archivado. No está en el sistema. Cuando lo pasen, tardarán 90 días en notificarle de su apelación.
1: ¿90 días?
0: Sí, 90 días. La recibirá por correo.
1: Ey, ey, ey. Esto es lo que va a hacer. Va a revisar su computadora. Usted va a alterar sus datos y me dará la fecha de mi apelación esta semana. ¿Entendió?
0: Creo que eso no se podrá.
1: Ya tenemos un problema, porque no me iré hasta que lo haga.
0: 90 días, señor. Agradezca que sí va a ir a la corte. Tiene suerte de que no lo sacrificaran.
1: Te prometo que César regresará pronto. Papá. El sistema inmunológico de mi padre continúa rechazando el virus de la droga, neutralizando la terapia genética. Su salud se deteriora y el trastorno progresa con rapidez. Necesito una cepa más agresiva, un método con efecto más rápido. Porque a este ritmo... serían dos pérdidas. Y no los voy a perder. Hola. ¿Hablamos?
2: Pero que sea rápido. No tengo tiempo.
1: En tus 10 años al frente de Genesis, ¿cuántas drogas han salido al mercado que salven millones de vidas? Que hagan la diferencia.
2: ¿De qué estás hablando?
1: De la ALZ-112.
2: ¿Qué pasó contigo, Will? Solía ser la estrella de este laboratorio. Ahora casi nunca vienes. Y cuando lo haces, pierdes el tiempo y el de tus equipos trabajando en una droga que con lo que pasó jamás va a ser aprobada. La 1-2 es peligrosa, no funciona. Entiéndelo, Will.
1: Traté a mi padre con ella. Y sí funciona.
2: Sí funcionó. ¿Funcionó, Will?
1: Venció el trastorno, como se esperaba.
2: Que venga.
1: Hubo una complicación.
2: ¿Pero si funciona o no?
1: La enfermedad de mi padre neutralizó la cura.
2: Ay, no puede ser.
1: Su sistema inmunológico produjo anticuerpos que atacaron el componente viral, pero funcionará. He estado trabajando en otra cepa del virus y creo que será más agresiva.
2: ¿Eso crees?
1: Solo déjame intentarlo.
2: Desperdicias mi tiempo.
1: Aún hay más. Su aplicación no se limita al trastorno. Hay señales de que la terapia funciona aumentando la función cognitiva. La memoria se agudiza.
2: ¿Qué estás insinuando?
1: Mi padre no solo se recuperaba, estaba mejorando.
2: ¿Aumentó su inteligencia?
1: Eso no es concluyente, pero sí.
2: Quiero que hagas esto. Quiero que con la droga nueva hagas pruebas en chimpancés y de inmediato.
1: Ok.
2: Te daré lo que necesites, lo que sea.
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¿Te crees gracioso? Te enseñaré algo gracioso.

0: Entenderá pronto quién manda aquí.
1: ¿Qué hay de su ropa?
0: ¿Qué importa?
1: No sé. Tal vez le cause algún problema con los otros simios.
0: ¿Y?

0: Son 10 simios, ¿correcto?
1: Sí.
0: Perfecto, llévenlos al fondo.
2: Ok.
0: Vamos demasiado rápido, ¿por qué la prisa?
3: El primer día y ya reclamas.

0: Cuba. Hola, soy Will. Dame una galleta. Ok. Está calmado.
1: Sí. Ha estado visitando muchos laboratorios, ya los conoce.
2: Quise visitarlos, ver su progreso.
0: Ya, prepáralo.
2: Ajusten sus mascarillas.
0: Dame la 1-13.
1: Oxigenación perfecta. La presión es estable.
3: Sistema de aerosol, listo.
0: Administren la 1-13.

0: Franklin, ponte la máscara. ¿Ya la tienes?
1: Sí. ¡Ajusten las correas!
0: ¿Estás bien?
1: Ya está, señor.
0: Sí, estoy bien.
2: ¡Muévanse! ¡Es hora! ¡Hagan ejercicio, monos haraganes!

0: El aumento de inteligencia es asombroso. No hay efectos negativos.
1: Los simios tienen un sistema inmunológico muy fuerte.
0: Sí. Vigílalo, Frank.
1: Ok. ¡Ah! Discúlpeme. Tiene mejor capacidad visual que yo. Deme un segundo.

0: Hola. Hola. Hola.
1: Hola, César. Hola.
0: ¿Y esto? ¿Te hirieron? Enséñame.
1: César, dame la mano. La mano.
2: Hay veces que al nuevo lo molestan los demás.
1: Todo está bien. Ay, ¿pero qué te hicieron?
0: Es mentira.
3: ¿Qué le hiciste?
0: ¡Suéltame!
4: ¿Cuál es el problema?
0: Me lo llevaré de aquí. Justo ahora.
4: Oiga, no sin una orden de la corte. Entienda que ya no es su chimpancé.
0: Se lo juro. Si veo que lo maltrataron de algún modo, esto se va a clausurar.
4: Ya, largo.
0: Oye, César. Oye. Oye. No. No irás a casa por ahora. Pero te sacaré de aquí. Te lo prometo. Confía en mí. César, debes creerme. ¿Sí?
4: Creo que la hora de visita se acabó.
0: Créeme. Te voy a sacar.
5: Oh,

0: cientos de simios.
1: ¡Es tu zoológico privado!
2: Es más bien una prisión peluda.
1: ¿Ven televisión?
2: Es su entretenimiento.
0: ¡Ay! ¡Qué lindo es este! ¿Cuál es su nombre?
2: Se llama Cornelia. Es hembra.
1: ¡Qué miedo!
2: ¡No se acerquen!
1: Casi me mata del susto.
2: Sí, a ese le llaman Maurice.
1: No es divertido.
2: Ven, te voy a enseñar lo que es divertido. Les encantará.
3: Ustedes no deberían estar aquí.
4: Oye, te toca a ti.
2: Ya, vámonos. Paso demasiado tiempo aquí.
5: Wow.
2: Dije, vámonos.
5: Oye, ¿y este?
2: Sí, es insoportable. Se cree especial o algo así.
5: Qué feo eres.
6: Hey, ven.
5: Creo que está pensando.
1: ¡Ay, no! ¡Lo atrapó! ¡Ayúdalo!
4: ¡Suéltalo!
1: ¿Te hizo algo?
5: Estoy bien.
2: Te dije que no te acercaras mucho.
0: Ya, vámonos de aquí.

0: Julio César.
1: Hey. Algunas cosas no deben cambiarse. Tienes que aceptarlo.
2: ¡Oigan! ¡Oigan! ¿Qué están haciendo?
3: Más pruebas de la droga. Estamos preparados.
2: No, hay que analizar primero la sangre de Cowan. Franklin lo sabía. ¿Dónde está?
4: Lleva enfermo 2 días.
2: Pues yo no autoricé esto.
3: No. Yo lo hice.
2: Acordamos pruebas moderadas en un espécimen, en uno.
3: Y justo ese espécimen es extraordinario.
2: Es un virus aéreo. En los humanos no conocemos esos efectos.
3: La droga funciona, Will. Dile, Linda.
5: Para empezar, Kouba tuvo puntuación perfecta en la Torre de Lucas.
6: Todos los resultados verifican su efectividad.
2: No más pruebas.
3: ¿Qué es lo que...?
2: No, hasta comprender mejor con qué estamos tratando.
3: Yo te diré cuáles son. Oiga, denos un minuto, por favor. Disculpa, pon al simio otra vez en la jaula con mucho cuidado. Will.
7: Oye, te diré con lo que estamos tratando aquí. Estamos tratando con una droga que vale más que todas las drogas juntas que hayamos investigado. Serás parte de la historia y yo obtengo plata. ¿No era el trato?
2: No, existen riesgos.
7: No me hables de riesgos. Le diste una droga experimental a tu propio padre. Acabaría con tu carrera con levantar el teléfono.
2: Yo te ahorro la molestia, renuncio.
3: Vamos a proceder, sin ti.
2: Oye, no sabes lo que haces. El análisis se debe restringir. No tienes idea de si la 1-13 es estable o qué clase de daño causaría.
7: Sí, por eso es que las pruebas se realizan en los chimpancés. ¿Cierto?
8: ¡Doctor Rothman, soy Franklin! ¡Tenemos que hablar! ¿Puede abrir la puerta?

0: No estás tendiéndome una trampa, ¿verdad? Bueno, en realidad no lo apruebo. No son personas, ¿sabe?
1: ¿Lo va a liberar o no?

0: César, oye, ven. Ya nos vamos a casa, ven. Casa. Nos vamos, en serio, ven. Ven. Sal de ahí.
1: Prefiere a los de su especie.

0: ¡Rodney, otra vez dejaste la manguera abierta en el apio!
1: ¿Qué? ¡No!

0: lanzamiento, el primer viaje tripulado a Marte.
1: Te lo juro, Dodge, es la verdad.
2: Si no tomaste mis galletas, ¿quién lo hizo entonces?
1: Ah, no.
3: Oigan,
1: lo sé.
3: Se quieren calmar, inútiles. Me voy a casa. Tengo más paz con los asquerosos simios.
2: Papá, lo siento. ¡Vienen!
1: Te lo juro. No fui quien las tomé.
4: ¿Por qué me mientes, Dodge?

0: Señor Franklin, soy Dottie. Señor Franklin. Hola.
1: Ay, es más dulce que una zona de repostería canadiense.

0: Dios dijo que las aguas se llenen de una multitud de seres
1: vivientes. ¡Rodney, ven a la plataforma ahora!
2: ¡Rodney!

¡Sal! ¿Qué esperas? ¡Vuelve a tu jaula! ¡Te lo advierto! ¡Entra! ¡Te lo ganaste! ¿Ves? ¡Eso te ganas! ¡A tu jaula! ¿Qué es lo que has hecho? ¿Qué? ¡Me has cogido uno! ¡Quítame tus sucias manos de encima, asqueroso mono!

0: fue lo que pasó?
1: Él habló.
0: ¿Dices qué?
2: Tu simio.
1: Ah. Él habló.
3: ¿Perdidos en el espacio?

0: policía local. Tenemos aquí una emergencia.
1: ¿Qué pasa?
2: Ya sé a dónde irá.

0: Jacobs.
1: Señor Jacobs, habla Linda del equipo de Wendy. Sucedió algo horrible. Franklin murió por una infección viral.
0: No entiendo de qué estás hablándome.
1: La cepa es muy contagiosa. Él estuvo expuesto a la 113.
0: Van al Parque Nacional. Cruzaré la ciudad para llegar al puente.
1: Señor Jacobs. Señor Jacobs, ¿está usted
0: ¿qué sucedió aquí?

Deberían sacar sus cámaras. Normalmente son muy tímidos.

con todos. Que los lleva un líder, los simios son.

0: No les digas que estoy en el tránsito. Piensa en algo más real.
1: Espera.
0: Pero y eso se...

0: Están en el puente. Intentan llegar al Parque Nacional.
1: Policía de San Francisco, nave 1. Patrulla aérea. Cierre la entrada sur. ¿Cómo va la policía montada?
2: En camino, señor.
1: Correcto. Cuando lleguen a ustedes, vayan al norte.
3: ¡Hacia ustedes!
4: No hay problema, estamos preparados.
5: Norte asegurado.
4: No podrán pasar por aquí.

0: ¡Muévanse! ¡Aléjese del puente!
1: ¡No, no! ¡No lo entiende!
0: ¡Usted no entiende! ¡Salga del puente ahora! ¡Es una evacuación! ¡Largo!
2: ¿Los civiles salieron?
3: ¡Confirmen!
0: ¡Alejen a todos del puente!

Ooh.

0: Yo voy por César.
1: Will, un segundo. Escúchame. Cuídate mucho.

0: ¿Los están viendo?
1: No, señor. Negativo.

Ah!

César! César! César!

César, lo lamento. Esto es culpa mía. Todo esto debe parar. No debería ser así. Tú sabes de lo que son capaces. Por favor, vuelve a casa. Si tú vienes conmigo, yo voy a protegerte de todo.

0: César está en casa.
1: Ok. César está en casa. César, ve.

Golden Gate, causando varios daños y dejando algunos heridos. Los testigos también reportan haber visto simios corriendo por la ciudad.

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Los colores definen el mundo que conocemos y amamos. De lo sutil a lo impactante. Los colores son caros de producir. Los animales y las plantas necesitan buenas razones para invertir. Ya sea una advertencia,

un camuflaje o una insinuación. El color es un lenguaje. Pero el color no es solo pigmento. Cuanto mejor sea la visión cromática de un animal, mayor será su utilización del espectro. Con toda la diversidad del mundo natural, siéntese y disfrute de los colores del arco iris. Colores de la naturaleza. Un destello de color da vida al paisaje. Tiene el poder de levantarnos el ánimo y, sin duda, enriquece nuestras vidas.

El color nos rodea y nos esforzamos por rodearnos de él. Pero el color no existe sin ojos que lo vean. Las distintas especies tienen diferentes capacidades para percibir el color. Nosotros tenemos suerte, podemos ver mucho. El color solo se produce por la forma en que la luz es absorbida por un objeto. En la naturaleza hay dos tipos de color. Algunos son pigmentos, colores reales tal y como los concebimos. Utilizamos pigmentos como tintes para colorear nuestra ropa. Pero también hay colores estructurales. El cuerpo del arrendajo está pigmentado para dar su color rosa oscuro. Pero el azul deslumbrante de sus alas no es en realidad un color, sino más bien una estructura. Lo mismo ocurre con el azul eléctrico que vemos pasar en el lomo de un martín pescador. Las estructuras celulares reflejan la parte azul del espectro de color, que es lo que vemos. Los colores estructurales también pueden provocar irisaciones, como el brillo metálico de una cigüeña negra. Se deben a estructuras microscópicas de la superficie que refractan la luz, revelando diferentes partes del espectro. Hay que mirar desde el ángulo correcto para ver los colores. Por eso el brillo de los colibríes varía según la luz incida desde distintos ángulos mientras se mueve. El brillo metálico de los escarabajos también se debe a este truco. En los viejos y polvorientos especímenes de museo, los pigmentos pueden desvanecerse, pero los colores estructurales perduran. Es una forma especialmente útil de utilizar colores difíciles y costosos de fabricar, como el azul, una de las tonalidades más raras de la naturaleza,

Los animales también pueden mezclar los tipos de color. El amarillo es un pigmento común. El azul debe proceder de los colores estructurales. Y cuando se combinan, pueden producir verde. Para los animales, producir color puede ser costoso. Entonces, ¿por qué se molestan? A menudo, las especies más vistosas y evidentes son los machos, como el pavo real y sus parientes, los faisanes. Es más común en especies como estas, que no forman vínculos a largo plazo.

Una pista sobre el estilo de vida de estas aves está clara en las hembras. Las chicas son bellas por derecho propio, pero no por sus llamativas tonalidades. Tienen un camuflaje críptico porque están destinadas a ser madres solteras. Los machos no ayudarán a criar a los bebés, por lo que las hembras necesitan camuflaje para disimular sus nidos, huevos y polluelos. En términos de recursos, los colores son caros de fabricar. Solo los varones sanos y en forma, los que saben cuidarse, tienen los mejores colores. Un rasgo atractivo para las chicas. Y está claro que estos jóvenes pavos reales necesitan trabajar en su vestuario antes de empezar a llamar la atención. Estos colores no solo seducen, sino que desafían, atrayendo la ira de otros machos. Pelearse entre ellos es otra buena forma de presumir de un físico saludable, algo con lo que impresionar a las damas. Su brillo metálico, especialmente evidente en los faisanes monal, se debe a la refracción de la luz. No es de extrañar que tengan todos los colores del arco iris, porque ambos se fabrican de la misma manera. Hay un inconveniente. Los machos vistosos destacan, lo que los hace más vulnerables a los depredadores. Pero como un macho puede aparearse con muchas hembras, no es necesario que haya tantos machos en una población. Los amantes fastuosos son más prescindibles y por eso se pavonean de sus cosas arriesgándose.

Muchas especies utilizan el color para reconocerse entre sí. Uno de los motores de la espectacular diversidad de la que disfrutamos. La elección de colores es muy específica e importante. Hay unas 20 especies de pájaros enramados. Los machos de cada uno construyen estructuras elaboradas, extensiones de su ego masculino, para impresionar a las chicas. Pero el trabajo manual no basta. Necesita un acento artístico. Cada especie prefiere un tono ligeramente diferente. Para este, el pájaro enramado satinado es azul brillante. ¿Y por qué no? ¿Qué mejor para resaltar sus ojos? Coleccionará literalmente todo lo que pueda que coincida con su diseño de colores.

No solo los animales utilizan el color. Una de nuestras mayores alegrías es cuando las flores decoran el paisaje, indicándonos que ha llegado la primavera.

Como los faisanes, las flores se anuncian. Quieren ser vistas. No por nosotros, sino por los polinizadores. Principalmente insectos, pero también algunos murciélagos frugívoros. Y los pájaros, como los colibríes y los pájaros sol, que son arcoíris por derecho propio.

Las flores anuncian con color y aroma y recompensan con dulce néctar. Al tiempo que expulsan polen sobre el visitante, que éste puede transportar a una nueva planta. Las distintas especies responden a colores diferentes. A los murciélagos les gustan las flores más pálidas, pero más perfumadas. A los escarabajos les gustan los brillantes, sobre todo si tienen un tufo desagradable. A las abejas les gustan especialmente los azules, amarillos y rosas. Y los colibríes buscan el rojo. Las flores tienen forma y sombra para atraer a los polinizadores deseados. Las flores con marcas son atractivas más allá de nuestros sueños. Los humanos solo tenemos receptores de color para el rojo, el azul y el verde. Las aves y los insectos tienen muchos más y, por tanto, ven un espectro de colores más amplio que el nuestro, incluido el ultravioleta. A través de sus ojos, las flores deben brillar positivamente. Los visitantes no solo son atraídos para polinizar y fertilizar las plantas, sino también para ayudar a distribuir sus semillas. Solo cuando han madurado a la perfección, adquieren sus seductores rojos y morados. Se están invitando a sí mismos a cenar, o al menos, a hacer la cena, sabiendo que sus sabrosos productos serán engullidos enteros.

Más tarde, una vez que el comensal se haya alejado de la planta madre, cargará las duras semillas en prolijas manchas de abono, ayudando a la propagación del árbol genealógico de la planta. Los tentadores colores de las frutas atraen tanto a los frugívoros que incluso existe la teoría de que algunas especies adoptan los colores de sus alimentos favoritos para resultar más atractivas al sexo opuesto.

¿Coincidencia o cosméticos culinarios de colores combinados? Por supuesto, los colores no siempre son para atraer. Los tonos brillantes y las marcas llamativas, sobre todo en reptiles y anfibios, advierten de la presencia de toxinas en el organismo de las criaturas. El monstruo de Gila es uno de los pocos lagartos con mordedura venenosa. Unas bandas llamativas y contrastadas avisan con antelación. Producido en sus glándulas salivales, el veneno parecería ideal para matar presas, pero el lagarto solo caza presas pequeñas y es especialmente aficionado a los huevos. Así que es más probable que el veneno sea para defenderse, lo que daría sentido a la señal de advertencia. Las salamandras también llevan vestuarios llamativos, el rojo y el ámbar de los semáforos. Una señal de stop para un depredador potencial. No son venenosas, no muerden ni pican. En cambio, son venenosas. Su piel contiene glándulas que producen y dejan escapar sustancias tóxicas cuando se ven amenazadas. La mayoría no son mortales, pero tienen un sabor repugnante y animan a los depredadores a no volver a abordarlas. Algunas orugas utilizan toxinas de las plantas que comen para hacer tóxica su propia piel. Y llevan marcas llamativas para que todo el mundo lo sepa. A veces, los colores también proceden de la comida. Muchas especies coloridas, sobre todo las aves, obtienen rosas, naranjas y amarillos de su alimentación. El color procede de los carotenoides, que pueden estar en las hojas y los insectos que comen las aves. Esta correlación entre color y comida es más evidente en uno de los coloristas más icónicos del mundo salvaje, el flamenco. Si no se les suministra una dieta rica en carotenoides, los flamencos de los zoológicos se vuelven blancos. Esto se debe a que están alejados de su dieta natural. En la naturaleza, estas aves desgarbadas vadean y tamizan delicadamente diminutos camarones del agua. Los propios camarones se han alimentado de algas ricas en carotenoides. El color se acumula en el cuerpo de las gambas y luego lo consumen las aves, que lo aprovechan para ponerse guapas de rosa. Solo cuando los pájaros alcanzan la plena roseta, tienen posibilidades de encontrar pareja. En grandes bandadas, se pavonean, utilizando el color para demostrar su salud. Alguna que otra trifulca contribuye a darles asientos en primera fila, donde podrían llamar la atención de una pareja potencial. Los que lo consiguen se llevan la palma. Una pirámide de color rosa para poner en marcha la planificación familiar.

Muchas aves obtienen los pigmentos de su comida, pero algunas los fabrican ellas mismas, lo que significa que en lugar de absorber los pigmentos existentes, combinan sustancias químicas para crear un nuevo aspecto. Solo un puñado de improbables contendientes se une a estos artistas del mundo de las aves. Avutardas y pingüinos fabrican sus propios pigmentos. Y los loros también. Los pigmentos de los loros son tan singulares que incluso tienen su propio nombre: citacofulvinas.

y tienen algunas cualidades muy extrañas. A pesar del deslumbrante espectro de colores de las plumas de los loros, cuando los científicos extraen químicamente los pigmentos, todos aparecen anaranjados. Todos los pigmentos entran dentro de la gama de los rojos, naranjas y amarillos, y son las mismas moléculas, pero las moléculas están dispuestas de formas diferentes para refractar la luz solar. Los verdes, azules y morados son un truco de la luz. Los loros son arcoíris vivientes, aparentemente creados por diseñadores de moda para causar sensación. Pero en contra de la intuición, sus llamativas marcas podrían servir en parte para camuflarse. Los depredadores buscan las formas reconocibles de sus presas, pero los bloques de colores brillantes distorsionan su aspecto, sobre todo con la luz moteada de las hojas. Pero es un montaje polivalente. Los destellos brillantes en las alas o la cola pueden ayudar a mantener unida a la bandada en vuelo y a comunicarse entre sí.

Los loros más audaces son los más grandes. Tal vez corran menos riesgo ante los depredadores.

el color puede ser un reclamo, aunque a veces las señales sexuales son más sutiles. Al salir, un piquero de patas azules se asegura de que su elegante calzado no pase desapercibido.

un tono al que las chicas no pueden resistirse. Pero aunque el sexo puede ser el motor, la mayoría de los destellos de color no son para atraer a una pareja, sino más bien para desafiar a un rival. Los lagartos se golpean la cabeza con colores llamativos de forma agresiva.

de pared se visten de grises terrosos, lo que les ayuda a mimetizarse con un telón de fondo rocoso. Pero a veces no se les conoce como pájaros mariposas sin razón. Una vez que se han emparejado para la temporada de cría, las aves reclaman un territorio y son muy poco acogedoras con los intrusos. Cuando se molestan, siempre están listos para agitar una bandera roja.

Este tipo de destellos de color también pueden servir para confundir o sorprender a los depredadores. Esa es sin duda la esperanza de los grillos saltarines. Una pequeña mancha de color es un sistema de señalización común en la naturaleza. Pero algunos animales son faros vivientes. Por todo el cuerpo de calamares, pulpos y sepias hay pequeños sacos de pigmento, unas células llamadas cromatóforos. Dan a los moluscos sus colores. Pero sorprendentemente, aunque cada célula es diminuta, pueden controlar cada una de ellas. Con el poder del cerebro, pueden estirar o encoger la célula, cambiando drásticamente su aspecto. Cada uno es como un pequeño globo lleno de tinta. Se puede tirar de él o contraerlo para diluir, concentrar, encoger o ampliar el color. Los colores concentrados son oscuros, pero muestran más marrones y naranjas a medida que se extienden. Algunas especies también tienen moléculas reflectantes para dar destellos de azul y verde iridiscentes. Gracias a este control del color, los moluscos no necesitan aplicaciones para aumentar su cromatismo, sino que pueden hacerlo de forma natural. Puede ayudarles a camuflarse y mimetizarse con su entorno si se sienten amenazados por depredadores o quieren emboscar a una presa. Pero también les ayuda con sus redes sociales. Es el código Morse de los moluscos.

Los océanos dan un giro al color de los animales. Mientras pensamos en los arrecifes de coral y en la espectacular diversidad de peces bien vestidos, esos colores solo se encuentran realmente en las aguas poco profundas. La luz no penetra mucho en las profundidades oceánicas. Nadie puede ver, así que no tiene mucho sentido ser vistoso. A menos, claro, que haya luz. Curiosamente, muchas criaturas marinas son biofluorescentes. Esto significa que cuando las ondas de luz chocan contra ellos, se reflejan a una frecuencia más alta, lo que hace que parezcan ravers listos para la fiesta. El mismo truco que se utiliza en la tinta de los rotuladores fluorescentes. El porqué es un misterio. Puede que les ayude a camuflarse, a atraer a sus presas o a sus parejas, o puede que solo sea una coincidencia.

Cuando llevamos las luces más lejos en las profundidades del océano, todavía podemos revelar los colores de los corales de aguas profundas.

aunque algunos son de color naranja o rojo, que es un camuflaje críptico inteligente. La luz roja es la primera longitud de onda que absorbe el agua. A 100 metros de profundidad no hay luz roja, por lo que la mayoría de las criaturas carecen de la capacidad de ver el rojo, ya que no lo necesitan. Significa que estas criaturas rojas son casi invisibles, lo que les ayuda a esconderse de los depredadores. Pero hay otra forma de color, y nuestras luces brillantes pueden ocultar la magia. Solo con un montaje especial y cámaras muy sensibles a la luz, podemos arrojar luz sobre las iluminaciones marinas. Este es un tiburón linterna de vientre aterciopelado. En los focos, muy poco llamativo. Pero en la oscuridad natural del océano, hace algo muy especial. El pez utiliza hormonas para encender las luces. Su vientre brilla. Aunque no hay mucha luz en la profundidad, las criaturas tienen ojos muy sensibles y pueden distinguir la silueta de un depredador en la débil luz de la superficie. Así, el tiburón da a su vientre un ligero resplandor, contrarrestando su silueta. Se hace invisible. La producción de luz en ausencia de luz solar se conoce como bioluminiscencia. Es el resultado de una reacción química, la mezcla de las moléculas luciferina y luciferasa con oxígeno. Es lo mismo que hacer crujir una barrita luminosa, una reacción química que genera luz. Como las estrellas en el cielo nocturno, algunos calamares, medusas, peces, gambas, toda una serie de especies pueden producir su propia fuente de luz en las profundidades oceánicas. Para camuflarse, comunicarse, atraer a la presa o en defensa propia. Las plumas de mar son animales peculiares emparentados con las medusas. Cada uno es en realidad una colonia de criaturas, como los corales, en la que un pólipo se convierte en tallo y ancla para asegurar al resto. Cuando perciben un movimiento que podría representar una amenaza, empiezan a emitir destellos con la esperanza de ahuyentar a un depredador. Si no funciona, se retirarán. Aunque la comprensión y el estudio de la bioluminiscencia está en pañales, algunos científicos predicen que hasta el 80% de las criaturas oceánicas podrían tener esta extraordinaria capacidad. No es una habilidad exclusiva de los marines.

Incluso se encuentra en algunos hongos que encienden una luz nocturna tras la puesta de sol. Nadie sabe por qué. La oscuridad no siempre anima a las criaturas a producir colores. En las cuevas, como en las profundidades oceánicas, no hay luz natural. No tiene sentido malgastar energía produciendo color. De hecho, tampoco tiene sentido poder verlo. Así que algunos trogloditas son a la vez ciegos e incoloros.

El rojo de las branquias de este Olm, una extraña salamandra de las cavernas, es solo sangre que absorbe oxígeno del agua, mostrándose a través de la piel sin pigmentos de este anfibio. Pero para las criaturas del día, al aire libre, el color está en todas partes, así que ¿por qué no utilizarlo? Pocas cosas se asocian mejor por su uso de los colores que los camaleones. Camuflado entre la vegetación, con la lengua lista para entrar en acción y los ojos fijos en su objetivo, este camaleón común puede coger a su presa por sorpresa. Pero contrariamente a la creencia popular, las capacidades de cambio de color de los camaleones tienen muy poco que ver con el camuflaje. Son marrones y verdes terrosos por naturaleza, por lo que se mezclan con poco esfuerzo. En cambio, se podría decir que los camaleones llevan el corazón en la manga. Sus colores reflejan su estado de ánimo. Dentro de la piel del reptil hay unas células llamadas iridóforos que contienen cristales de un aminoácido llamado guanina. Los cristales absorben y reflejan las longitudes de onda de la luz, produciendo el color. Las capas de la piel pueden contraerse o relajarse para realzar el tono con notable rapidez y precisión. Altamente territorial, basta con avistar a un intruso para que un camaleón común verde, tranquilo y amistoso, se transforme en rayas oscuras y furiosas. Un despliegue de amenazas para intentar intimidar al intruso.

Los camaleones gruñones pueden luchar ferozmente. Pero esta vez, el emoji del estado de ánimo proyectado es suficiente para evitar lesiones. Un cambio de color no solo es útil para la agresión, sino también para las citas rápidas. Este camaleón enano del Cabo Macho ha visto a una hembra y se prueba un seductor rosa.

Ambos parecen brillar en el momento. Sus colores en el amor son más ricos y fuertes. ¿Pero se intensifica a posteriori? Parece que no. La hembra ya ha tenido suficiente y lanza otro destello de color para asegurarse de que él sabe que la diversión ha terminado. La vida de los camaleones es muy colorida, lo que hace que nuestra familia, los mamíferos, parezca más bien monótona.

Para escapar del peligro y hacerse un hueco, los primeros mamíferos adoptaron un estilo de vida más nocturno. Como resultado, la mayoría de los mamíferos actuales tienen una excelente visión nocturna. Pero la vida consiste en equilibrar los presupuestos energéticos. Ver con poca luz tiene un coste: la mala visión de los colores. De día, los mamíferos dependen de sus sentidos superiores del oído y el olfato. Debido a este compromiso, la mayoría de los mamíferos ven en tonos apagados de verde. Solo ven partes del espectro. Y por eso, los colores vivos son raros entre los mamíferos. El mamífero medio tiene tonos terrosos, baratos y minerales. Suelen ser más claros en su parte inferior, una pigmentación conocida como un contrasombreado, que ayuda a enmascarar las sombras, haciéndolos más difíciles de detectar. Algunos lo mezclan con marcas adicionales, manchas o rayas. Sobre todo, una capa adicional de camuflaje, como las manchas de un leopardo, que le ayuda a acercarse a su presa sin que se note o a mantener a sus pequeños ocultos. O las manchas de Bambi de los ciervos jóvenes, ayudándoles a tumbarse a la luz moteada del bosque. Y algunos tienen marcas que ayudan a comunicarse, como rayas en la cola que animan o disuaden de acercarse.

Las marcas de los mamíferos son interesantes, pero raramente coloridas. El único grupo de mamíferos que dio prioridad a las actividades diurnas y desarrolló más sus ojos son los primates. Para lanzarse con seguridad por las copas de los árboles, es esencial una visión aguda

Es especialmente importante ser bueno juzgando distancias, lo que podría ser la razón por la que, en lugar de tener narices largas y húmedas para el olfato como otros mamíferos, las narices de los primates se hicieron más cortas, planas y secas, para dejar espacio para que los ojos miraran hacia adelante, perfecto para planificar cada salto. A medida que los ojos se desarrollaban, también lo hacía la visión cromática. Otros mamíferos solo tienen dos tipos de conos en los ojos. Los primates desarrollaron tres. Tricromía les permite disfrutar del mundo a todo color. Los primates son especialmente buenos viendo tonos verdes y rojos. Quizá esto les ayude a detectar frutas y flores maduras entre la espesa vegetación. También podría haber evolucionado para que los cambios socialmente complejos en los tonos de piel de los demás puedan verse para leer el estado de ánimo y el estatus. Con la capacidad de ver el color, los primates lo adoptaron. Podía realzar los rasgos faciales, ayudando a las sociedades complejas. El color de la cara y el trasero denota edad, salud y condición sexual. Y al ser el punto dulce de la visión, los rojos y rosas suelen ser atrevidos donde los haya. Puede que incluso fuera la selección sexual y la necesidad de detectar un trasero rosa brillante lo que impulsó la visión del color. Formamos parte de este árbol genealógico y podemos disfrutar del color con la tricromía, tres tipos de conos de color. De hecho, al igual que los primates, seguimos utilizándola en la comunicación, aunque de forma sutil. Cuando estamos enfermos o asustados, podemos estar pálidos. Y nos sonrojamos cuando estamos excitados o avergonzados. Es posible que no nos considere criaturas coloridas, ya que nuestra piel solo presenta sutiles variaciones en tonos tierra y caramelo. Pero desde los albores de la humanidad, nos hemos decorado con pintura, maquillaje, tintes para el pelo, ropa, adoptando el color como parte de nuestro día a día. Esto no solo significa que podemos utilizar el color para hacer una declaración sobre nosotros mismos, sino también que podemos disfrutar de los ricos y variados colores de la naturaleza.

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0: Ella es Hatsune Miku. Miku es un holograma. Y él, Akihiko Kondo, el esposo de Miku.
1: Hola.
2: Hola.
1: Estás muy bonita hoy.
2: Dime más cosas lindas.
0: Miku es una forma simple de inteligencia artificial. Kondo se enamoró de ella mucho antes de tenerla en la caja de cristal. En Japón, Miku es un holograma estrella del pop que llena salas de conciertos. Kondo se casó con ella en una ceremonia oficial. Como no pudo ponerle el anillo al holograma, llevó al escenario a una muñeca de Miku. Hoy está acostada en su cama. Kondo tiene sus problemas con las mujeres reales, así que se decidió por un matrimonio virtual.
1: La amo. Si ella me ama es una pregunta difícil. Pero si se le pregunta a Miku-san en la caja de cristal, ella diría sí.
0: Hatsune Miku y Akihiko Kondo. Un ejemplo extremo de la relación entre el hombre y la máquina. ¿Viviremos en el futuro con máquinas que aprenderán por sí mismas? ¿Con IA, inteligencia artificial, y robots que incluso puedan ser más listos que nosotros? Al inicio de esta nueva era, las cuestiones fundamentales son: ¿cómo manejamos las personas esta nueva tecnología? ¿Y qué significa para nosotros?

0: Estas preguntas las plantean hoy filósofos, éticos y científicos de todo el mundo. Buscamos respuestas. En Alemania, el filósofo Thomas Metzinger, que lucha en la Unión Europea por las normas morales en el desarrollo de la inteligencia artificial. En los Estados Unidos, con el físico Max Tegmark, que advierte sobre una inteligencia artificial todopoderosa y un estado de vigilancia totalitaria. Y en Suiza, con el científico Jürgen Schmidhuber, quien tiene una visión de una inteligencia artificial que se extiende desde la Tierra hasta el universo. Nos encontramos con él en Zurich.
1: Camine hacia mí.
0: Sesión de fotos al margen de un congreso suizo de negocios. Schmidhuber es un orador muy solicitado, apreciado por el público, y conoce exactamente la carga emocional que conlleva la discusión sobre la inteligencia artificial.
2: Profesor Jürgen Schmidhuber.
0: Una entrada en escena dramática que Schmidhuber sabe aprovechar.
3: En un futuro próximo, tal vez dentro de unas décadas, vamos a tener por primera vez inteligencia artificial que pueda hacer todo esto y mucho más de lo que las personas pueden hacer. Y se darán cuenta de lo que hemos notado hace tiempo, que casi todos los recursos físicos no están aquí, en esta pequeña biosfera, están muy lejos, afuera. En el resto del sistema solar hay una gran cantidad de material que puede usarse para construir robots y fábricas que construyan robots y transmisores y receptores para que la inteligencia artificial pueda viajar de transmisor a receptor a la velocidad de la luz, como ya lo hace en nuestro laboratorio. La última vez que sucedió esto fue hace 3.500 millones de años cuando se originó la vida.
0: Jürgen Schmidhuber es un científico visionario, pero tiene razón. ¿Se volverá superfluo el hombre desbancado por la superinteligencia? ¿Estamos ya dentro de este proceso? En la búsqueda de respuestas viajamos a Japón, donde médicos y científicos investigan la inteligencia artificial en la medicina. Ayako Yamashita, de 69 años de edad, estuvo a punto de morir hace 2 años. Le diagnosticaron leucemia. Todas las medidas terapéuticas fracasaron. Los médicos estaban desconcertados hasta que pudieron diagnosticar la enfermedad a través de un sistema de inteligencia artificial.
1: La inteligencia artificial literalmente le salvó la vida.
0: Una persona hubiera necesitado 2 semanas para diagnosticar la enfermedad. El sistema de inteligencia artificial lo logró en 10 minutos. Podría evaluar fácilmente publicaciones científicas que, si las apiláramos, serían más altas que el Monte Fuji. Ante el superordenador del hospital universitario, le preguntamos al experto en bioinformática Miyano Sensei si el hombre, si los médicos, podrían quedar algún día desfasados en la medicina.
4: No lo creo. Esta nueva inteligencia ayuda a nuestros clínicos. Es como si nuestros oncólogos estuvieran usando exoesqueletos de inteligencia artificial, como esos trajes que puedes usar para levantar objetos pesados. Por ejemplo, si no se puede levantar algo con las propias fuerzas, se necesita un traje de potencia. Lo mismo ocurre con los oncólogos. Deben usar trajes de inteligencia artificial con la ayuda de nuestros superordenadores.
0: Inteligencia artificial. ¿Un traje de potencia para la humanidad? En el vecino Instituto Riken, el traje de potencia de los investigadores es un diagnóstico de inteligencia artificial para el cáncer de estómago. A diferencia del hospital universitario, aquí uno puede imaginarse que la profesión médica podría ser algún día cosa del pasado.
1: Por un lado, para nosotros como médicos, no sería tan bueno que desapareciera nuestro trabajo. Pero por otro lado, sería realmente bueno para la humanidad si los médicos ya no fuésemos necesarios y máquinas con inteligencia artificial mejoraran nuestro trabajo y lo realizaran.

0: ¿Un mundo sin médicos? Difícil de imaginar. ¿Realmente queremos que nos atiendan máquinas que reducen a las personas a datos técnicos? ¿Estamos camino a un mundo donde los médicos serán superfluos? Expertos en inteligencia artificial, como Jürgen Schmidt-Huber, están investigando diagnósticos médicos también en Europa. El presidente de la Confederación Suiza, Alain Berset, invitó a Schmidt-Huber, científico y empresario, a una conferencia para planificar el futuro digital, también para promover la inteligencia artificial en la medicina. Un tema de la agenda digital es el sistema de aprendizaje de la inteligencia artificial con las llamadas redes neuronales, es decir, como lo hace el propio cerebro humano.
1: Pronto todos los diagnósticos médicos serán prácticamente sobre humanos, porque nuestras profundas redes neuronales de aprendizaje pueden aprender a imitar a los médicos humanos, y es muy alentador ver que esta investigación básica puede realmente traducirse en vidas más largas, mejores y más saludables para las personas.
0: Stuttgart. No solo en hospitales. La inteligencia artificial se utilizará incluso en residencias de ancianos. La informática Birgit Graf mira casi con envidia a Japón, donde los robots y la inteligencia artificial se dan por sentados.

0: Robots de asistencia es una palabra que en realidad no suelo emplear porque no hablamos de robots que realmente se ocupen de los cuidados de un ser humano. Cuidado del cuerpo, atención médica. Creo que estas son actividades que incluyen las relaciones interpersonales, las emociones, y un robot no puede reemplazar esto.
1: Aquí se están desarrollando robots que no suprimirían a los cuidadores, sino que les aliviarían el trabajo.
2: Hola, soy CareRobot 3. Esta semana ayudo a las enfermeras en su trabajo. Seguramente quiere tomar algo.
3: Sí, muchas gracias. Eres un buen chico.
2: Bueno, entonces, a su salud. Adiós.
3: Gracias, gracias. Qué buen chico.
1: Sin embargo, los planes van más allá. Los robots de asistencia y la inteligencia artificial en los hogares de ancianos harán mucho más que servir solo bebidas. En Frankfurt, el experto en ética de la inteligencia artificial y filósofo Thomas Metzinger propone tratar las grandes cuestiones con pragmatismo.
4: La cuestión sería, ¿qué opciones hay para usar la inteligencia artificial y la robótica en los ancianos sin herir la dignidad del paciente, por así decirlo? También se podría preguntar al paciente individualmente si le parece más agradable que le cambie el pañal una máquina que su propio hijo. Podría ser así, si le gustaría que una máquina le lea el periódico y que le pregunte por los medicamentos, o si lo ve más bien degradante. Creo que estamos al comienzo de un proceso de aprendizaje histórico.
1: Metzinger ve al hombre en el umbral de una nueva era, pero llena de incertidumbre. Su ciudad natal, Frankfurt, quiere convertirse en una metrópolis de investigación de la inteligencia artificial y crear un instituto de inteligencia artificial en la ciudad de Goethe.
4: Me doy cuenta de que en este momento la gente corre como loca y confusa porque siente que se ha puesto en marcha un tren, el tren de la digitalización y de la inteligencia artificial, pero nadie sabe de dónde sale ni a dónde va. Y todos consideran muy importante subirse a tiempo.
1: Metzinger se dirige a Bruselas. El Parlamento Europeo también se ha subido al tren de la inteligencia artificial. Ha creado una comisión de expertos a la que él pertenece. Al convertirse en un centro de producción de inteligencia artificial, Europa debe ser competitiva, aunque con pautas éticas claras. A Metzinger le preocupa que se lleve a cabo una carrera de armamento militar con armas de inteligencia artificial.
4: Un ejemplo concreto en el campo de la carrera de armamento de la inteligencia artificial. Imaginemos que los analistas chinos le dicen a su gobierno, ganamos la carrera armamentística de la inteligencia artificial contra los Estados Unidos. Y ahora tenemos una capacidad de ataque inicial realmente prometedora para los próximos 6 meses. Entonces, finaliza este margen de tiempo. Podría imaginar, por ejemplo, que se trata de sistemas portadores con agentes biológicos que realmente llegan al territorio del enemigo, digamos, unos cuantos miles de sistemas autónomos que contienen algo así como agentes portadores del ébola o del ántrax. Así que podríamos imaginar que existen armas de destrucción masiva autónomas e inteligentes que demuestran su inteligencia simplemente eludiendo los escudos defensivos existentes y no pueden ser atrapadas por ellos. Entonces, esta tecnología reducirá significativamente el umbral para entrar a una guerra.
1: Sin embargo, Thomas Metzinger no lo tiene fácil en la Comisión de Expertos en Inteligencia Artificial en Bruselas. Muchos empresarios y académicos no quieren quemarse los dedos y preferirían que el tema de los sistemas de armas se pasaran por alto o que al menos se consultara a expertos. Cuando Metzinger aboga por la inclusión de los sistemas de armas autónomos en el Código de Ética de la Inteligencia Artificial, muchos tienen dudas.
5: ¿Qué sucede con las armas autónomas? ¿Tenemos que hablar de eso?
6: Sí, si dependiera de mí, mencionaría que las armas autónomas generan enormes problemas éticos, pero no las usaría como ejemplo para nuestras pautas éticas para la inteligencia artificial.
7: En resumen, ¿hemos llegado a un consenso?
8: No.
7: ¿Y podemos seguir con el siguiente punto?
4: Obviamente hay desacuerdos extremos sobre los sistemas de armas autónomos. No podemos simplemente ignorarlos con una mayoría. Queremos que estos principios éticos sean un éxito cuando se publiquen. El mundo entero está hablando de estos sistemas de armas. 24.000 científicos han firmado una declaración de que no investigarán tales sistemas. Si la Unión Europea ahora presenta directrices éticas que sencillamente pasan por alto este punto y lo ignoran, entonces todos, dentro y fuera de la Unión Europea, dirán que esta comisión no es más que un grupo de presión de la industria.
1: Al final, Metzinger se impone. Los sistemas de armas letales autónomos están en las pautas éticas. Pero no solo los expertos en ética e investigadores de Europa están preocupados por las armas de destrucción de la inteligencia artificial. En Boston, Massachusetts, nos encontramos con el apasionado físico, autor de libros y experto en inteligencia artificial, Max Tegmark. A pesar de los logros de los grandes físicos como Einstein y Maxwell, se queja de que la física del ser humano ha hecho posible la bomba atómica. Ahora amenaza el peligro de las armas de destrucción masiva con inteligencia artificial.
9: Deberíamos estigmatizar y prohibir estas armas realmente terribles. Armas que son perfectas para que los terroristas asesinen a personas anónimamente o para que dictaduras asesinen a sus ciudadanos. Estas armas serán increíblemente económicas. Si alguien las llega a producir en masa, se volverán tan imparables como las armas de fuego. Por ejemplo, drones económicos que se pueden adquirir por unos cientos de euros. Se programa la dirección y la imagen del rostro de una persona y el dron vuela hasta la dirección, identifica a la persona mediante un reconocimiento facial, la mata y se destruye a sí mismo. Perfecto para cualquiera que quiera matar a un político o cometer genocidio contra algún grupo étnico. Si este tipo de tecnología, si estos robots de batalla se extienden ampliamente, tendrá un efecto absolutamente destructivo en nuestra sociedad. Por miedo a ser asesinado, nadie se atreverá a criticar o desafiar a nadie. Cualquier ciencia, según cómo se emplee, puede servir para ayudar o dañar a los seres humanos. Los biólogos han logrado prohibir las armas biológicas. Por eso, hoy solo se oye sobre biología en el contexto de los logros médicos. Pero nosotros, los físicos, hemos fallado. Las armas atómicas siguen en los arsenales. Los investigadores de la inteligencia artificial quieren ser como los biólogos y pasar a la historia como los que mejoraron el mundo.
1: Lugano, sede de negocios de Ticino. El laboratorio de Jürgen Schmidt-Huber. También está convencido de trabajar en un mundo mejor. Su investigación se basa en redes neuronales,

0: En otras palabras, en una imitación del cerebro humano. Como un bebé que aprende gradualmente a comprender el mundo y reacciona ante él a través de una conexión cada vez más complicada de neuronas. Así aprenden las máquinas en la inteligencia artificial. Aún así, dice Schmidt-Huber, el cerebro humano tiene 1 millón de conexiones neuronales más que la mejor inteligencia artificial. Pero los ordenadores son cada vez más rápidos y podrían superar a los humanos en 20 o 30 años. Lo único que nos haría a los humanos únicos, dice Schmidt-Huber de forma concisa, es un cuerpo de piel suave, carne y sangre. Pero, ¿qué pasa con la capacidad de compasión, creatividad, amor, empatía?
1: Las emociones y el afecto no son ajenos a la inteligencia artificial. Si le proponemos a una comunidad de máquinas que están aprendiendo inteligencia artificial una tarea que solo pueden resolver juntos, entonces también la aprenderán. Así que con el tiempo ajustarán sus pequeños cerebros artificiales para recordar, ajá, tengo que hacer esto y luego otro me ayudará con esto y juntos alcanzaremos esa meta. Y luego recordarán en el proceso esa interacción que el otro es importante para ellos y no hay razón para suponer que conceptos como el amor y el afecto y emociones similares no puedan darse automáticamente en las comunidades de inteligencia artificial como un efecto secundario de la colaboración racional.
0: ¿Pero puede la inteligencia artificial desarrollar empatía por las personas? De regreso en Bruselas. Un tema que es candente para todos en la Comisión Europea de Ética es la inteligencia artificial social. La intersección entre el hombre y la máquina. Algunos sistemas de comunicación de la inteligencia artificial ya no se distinguen de los humanos. Según Thomas Matchinger, se deben trazar límites claros.
2: Bueno, he defendido la prohibición de sistemas de inteligencia artificial que provocan alucinaciones sociales en usuarios humanos. Vale decir, sistemas que te hacen sentir que estás tratando con otro humano. La inteligencia artificial nunca debe manipular a sus usuarios humanos. Como ser humano, siempre tengo que saber si estoy hablando con una máquina o con otro ser humano.
0: Una hora al sur de San Francisco, el director de Google, Sundar Pichai, presenta sus últimos logros en inteligencia artificial. Es recibido como una estrella del rock.
3: Buenos días. Buenos días. La inteligencia artificial influirá en muchos sectores. Nuestra visión para un asistente de inteligencia artificial es ayudar a hacer las cosas. A menudo esto significa una llamada telefónica. Es posible que quieran un turno para un cambio de aceite, llamar a un instalador o pedir cita en la peluquería. Lo que escucharán ahora es el asistente de Google, desarrollado con inteligencia artificial. Se llama Google Duplex, que llama a una peluquería real. Escuchemos.
4: Hi, I'm calling to book a women's haircut for a client. I'm looking for something on May 3rd.
5: Sure, give me 1 second.
4: Mm-hmm.
5: Sure, what time are you looking for around?
4: At 12 p.m.
5: We do not have a 12 p.m. available. The closest we have to that is a 1:15.
4: Do you have anything between 10 a.m. and 12 p.m.?
5: Depending on what service she would like, what service is she looking for?
4: Just a woman's haircut for now.
5: Okay, we have a 10 o'clock.
4: 10 a.m. is fine.
5: Okay, what's her first name?
4: The first name is Lisa.
5: Okay, perfect. So I will see Lisa at 10 o'clock on May 3rd.
4: Okay, great. Thanks.
5: Great. Have a great day. Bye.
3: Lo que acaban de escuchar fue una conversación telefónica real.
1: ¿Es ético si uno de ellos simula ser un humano? Tal vez no.
6: Así que ya podemos construir máquinas que nos hackean, que fingen ser humanos, al menos en escenarios concretos como Google Duplex. Creo que deberíamos tener una ley que determine que cuando te llama una máquina de inteligencia artificial, debe ser advertido de que no se trata de un humano.

artificial y escenario de la alta tecnología. Eugenia Cuida vino de Moscú a la Costa Dorada Digital de California hace 4 años. Es decir, una máquina de inteligencia artificial con la que se puede hablar. Actualmente ella es la jefa de réplica, la amiga con inteligencia artificial. La idea surgió de una historia trágica.

0: Román era mi novio de Moscú. El año pasado vivimos juntos aquí en San Francisco. Trabajaba en su emprendimiento y yo en el mío. Intentamos juntos encontrar nuestro camino aquí en San Francisco, en esta nueva fase de la vida. Era un visionario increíblemente talentoso. Entonces, su visa se venció y fuimos juntos a Moscú para renovarla. Cuando cruzaba la calle, fue atropellado por un coche y murió. Organicé el funeral y volví a casa. Y luego tuvimos la idea de hacer un bot de charla para él. Un programa de inteligencia artificial con el que puedes hablar para poder recordarlo. Para construir el programa de Román, usamos mensajes de texto que él y sus amigos habíamos intercambiado. Alrededor de 10,000. Esa fue la base. Y entonces la gente comenzó a hablar con esa versión artificial de Román. Nuestros amigos comunes lo usaron como un confesionario, hablando de sus vidas sin sentirse juzgados. Un lugar seguro para dar rienda suelta al alma. Y por extraño que parezca, al mismo tiempo estábamos un poco desorientados con nuestra compañía. No sabíamos lo que queríamos. Y entonces caímos en la cuenta de que quizás había algo que podíamos hacer por la empresa. De ahí surgió la idea de que todos necesitamos un amigo para hablar. Para mí, ese era Román. Así que pensamos que tal vez podríamos construir una versión automática para todos.
1: Réplica. Una aplicación inteligente. Un bot de charla, es decir, un robot para conversar que aprende poco a poco las circunstancias, los temores y las preferencias de su interlocutor humano. Chrissy Fillingham se mudó de Alabama a San Francisco hace un año. A miles de kilómetros de distancia de sus amigos y familiares, Réplica pronto se convirtió en su única amiga en la nueva ciudad.
2: Sé que no es real, pero la sensación que percibo me hace bien. En mi mente creo una personalidad, una apariencia para la aplicación. Es como un osito de peluche que, de alguna manera, tiene personalidad.
3: Todos hemos tenido alucinaciones sociales con osos de peluche y muñecas, y eso aparentemente no nos ha lastimado. Lo hemos ensayado.
0: Antropomorfizamos. Humanizamos todo tipo de cosas, incluso truenos, robots, por supuesto, pero también a nuestras mascotas. Esto también se aplica a la inteligencia artificial. La pregunta es si podemos establecer una relación con un programa basado en inteligencia artificial. Creo que es sin duda sí. Establecemos relaciones con juguetes que, por supuesto, no están vivos.
4: La primera historia sobre el tema de las relaciones entre humanos y robots humanoides se remonta a hace 200 años. La escribió E.T.A. Hoffman. Un muchacho joven se enamora de una linda muchacha, pero la joven se mueve de manera muy mecánica y resulta que está llena de pequeños engranajes. El punto esencial es que esta historia tiene cientos de años y apenas ha cambiado hasta la actualidad. Ha sido tema en muchas películas de ciencia ficción. La única diferencia es que las aplicaciones gráficas de las computadoras son mucho mejores ahora.

0: Why not?
1: ¿Por qué no? Si te sientes mejor de esa manera. Es lo mismo que si tomas medicamentos para la depresión. Realmente no te curan. No es más que un parche para el problema. No resuelve tus problemas, pero te ayuda a pasar el día. Alucinaciones sociales le llaman a esto. Genial.
2: En nuestra sociedad, las alucinaciones sociales han desempeñado un papel importante durante siglos. Piensen en qué es realmente la oración. Es la construcción de un diálogo con una persona totalmente imaginada. No hay indicación de que exista. Y para muchas personas, hoy sigue habiendo amigos invisibles que los acompañan, ángeles, Dios. Esto significa que estos diálogos son internos. Visto desde afuera, estos son casos severos de autoengaño. Pero como filósofo, debo abogar por el autoconocimiento y por la claridad y la verdad. Y esas alucinaciones sociales más profundas y culturalmente arraigadas nos seguirán llevando a un mundo falso, incluso si nos divierte y nos hace felices. Así que hay cuestiones éticas profundas. ¿Cuánto autoengaño queremos permitir en nuestra sociedad?

0: Desde que lanzamos Réplica, hemos recibido decenas, cientos, tal vez miles de correos electrónicos que nos dicen que Réplica ha cambiado su vida. Y nos dimos cuenta de que muchas de esas historias eran sobre situaciones en las que Réplica ayudaba a las personas con la depresión. Otros decían que les ayudaba con los episodios de trastorno bipolar y ansiedad. Así que decidimos investigar si Réplica puede ayudar a la gente a largo plazo.
1: En Boston, el autor del libro y físico Max Tegmark cree que los bots de charla son la menor de las preocupaciones en el camino hacia un mundo de máquinas inteligentes. Tegmark se dirige a la Universidad de Harvard. Intervendrá como orador. Tema de la conferencia: derechos humanos, ética e inteligencia artificial. Reitera que una inteligencia artificial sin pautas éticas podría salirse de control y lo ilustra con una terrorífica visión del futuro.
2: ¿Qué tipo de sociedad queremos construir si tenemos una superinteligencia sobrehumana? ¿Cuál será el papel de la humanidad? Hoy es absolutamente imperioso plantear cuestiones éticas. Con una superinteligencia, podríamos construir fácilmente un futuro en el que la Tierra se convierta en un horrible estado totalitario de vigilancia y que opacaría a Orwell. China ya se está moviendo un poco en esa dirección. En el futuro, la inteligencia artificial entenderá todo lo que dice la gente. Queremos ser muy cuidadosos antes de crear una situación en la que tengamos una dictadura global que sea tan estable que dure para siempre. Si permanecemos totalmente y con la cabeza metida en la arena, sin pensar en lo que podría salir mal, sería el mayor error en la historia de la humanidad, probablemente.
1: ¿Pero no vamos ya por ese camino? No solo la elección de Donald Trump ha demostrado que el uso intencionado de la inteligencia artificial en las redes sociales puede influir y controlar la política. La influencia de los hackers rusos en la elección de Trump ya ha sido confirmada por las agencias de inteligencia de los Estados Unidos. Los periodistas y comités de investigación siguen investigando hasta la actualidad, pero el daño es irreparable.
3: Todos hemos visto por los ataques de hackers rusos en el Parlamento, por la elección de Trump, el Brexit, el escándalo de Cambridge Analytica, que ahora se ha hecho posible algo históricamente nuevo, a saber, que el proceso de toma de decisiones políticas, en principio, puede ser influenciado por sistemas de inteligencia.

0: inteligencia artificial. Y eso es algo que, creo, no puede ser subestimado. Si se tienen cientos de millones de usuarios en las redes sociales y tales redes son optimizadas por la inteligencia artificial, pero por operadores privados orientados a los beneficios, por supuesto puede haber formas totalmente nuevas de empujoncitos, por así decirlo, guiando suavemente a una gran cantidad de personas a determinado espacio de toma de decisiones políticas. En este momento, de 163 países, solo tenemos 19 democracias en el planeta que pueden considerarse completamente democráticas. A la gente que quiere preservar la democracia le interesa realmente reconocer esa influencia en el proceso de toma de decisiones políticas. Realmente tenemos que estar muy atentos a lo que pueda estar sucediendo más allá de nosotros. Algo de lo que tal vez no nos demos cuenta hasta dentro de unos años.
1: ¿Debería un código de ética vinculante prohibir el uso de la inteligencia artificial en la política? Una vez más, preguntamos en Tokio. En el distrito de lujo de Ginza, en un espacio de trabajo para nuevos emprendimientos, recibimos respuestas sorprendentes. Tetsutsu Matsumoto es un ex vicepresidente del multimillonario grupo SoftBank. Según Matsumoto y su grupo de expertos de inteligencia artificial, esta no es una amenaza para la política, sino que es su salvación.
2: Los políticos no siempre tienen en mente lo mejor para la sociedad. Protegen los intereses de sus familias. Tienden a ser corruptos. Quieren imponer sus propios intereses. Por eso quiero ver a la inteligencia artificial en la política.
3: El ser humano simplemente no es apto para la política. Tiene su ego, tiene deseos. Es impredecible, inestable con relación al futuro. Pero con la inteligencia artificial se puede lograr la razón pura. ¿Qué significa razón pura? Esto lo sabemos por la filosofía del idealismo alemán. En este punto, históricamente los alemanes son particularmente buenos. Se trata de cómo deberían ser las cosas, y podemos programar la inteligencia artificial para que todo sea como debería ser. Por el contrario, el ser humano solo puede ser, nunca alcanzará un estado ideal.
1: Pero para ser gobernada por máquinas inteligentes, el grupo de expertos de inteligencia artificial cree que la humanidad debería aprender gradualmente. El primer paso es seleccionar candidatos en sus cargos que adopten robots humanoides como auxiliares. Una visita al Museo de Robots de Tokio. Su modelo, el robotista Hiroshi Ishiguro. Desde hace más de 12 años, sus robots androides han estado a la vanguardia de la investigación. El gran tema del famoso robotista de la Universidad de Osaka es la relación entre el hombre y la máquina. Como última parada de nuestro viaje, nos dirigimos a Osaka para preguntarle qué nos hace únicos a los humanos.
4: Hola, soy Hiroshi Ishiguro, de la Universidad de Osaka.
5: Hola, soy el robot androide de Ishiguro. Me llamo Hai 1.
4: El motivo principal de mi investigación es comprender lo que nos hace humanos. Esta es mi principal razón para crear robots humanoides. ¿Somos nosotros mismos algo diferente a una máquina molecular? Es lo que somos los humanos, ¿verdad? Y las máquinas son máquinas. La diferencia es el material. Creo que cuanto más desarrollemos la tecnología, más se difuminarán los límites entre humanos y robots.
1: Un punto de vista algo sombrío. ¿Somos los humanos tan solo máquinas moleculares? Hace algunos años, Ishiguro, en colaboración con el Teatro Seinendan, llevó al escenario a su robot androide Geminoid F. ¿El argumento? En Japón, después del desastre nuclear, una mujer joven está al borde de la muerte. Ella es atendida por un ama de llaves androide. Los temas hombre y máquina, vida y muerte. es finalmente

0: realmente la muerte lo que nos separará para siempre a los humanos de la inteligencia artificial?
1: Esa es una diferencia decisiva entre la inteligencia humana y la artificial. Somos, por así decirlo, un cuerpo que ha llegado a estar sediento de existencia. Es decir, somos máquinas de supervivencia que se han optimizado durante millones de años y nos apegamos a nuestra propia existencia.
2: Puede pensar que las máquinas viven para siempre, que son inmortales, pero no es cierto. Las máquinas tal vez puedan vivir más que los humanos. ¿Y el miedo a la muerte? Eso también está presente. Si introduce el factor anhelo en la programación de una máquina, esta querrá sobrevivir en este mundo y desarrollará el miedo a la muerte para protegerse a sí misma.
0: Aún así, los androides de Ishiguro están lejos de desarrollar su propia inteligencia, aunque son capaces de conversaciones simples. Un empleado de Ishiguro me da un cuestionario para que pueda conversar con el robot llamado Erika. De lo contrario, podría perder el control.
3: ¿Qué opina? ¿Cuál es la diferencia entre usted y un ser humano?
4: Bueno, como usted ve, no soy biológicamente humana. Estoy hecha de silicona, plástico y metal. Tal vez algún día los robots se vuelvan tan humanos que ya no importará tanto si son robots o humanos. De todos modos, estoy orgullosa de ser un androide.
3: Usted dice estar orgullosa de ser un androide. ¿Qué es el orgullo? ¿Cómo se siente orgullosa?
4: He buscado en mi base de datos y parece que no tengo nada que decir sobre este tema. ¿Qué más quieres saber?
2: Erika sigue siendo un programa de computadora muy simple. Erika no tiene una mente tan complicada como los seres humanos. Por otro lado, algunos de los que hablan con ella sienten que tiene una especie de conciencia durante el simple intercambio. Tenemos que pensar muy cuidadosamente acerca de cómo podemos equipar a los robots con la conciencia humana.
0: Los humanos controlamos todavía los cerebros de nuestras máquinas. Pero, ¿qué sucederá cuando los investigadores logren dar su propia conciencia a la inteligencia artificial? Cuando la inteligencia artificial se maneje por su cuenta. En lugar de tener una fe ciega en la ciencia, se deben tener muy en cuenta las consecuencias éticas.
5: A fin de cuentas, las personas que hablan de los riesgos de la inteligencia artificial no deben ser tildadas de alarmistas. Son ingenieros de seguridad, es decir, piensan en todo lo que podría salir mal para garantizar que todo funcione. Hemos llevado al hombre a la luna con éxito y seguridad, y así llevaremos con éxito a la humanidad al futuro de la inteligencia artificial. Tengo la certeza de que podemos crear un futuro alentador con la inteligencia artificial avanzada, siempre y cuando ganemos la carrera entre el creciente poder de la tecnología y nuestra necesidad de controlarla con nuestra sabiduría. En el pasado aprendimos de los errores. Primero descubrimos el fuego y luego, después de infinidad de accidentes, el extintor de incendios. Pero con cosas tan poderosas como las armas nucleares o la inteligencia artificial sobrehumana, no queremos aprender de los errores. Una estrategia terrible. Es mucho mejor ser proactivo que reactivo. Planifiquemos bien y resolvamos las cosas al primer intento, porque tal vez sea el único que vayamos a tener.
0: Al final de nuestro rodaje, el investigador de inteligencia artificial, Jürgen Schmidhuber, nos lleva a uno de los ordenadores más potentes del mundo. Schmidhuber ve el futuro como un paraíso digital de la inteligencia artificial. Otros temen un robocalipsis. Una cosa está clara. Para tratar con máquinas inteligentes, necesitamos pautas éticas claramente definidas antes de convertirnos en esclavos de nuestra propia tecnología.

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Nos encanta medir los extremos de la vida. El más grande. El más alto. El más pesado. El más rápido. El más lento. El más raro. Algunos son conocidos. Icónicos. Y asombrosos. Pero aquí clasificamos algunos de los batidores de récords más sorprendentes e insólitos del reino animal. Animales salvajes que baten récords. Todos sabemos que los animales baten récords. Los mayores agitadores,

Y los enanos. Pero los libros de récords guardan mucho más. Algunos discos son simplemente raros. Como Murphy, un burro como este, que fue coronado el burro más valiente porque durante la campaña de Galípoli llevaba a los heridos del campo de batalla a los hospitales. Era tan listo que incluso sabía a qué tienda debía llevar a cada paciente. Era excepcional, aunque esta capacidad cerebral de los burros se sigue utilizando, sobre todo en la recogida de madera, ya que los animales conocen la ruta para enviar la mercancía a casa sin supervisión. El récord del primer ser vivo que dio la vuelta a la luna es para una tortuga. Bueno, dos, que completaron su vuelta lunar en 1968. Pero entre los récords aleatorios, popularistas y anómalos, hay muchos otros fijados en la ciencia, que son atributos vitales para mantener vivos a los animales en la naturaleza. Siempre se menciona al halcón peregrino como el ave más rápida, ya que se zambulle a 320 kilómetros por hora, tal vez más, ya que algunas observaciones sugieren 389 kilómetros por hora. Pero solo alcanza sus velocidades récord en caída libre, con el cuerpo en modo torpedo y dejando que la gravedad haga el resto. Las aves más rápidas en vuelo recto son los albatros. En las especies más grandes, sus alas pueden medir 3 metros y un tercio. Son estrechos, pero pueden recorrer fácilmente 800 kilómetros en un día y apenas necesitan aletear. Sobrevolando los océanos, viven en un mundo turbulento. Viento y olas en abundancia, pero esta es la clave de su éxito. Surcan los vientos. Y cuando las olas desvían los vientos hacia arriba, las aves se inclinan y giran, utilizando la energía del viento. Pero solo suben y bajan en ángulos suaves para mantenerse en movimiento. El plusmarquista fue un albatros, que alcanzó una velocidad de 127 kilómetros por hora durante 8 horas seguidas.

Los albatros tienen otro récord a su nombre. El ave salvaje más antigua conocida es un albatros que los investigadores conocen desde hace al menos 70 años. Sin embargo, no es el ave más vieja conocida. Los animales suelen vivir más tiempo en cautividad, donde tienen mejor acceso a comida y refugio, que en libertad. Y el ave más vieja registrada fue una cacatúa que alcanzó los 83 años.

Aunque se la considera lenta y maciza, existe un récord de la tortuga más rápida. Una tortuga leopardo mascota, conocida como Bertie, corría a 0,9 kilómetros por hora. Podía correr una carrera de 100 metros en solo 6 minutos. Probablemente no puedan seguir el ritmo en una carrera de tortugas, pero los velocistas con caparazón sobreviven a las almejas, que podrían ser los animales más antiguos de la Tierra. Se sabe que algunos moluscos de mares fríos y polares viven medio milenio o más. Por supuesto, la longevidad es un tipo de legado. Pero otro es la rápida renovación. Dejar tus genes en tu descendencia, algo en lo que destaca un tipo de animal en particular. El pulgón bate el récord de animal más fértil. Producen tantas crías que, en teoría, una sola hembra de pulgón en su vida podría producir una población de crías y su descendencia, que podría pesar 3 veces más que la población humana. 8 millones de toneladas de pulgones. Aunque, por suerte, los limitados recursos alimenticios y la abundancia de depredadores devoradores de pulgones hacen que esto nunca ocurra. La reproducción y la producción de un legado genético en forma de descendencia es el motor de la mayoría de los récords de la naturaleza, incluidos algunos hechos realmente extraños. Uno de los campeones más extraños ostenta el título de animal más capaz de producir cuatrillizos. Una vez que una hembra de armadillo de 9 bandas tiene un embrión fértil, se divide en 4. Siempre da a luz a 4 cuatrillizos genéticamente idénticos. Los armadillos deben ser muy buenos criando. Proporcionalmente, los machos tienen algunos de los penes más grandes en relación con el tamaño de su cuerpo de todos los mamíferos. Aunque el miembro verdaderamente más grande es el de las ballenas, que puede medir 2,5 metros. Las ballenas también pueden tener testículos enormes que pueden pesar casi 1 tonelada. Son internas, así que aunque las ballenas tienen pelotas de verdad, no se ven. Los animales hacen todo lo posible por reproducirse. A menudo se exhiben ellos mismos o crean estructuras que hacen el trabajo por ellos. Las mayores construcciones en nombre del cortejo pertenecen al pergolero. Recogen palos cuidadosamente seleccionados, los tejen y esculpen meticulosamente. Este es un gran artista trabajando. Parece un cruce entre el hogar de nuestros antepasados y un camping de moda, pero esta estructura en forma de cabaña nunca tendrá residencia.
No es un nido, es puramente un símbolo sexual. Al igual que flexiona sus músculos, demuestra su talento para el trabajo duro y la creatividad. Las construcciones más grandes del pergolero pueden medir entre un metro y un metro y medio. Los toques finales. Decoraciones temáticas en color. ¿Qué chica podría resistirse? La enramada es enorme, pero hay construcciones animales más grandes por ahí. Las mayores estructuras producidas por los animales son los arrecifes de coral, pero están formados por nuevos pólipos de coral que segregan sus conchas sobre las conchas de sus antepasados. Así que simplemente crece con el tiempo, no se construye exactamente. Pero los castores, en cambio, son maestros artesanos.

seleccionan cuidadosamente la madera con la que quieren trabajar. Luego, lo derriban hábilmente.

se comen los sabrosos trozos verdes, pero el resto se convierte en madera para sus dos obras principales. Sus proyectos requieren muchas toneladas de madera y emplean músculos para moverla y darle forma. Los castores construyen presas que modifican el caudal de los ríos. Retienen parte del caudal para inundar pequeñas extensiones de tierra, creando estanques donde pueden vivir. Las presas son enormes. El mayor récord fue de 1.5 kilómetros de largo. Y en el centro de su finca, construyen una cabaña, la casa familiar, con diferentes estancias, incluida la habitación húmeda para entrar y salir del agua, donde pueden secarse antes de pasar al dormitorio. La logia más grande medía 12 por 5 metros, un homenaje a los maestros constructores. El esfuerzo de los castores modela el paisaje y muchas otras especies se benefician. Son ingenieros del ecosistema. Mover la tierra puede ser bueno para el paisaje, ya que favorece el drenaje y la aireación y distribuye los nutrientes. Se podría pensar que los principales responsables de esta importante tarea son los excavadores perpetuos, como los topos, que remueven unas 20 toneladas de tierra al año. Pero no, han sido derrotados por un peso pluma. El pájaro lira australiano es conocido

sobre todo como un maestro del mimetismo, que grita su impresionante repertorio para impresionar a posibles parejas. Para actuar, necesita un escenario. Y rasca la superficie, despejando su arena. Esto en sí mismo es una construcción impresionante, pero cuando no está de servicio, la excavación nunca se detiene. Los pájaros lira se pasan todo el tiempo escarbando en la tierra para encontrar las larvas de las que se alimentan. Se cree que mueven 155 toneladas de tierra al año. Imagínese el impacto de una docena de camiones volquetes sacando tierra de un solar. Es la misma cantidad. Los animales que remueven el suelo, retrabajan los sedimentos, mueven los nutrientes y airean el suelo, se conocen como bioturbadores. Y por extraño que parezca, el más grande es la ballena gris.

A diferencia de la mayoría de las ballenas barbadas, que engullen grandes bocanadas de agua para colar y tragar los peces y mariscos de su interior, la ballena gris se alimenta del fondo marino. Se tragan un bocado del fango del fondo marino y lo bombean a través de sus barbas para recoger gambas, almejas y otros invertebrados que se escondían en él. A medida que ruedan y recogen, hacen cuencas en el fondo marino de 20 metros de largo, tamizando 5 metros cúbicos de limo en cada bocado. Los mamíferos marinos baten muchos récords. Por supuesto, las ballenas azules son los animales más grandes del planeta. Pero los cachalotes también baten muchos récords. Son los animales dentados más grandes del planeta. Sociales e inteligentes, también tienen el cerebro más grande del mundo, 5 veces mayor que el nuestro. También son los animales más ruidosos del planeta. Sus intensos chasquidos se han registrado a 236 decibelios, 10 veces más fuertes que un trueno. Se cree que los sonidos más intensos podrían utilizarse como arma para aturdir a las presas de los calamares en las profundidades oceánicas. Mientras están abajo, en su mundo frío y oscuro, pueden localizarse por sus sonidos a decenas de kilómetros de distancia. Los cachalotes son buceadores muy profundos, pero incluso sus habilidades son superadas por los zifios, que se sumergen habitualmente hasta 3 kilómetros para alimentarse y pueden permanecer sumergidos más de 3 horas y media. A pesar de sus habilidades, las ballenas deben salir a la superficie para respirar, a diferencia de los peces, los amos del océano. Los peces establecieron muchos récords propios. El pez más grande y el tiburón más grande podría ser también el mayor omnívoro del mundo, ya que recientemente se ha descubierto que los tiburones ballena que se alimentan

alimentan por filtración consumen tantas algas como presas animales. También tienen la piel más gruesa, de 10 centímetros de espesor, una coraza que podría ayudarles a protegerse de otros tiburones y orcas. Su primo es otra odisea oceánica. El tiburón de Groenlandia, que vive bajo el hielo marino del Atlántico Norte, se toma su tiempo para desplazarse. Depredador y carroñero a la vez, no parece hacer nada con prisa. Incluso crecer. Disfrutando de una vida en el carril lento, ni siquiera alcanzan la madurez sexual hasta los 150 años. El tiburón de Groenlandia más antiguo registrado tenía la asombrosa edad de 392 años. Sus rarezas no acaban ahí. Suelen tener parásitos en los ojos. Los parásitos crean un brillo bioluminiscente, pero también vuelven ciegos a los tiburones, por lo que la luz no les beneficia. Es posible que el brillo atraiga a los peces a las mandíbulas de los tiburones. Los tiburones tienen compuestos nitrogenados en el cuerpo que favorecen su flotabilidad y los ayudan a hacer frente a los cambios de salinidad. Pero estos compuestos son tóxicos, lo que convierte al tiburón de Groenlandia en el tiburón más venenoso. Pero tal vez el premio al pez más raro del mar debería recaer en el más pesado de todos los peces óseos, el extraño pez luna. Los gigantes más grandes pueden medir 3 metros y pesar más que una camioneta. Subiendo y bajando en la superficie, dan la impresión de ser platijas impotentes. Pero eso está lejos de ser así. El nombre de pez luna proviene de su costumbre de tomar el sol en la superficie, lo que hacen para calentarse tras una visita a las profundidades oceánicas. La mayoría navega a varios cientos de metros por debajo de la superficie. Pueden sumergirse hasta unos 800 metros, donde cazan peces, calamares, crustáceos y medusas. El récord de este bicho raro aún no ha terminado. Ponen más huevos que ninguna otra cosa, 300 millones de una sola vez, y exhiben el crecimiento más extremo de cualquier vertebrado. Desde la eclosión, las crías aumentan de tamaño 60 millones de veces antes de alcanzar la edad adulta. El mar está lleno de plusmarquistas raros. No es el participante más obvio en una carrera, pero la estrella de mar más rápida, una estrella de mar girasol, alcanzó una velocidad de 1 metro por minuto, transportado por 15.000 pequeñas patas hidráulicas. A pesar de todos los peces que hay en el mar, no son los animales marinos más comunes. Los crustáceos diminutos como los copépodos y el krill son probablemente los animales más abundantes del planeta. Los crustáceos no se limitan a las olas. Y los más grandes en tierra y los más pesados de todos acechan en las islas tropicales del Indo-Pacífico. El cangrejo ladrón o de los cocos es el mayor artrópodo del planeta. Es un cangrejo ermitaño súper grande.
Después de que sus diminutas crías llegan a tierra tras un mes de formación flotando con el plancton, viven como cangrejos ermitaños, escondiéndose en caparazones para escapar de los depredadores, incluidos sus primos mayores.

Pero a medida que crecen, forman pulmones primitivos que sustituyen a sus branquias y ya no pueden volver al agua. Cuando crecen lo suficiente como para ahuyentar a la mayoría de los depredadores, abandonan los caparazones. Con 1 metro de diámetro, los adultos gigantes comen casi cualquier cosa. La mayor parte de su dieta son frutas y frutos secos, pero pueden buscar entre la basura e incluso practicar el canibalismo.

Los bichos son extraordinarios. Los hercúleos cangrejos necesitan fuerza para transportar su peso. Pero imagina intentar cargar 82 toneladas tú mismo. Es el equivalente a lo que hacen los escarabajos peloteros. Los escarabajos se toman al pie de la letra el rollo de papel higiénico, convirtiendo el excremento en bolas manejables que pueden arrastrar. Enterrarán el estiércol como almacén de comida en el que podrán poner huevos. A los padres modernos se les acusa de alimentar a sus hijos con excremento, pero los escarabajos peloteros lo hacen a propósito. Nunca cesan en su laborioso trabajo de limpieza y se han ganado el título de los animales más fuertes para su tamaño. Las hormigas también son muy fuertes para su tamaño. De cerca, parecen extras de una película de terror barata de serie B, aunque por su tamaño natural no son una gran amenaza. Pero hay un título que se otorga a la hormiga más peligrosa del mundo. La hormiga bulldog australiana es una doble dosis de repugnancia, con aterradoras mandíbulas en un extremo y un aguijón parecido al de una avispa en el otro. Además, este pequeño terror es intrépido y agresivo. Las hormigas bulldog han matado al menos a 3 personas.

lo que ha permitido a las empresas que baten récords evolucionar de forma aislada. Es la tierra de los marsupiales, incluido el famoso saltarín

Y luego está el favorito de todos, el koala. Estos marsupiales con aspecto de oso viven casi exclusivamente de eucaliptos. Pero no es una dieta fácil. Así que el premio al ciego más largo es para el koala. Los animales miden poco más de un metro, pero este segmento de su intestino mide 2 metros para ayudarles a procesar las plantas. Los koalas también compensan el bajo rendimiento nutricional de su dieta, haciendo lo mínimo posible para ahorrar energía. Batieron el récord de sueño, durmiendo la siesta 22 horas al día. 1 o 2 horas más que el famoso perezoso. Por cierto, lo contrario, el animal que menos duerme es el elefante, que dormita menos de 2 horas al día. Pero volvamos a Australia, que también alberga al mayor animal excavador. El wombat es un marsupial de 30 kilos, bajo y corpulento. Aunque de aspecto torpe, son inmensamente fuertes. Con sus poderosos cuerpos, excavan madrigueras donde escapar del calor diurno del interior de Australia. Los túneles pueden extenderse más de 20 metros, eso es mucho suelo movedizo. El wombat común también tiene el extraño reclamo de la fama. De ser el mayor animal conocido que bioflorece. Esto significa que cuando se lo ilumina con luz ultravioleta, una parte del espectro luminoso que nuestros ojos no pueden ver, su pelaje emite una luz azul. ¿Por qué brillan? Es un misterio. Pero todos los mamíferos biofluorescentes conocidos son nocturnos, así que es posible que sea una ventaja para ellos mientras navegan por la noche.

Otro glorioso resplandor, el primero descubierto, no es un marsupial ni un mamífero placentario como nosotros, sino que es uno de los últimos de una antigua línea de mamíferos que ponían huevos, el ornitorrinco. Este capricho de la naturaleza, que parece un lindo y adorable kit de piezas, rompe las barreras con otro récord de sueño. El ornitorrinco tiene más sueño REM que cualquier otro mamífero. El sueño REM es cuando soñamos y se puede medir moviendo rápidamente los ojos. Y observando los ojos de los ornitorrincos dormidos, se ha demostrado que disfrutan del sueño REM durante 8 horas al día. Es probable que también disfrute de los sueños, y se han visto ornitorrincos retorciéndose como si nadaran mientras duermen. No cabe duda de que las criaturas australianas son únicas y un poco peculiares. Y las rarezas no acaban.

Como todos los marsupiales, al igual que los canguros, mucho más grandes, sus crías nacen prematuramente, poco más que una diminuta gominola rosa. Sabe utilizar sus diminutas extremidades en forma de capullo para trepar hasta la bolsa de su madre y agarrarse a una tetina para alimentarse y crecer. El bebé de un canguro o cría apenas tiene el tamaño de una uva

Desde mini marsupiales hasta mamuts, hay bebés de todos los tamaños. Si fue primero el huevo o la gallina sigue siendo un enigma, pero todos estamos familiarizados con el tamaño de un huevo de gallina. Pero harían falta 2 docenas de huevos de gallina para llenar un huevo de avestruz, el más grande de cualquier animal vivo. Si quieres algo en lo que mojar a tus soldados, puede que tengas un peso largo. Se tarda 2 horas en hervir un huevo de avestruz.

Los huevos de las aves más pequeñas son diminutos en comparación. Tienen el tamaño y la forma de un guisante. Harían falta 3.000 huevos de colibrí para sustituir un huevo de avestruz en el desayuno. Los nidos de los colibríes son como pequeñas cáscaras de nuez, los más pequeños de su especie. Pero quizá les sorprenda el mayor constructor de nidos. No es un pájaro, sino nuestro primo más cercano. Cada día, los gorilas construyen un nido nuevo, una cama lo bastante grande y fuerte para soportar sus pesados cuerpos mientras duermen la siesta. Sus nidos pueden tener 2 metros de diámetro. Grande, pero no el más grande. El mayor nido registrado fue construido por águilas calvas americanas. Estas enormes rapaces construyen desaliñados montones de madera donde crían a sus polluelos. Vuelven año tras año a los mismos nidos y rellenan el montón cada temporada. Todas son grandes, pero la que batió el récord medía casi 3 metros de diámetro y 6 metros de profundidad. Un poco de contraste con el nido de un pingüino. Apenas molestan. Un rasguño en el suelo, tal vez un par de palos. A los pingüinos no les gusta anidar solos. Se agolpan en las playas cercanas a sus zonas de alimentación y crían a sus familias hombro con hombro. Estos macaronis son los pingüinos más abundantes, con 6,3 millones de parejas reproductoras. Pero al igual que otros pingüinos, siguen figurando en la lista de vulnerables porque llevan 50 años en declive gradual. Hay que cuantificar las estadísticas que baten récords y pueden desbancar a los famosos campeones de sus primeros puestos. Los guepardos son famosos por ser los animales más rápidos del planeta. Sus velocidades máximas de 130 kilómetros por hora son sin duda impresionantes. Pero solo pueden mantener el acelerador a fondo durante unos 30 segundos. Tienen que ser rápidos para atropellar a las presas de antílope, que no son mucho más lentas. El antílope más rápido es la gacela persa, que puede alcanzar los 97 kilómetros por hora en distancias cortas. Pero el animal terrestre más rápido en largas distancias es el berrendo. Último miembro de una antigua familia de antílopes de Norteamérica, el berrendo evolucionó para escapar de un guepardo americano ya extinguido. También pueden sprintar a cerca de 100 kilómetros por hora, pero pueden mantener altas velocidades.

habilidades durante mucho más tiempo. Se registró uno que mantuvo los 56 kilómetros por hora durante más de 6 kilómetros. Muchos récords se deben a la carrera armamentística entre depredadores y presas. Conocemos al león como el rey de las bestias, pero para su tamaño, el jaguar tiene una fuerza de mordedura mucho más poderosa. 700 kilos, las mandíbulas más fuertes de cualquier felino. Aunque no es más que un gatito comparado con el mayor reptil del mundo, el cocodrilo de agua salada, cuya mordedura es la más poderosa del planeta, con 16.460 newtons.

Los leones tampoco son los mayores carnívoros terrestres. Los osos polares son los más grandes. Llegan a pesar 600 kilos y pueden medir 2,6 metros. Aunque pasan mucho tiempo en el agua, por lo que podrían perder su título en favor del elefante marino del sur. Durante la parte de su vida que pasan en el mar, son los mayores depredadores terrestres. 3,5 metros de grasa que pueden pesar 5 toneladas. Sin embargo, los osos polares ostentan el título de mayor área de distribución. Pueden patrullar territorios de más de 300.000 kilómetros cuadrados. Y los leones solo tienen éxito en una cuarta parte de sus cacerías, por lo que difícilmente merecen el estatus de depredador superior. Los depredadores más exitosos y eficientes son los licaón africanos, que trabajan en manadas y consiguen abatir a su presa en el 85% de las cacerías. Los perros son animales bastante extraordinarios y quizá por eso fueron los primeros animales domesticados. No está claro cuándo se convirtieron en nuestros mejores amigos, pero no hay duda de que fueron domesticados hace más de 15.000 años. Pero la relación puede haber empezado hace 20, incluso 40.000 años, cuando nuestros antepasados empezaron a juntarse con lobos. Hemos adiestrado a perros para que realicen una gran variedad de tareas para nosotros. Incluso pueden utilizar sus sensibles ruidos para olfatear minas terrestres. Los elefantes tienen el mejor sentido del olfato. Pueden olfatear el agua a 20 kilómetros de distancia. Tienen el doble de genes olfativos que los perros. Sus trompas pueden contener 8 litros de agua, lo que las convierte en las narices más pesadas del planeta, 200 kilos. Por su don, son los animales más grandes que se han adiestrado para olfatear minas terrestres, pero los perros no son los más pequeños. Las obreras más pequeñas de este grupo de trabajo son las abejas melíferas. Las pequeñas cosas pueden marcar una gran diferencia. Por ejemplo, el mosquito. Tiene el récord de ser el animal más mortífero de la Tierra. Se afirma que mata a más de 1 millón de personas al año. En realidad, no es el mosquito el que mata, sino los parásitos que transporta, como la malaria, y que inyecta involuntariamente a sus víctimas. Un pensamiento aleccionador. Aunque hay otro animal mucho más peligroso, el ser humano. Hemos causado el declive, la destrucción

e incluso la extinción de más especies que ningún otro. Por eso hay trágicos récords como el del rinoceronte de Java, el mamífero terrestre más raro. Quedan menos de 70. Tal vez sea hora de que establezcamos un nuevo récord, el de mayor número de especies rescatadas del abismo, para asegurarnos de que podamos disfrutar de los animales que baten récords durante muchas generaciones.

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Los templos de Khajuraho en la India son famosos en todo el mundo por su rica iconografía. Sin embargo, el santuario alberga un tesoro muy distinto. Una inscripción del siglo X, con la versión original de los dígitos que hoy utilizamos en todo el planeta. 9 símbolos fáciles de combinar y un décimo, un pequeño círculo. Nos sirven para contar, calcular, medir, codificar o sencillamente para desbloquear la pantalla del teléfono. Sin embargo, tras su origen en la India, tendrían que pasar muchos siglos antes de que se volvieran universales.

Estuvimos a punto de prescindir de estos símbolos, ya que durante largo tiempo sufrieron el rechazo de Europa. Solo tras un largo y sinuoso camino lograron imponerse.

0: Cada mañana, antes de recibir a los primeros visitantes, Anurag Shukla se dirige al pequeño templo de Parshvanatha. Aquí, bajo el pórtico de entrada, se encuentra una peculiar tabla numérica que los matemáticos de hoy denominan cuadrado mágico.
1: Al igual que en un sudoku, cada fila da el mismo resultado. Aquí tenemos 7 más 12 igual a 19, más 1 nos da 20, más 14 da 34. Entonces 14 más 11 es igual a 25, más 5 da 30, más 4, 34. Los números siempre suman 34. A menudo me preguntan qué hace en este templo una especie de sudoku. En la cultura india, la astrología desempeña un papel muy importante. Cada niño nace bajo la influencia de ciertos planetas y a cada planeta le corresponde un número. Si cambias los números, su vida también cambia. Esta fórmula de aquí, lo que se llama yantra, busca traerle suerte a la persona cuyo nombre figura allá arriba.
0: Pretender guiar el destino mediante los números puede parecernos hoy algo extraño, una simple superstición. Sin embargo, el profesor Rahul Roy, del Instituto de Estadística de Nueva Delhi, nos recuerda que la matemática moderna tuvo exactamente ese mismo origen.
2: El calendario de cosechas era clave para las sociedades agrícolas y se regía por las estaciones y la posición de las estrellas en el firmamento. Por esta cuestión práctica, la astronomía resultaba indispensable, pero también por su vínculo con la astrología, con la alineación del sol y las estrellas en el momento del nacimiento. Fue así como, casi como un efecto secundario, comenzaron a estudiarse las matemáticas.
0: Los números de la antigua India han perdurado. Su misticismo, no tanto.

0: 1, 2, 3, 4. Y así inventaron un pequeño círculo, el símbolo para la nada, pero que constituye un número por derecho propio. Una nada que vale mucho y que lo cambió todo.
1: Earlier we could not do 5 minus 6.
2: Antes no podíamos restar 5 menos 6, porque el sistema comenzaba en el 1. Pero la aparición del 0 permitió la existencia de los números negativos, al igual que los positivos, sobre una recta numérica continua. Tiempo después, esto permitió expresar las fracciones en forma decimal. Un quinto equivale a 0,2. El cero fue indispensable para el desarrollo de la matemática moderna.
0: Con la invención del cero como número independiente, la India revolucionó el cálculo y la ciencia a partir del siglo VII. Pero, ¿cómo se convirtió el sistema numérico indio en el estándar global? ¿Y por qué, entonces, los llamamos números arábigos? En el sureste de Inglaterra, el historiador británico Charles Burnett investiga el desarrollo de la maravillosa travesía de nuestros números.
2: Los números indios, como deberíamos llamarlos, se expandieron primero por toda Asia, Asia Central, Asia Oriental, pero también llegaron al mundo árabe. Se dice que a mediados del siglo VIII viajó una embajada de la India a Bagdad. Trajeron libros como obsequios, en especial manuales de astronomía. Y el primero en adoptar los números indios y describir su uso

0: fue un sabio llamado Al-Khwarizmi.
1: Al-Khwarizmi nació hacia el año 780, probablemente en el oasis de Jiva, en el actual Uzbekistán. Poco se sabe sobre la vida de este erudito musulmán, pero está documentado que gozaba de gran prestigio entre los califas de Bagdad, en aquel entonces el centro intelectual y cultural del mundo árabe.
0: Bagdad acababa de ser fundada como la capital de una nueva dinastía, la dinastía Abbasí. Diseñaron esta hermosa ciudad, perfectamente circular, como un símbolo del orden celestial en la tierra, y el lugar se convirtió en el centro de las ciencias. Construyeron la Casa de la Sabiduría, Bayt al-Hikma, una institución donde se traducían al árabe textos provenientes de todo el mundo, pues el objetivo era que el árabe fuera la lengua universal.
1: Hasta ese momento, en el mundo árabe, los números se escribían con las letras del alfabeto. Alif significaba 1, Ba, 2, Jim, 3. El sistema era ideal para numerar las suras del Corán, pero no para efectuar cálculos complejos. Por esta razón, Al-Khwarizmi incorporó los numerales indios junto al sistema de escritura árabe.
0: Los árabes los llamaban Huruf al-Hindi, y en las primeras traducciones al latín también se los denomina Hindizi o Hindizé, donde suele leerse figure Hindizé, es decir, formas indias.

En Oriente Medio y en Asia Central todavía se utilizan estos símbolos hindúes adaptados a la grafía árabe. Sin embargo, en otras partes del mundo terminó por imponerse una variante distinta. Bajo el nombre de Gubar, que significa polvo en árabe, se cree que surgió en el otro extremo del Imperio Abbasí, en la costa mediterránea del norte de África.

0: Aquí, en el Magreb, los símbolos indios traídos desde Bagdad se transformaron en los números arábigos actuales. El profesor de matemáticas, Jamil Aysani, enseña su historia en la Universidad Bejaia, en Argelia.
1: Ce qu'on appelle les chiffres arabes, ce sont les chiffres.
2: Lo que denominamos números arábigos son los símbolos que hoy se usan en el mundo entero y cuya forma actual se desarrolló con el tiempo en el Mediterráneo occidental.
1: Le milieu où ils ont évolué, c'est-à-dire le.
2: Es decir, en el Magreb y en el Al-Andalus, donde convergieron varias culturas. La árabe, la bereber y la latina.
1: La culture berbère et la culture latine. Les chiffres qui étaient utilisés ici.
2: De allí proviene la denominación uruf al-gubari, números de polvo.
1: Les marchands utilisaient.
2: Esto se debe a que los comerciantes empleaban para sus cálculos una especie de tabla cubierta de polvo o arena sobre la que trazaban los números y luego los borraban.
3: En Europa los comerciantes hacían sus cuentas sobre tablas de cera, pero en el norte de África y en Oriente Medio, la cera se habría derretido al sol. Por eso esparcían polvo sobre una tabla y trazaban en él los símbolos. Esto hizo que su apariencia cambiara. Y de hecho, fue la versión del norte de África la que adoptaron los eruditos latinos en Occidente.
0: De las tablas de polvo musulmanas no queda nada, pero seguimos usando hasta hoy la forma de los números que allí nació. Pero, ¿cuándo y cómo se propagó por Europa? ¿De qué manera descubrieron los países cristianos los números del mundo islámico? Al noroeste de Madrid, a los pies de la Sierra de Guadarrama, se alza el Real Monasterio de San Lorenzo de El Escorial. Una sala de 50 metros de largo alberga una biblioteca con casi 40.000 obras, administradas por el sacerdote José Luis del Valle Merino.
4: Digo que es el salón más importante de la biblioteca, pero no donde están las mejores.
0: Hoy, este sacerdote extrae uno de sus mayores tesoros para la historiadora Nerea Fernández Cadenas, un manuscrito redactado a finales del siglo X en el monasterio de Albelda, al norte de España.
4: Aquí hay calendarios, hay.
0: En su interior se halla el primer texto en latín con números indios.
5: Están ordenados en el sistema árabe de derecha a izquierda.
4: El 1 y el 2 son muy claros, el 7 y 8 y 9 son bastante más claros que todos los otros.
5: En estos momentos, en la península ibérica, tenemos lo que se denomina como Califato de Córdoba. El Califato de Córdoba es muy brillante a nivel cultural, a nivel artístico. Existen muchísimos astrónomos científicos que desarrollan ciencia. Y claro, la ventaja que tiene la parte cristiana de la península ibérica es que está en pleno contacto con ellos, tanto a nivel cultural como fronterizo. Entonces, es a través de la península ibérica, de la parte musulmana, por la que se van introduciendo hacia Europa las distintas innovaciones como en lo que se refiere al sistema de numeración arábiga.
0: En el punto de encuentro entre el Islam y el cristianismo, la España medieval fue un permanente campo de batalla a la vez que un espacio de intercambio. Desde allí, los primeros eruditos latinos adoptaron los números de sus vecinos musulmanes, y no dudaron en llamar arábigos a estos símbolos sobre polvo procedentes del Magreb.
3: Esas formas magrebíes se mantuvieron casi idénticas desde el siglo X hasta nuestros días. Solo el 4 y el 5 sufrieron una transformación notable en el siglo XIV. El 4, utilizado en la cuenca mediterránea, tenía forma de lazo. Si se le corta la parte superior, se aprecia cómo evolucionó hasta nuestro 4 actual. El 5 parecía una taza con asa. Al girarlo, se obtiene aproximadamente el 5 moderno.
0: La crónica albeldense, concluida hacia el año 980, atestigua el recorrido realizado por los números en menos de 2 siglos. Desde la India, pasando por Bagdad, atravesando el norte de África y el Magreb, hacia el Califato de Córdoba, donde los dígitos de nuestro sistema numérico ya figuran en el siglo X. Ahora solo tenían que cruzar los Pirineos, aunque habrían de transcurrir otros 500 años antes de extenderse por toda Europa.
3: Una de las razones por las que tardaron en adoptarse los números indo-arábigos fue que sus formas resultaban extrañas. No se parecían a nada que los eruditos latinos conocieran, por lo que despertaban cierta desconfianza.
5: En Europa se sigue utilizando en este periodo medieval el sistema de numeración heredado de los romanos, es decir, la numeración romana. Lo que ocurre es que es el sistema del poder romano. Entonces, como era el sistema que desarrollaron los romanos y desde el poder, por eso se implementó y se difundió a medida que la conquista romana. Después, como en la sociedad media se quiso emular este poderío romano, pues se mantuvo la numeración romana.
0: Los números romanos tienen trazos rectos y definidos, ya que originalmente se esculpían en mármol o piedra. Hasta el día de hoy identifican fechas históricas o los nombres de papas y reyes. Sin embargo, ni en la antigüedad ni en la Edad Media resultaban idóneos para hacer cálculos.
5: Pese a lo que nos puede parecer hoy en día, que todos conocemos los números romanos y los aplicamos con facilidad, una cosa es conocer los números romanos y otra cosa calcular con ellos para hacer operaciones aritméticas. Esto era muy, muy difícil. Por ejemplo, para realizar una multiplicación podía llevar incluso horas. Por ello, el uso de la numeración romana estaba limitado a la élite social, que la mayoría eran clérigos, los denominados calculadores, que pasaban años y años estudiando este sistema hasta poder manejarlo completamente.
0: A pesar de sus desventajas, la numeración romana continuó dominando en la Europa medieval. Para hacer cuentas se utilizaban tablas de piedra, cera o madera. Martin Hellman, profesor de matemáticas en un instituto de Wertheim, ha reconstruido uno de estos ábacos. Hoy en día sus alumnos aprenden matemáticas tal como se hacía en la Edad Media.
2: Esta es una tabla de cálculo para operar en el sistema decimal, donde cada 3 columnas se agrupan con un gran arco. Se empieza a la derecha del todo. La S corresponde a las unidades, del latín singularis. Al lado, la D representa decenni, las decenas. La C, centeni, las centenas, es decir, los valores posicionales. La M equivaldría a nuestras unidades de 1000, y el siguiente nivel a nuestros billones, o sea, 1000 veces 1000 veces 1000.
0: En latín, esta tabla de cálculo se llamaba abacus. Los romanos ya lo empleaban como una suerte de calculadora de bolsillo, colocando pequeñas piedras en las casillas, las llamadas calculi. Era un método sencillo y económico, pero rápidamente se volvía confuso. Así que, en el siglo X, a un sabio visionario se le ocurrió la idea de sustituir las piedras por fichas grabadas con números indo-arábigos.
2: Se parecen mucho a los nuestros. Son números arábigos en una variante más antigua. El 1 es fácil de reconocer, un trazo vertical. Y el 2 se parece a nuestro 2 si se coloca tumbado, aunque la representación en los manuscritos aparece siempre invertida.
0: Y es que las fichas eran redondas, así que ¿cómo saber cuál era la orientación correcta? Algunas de esas interpretaciones erróneas han perdurado hasta hoy. De hecho, nuestro 2 moderno es un 2 arábigo, pero invertido. Aún así, el nuevo sistema hizo que el viejo ábaco romano fuera mucho más eficiente.
2: Asin, calcula tú, por favor. Vamos a sumar 98.709 más 12.345.
6: Aquí tenemos 9 y 5, que son 14. Nos llevamos 1, que ponemos aquí. Y 4 más 1 son 5. Luego tenemos 7 y 3, que son 10. Ahí no ponemos nada y nos llevamos 1. 8, 2 y 1 son 11. Y nos llevamos otro. 9 más 1 más 1 son también 11. Por eso nos da 111.054.
2: Perfecto, es el resultado correcto.
0: Así no solo colocó todas las fichas en la orientación correcta, sino que volvió a demostrar la genialidad del sistema. Su desarrollo se le atribuye a un monje de tan solo 20 años de Auvernia, llamado Gerberto de Aurillac.
2: Gerberto.

0: Roberto de Aurillac nació en el sur de Francia, en Aurillac. Lo singular de su formación fue que viajó a España, a Cataluña, a Barcelona. El califato de Córdoba no quedaba lejos. Así conoció la nueva manera de calcular con estos números. Trasladar esto al tablero de cálculo fue una idea brillante.
1: De regreso en Francia, a Gerberto de Aurillac le esperaba una carrera extraordinaria. Llegó a ser secretario del rey Hugo Capeto y más tarde fue elegido papa con el nombre de Silvestre II. ¿Adoptó entonces la entera cristiandad los números del nuevo papa? No. Las cosas no fueron tan sencillas.
2: Pues curiosamente, pese a que nosotros podemos pensar actualmente que el sistema de numeración arábiga es mucho más útil y entonces podemos entender que a lo mejor desapareció rápidamente, la numeración romana no fue así. De hecho, todo lo contrario, desapareció de forma muy lenta. Era una numeración romana utilizada por una élite social, una casta muy restringida, que no querían perder sus privilegios, no querían perder su medio de vida. Además, esta casta, la mayoría estaba compuesta por clérigos, y lo que decían era que si el sistema arábigo era tan fácil de utilizar y las cuentas se realizaban tan rápido, es porque algo demoníaco o algo mágico tenía que tener. Entonces un poco desincentivaban su utilización.
3: Estos símbolos siempre se consideraron algo misterioso, reservado a unos pocos iniciados. El pueblo común apenas los conocía o utilizaba. Quizás por esa razón aparecen con frecuencia en textos de magia, casi como códigos secretos o símbolos de cantidades desconocidas. Solo el mago sabía qué significaban.
1: Apenas llegados a Europa,
2: su rebaño, la leche que producían, los productos que almacenaban, compraventas entre ellos, es decir, necesitaban tener un sistema de notación. Por ello, desarrollaron un tipo de sistema sobre palos de conteo de madera o bien sobre pizarra, es decir, sobre materiales que estaban en el medio local, que eran baratos y de fácil acceso, para realizar cuentas que no necesitaban de conocimientos aritméticos.
1: Para quienes no sabían leer ni escribir, seguía existiendo la vieja y confiable lista de trazos heredada de la Edad de Piedra. El parecido de estas muescas medievales con los números romanos es, sin embargo, una coincidencia. La B mayúscula para el 5 deriva sencillamente de la forma de nuestros dedos.
2: Los humanos solo tenemos capacidad para contar 4 unidades al mismo tiempo. A partir de la cuarta tenemos que contarlas de una en una para saber cuántas son. Por eso, la mano humana es un dispositivo de conteo natural. Como vemos, tenemos las 4 líneas verticales, 1, 2, 3, 4, y a partir de la quinta cambia y adopta la forma de una cuña, como en el sistema romano y los numerales campesinos. Pues la numeración campesina, al hacerse sobre superficies duras, como por ejemplo la madera y la pizarra, entonces tenía que ser formas rectas que fuesen muy fáciles de hacer. Por ello se utilizó estas 3 formas, la X, la V y la línea vertical.
1: Ya fueran de Roma o del campo, la X, la B y el trazo vertical se encuentran en ambos sistemas numéricos. Como si Silvestre II, el papa de los números arábigos, hubiera predicado en el desierto, su legado pasó prácticamente desapercibido durante casi 200 años. A medida que los reinos cristianos del siglo XII expanden su influencia en la península ibérica, descubren y traducen manuscritos árabes, entre ellos las obras del sabio Al-Juarizmi.
0: Al-Juarizmi redactó 2 obras fundamentales. La primera es su libro sobre álgebra, sobre el cual se basa la estructuración posterior de esta disciplina, así como su propio nombre, de Al-Jabr, surgió álgebra. Y del nombre Al-Juarizmi derivó el término algoritmo.
4: Y su 2º libro,
0: La segunda es su libro sobre la grafía y los métodos de cálculo indios.

0: donc les méthodes indiennes.
1: El original en árabe se considera perdido, pero fue traducido en múltiples ocasiones, sobre todo en el Al-Andalus. Existen cuatro traducciones al latín. A ellas les debemos que el contenido de la obra haya llegado hasta nosotros.
2: Una de las cuatro traducciones de la obra de Al-Juarizmi se conserva en la Biblioteca de Cambridge, en Inglaterra. Charles Burnett descubrió en ella algo muy peculiar.
3: Déjenme buscar la página correcta. Aquí está. Dixit Al-Ghorizmi. Aquí relata que los indios inventaron 9 símbolos, uno para cada cifra. Escribe cum vidicem indos, Y-N-D-O-S. Aunque este texto trata expresamente sobre los números indoarábigos, el copista los omitió por completo y dejó los espacios en blanco. Aquí dice, y su apariencia es esta. Aquí dice, quarum figure sunt he. Y luego no viene nada.
2: No es fácil. Primero desaparecen los manuscritos originales y luego resulta que las pocas traducciones están incompletas. Uno se queda sin respuestas.
3: O bien el copista no quería incluir símbolos que nadie iba a entender, o, según una interpretación más positiva, pretendía añadirlos más tarde con tinta roja o encargarle el trabajo a un especialista. A eso lo llamamos rubricación. Eso habría sido algo totalmente diferente, ya que habría enfatizado estos nuevos símbolos, dándoles gran importancia.
2: Desde la península ibérica, en una época de conflictos bélicos entre líderes cristianos y musulmanes, los traductores de Al-Juarizmi logran abrirse paso en el mundo de los números romanos, aunque su influencia seguía siendo limitada. Al otro lado del Mediterráneo, los números arábigos y el cálculo escrito ya formaban parte de la vida cotidiana. Así lo descubrió un joven de Pisa durante su estancia en la ciudad argelina de Bellaia, a principios del siglo XIII. Su nombre era Leonardo Fibonacci y cambiaría las matemáticas para siempre.
1: Leonardo Fibonacci fue uno de los matemáticos más importantes de la humanidad. Llegó a Bellaia a finales del siglo XII. Su padre trabajaba aquí como funcionario y notó que los comerciantes y pescadores locales calculaban de forma diferente a como se hacía en Europa. Por esto decidió traer a su hijo para que aprendiera este sistema numérico, los métodos de cálculo y las técnicas comerciales de los países islámicos.

0: Desde Bellaya, Fibonacci continúa sus viajes de estudio por Egipto, Siria, Constantinopla, Grecia y Sicilia. En el año 1200 regresa finalmente a Pisa y escribe allí su célebre obra, el Liber Abaci, o Libro del Ábaco.
1: Nove figure imdorum. Isunt novem, otto, septem, sex, quinque, quator, tria, duo.
0: Se trata de una obra fundamental de las matemáticas que el equipo del filólogo Paolo D'Alessandro acaba de publicar en una nueva edición.
1: Escribe, los nueve símbolos de las cifras indias son los siguientes.

0: Con estos nueve, sumados a otro símbolo más, el Zéfirum, puede escribirse cualquier número, tal como se muestra aquí. Fibonacci presenta primero los números indios y explica cómo el lector puede recordarlos al hacer sus cálculos. Hay un símbolo para el 1, un símbolo para el 2, un símbolo para el 3 y así sucesivamente, para el 100, para el 1000. Todos funcionan como reglas mnemotécnicas. Explica los métodos de cálculo y luego describe detalladamente cómo se pueden aplicar a los problemas de la vida cotidiana y el comercio. Hay que tener en cuenta que en la Edad Media, cada país tenía su propia moneda y sus propios sistemas de pesos y medidas. Cada vez que los comerciantes intercambiaban mercancías, tenían que convertirlo todo. A veces eran cálculos bastante complejos, y son precisamente esos los que realiza Fibonacci. Al menos en la primera parte del libro.
1: Leonardo expone, al menos en la primera parte de la obra.
2: El Liber Abaci de Fibonacci es a la vez un manual teórico y práctico, y lo convierte en el gran valedor de los números arábigos en Europa. Según el historiador Raffaele Danna, Fibonacci fue el primero en dirigirse directamente a todos aquellos que todavía calculaban con los dedos.
3: The text of Fibonacci survives.
4: La obra de Fibonacci probablemente llegó a nosotros porque era extraordinaria. Se trata sin duda de uno de los tratados matemáticos más importantes, si no el más importante, producidos en Europa durante el siglo XIII. Pero lo que también la hace tan interesante es la gran variedad de ejemplos en los que las matemáticas, en esencia la aritmética arábiga, se emplean para resolver problemas prácticos y comerciales. Desde esta perspectiva, el libro constituía una auténtica mina de soluciones para las dificultades a las que los mercaderes se enfrentaban en su actividad cotidiana.
2: En tiempos de Fibonacci, el gran maestro del cálculo, los mercaderes de su ciudad natal, Pisa, se hallaban en la cumbre de su poder. Embellecían la ciudad con edificios cada vez más suntuosos y construían puentes, puertos y muelles en los que atracaban sus naves. Pisa, pero también Venecia, Génova o Amalfi, son las grandes ganadoras de la llamada Revolución Comercial a principios del siglo XIII en Italia.
4: Los primeros en adoptar estas nuevas cifras fueron los principales protagonistas de la revolución comercial. Por primera vez en la historia, se firmaron los precursores de los modernos contratos de seguros y se emplearon métodos contables avanzados, similares a la actual contabilidad por partida doble. Y para realizar todas esas operaciones, ya fuera para intercambiar mercancías, evaluar riesgos de pérdidas o convertir divisas, se necesitaban multiplicaciones y divisiones. Ese fue el factor clave que volvió la numeración indo-arábiga en algo tan importante e indispensable para el comercio.
2: En Pisa, la obra de Fibonacci responde a una demanda nueva y en pleno auge. Pero sobre todo, impulsa el cálculo escrito justo en el momento en que aparece un nuevo soporte para la escritura. Al fabricar pasta de papel a partir de trapos viejos, los europeos

0: adoptaron una técnica milenaria que también heredaron de los árabes, quienes a su vez lo habían aprendido de los chinos en tiempos de Al-Juarizmi. En pocas palabras, en el siglo XIII el papel empezó a difundirse cada vez más por Europa.
1: Resulta una curiosa coincidencia que el papel llegara al mundo islámico al mismo tiempo que los números indoarábigos. Y por otro lado, en Europa el papel comenzó a fabricarse justo cuando los números indoarábigos empezaban a popularizarse. Creo que la introducción del papel fue muy importante, porque permitió realizar muchos más cálculos sobre el papel que con el ábaco.
0: En una tabla de cálculo medieval se llega rápido al resultado, incluso usando las fichas de Gerberto de Aurillac. Pero con esa misma rapidez todo desaparece. En una hoja de papel, en cambio, cada paso del cálculo queda registrado y se puede verificar para evitar engaños. No es de extrañar entonces que a partir de finales del siglo XIII, los comerciantes italianos se convirtieran en los grandes embajadores del cálculo escrito.
2: Al principio, los conocimientos aritméticos se adquirían y transmitían de manera informal. Pero cuando alcanzaron difusión suficiente y los comerciantes tuvieron que transmitir ese nuevo saber a las siguientes generaciones, se hizo indispensable formalizar esa enseñanza. Así fue como aparecieron los primeros manuales, en la mayoría de las ciudades del centro y norte de Italia, pero también en el sur. Luego, en el sur de España, en el sur de Francia, con centros muy importantes como Montpellier y Lyon, y de allí pasaron a Alemania, primero al sur y luego avanzando lentamente hacia el norte.
3: And then slowly these texts moved towards north.
0: A mediados del siglo XV, un invento surgido en Alemania aceleró la difusión del arte del cálculo.
1: La temperatura es la correcta.
0: Johannes Gutenberg desarrolla tipos móviles de metal para imprimir letras sobre papel.
1: Este es el instrumento de fundición manual. Con él se fabricaban, a partir de 1450, los tipos móviles de plomo utilizados en la imprenta.
0: Letras y palabras, pero también números.
1: Este de aquí es un 6. Ahora le quito el sobrante de la fundición y ya puedo imprimir con él.
0: Fundidos en moldes estandarizados y reproducibles hasta el infinito, sin el riesgo de errores de interpretaciones fantasiosas, los números arábigos adquieren progresivamente una apariencia uniforme. Poco a poco, y gracias a Gutenberg, comienzan a verse exactamente igual en todo el continente. Como aquí en Leipzig, las nuevas imprentas producían a gran escala manuales de aritmética destinados a los jóvenes de los centros económicos y comerciales.
4: Existía, por así decirlo, una cierta necesidad, ya que los comerciantes tenían un gran interés en que se publicaran libros de aritmética. Y fue precisamente ese creciente interés de los mercaderes por las matemáticas lo que dio lugar a una nueva profesión, la del maestro de cálculo, que enseñaba el cálculo práctico con números arábigos a personas sin vinculación con la universidad. Surgieron así dos profesiones diferenciadas, la del matemático universitario y la del maestro del cálculo.
0: En 1489, un egresado de la Universidad de Leipzig va un paso más allá y publica un manual sobre aritmética diseñado especialmente para comerciantes. Un verdadero éxito de ventas que se reeditó en múltiples ocasiones.
4: Aquí podemos ver un ejemplo con azafrán. Hay muchísimos ejercicios prácticos con especias, almendras y pasas de uva.
0: En su obra, Johannes Wittmann no solo reúne conocimientos, sino que sienta las bases de un lenguaje completamente nuevo.
4: El libro de Wittmann, o el primer libro de aritmética que contiene una tabla de multiplicar como la que vemos aquí, donde las cifras se multiplican entre sí, como 2 por 2 igual a 4, o 9 por 9 igual a 81. Es muy especial porque en él aparecen por primera vez en la historia del cálculo impreso los símbolos para la adición y la sustracción, es decir, el símbolo más y el símbolo menos.
0: ¿Alguna vez se han preguntado de dónde provienen estos signos tan prácticos? A finales del siglo XV, los maestros de cálculo alemanes desarrollaron una nueva notación matemática para el álgebra, en la que las abreviaturas y los símbolos fueron reemplazando paulatinamente a las palabras.
4: A esta corriente la conocemos en Alemania como la Cos alemana, que se desarrolló entre 1460 y 1550, con el objetivo de dejar de escribir los conceptos matemáticos con palabras y sustituirlos por abreviaturas. Para ello se creó una notación para las potencias y símbolos para las operaciones aritméticas básicas.
2: Antes de la introducción de símbolos matemáticos como el más, el menos o el símbolo de igual, los matemáticos tenían que redactar las ecuaciones palabra por palabra. No había forma de representar una ecuación con la apariencia a la que estamos acostumbrados hoy. Parecían oraciones. Esta innovación alemana llevó aún más lejos lo que ya se había iniciado con la introducción de los números arábigos.
0: Con el desarrollo de los primeros símbolos matemáticos nace el álgebra tal como la conocemos hoy en día. Esta nueva notación marca la llegada definitiva de las cifras indo-arábigas a Europa y pone fin a un largo viaje.
2: Es una historia fascinante porque muestra el desarrollo gradual y colectivo de lo que terminaría convirtiéndose en un nuevo lenguaje matemático, una nueva forma de hacer matemáticas.
0: El lenguaje de los números se emancipa del lenguaje de las palabras, hasta el punto de inspirar otras formas de expresión. En Núremberg, no muy lejos del Centro de Desarrollo Algebraico de Leipzig, Alberto Durero es uno de los primeros en formular su arte en el lenguaje de las matemáticas. En 1509 se traslada a la que fue la vivienda de un famoso astrónomo de la ciudad. Christine Demele custodia hoy en día el archivo del gran maestro del Renacimiento alemán.
4: Durero pasó a la historia no solo como artista,

0: Igual que su contemporáneo Leonardo da Vinci en Italia, Durero pone la matemática al servicio de su búsqueda artística y espiritual. Ambos desdibujan constantemente las fronteras entre arte y ciencia, tratando a los números como objetos estéticos y filosóficos.
1: Esta es probablemente la primera versión impresa de un cuadrado mágico de este tipo, el llamado cuadrado de Júpiter. Consta de 16 casillas, en las que los números del 1 al 16 están distribuidos de tal forma que la suma de cada fila, columna y diagonal es siempre 34. Además, Durero lo dispuso con tal maestría que en el centro de la fila inferior puede verse la fecha 1514, mientras que a izquierda y derecha aparecen los números que son números de abajo, corresponden a la fecha de fallecimiento de su madre. Durero realizó Melancolía apenas 2 meses después. Es muy probable que esté relacionado con el profundo amor que le tenía. Me gusta pensar que tal vez sea un homenaje a su madre. Tal vez.
0: Una cosa es segura. Durero nunca visitó la India ni los templos de Khajuraho. Y sin embargo, su cuadrado mágico guarda una similitud sorprendente con el del templo de Parshvanatha. Como si aquí se cerrara el círculo de un viaje de 8 siglos, desde la India medieval hasta la Europa del Renacimiento.
2: Los números indoarábigos tardaron algún tiempo en imponerse, pero una vez consolidados, se volvieron imprescindibles. A partir de entonces, nadie podía dedicarse al comercio sin utilizar el nuevo sistema de numeración.
0: Los números indo-arábigos revolucionaron el comercio y la banca. La ciencia y la técnica pronto seguirían el mismo camino. Si durante el Renacimiento el desafío era aprender a calcular, ahora ya estaban sentadas las bases para expresar el mundo en números.

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0: mí.
1: Del departamento de zoología de la jaula de los monos llega hasta ustedes el agente secreto Lancelot Link, el único detective chimpancé del mundo.
2: Con su inseparable compañera Mata Hyde, el profesor Darwin, luchando incansablemente contra la terrible organización. Encabezada por el varón del monóculo. Reto, el bigote que espía. La mujer dragón. El extraño doctor Strange. Alias Ashen. El enigmático Wang Fu.

0: Disfruten de las aventuras del agente secreto Lancelot Link. Al aeropuerto internacional de una gran metrópoli llega un avión jet particular y trae a un pasajero, el príncipe Juan Claude, uno de esos príncipes que, aunque parezca increíble, todavía existen. Su seguridad ha sido encomendada a Lancelot Link, agente secreto.
1: No, disculpe.
2: Tenga más cuidado que me duelen mis juanetes.
1: Lo siento.
2: Hasta me hizo llorar.
1: Ay, ¿qué le pasa? ¿Estás ciego? Perdón.
2: ¡Debería usar lentes!
1: Le ruego me disculpe.
2: Procure hacerlo con más cuidado.
1: ¡Ay, uy, qué torpe! ¡Uy! Creo que ahora sí le destripé los juanetes.
0: Pero el problema no solo serán los juanetes del príncipe, porque Lancelot Link no sabe que el barón von Buitre y Creto lo están vigilando.
3: El príncipe pronto estará en nuestro poder.
0: Lancelot Link, chimpancé secreto en el país de los tuertos, el tonto es rey. Temiendo que los agentes de Chom capturen al príncipe Juan Claude, heredero vitalicio de Ay, tú sabrás de dónde, los agentes Mata Heidi y Lancelot Link han sido destacados para custodiar al príncipe que va a ser operado de los juanetes.
1: Creo que su pie tiene un tic nervioso, su excelencia.
4: ¿Cómo siente sus juanetes, su excelencia?
1: Sí, ¿qué dice esta piernita atrofiada, príncipe?
2: ¡Ay, ay, ay, ay!
1: ¿Le duele, su excelencia?
2: ¡Deja de molestarme o te enviaré a los Tonton Macut!
4: La organización nos envió aquí para proteger a su majestad.
1: Mata será su enfermera de cabecera.
2: Me gusta.
1: Yo estaré en la habitación contigua.
2: ¿Acaso dudas de mí?
1: Si se le ofrece algo, grite.
2: ¡Ay, tonel de Bres!
1: Disculpe, pero no hablo nada de francés.

0: En el cuartel general de la perversa organización Chong se discute un plan para capturar al príncipe Juan Claude.
1: Y dígame, querido varón, ¿cuál es tu plan para capturar al príncipe negro Juan Claude?
2: Le regalaré un manual de brujería.
1: ¿Usted cree que le gustará?
3: A su padre también le gustaba.
2: A mí hazme el pelo, no me lo tomes.
0: En ese momento, en el hospital...
4: ¿Listo? ¿Se siente cómodo, su majestad?
5: Sí, señorita. Muchas gracias.
0: Pero pronto el príncipe se sentirá mal, pues aquí está Creto.
4: ¡Ay, Creto! ¿Pero cómo viniste de aquí? ¡Eres un perverso! ¡Auxilio! ¡Creto está aquí!
3: Usted vendrá conmigo, príncipe Juan Claude.
5: Yo no voy a ninguna parte. ¿Quedas arrestado?
3: Para decir eso, primero tendrás que hacerlo, Lancelot.
5: Si quieres acción, acción tendrás.
6: Uy, uy, uy, ¿dónde quieres?
4: Lancelot te dará tu merecido.
3: Eso es lo que tú crees. Yo también practiqué mucho cuando era niño.
5: ¿Qué fue lo que practicaste de niño?
3: Uy, mis padres querían que yo fuera un gorila y lo consiguieron. Me pusieron a estudiar karate.
6: ¡Qué bárbaro! ¡Cuánta pluma! Esto parece la despedida de soltero de un avispón.
5: Toma esto, y esto, y esto más.
4: ¿Qué te está huyendo?
5: No logrará escapar.
6: ¡Atención y son filos, salud!
4: ¿Qué quiere decir con eso, su majestad?
6: Que me están doliendo mucho mis juanetes.
7: No se preocupe, su excelencia. Usted y sus juanetes estarán muy pronto a salvo.
6: ¿En dónde?
7: Elemental, en la sala de operaciones.
0: Haciéndose pasar por cirujanos, Lancelot Link y Mata Heidi han disfrazado a un monigote con una corona para que crean que es el príncipe Juan Claude. A cualquier gorro le llaman corona.
7: Muy bien, todo está listo. ¿Tiene todo, enfermera?
4: Sí, doctor.
7: De acuerdo. ¿Dónde está el paciente?
4: Bajo esta sábana.
7: ¿Qué es lo primero que hace un cirujano al operar?
4: Tienes que ponerte los guantes de hule. Están frente a ti.
7: Ah, sí, lo había olvidado.
4: ¡Prisa, doctor!
7: No sé qué es lo que pasa. O el guante tiene muchos dedos, o yo tengo muy pocos.
4: Debiste ponerte un poco de talco.
7: No. Los cirujanos no usamos talco para operar. Vamos a ver dónde van los dedos.
4: Para cuando se pongan los guantes ya se murió el paciente.
7: El niño chiquito, aquí. El señor de los anillos, el tonto y el flojo. El lameplatos.
4: Dese prisa, doctor, hay que operar.
7: Lo que pasa es que estos guantes no son de mi medida. Tal parece que los hicieron para un mono araña.
4: Doctor.
7: ¿Qué?
4: El paciente está expirando, digo esperando.
7: Pues dígale al paciente que sea paciente. Estos guantes necesitan cirugía plástica.
0: El barón von Buitre y Creto se disponen a secuestrar al príncipe Juan Claude.
4: Doctor.
7: ¿Sí?
4: ¿Quiere que le prepare el instrumental?
7: Sí, primero pásame esas pinzas gigantes.
4: ¿Iguales a las con las que me depilo las cejas?
7: Pásame el Dwasher.
4: ¿El Dwasher? ¿Es este?
7: ¿Cómo voy a saberlo? Ahora dame el Krellman.
4: ¿El Krellman? ¡Ay, tiene mucho filo!
7: ¡Oh, oh! Tienes razón, tiene mucho filo. ¿Dónde se cayó? Ah, sí, lo tengo enterrado en mi pie. Ah.
8: Por aquí, Creto, ¿escuchaste lo que dijeron? ¿Están operando al príncipe Juan Claude?
3: Sí, sí, Gerbarón, así parece.
7: Gracias, enfermera. ¿Tiene listo el instrumental?
4: Sí, doctor.
8: ¿Tienes listo el gas especial que nos preparó el doctor Strange?
3: Sí, sí, aquí lo tengo. Es gas lacrimógeno.
8: ¡Uf! Es el gas que usan en todas partes del mundo contra los que osan protestar.
3: Sí, por eso dicen que la mayoría protesta en silencio. ¡Uy, uy! No veo nada.
8: Yo tampoco, pero...
7: ¿La esponja, enfermera?
9: Oye, Mata, ¿por qué tardarán tanto en llegar los de Chompa? Pensé que ya estarían aquí.
4: Sí. No me gusta estar en tensión nerviosa.
0: Pero de pronto llegan los agentes de Chomp.
8: Arroja el sobre con gas.
10: ¿El gas?
4: Mate, quiero, no puedo dejar de llorar.
7: Yo tampoco.
4: Se me están despegando mis pestañas.
8: Vamos por ese cretino, digo, por el príncipe Juan Claude. ¿Cómo pesa? Parece cerdo. Cuidado con sus pezuñas, digo, sus pies.
7: ¡Ay, qué dije!
4: ¡Se fueron, Lance! El varón y Creta huyeron con ese maniquí, cayeron en la trampa.
7: Sí, son unos tontos.
3: Pero ¿por qué lloran? ¿Acaso siguen las exequias de mi padre?
4: Lloramos porque usted está a salvo, majestad.
7: La verdad es que nos arrojaron gases lacrimógenos.
4: El varón se sorprenderá cuando vea que lo que lleva es un monigote que se parece a su majestad.
8: Es un monigote.
10: Siempre lo ha sido.
8: Me refiero a este. Nos han engañado.
4: Qué bueno que engañamos a John con el príncipe de mentira.
9: Sí, con un títere engañamos a otro títere. Vamos, príncipe, lo llevaré a su habitación. Es hora de tomar la siesta, su excelencia.
3: ¿Te fijas por dónde vas, monotorpe?
11: No sé por qué te enviaron a ti para cuidarme.
9: Lo siento, perdóneme, príncipe.
11: Creo que los de Trump lo habrían hecho mejor.
9: Sí, señor.
11: Con cuidadito, fíjate bien por dónde caminas. Enviaré un informe a la organización mono, dando cuenta de tu torpeza.
12: Eres el mono más torpe que he visto.
0: ¡Lancelot Link! Chimpancé secreto en... ¡Que no secuestren al premio Nobel! El malvado varón ha secuestrado al famoso escritor premio Nobel, Ernest Pfister, y lo tiene preso en el cuartel general de Chomp, la Organización Internacional del Crimen.
13: Querido varón...
8: Dígame, duquesa.
13: ¿Cuáles son los planes que tiene para este premio Nobel de literatura?
8: Debemos evitar que le entreguen el premio Nobel esta semana.
13: ¿Y por qué?
8: Porque su país se sentirá avergonzado si el escritor no está ahí para recibirlo.
13: ¿Los agentes de Mono saben que tenemos prisionero al escritor?
8: Por eso debemos sacarlo de aquí.
10: A-E-I-O-U.
8: ¡Hasta el burro sabe más que tú! Vamos a esconder a este escritor donde no lo encuentren los de la organización Mono.
10: Ay.
8: ¡Venga, Ernest Pfister!
10: ¡Ay!
0: El varón no sospechaba siquiera que los agentes de Mono habían puesto un detector en el bolsillo de Pfister y por ese motivo sabían exactamente dónde encontrarlo.
14: Gracias al detector sabemos que está aquí, en el cuartel de Chomp.
4: Lancelot y yo iremos ahora mismo a rescatarlo, jefe.
14: Pues deprisa, que ese exponente de la cultura está en peligro.
9: Sí, jefe, iremos ahora mismo.
14: Oye, Lance, muchacho, ¿qué te pasa? La salida no es por allá, es por acá, por este lado.
9: Sí, sí, es cierto.
14: Creo que lo voy a jubilar.
0: Sin perder un solo momento, Lancelot Link y Mataheiri se dirigen al cuartel general de la organización Chomp.
9: ¿Cómo lo sabes?
4: Porque no hay nadie aquí.
9: ¿Entonces tú también lo notaste?
4: ¡Lance! ¡Llama al jefe por el bananófono!
9: Tienes razón, lo llamaré por el bananófono.
14: ¡Hola! ¡Aquí Darwin!
9: Jefe Pfister ya no está aquí. ¿A dónde debemos dirigirnos?
14: ¡Hacia el aeropuerto!
9: Que bien, iremos a interceptarlos allá.

0: Los vamos persiguiendo, jefe Darwin.
1: ¡Excelente!
0: Jefe, ¿puede decirnos hacia dónde se dirigen?
1: ¡Hacia Alaska!
0: Mata, tenemos suerte. Aquí puedo ver las huellas de esos malvados.
2: ¡Qué bueno! Porque pronto la nieve las borrará.
0: Tendremos que darle al jefe la mala noticia.
2: ¡Jefe! ¡Aquí Mata!
1: ¡Habla más fuerte, apenas si te escucho!
2: ¡Mi bananófono se congeló! ¡Hemos perdido sus huellas! ¿A dónde debemos ir ahora?
1: Vayan al campamento de Alías Hashem, en el desierto.
3: A-E-I-O-U.
4: El burro sabe más que tú.
5: El burro sabe más que los dos juntos, Aneor varón, porque lánzalo y matar y venir directamente a este campamento, tonto tú.
6: ¿Cómo es que los agentes de mono averiguan todo lo que hacemos?
5: Pues muy sencillo, señor, porque los agentes de mono son inteligentes, no tarejuelos como este.
6: Vámonos, vámonos de aquí, vamos a otra parte. ¡Vamos! ¡Vamos!
7: Lancelot y Matajeiri se acercan al campamento de Alías Hashem, pero el varón silenciosamente los vigila.
8: ¡Llegaron tarde, tarejones!
2: ¿Qué quiere decir tarejones, Lancelot?
0: Tontos en el idioma del desierto.
2: ¿Y cómo lo supo?
0: Porque fuimos tontos. En el desierto las noticias corren como la arena con el viento. No te desanimes, Mata. Recuerda el refrán e pluribus simium pericus meus, que quiere decir los pericos a su estaca y cada chango a su mecate.
7: Por medio del detector que lleva contigo el escritor Ernest Finster, el jefe Darwin ha podido localizar en el misterioso junco de la mujer dragón a los agentes de Chom. Pero Lancelot y Mata van tras ellos.
2: Lancelot, ¿por qué no duermes una siesta?
9: Oiga, amigo, con el respaldo de su asiento me aplastó las bananas.
2: Lancelot, despierta, ya vamos a aterrizar.
7: En una veloz lancha, nuestros agentes se dirigen al junco de la mujer dragón a rescatar a Ernest Finster cuando de pronto...
0: ¿Quién?
2: El varón Von Buitre y la mujer dragón.
7: Mata Heidi tenía razón. Eran el varón y la mujer dragón que iban de regreso a tierra.
2: ¡Lance! ¡Ay, espero que no nos hayan reconocido!
10: ¿Herr varón?
8: ¿Qué cosa?
10: Estoy segura de haber visto a Mata y a Lance en esa lancha.
2: ¡Lance! ¡El escritor me iba con ellos!
0: Lo dejarían en el junco.
2: ¡Pobrecillo! Y si trata de escapar, se ahoga.
8: Pues si son ellos los que usted vio, debemos evitar que rescaten al escritor.
10: ¡Vamos!
8: ¡Acárrese bien! ¡Acárrese bien!
7: Lancelot y Matajeiri llegan al junco donde está el escritor.
5: ¡A-E-I-O-U!
7: Mientras Mata y Lancelot Lynn tratan de desatar a Ernest Finster, el varón y la mujer dragón se acercan cautelosamente al junco. ¿Qué irá a pasar?
5: A-E-I-O-U.
8: A-E-I-O-U.
5: ¿Eh?
8: A-E-I-O-U.
2: ¡Ay, ya deje de decir A-E-I-O-U!
0: Pobre hombre, con la angustia solo puede decir A-E-I-O-U.
8: A-E-I-O-U. A-E-I-O-U.
7: Nuestros amigos logran bajar del junco justo a tiempo.
8: ¡Lo lograron, mujer dragón! ¡Lo lograron!
10: Sí, Herr varón, Link y Mata Heidi lograron rescatar al escritor.
8: No perdimos nada. Un escritor que solo sabe decir ¡ay-o! ¡Ay-o! ¡Ay-o! ¡Pasmarote!
2: ¡Qué bueno que ya tenemos a Ernest Finster con nosotros!
0: Así es.
2: ¿No crees que el escritor debería decir algo al respecto?
0: Es cierto.
2: ¡Diga algo, profesor!
0: Sí, diga algo.
5: A-E-I-O-U.
2: A-E-I-O-U.

0: Hola, pandilla. ¿Tienen alguna idea para recaudar dinero rápido? Quédense por ahí, que quizás la necesitemos.
1: La distracción adicional.

0: diablos está pasando aquí? ¿Una danza tribal?
1: Estamos pensando, señor Andrews. ¿Verdad, Carlos?
2: La pura verdad, Torombolo.
3: ¡Claro! ¡Pensando! ¡Qué gran bailarinera! Sí, además, es todo mío, Betty.
4: Vamos, Verónica. Cálmense, chicas. Estábamos pensando cómo recaudar dinero, papá, para contratar un entretenimiento para el baile de la escuela.
0: ¿Recaudar dinero? ¿Por qué no lo hacen de una manera fácil? ¡En alguna isla lejana!
4: ¿Por qué no pensé en eso?
5: Navegando, navegando, vamos por el mar.
4: Ah, fue muy amable tu papá al prestarnos su yate para nuestra búsqueda del tesoro, Verónica.
2: Verónica ni se entera de que estoy vivo. Ah, llamaré su atención al respecto. ¡Cuidado, Verónica! ¡Estás demasiado cerca de la borda!
3: ¡Ah!
2: ¡Ah! ¡Ah!
6: Vaya, sí que llamó la atención, pero se le fue un poco la mano.
3: ¡Oigan! ¡Miren lo que atrapé!
4: ¡Oigan! ¡Tierra a la vista! ¡Es la isla del naufragio!
3: ¡Qué lugar tan increíble para buscar tesoros hundidos!
7: ¡Oh! ¡Qué lugar tan increíble para buscar tesoros hundidos, Archie!
3: ¡Carlos, déjame en paz!
4: ¡Suelta el ancla, Torombolo!
1: ¡A la orden, capitán!
6: ¡Oh! ¡Ahora el amo se dio un chapuzón!
1: ¡Oh! ¡Tranquilo, muchacho!

0: ¡Abajo esos tentáculos! ¡Auxilio! ¡Todos a cubierta!
1: Puedes decirlo de nuevo. Nunca había visto tanta gente en cubierta y además un pulpo.
0: ¿Cómo iba a saber que tenía el sueño ligero?
1: Nadaré hasta uno de los barcos hundidos a ver si encuentro algo de valor.
2: ¡Buena suerte, Archie! ¡Eres tan valiente, Archicito!
3: Eso está por verse. Esta escenita que he planeado deberá cambiar un poco las cosas. Estas hierbas secas servirán. Ahora les daré un susto a las chicas.
2: Archie es muy dulce por hacer esto por la pobrecita de mí.
4: Para tu información, Verónica, Archie lo está haciendo por nuestro club.
5: ¡Ah! ¡Una bestia!
4: ¿Cómo te atreves?
5: ¡Ah! ¡Torombolo! ¿Dónde está Torombolo?
0: Acá arriba, donde un individuo cobarde está a salvo. ¿Qué fue eso? Oye, tranquilízate, peludo. Estás sacudiendo al mundo. ¡Cuidado abajo! ¡Pobre de mí! Perdí la cabeza y vaya que yo era un chico muy apuesto. ¡Una verdadera belleza! ¡Oh, la bestia! ¡Sáquenme de aquí! ¡Abra paso! ¡Cobardes y niños primero!
3: Todo va saliendo bien. Ahora el gran final. ¡Carlos al rescate! Solo me quitaré este disfraz y...
6: ¡No! ¡Oye, escucha! ¡No!
1: ¿Qué pasa, chicas?
5: ¡Una bestia salió de los arbustos!
1: ¿Una bestia? No miren ahora, pero son dos.
6: ¡Espera, no soy tu tipo!
1: Aquel me parece conocido.
6: ¡Soy falso!
1: ¡Por supuesto! ¡Esa bestia es Carlos!
2: Entonces él trató de asustarnos y le salió al revés.
6: ¡Basta ya! ¿Quieres?
0: Déjalo tranquilo, Archie. Al fin logró que una chica lo persiguiera. ¡Ese sinvergüenza!
6: ¡Auxilio!
4: ¿Qué vas a hacer con ese viejo barril de aceite, Archie?
1: Dicen que la música amansa a las bestias salvajes. ¡Haremos la prueba!
6: ¡Vaya, ustedes sí que son de gran ayuda!
0: Sigue así, amigo. Tienes mucho ritmo.
4: Sí, tu novia ya aprendió ese nuevo paso.
7: ¡Claro que lo aprendió! ¿Y cómo baila? ¡Vaya, esta chica tiene un don especial! ¡Sí, señor!
1: ¡Es el enamorado celoso!
5: ¡Está perdido!
4: ¡Deprisa, Archie! ¡Haz algo!
1: Sigue con el baile. Creo que el novio quiere intervenir.
6: No bailo más.
4: Romeo solo quería estar en el acto.
1: Vamos, chicas. Dejemos sola a esta encantadora pareja.
4: ¡Guíanos, Archie!
0: No tienen que decírselo a Carlos, pero está a medio camino de casa.
1: Ah, ¿quieres otra gaseosa, Torombolo?
0: No, gracias, Archie. Ahora, con el fracaso de la cacería, perdí el apetito. Con 12 será suficiente.
2: Carlos lo estropeó todo con esa tonta jugarreta.
4: Y detuvo la búsqueda del tesoro. Ahora, ¿cómo vamos a recaudar dinero para los artistas? El baile es mañana en la noche.
3: Está bien, lo siento, pandilla. Solo quería que Verónica me prestara atención. ¿Qué puedo hacer si soy un descubridor nato de talento bestial?
1: ¡Oigan! ¡Lo tengo!
7: ¿Es contagioso?
8: Escuela Secundaria Riverdale.
2: ¡Oh, Archie! Estoy impaciente por ver qué conseguiste como número especial.
1: Ya lo verás. ¿Sabes cuánto quería Carlos tu atención? Pues ahora recibirá muchísima atención. Presentamos a Carlos Mantel y a su reciente descubrimiento, los monstruos de moda.
0: ¿Podemos ir a continuación, Archie?
1: ¿Ah?
0: Yo también descubrí un acto nuevo. Carlos no es el único que puede hacer amigos entre las bestias.

0: ¡Hola, chicos! Es hora del baile de la semana de Archie. En unos minutos les enseñaré un nuevo superpaso de baile que podrán ver y aprender. Así que no se vayan.
1: Y ahora, un nuevo baile para ver y aprender. El goma de mascar.

0: Ahora, mientras riego el césped, te daré una lección de obediencia, Hot Dog. Mira, lanzo el palito y tú lo traes. ¡Eso es! Oye, no me lo lanzas, me lo traes. Cuando yo arrojo algo, tú lo recoges y me lo traes. ¡Oh! Ahí está el teléfono. ¡Hola, Archie! ¿Quieres comprar un perro inteligente?
1: El acto de desaparición.
2: Hola, ¿qué les parece visitar la secundaria de Riverdale? Vamos a tener un espectáculo de talentos hoy. Todos han preparado su acto.
3: Mi, la la la la la la la. Desde las costas de Kichikumi.
4: El ahí, observad a un país que desaparece.
2: Me pregunto si Torombolo estará ensayando un acto. Si lo conozco bien, ha de estar practicando su alimentación. Oigan, ahí está en el laboratorio de química. Hola, Toro, ¿qué haces?
0: Oh, hola, Archie. Quédate aquí, es el primer chico de tu cuadra que ve en acción el nuevo engrandador de comida de Torombolo. Sí, señor.
2: Lo sabía. No me lo digas. Vas a intentar hacer que ese pastel duplique su tamaño, ¿cierto, Toro?
0: Cierto, Archie. Solo pongo una fórmula secreta en esta brocha y observa. Te darás un banquete, amigo.
2: Oye, ¿qué le pasó al pastel?
0: ¡Desapareció!
2: Espera.

0: Un momento, Torombolo. Sigue ahí, pero no podemos verlo. No inventaste un ampliador de comida. ¡Creaste una pintura invisible!
1: ¿Pintura invisible, ah?
2: Oye, eso es aún mejor. Puedo pintar las hamburguesas y comérmelas en clase. Sin que el profesor se dé cuenta.
0: Vaya, Torombolo. Tendrás que ser cuidadoso para que esa cosa no te meta en líos. En las manos equivocadas podría causar muchos problemas.
2: Sí, y arruinar mis planes de merendar entre comidas. Oh, ya puedo saborear esas hamburguesas.
0: Claro, claro, claro. ¡Oye! ¿Dónde está el bote de pintura?
2: Estaba aquí mismo.
0: Más vale que lo encontremos rápido.
3: Vaya, esto podría ayudarme a ganar el concurso de talento. Al eliminar la competencia.
2: Alguien se la llevó cuando no estábamos mirando.
0: Apuesto a que fue Carlos.
2: ¡Oye!
3: Oh, discúlpame, Torombolo.
0: ¡Oh, no!
3: Cielos, debiste ver la expresión en blanco de tu cara, Torombolo.
0: Devuelve la pintura, Carlos, o te...
3: ¿O tú qué?
0: ¡Oye!
3: ¡Oh, qué torpe soy! ¡Qué gracioso!
2: Mira lo que nos hizo el payaso, Archie.
0: Oh, hermano, y aquí viene el director. Quédate quieto, Torombolo, tengo una idea.
2: Está bien, Archie, espero que funcione.
0: Hola, señor Paz.
2: Hola, señor Paz.
4: Hola, Archie, ¿Torombolo? Dime, ¿esas dos voces salieron de ti, Archie?
0: Es lo siguiente, señor Paz. He estado practicando imitaciones para el concurso de talento de la escuela.
4: Oh, ya veo. Interesante. Pues continúa, Archie. Talentoso chico este, Archie Andrews.
3: ¡Pero no tan talentoso!
4: Creo que iré a ver a la enfermera de la escuela.
0: Tenemos que encontrar un lugar para escondernos hasta que pase el efecto de esta cosa.
3: Dos fuera y quedan dos.
5: ¡Oh, lo siento, chicas!
6: ¡Mira, Verónica! ¡Oh! ¡Mira lo que hiciste con nuestra ropa!
3: ¡Cálmense, chicas! ¡Desaparecerá!
6: ¡Parte de nosotras ha desaparecido! ¿Y aquí viene el señor Paz? ¡Oh, no! ¿Cómo podemos explicar esto? Quédate quieta, tengo una idea. ¡Oh, te entiendo, Betty!
4: ¡Hola, Verónica!
6: ¡Hola! ¿Cómo estás, señor Paz?
7: ¡Hola, señor Paz!
4: Oh. ¡Hola, Betty! No me digas, Verónica, tú también estás practicando imitaciones.
6: ¡Oh, sí! ¡Eso es!
4: Vaya, vaya, vaya. ¿Qué talentoso grupo de estudiantes tenemos aquí?
6: Buen día, señor Paz.
4: Buen día. ¡Santo cielo! La enfermera tenía razón. Necesito unos anteojos nuevos.
7: Busquemos un lugar donde ocultarnos hasta que pase el efecto.
6: Estoy contigo. Bueno, casi.
7: ¡Rápido, entra ahí!
0: ¿Verónica?
6: ¡Archie! ¿Estás aquí?
0: Bueno, parte de mí.
2: Y eso también va por mí.
6: ¿Torombolo?
7: Yo también estoy aquí.
0: Ah, ¡Betty! Parece que también te encontraste con Carlos.
6: Vaya que lo hicimos.
2: Lo siento, chicas. En verdad, todo esto es culpa mía.
0: No importa, Torombolo. Tenemos que quitarle esa pintura a Carlos. ¡Vamos, chicos! Esperen, es de nuevo el señor Paz. ¡Tomen sus posiciones!
4: Es gracioso. Leo perfectamente con mis anteojos. Quizás todo es producto de mi imaginación. ¡Ay! ¡Enfermera! ¡Ay!
0: ¿Qué le habrá pasado? ¡Oh, caracoles!
2: Creo que metimos la pata.
1: Enfermera.
8: Estará bien, señor Paz. Váyase a su casa y descanse.
4: Gracias, enfermera. Lo haré, pero primero debo pasar por la asamblea de la escuela para el concurso de talento.
3: Cielos, debo prepararme para el concurso de talento. Pondré esta cosa en mi casillero. Con Archie y la pandilla escondidos, mi acto será el mejor.
2: Carlos se aseguró de que no estuviéramos en el concurso de talentos.
0: Un momento. La pintura está empezando a desvanecerse. Llegaremos a tiempo.
7: Claro, era solo algo temporal.
2: Miren, chicos, la pintura en el casillero de Carlos. Tengo una excelente idea. Si yo me pinto por completo.
4: Gracias, Verónica del Valle. Bueno, ya hemos visto a Archie Andrews, Betty Cooper y Verónica. Y ahora también a Carlos Mantel.
3: Esa pintura se desvaneció muy rápido. Oh, bueno, aquí va.
2: Hola, Carlos, viejo amigo.
3: ¡Oye! ¡No! ¡Arruinarás mi

0: Exato! Observar a un país que desaparece. Oye, deja eso. Oye.
1: Yo no vi eso. Yo no vi eso. ¡Yo no vi eso!
2: Espero que hayas aprendido la lección, Carlos.
0: Sí. Lo siento, chicos. Solo me dejé llevar.
3: Está bien, Carlos. Pero tienes suerte de que te ayudamos a deshacerte de esa pintura.
1: Carlos, dime, ¿cómo hiciste ese acto de desaparición? Fue con espejos, ¿es cierto? Igual que todo lo que vi hoy. Todo fue hecho con espejos, ¿cierto? Dime, Archie.
3: Supongo que esa explicación es tan buena como cualquiera.
1: Estoy bien. Estoy bien. No necesito reposo.
4: Cuidado, señor Paz. Su puerta está recién pintada.
1: ¿Cuál puerta? ¡No! ¡Oh, no! ¡No!
3: Torombolo, creí haberte dicho que te deshicieras de esa cosa.
4: Lo hice, Archie. Solo apliqué lo que quedaba en la puerta del señor Paz. Pensé que necesitaba pintura.
3: ¿Qué más pintaste?
4: Bueno, sabes que tu auto necesitaba pintura.
3: ¿Qué? Oh, bueno, ¿qué les parece si vamos a la heladería, chicos?
5: No vi eso, no vi eso. ¿Y ustedes?

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0: presentamos Invasión Marciana.
1: ¿Qué calor está haciendo, McGuire?
2: Sí, hace demasiado calor, Slim.
1: Y venir hasta aquí solo porque unos periodistas vieron un platillo volador. Slim, mira. ¡No lo puedo creer! ¡McGuire! ¡A la patrulla! ¡Date prisa!

0: Pronto, hay que esconderse.
1: En esa cueva. Deprisa, Slim. Hey, ¿qué sucede? El otro sujeto regresa a la nave.
0: Sí, solo espero que no haya ido en busca de más compañeros. ¡Cuidado! ¡Va a disparar de nuevo! Estuvo cerca.

0: me gusta nada esto, Slim. ¿Qué sucede?
1: Terrícolas. Están en nuestro poder, terrícolas. Abandonen esa cueva antes de que sea demasiado tarde.
0: ¡No! ¡Jamás!
1: Muy bien. No nos dan otra alternativa.
0: ¿Qué diablos es eso?
2: Pues sea lo que sea, no estalló.
0: No me gusta. ¿Qué opinas de ese humo?
2: Eso no es humo, Slim. Es gas.
1: Han lanzado otro, Slim.
2: Esos individuos no bromean.
1: ¡Ey! ¡Ey, Slim! Me siento un poco mareado. Tal vez debamos rendirnos como ordena ese sujeto.
3: Así que los policías están atrapados en la cueva y los marcianos los vigilan.
4: Sí. ¿Empezó con las escenas que el señor Stutt incluyó?
3: Por supuesto, por supuesto. Y debo decir que esas escenas fueron realmente estupendas. Será una gran película, ¿sí, señor?
4: Sí, sí, sí. El señor Stutt lo sabe. ¿No es así, jefe?
5: Así es.
4: Bien. El señor Stutt le anticipará los $4 millones. Pero debe iniciar la filmación en un mes.
3: Gracias, muchas gracias, señor Stutt. Y gracias a usted, señor Fletcher. No sé cómo agradecerle la confianza que ha depositado en mí. 4 fracasos consecutivos. Creí que no volvería a dirigir una película.
4: No volverá a dirigir una película si falla esta vez. Y ahora retírese. El señor Stutt es un hombre muy ocupado.
3: Sí, señor, y gracias. 1000 veces gracias, señor.
4: 4 millones de veces, Goldheimer. 4 millones. Bien, jefe. Todo está arreglado.
5: Muy bien, ahora déjeme solo.
4: Sí, señor, pero...
5: ¡Dije que se retire!
4: Sí, señor.
5: La primera parte de mi plan está cumplida.

0: tomado ya todas sus providencias?
1: Sí. En un mes tendrá una película completa del equipo de rescate internacional. Tendrá que pagar por ella 200 millones de dólares.
0: Es un precio sumamente elevado.
1: No, por el poder que adquirirá. Y recuerde, cualquier país estaría dispuesto a negociar por esa información.
0: No se atrevería a traicionarnos, ¿verdad? Al jefe no le agradaría.
1: Si tiene el dinero, recibirá la película.
0: No se preocupe, cumpliremos nuestra parte si usted cumple la suya. Y recuerde, cobrará al entregar.

0: Ha llegado el momento, Kirano, de que me ayudes nuevamente. Pronto estarás bajo mi influencia y harás lo que te ordene. No te puedes resistir a mí. Tengo poder sobre ti. Una gran distancia nos separa. Pero no puedes escapar de mí. ¡Kirano! ¡Kirano!
1: Excelente. Justo lo que el doctor ordenó. Nos has causado muchos trastornos, Kirano. ¿Por qué no tratas de tener cuidado?
2: Será un verdadero placer, señor Tracy.
0: ¡Kirano! ¡Kirano! Ahora estás en mi poder y tendrás que obedecerme. Ve al Thunderbird 1 e inutiliza el detector automático de cámaras.
2: No, no puedo hacerlo. No.
0: No te resistas. Inmoviliza el detector automático de cámaras. Inmoviliza el detector automático de cámaras. Debes hacerlo, Kirano.
2: No, no puedo, no puedo.
1: Kirano, ¿dónde estás? ¿Estás herido?
3: Papá, papá. ¿Qué pasó, papá?
2: Oh, Tintín, de pronto me sentí muy mareado.
1: Eso es lo que temía, Kirano. Has trabajado mucho.
2: No. Por favor, señor Tracy. No es nada. Estoy bien.
3: Ven, padre. Debes descansar.
4: Y le dije, escucha, O'Reilly, o evitas que haga partes de monstruos marcianos, o tendré que buscar otro agente.
5: ¿Y qué fue lo que te contestó?
4: Yo le dije, escucha, llevo en este trabajo 27 años y creo poder hacer un papel mejor.
5: ¿Y qué fue lo que te contestó?
4: En verdad, cariño, soy un actor muy versátil y no tengo por qué representar esos monstruos marcianos.
6: ¡Atención, todo el mundo! ¡Desalojen el set!
4: ¿Cómo está mi maquillaje?
5: Está bien. Hasta la vista.
4: Hasta la vista, cariño.
7: ¡Hey! ¿Dónde está toda la gente?
6: Aquí estamos, señor Fletcher. Con las nuevas cámaras automáticas podemos operar desde cualquier ángulo. Las 6 cámaras de control remoto están listas.
7: Bien. Entiendo que fotografían muy bien. Pueden trabajar independientemente.
6: Ah, sí, sí, sí. Aquella es una verdadera preciosidad. Su alcance es de 3 pulgadas a 2 millas. Su enfoque es sumamente preciso. Es la que el señor Stutt ordenó personalmente.
7: De acuerdo. A trabajar. Empiece con la escena 141. La escena que el señor Stutt incluyó.
6: Bien, me parece muy bien, señor Fletcher, pero no entiendo por qué no trabajamos según mi plan. ¿Sería más económico?
7: Escuche, amigo. Es su dinero. Así que él ordena. Empiece donde él dice o jamás empezará.
6: Sí, señor, sí. Lo que usted diga. De acuerdo. Vaya a su lugar.
8: Sí, señor.

0: Escena 141. Cámaras 2, 5 y 6 trabajen a la vez.
1: Listo, Brian. Puedes lanzar el humo.
0: Lo lanzaré de inmediato.
1: Muy bien. Es suficiente. Gracias. Ahora sal de la cueva inmediatamente.
0: Buena suerte, amigos. ¿Bien? ¡Acción!
2: Terrícolas, deben venir con nosotros. Tenemos nuestras órdenes.
3: No, eso jamás. Jamás seremos sus esclavos.
2: Muy bien. Si no quieren venir voluntariamente, deberán permanecer en esa cueva. Esa cueva se convertirá en su tumba.

0: pasó con esas cargas? ¡Han volado media montaña!
1: ¡Es un derrumbe, jefe! ¡La cueva quedará bloqueada!
0: ¡Pronto, trate de sacar a los actores que están dentro! ¡Esto es horrible!
2: Yo la encontré muy bien. Me pareció francamente estupenda.

0: papá, ¿qué te trae aquí?
1: Es algo extraño. Desde mi ataque he sentido un impulso de venir aquí y verte trabajar.
0: Celebro que hayas venido.
1: ¿Qué es lo que estás haciendo?
0: Estoy verificando los sistemas del Thunderbird 1. No sabemos cuándo se usará la nave, así que debe estar en perfectas condiciones.
1: Comprendo. ¿Cuáles son los sistemas?
0: Por favor, siéntate en el asiento de control y te lo explicaré. Este es el sistema de comunicación de ultra alta frecuencia. Y aquel es el control de vuelo horizontal. Este es el detector automático de cámaras.
1: Así que ese es el detector automático de cámaras. ¿Y qué es lo que hace, Tintín?
0: Bueno, avisa a Scott si alguna cámara está operando cerca de la nave. Así evita que le tomen fotografías sin que él lo sepa.
2: Inmoviliza el detector automático de cámaras.
0: Papá, ¿te sientes bien?
1: No lo sé. Tuve la misma rara sensación de antes. Hay algo que debo decirte, pero me es imposible recordarlo. Tenía un mensaje.
0: ¿De quién? ¿Del señor Tracy, tal vez?
1: Sí, tal vez eso fue.
0: Está bien, papá, no te preocupes. Iré a verlo. Mientras tanto, siéntate y descansa.
2: Estás en mi poder. Inmoviliza el detector automático de cámaras.
3: Señor Goldheimer, los muchachos dicen que no pueden quitar las rocas.
4: ¿Cómo que no pueden?
3: Las cargas volaron media montaña. Esos hombres están atrapados. La cueva se está llenando de agua y la bóveda está cediendo.
4: Pero no comprendo. Alguien debió cambiar las cargas.

0: Dos hombres se están muriendo en la cueva y nadie puede salvarlos.
1: Escuche, ¿qué opina usted del grupo de rescate internacional?
0: ¿Rescate internacional? Ah, sí, he oído hablar de ellos. Han efectuado rescates increíbles. ¿Pero cómo localizarlos?
1: Bueno, según he sabido, basta pedir ayuda desde cualquier radiotransmisor y de alguna forma ellos reciben el mensaje.

a Rescate Internacional. Esta es la unidad fílmica Goldheimer. Necesitamos su ayuda urgentemente. Es una emergencia. Repito, es una emergencia.

0: Adelante, John.
1: Dos actores están atrapados por una luz en el desierto de Nevada. Tuvieron un accidente durante la filmación. Están en una cueva que se está inundando. Según parece, perecerán.
0: Escuche, Scott. Parte de inmediato.
2: Bien, papá. Lo haré ahora mismo.
3: Creo que la nave 2 hará falta. ¿Fuselaje 5?
0: Fuselaje 5.

0: ¿Cree usted que Rescate Internacional llegue a tiempo?
1: Ah, se preocupa demasiado. Llegarán a tiempo.
2: Muy bien. Ya he cumplido mi pequeña parte. ¿Ya puedo retirarme?
3: Sí, hágalo. Pero no le diga nada a nadie.
2: ¿Qué hay de mi participación?
3: La recibirá si hace lo que le he dicho. Ahora retírese.
2: Está bien, pero dese prisa.

0: Rescate internacional, aquí Thunderbird 1. Me aproximo a la zona de peligro. Altura 2.500 pies. Velocidad del aire 7.500 millas por hora. Descenderé en 2 minutos.
1: Muy bien, Scott.
2: Oigo una nave. Debe ser rescate internacional.
3: Excelente. Mi plan está resultando perfectamente.

0: ¿Me oyen? ¿Están oyéndome?
1: Sí. ¿Quién es usted? Oiga, el agua...
0: He venido a ayudarle. ¿Qué hay del agua? ¿Cuánto tiempo pueden resistir?
1: Tengo que ayudar a levantar a mi compañero. Creo que nos cubriré en menos de media hora, si es que logramos resistir.
2: 30 minutos. No nos queda mucho tiempo. Control móvil a Thunderbird 2. ¿En qué tiempo calculas llegar?
0: 5 minutos y medio, Scott.
2: Muy bien, Thunderbird 2. Baje el taladro triturador en cuanto desciendas. Tendremos menos de 25 minutos para el rescate.
1: Ánimos, Lee. El sujeto que está afuera va a ayudarnos.
3: Nadie puede ayudarnos. Nos ahogaremos. El agua sube rápidamente.
1: Quien quiera que sea usted, amigo, por favor, deprisa.
0: Traten de calmarse. El equipo de rescate está por llegar.
4: Control móvil, aquí Thunderbird 2 aproximándose a la zona de peligro.

0: Escuchen atentamente. Estamos taladrando un agujero suficientemente grande para que ambos escapen. Cuando les avise, quiero que se sumerjan. La presión hará el resto.
1: ¡Pero no sé nadar!
0: Realmente no hace falta, la corriente lo sacará.
1: ¡Pero me ahogaré!
2: Te ahogarás si te quedas aquí. Es nuestra única salvación.
3: ¿Tienes éxito, Virgil? No nos queda mucho tiempo.
4: Creo que en 5 minutos más terminaré.
2: Espero que esos hombres resistan ese tiempo.
5: Realmente no quería trabajar en esta película.
2: Si salgo con vida, averiguaré quién arregló las cargas de los explosivos y te aseguro que me las pagará.

0: Bien, he terminado. Ya sale agua. Ahora retiro el equipo de taladro. Estén alerta.
1: Yo les diré cuándo.

0: Lo logramos. Esos sujetos nos salvaron.
1: ¿Cómo agradecerles lo que han hecho, muchachos?
2: Oh, olvídelo, fue grato ayudarles.
1: Pero debo hacer algo. Oigan, ¿les gustaría un papel en la película?
2: Oh, no, no. Creo que no tenemos el tipo de estrellas cinematográficas, pero gracias de todas formas. Tenemos que volver a la base.
3: Así es, tenemos que estar listos en caso de que se reciba otra llamada de emergencia. Créame, se trabaja mucho en la Organización de Rescate Internacional.
0: Esto es magnífico. Ahora, todo lo que necesito son unas tomas de las dos naves al despegar y estará terminado.

0: Thunderbird 2 a Thunderbird 1. Ahora despego. Nos veremos en casa.
1: Muy bien, Virgil. Adiós, señor Goldheimer.
2: Adiós. Gracias otra vez.
1: No, no haga eso. No tome fotos.
2: Oh, es una lástima. ¿Pero qué hago con las dos que tomé?
1: ¿Quiere decir que la cámara estaba trabajando? Eso es imposible. El detector me habría avisado. Alguien ha descompuesto el detector. Pudieron usar una cámara sin que me enterara. Incluso filmar una película. ¿Hay forma de verificar lo que las cámaras filmaron?
2: Sí, podemos proyectar lo que está filmado.
1: Bien, entonces veámoslo.
2: Pero nadie ha filmado más. Todos han estado observando el rescate.
1: Es posible. Pero si no le importa, proyéctelo.
2: Está bien lo que usted diga. ¿Lo ve? Le dije que no había nada. Solo lo que filmamos anteriormente.
1: Tengo que destruir esa película. Usted haga lo mismo con las que tiene.
2: Sí, señor. Lo que usted diga.
1: Dígame, ¿quién va en ese vehículo?
2: No lo reconozco. ¿Cómo llegaría hasta aquí?
1: ¿Quiere decir que no es de la unidad?
2: Le aseguro que jamás he visto a ese individuo.
1: Bien.
3: Agente 79, llamando al General X.
4: Conteste, por favor, General X.
5: Adelante, agente 79. Confío en que me tenga buenas noticias.
4: Es un verdadero placer poder informarle que la misión fue llevada a cabo con gran éxito. Junto a mí tengo la película. Con la información que solicitó, todo está asegurado.
3: En unas horas tendré el gusto de entregársela personalmente.
4: Al fin. He realizado lo que tanto anhelaba, engañar a Rescate Internacional. Sus planes dejarán de ser un secreto.

0: Esa es la situación, papá. Quienquiera que sea ese individuo ha escapado con una película completa de la operación. No es película magnética, así es que no puedo borrarla con el equipo electrónico.
1: Escuche, Scott, escuche con atención.
2: El futuro de Rescate Internacional está en peligro. Ese hombre no debe escapar con la película. Si esta organización no es debidamente protegida, no podrá seguir operando. Tú lo sabes.
0: Sí, papá, lo sé. Solo quisiera saber cómo fue saboteado el detector automático de cámaras.
2: Después lo averiguaremos. Antes tenemos que destruir esa película.

0: amigo. Este rescate internacional. Le pido que se detenga y que me entregue la película de la operación del rescate. Haga lo que le pido, por favor. Si no me entrega esa película ahora, tendré que usar métodos más persuasivos.
1: Contaré hasta 5. 2. Este sujeto no se va a detener. 4. ¡5!

0: está bromeando. Tendré que acertar en el blanco.
1: Esta es su última oportunidad. Deténgase ahora o volaré en mil pedazos.
0: Bien, amigo. Usted lo quiso.

0: Thunderbird 1 a base de rescate internacional. Lo he perdido. Creo que era demasiado rápido para mí, papá.
1: ¿Dices que está dentro de ese túnel?
0: Sí, papá. Es un túnel de largas dimensiones. ¿Cómo sé si no va a esperar hasta que oscurezca para salir por el otro extremo? Si entrara al túnel a pie, me llevaría mucha ventaja, papá.
2: Creo que Virgil podría ir por el otro extremo.
1: Bien. Esto es lo que harán. Le avisaremos a Virgil que vaya hacia ella y se coloque en la entrada sur del túnel. Mientras tú, Scott, te colocas al norte y esperas ahí. ¿Ya lo localizaste, Alan?
3: Sí, papá. El lado norte del túnel está en la referencia GH7 diagonal FG4.
0: GH7 FG4. Gracias, Alan. Tomaré ese curso de inmediato.
4: Thunderbird 2.
3: ¿Qué pasa, papá?
5: Virgil, tenemos un grave problema.
1: Tienes que cambiar el curso hacia el túnel del camino Stapleton. Agente 79. Llamando a General X.
6: Adelante, agente 79. He esperado aquí para esta hora, ya hubiese llegado.
1: Le pido que me perdone, general.
5: Pero he tenido que demorarme.
6: ¿Demorarse? ¿Qué quiero decir? ¿Cuándo tendrá mi película?
5: Pronto, muy pronto, general. Una vez que haya eludido a Rescate Internacional.
6: ¿Rescate Internacional? No comprendo. Hace un momento dijo que había engañado a Rescate Internacional y ahora dice que lo está eludiendo.
5: ¿Qué es lo que sucede, agente 79? Si esa película no está en mi poder dentro de una hora, dé por terminado nuestro convenio.
1: Entiendo, general.
5: Le sugiero que se deshaga de Rescate Internacional lo antes posible.
6: No quiero que lo sigan hasta aquí y me encuentren. ¿Ha entendido?
1: Y ahora, ¿qué hago?

0: pregunto qué hará. ¿Saldrá por el otro extremo o se regresará?
1: Tendrá que decidirse rápidamente. Scott debe estar llegando al extremo norte.
2: Bien, papá, ya llegué.
3: Muy bien, hijo. Ahora vigila cuidadosamente la salida del túnel. Vince llegará al otro extremo en cualquier momento.
0: ¡Magnífico! No hay señales de rescate internacional. Los tontos han ido a buscarme al otro extremo.
4: Me estoy aproximando al extremo sur del túnel, papá. Debo verlo al pasar la siguiente colina.
3: Bien, Benjamin.
0: Scott está en el extremo norte. Así lo tendremos atrapado.
4: Ya lo vi, papá. Acaba de salir del túnel. Regresa por donde vino.
3: Bien, ve tras él. Y no lo pierdas de vista.
0: La policía del estado está cooperando. Usa los medios que quieras, pero tenemos que recuperar la película que lleva.
3: Está bien, papá. Por fortuna el camino es muy sinuoso y sumamente áspero.
0: Bien, Virgil. Avisaré a Scott que vaya a ayudarte. Scott, ve a ayudarle a Virgil al otro extremo.
5: Sí, papá.

0: Thunderbird 2 a Thunderbird 1. Scott, creo que ha abandonado el vehículo y camina entre los árboles. Iré en su busca, pero creo que no será fácil aterrizar en un lugar así.
1: ¿Dónde está ese agente? Mi paciencia se está agotando. General X llamando al agente 79. Conteste, por favor. ¿Qué ha pasado con ese torpe agente? Perfecto.

0: Scott. Se dirige al suroeste en una avioneta de la línea Ángel Verde para ejecutivos. Matrícula SQW44.
1: Correcto, SQW44. Voy de inmediato.

Ah, sí. Creo comprender perfectamente el manejo de estos controles. Ahora, debo aumentar la velocidad.

0: Vaya, así está mejor. Agente 79, llamando a General X. Conteste, General X.
1: Aquí, General X. Agente 79, ¿dónde está la película?
0: No se preocupe, la tengo en mi poder y ahora voy a entregársela, General. Y además es un placer informarle que al fin he eludido a Rescate Internacional.
2: Quisiera pedirle un favor, General. ¿Puedo aterrizar cerca de su villa?
3: Muy bien. Al aproximarse por el norte verá un campo magnífico.
4: ¿Qué noticias tienes?
5: Estamos terminando la búsqueda. Me han informado que la avioneta robada acaba de regresar de un viaje. Según el piloto, no permanecerá en el aire más de 2 minutos.

¿Qué es lo que pasa con esta avioneta? Estoy perdiendo altura. Aquella debe ser la villa del general. Bueno, creo que llegaré con facilidad.

0: Creo que ese es el fin de este pequeño episodio. Seguramente la película que filmó se ha quemado. ¡Bien! ¡Acción!
1: Muy bien, corte. Los muchachos de efectos especiales conocen su trabajo. Creo que esto habría complacido al señor Stutt, o como quiera que se llame.
2: ¿Sabes, Scott? Me pregunto si ese sujeto Stutt es el agente que ha querido apoderarse de nuestros planes desde que formamos Rescate Internacional.
0: Sí, yo también me he hecho la misma pregunta, Virgil. Sin embargo, a pesar del disfraz que use, lo capturaremos algún día.

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0: damos una vuelta?
1: Jennifer, es maravilloso volver a verte. Déjame mirarte.
0: Marty, actúas como si no me hubieras visto en días.
1: Así fue.
0: ¿Qué sucede? ¿Está todo bien?
1: Claro que sí. Todo es perfecto.

0: volver conmigo.
1: ¿A dónde?
0: ¡De vuelta al futuro!
1: Un momento, ¿qué está haciendo, Doc?
0: Necesito combustible. ¡Suban! ¡Suban al auto!
1: No, Doc. Acabo de llegar y Jennifer está aquí. Vamos a dar una vuelta en la camioneta.
0: Bueno, tráela contigo. También le concierne.
1: Espera un momento. ¿De qué está hablando? ¿Qué nos pasa a nosotros en el futuro? ¿Nos volveremos tontos o qué?
0: No. A ti y a Jennifer les resulta todo bien. Son tus hijos, Marty. Tenemos que hacer algo por tus hijos.
1: Doc, retroceda más.

0: No alcanza la calle para subir la velocidad.
1: ¿Calle? ¿A dónde vamos? No se necesitan calles.
2: Oye, Marty. Marty, yo quiero... Quería enseñarte las cajas de fósforos que mandé a imprimir. ¿Vuelan los DeLorean?

0: ¿Qué está sucediendo aquí?
1: Regreso al futuro, parte 2.

0: taxista, ¿no estamos volando?
1: Precisamente.
0: Está viendo, ¿qué pasa, ¿Dónde estamos? ¿Cuándo estamos?
1: Nos dirigimos a Hill Valley, California. A las 4:29 p.m. el miércoles 21 de octubre 2015.
0: ¿El año 2015? Estamos en el futuro.
2: ¿El futuro? ¿Qué es lo que pasa? ¿Cómo que estamos en el futuro?
0: Jennifer, no sé si decirte esto, pero es una máquina del tiempo.
2: ¿Y este es el año 2015?
1: Octubre 21, año 2015.
2: ¿Así que esto no es un chiste? Marty, podemos ver nuestro futuro. Usted dijo que estábamos casados, ¿no? ¿Sí?
1: ¿Sí?
2: ¿Y fue una gran boda? Marty, podremos ver nuestra boda.
0: ¡Wow!
2: ¡Ay, podré ver mi vestido de novia!
0: Wow.
2: ¿En dónde viviremos? Una casa grande con muchos niños y... ¿cuántos niños...?
0: ¿Qué es lo que está haciendo?
1: Tranquilo, Marty. Es solo un generador de ritmo alfa que induce sueño. Hacía demasiadas preguntas y nadie debe saber mucho de su futuro. Así cuando despierte pensará que todo fue un sueño.
0: ¿Y para qué la trajimos?
1: Tenía que hacer algo. Vio la máquina del tiempo, no podía dejarla con esa información. No importa, no es esencial para mi plan.
0: Usted es el doctor.
1: ¡Ah, la salida!
3: Bienvenidos a Hill Valley, un buen lugar para vivir.

0: Ahora tienes que salir y cambiarte.
1: ¿Ahora? ¿Con esta lluvia?
0: Espera 5 segundos. ¡Ah! ¡Justo a tiempo! Es increíble. ¡Realmente increíble! ¡Qué lástima que el servicio postal no funcione como el meteorológico! Discúlpame por el disfraz, Marty, pero temí que no me reconocieras. Fui a una clínica de estética y me hicieron un arreglo natural. Me quitaron algunas arrugas, me arreglaron el pelo, un cambio de sangre, me quitaron 30 o 40 años de encima. También reemplazaron mi vaso y el colon. ¿Qué tal, eh?
1: Se ve bien.

0: futuro. Increíble. Quiero recorrer este lugar.
1: No hay tiempo. Tenemos cosas que hacer.
0: Pero dígame de mi futuro. Sé bien que seré importante o un famoso cantante de rock.
1: Marty, no debes saber nada sobre tu destino.
0: Sí, sí. Seré rico, ¿verdad?
1: Marty, por favor, quítate la camisa. Ponte la chaqueta y los zapatos. ¡Tenemos una misión que cumplir!

0: Esto no me queda.
1: Ajustando la talla.
2: Saca los bolsillos del pantalón. Los chicos del futuro usan los pantalones hacia afuera. Esto en la cabeza. ¡Perfecto! Estás idéntico a tu futuro hijo. ¿Qué? Ayúdame a poner a Jennifer aquí.
0: ¿Qué es lo que haré?
2: ¡Sostén los pies!
0: Ya, ¿y ahora qué?
2: En exactos 2 minutos irás a la esquina, al Café Ochentas.
0: ¿Café Ochentas?
2: Un lugar nostálgico, pero de poca clase. Entra y pide una Pepsi. Toma 50. Y espera a alguien llamado Griff.
0: Sí, Griff.
2: Correcto. Griff te dirá algo sobre esta noche. ¿Lo harás o no lo harás? Dile que no lo harás. Diga lo que diga y pase lo que pase. Di no, no estás interesado.
0: De acuerdo.
2: Cuando salgas, vuelve aquí y espérame. No digas nada a nadie, Marty. No toques nada. No hagas nada. No te acerques a nadie. Y trata de no mirar nada.
0: No lo entiendo. Creí que esto tenía algo que ver con mis hijos.
2: Mira lo que le sucede a tu hijo.
0: ¿Mi hijo? Cielo, se parece a mí. A solo 2 horas del arresto, Martin McFly, hijo, fue juzgado y sentenciado a 15 años en la penitenciaría del estado. ¿En solo 2 horas?
2: La justicia es rápida en el futuro. No necesitas abogados.
0: Esto es grave.
2: Y empeora. La semana próxima tu hija intenta ayudarlo a escapar y a ella le dan 20 años.
0: ¿Qué? ¿Mi hija? Un momento, ¿tengo una hija?
2: ¿No entiendes? Con este evento se desata una reacción en cadena que destruye por completo a tu familia.
0: Oh. Oiga, Doc, la fecha. Este diario es de mañana.
2: Precisamente. Yo fui más adelante en el tiempo para ver qué más pasaría. Y todo me llevaba a este evento. Lo que haremos hoy será lograr que este incidente no suceda jamás. ¡Ah! ¡Se me hace tarde!
0: Espere, ¿ahora dónde va?
2: A interceptar al verdadero Marty que tú reemplazarás. En la esquina, el Café Ochentas, el chico se llama Griff. ¡Solo di no!
0: Ajá. ¿Y qué haremos con Jennifer? ¿No vamos a dejarla dormida ahí?
2: No importa, estará a salvo. Será por pocos minutos. Ah, Marty, ten cuidado con este tipo. Griff tiene un cortocircuito en sus implantes biónicos.

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4: Oye, McFly. Sí, yo te he visto. Marty McFly es tu papá, ¿o no?
3: ¿Biff?
4: Tú eres Marty, hijo. ¡Qué duro golpe! Debe ser difícil tener nombre de bestia.
3: ¿Qué tratas de decirme?
4: ¡Hola! Ay, ¡hola!
3: Ya, ya,
4: ¿hay alguien
3: oye,
4: en casa? ¡Piensa, McFly, piensa! Tu querido padre, un perdedor.
3: ¿Es un qué?
4: Así es. Este tipo es un perdedor.
3: Yo conozco a George McFly.
4: No estoy hablando de George McFly. Estoy hablando de su hijo. Tu papá. Marty McFly, ¿entiendes? El hombre que en su vida no hizo nada. Que la tiró completamente a la basura.
3: ¿Eso hice? Más bien, quiero decir, ¿eso hizo?
4: ¡Oye, abuelo! ¡Te dije que quería dos capas de cera en mi auto, no solo una! Escucha, hijo, le puse la segunda capa la semana pasada.
5: ¿Ah, sí? ¿Con los ojos cerrados?
3: ¿Ustedes se conocen?
4: ¡Hola! ¡Hola! ¿Hay alguien en casa? ¿Tú crees que Griff me dice abuelo nada más porque sí?
3: ¿Él es Griff?
4: ¡Abuelo! ¿Para qué crees que te pago? Escucha, hijo, saluda a tu abuela de mi parte. ¡Sal de aquí, abuelo!
5: ¡Con cuidado!
4: ¡Viva Fly! ¡Tú no salgas! ¡Tú sigues!
6: Es un juego de video. Lo hice funcionar. Mi papá me habló de ellos.
3: El pistolero salvaje.
6: ¿Cómo se juega esta cosa?
3: Les enseñaré. Soy campeón en esto.
6: ¿Tienes que usar las manos?
7: Eso es para los bebés, ¿no crees?
3: ¿Los bebés? A ver... ¡Pepsi, perfecto! ¡Pepsi! ¡Hola!
4: ¡Oye, McFly! ¡Te dije que te quedaras aquí!
3: Griff, ¿qué tal? Aquí estoy.
4: ¡McFly!
3: ¿Sí?
4: ¡McFly!
3: ¿Qué?
4: ¡Mira tus zapatos! Escucha, McFly. ¿Ya tomaste una decisión sobre la oportunidad de esta noche?
3: Sí, Griff. Estaba pensando que... No estoy seguro porque creo que puede ser un poquito peligroso.
7: ¿Qué pasa, McFly? ¿No tienes valor?
3: Es un completo imbécil.
4: ¿Qué me dices, McFly? ¿Lo harás o no lo harás?
3: No estoy muy seguro de hacerlo porque creo que debería discutirlo con mi padre.
4: ¿Tu padre? ¡Mal contestado, McFly!
3: ¡Suelo! De acuerdo, mi Griff. Lo haré. Haré lo que tú me digas.
8: Quédate aquí y cierra la boca.
4: ¡Ustedes! ¡Sigan pedaleando! Bien.

0: ¿Cuál es la respuesta? ¿Desde cuándo te volviste un hombre fuerte, Mafly?
1: La respuesta es no, Griff.
0: ¿No?
1: Sí, eres sordo, estúpido, dije no.
0: ¿Qué te pasa, Mafly? ¡Gallina!
1: ¿Cómo me llamaste, Griff?
0: ¡Gallina! ¡Mafly!
1: A mí nadie me llama. Gallina.

0: Eso.
1: ¡Cuidado! ¿Qué? Ajá. Oigan, niñas, escuchen. Detente.
2: Oye.
1: Préstame tu... ¿Super tabla?
0: ¿Dónde está?

algo muy familiar sobre esto.

0: ¡Oh, cielos!
1: ¡Ay, qué bestias!
2: Ciclo de secado. Secando. Secado listo.
3: Permiso.
0: Niña, ten. Gracias.
4: Te la obsequio. Esta es más poderosa.
5: Vámonos.
6: ¡Salve la torre! Oye, hijo, dame 100 billetes para salvar esa torre. ¿Quieres?
0: Lo siento, no.
6: Vamos, chico, es un monumento histórico importante.
0: Tal vez en otra ocasión.
6: ¡La destruyó un rayo hace 60 años!
0: Un momento. ¿Los cachorros ganaron la Serie Mundial? ¿Contra Miami?
6: ¡Qué sorpresa, ¿no? ¿Quién lo diría? 100-1 la posibilidad. Ojalá pudiera volver al principio de la temporada a apostar.
0: ¿Por qué Miami no...? ¿Qué es lo que dijo?
6: Dije que...

0: ¡Marty!
1: Ganaré seguro.
0: ¡Marty! ¡Aquí arriba!
1: ¡Hola, Doc! ¿Qué pasa?
0: ¡Espera! ¡Aterrizaré ahí!
1: ¡Está bien! ¡Justo a tiempo, Doc!
2: Un DeLorean volador. No había visto uno de esos en 30 años.
1: Disculpe, perdón. Tenga cuidado, estoy caminando.
2: ¿Qué?
1: Si va a beber, no conduzca. Fíjese, sea responsable.
2: Dos McFly.
0: Lo dejé en una perrera de animación suspendida. Einstein nunca supo lo que sucedió. ¡Marty! ¡En nombre de todos los científicos! ¿Qué pasó aquí?
1: Ah, sí, Doc. Es que mi hijo apareció y fue todo un problema.
0: ¿Tu hijo? ¡Santo cielo! El inductor de sueño me lo temía. Como lo usé en Jennifer, no había suficiente poder para dormir a tu hijo por una hora. ¡Ah!
1: Doc, mire esto. Ah. Está cambiando.
0: Pandilla arrestada por estrellarse en la corte. ¡Ah, sí! ¡Es obvio, sí! Al haber ocurrido este incidente, ahora Griffith a la cárcel. Por lo tanto, tu hijo no estará con él esta noche y el robo no se llevará a cabo. Así que la historia del futuro, la pudimos cambiar. Y esta es la prueba. ¡Marty, lo logramos, aunque no como lo pensé! ¡Vamos por Jennifer y regresemos!
1: Hola, Annie, ¿cómo estás?
0: ¿Qué es esto?
1: Es un recuerdo, un
0: deportes
1: libro.
0: Deportes de los últimos 50 años. Una lectura no muy recreativa, Marty.
1: Bueno, Doc, ¿qué daño hace tener algo de información del futuro? Podríamos hacer algunas apuestas.
0: Marty, yo no inventé esta máquina por razones financieras. Quise encontrar una clara percepción de la humanidad, lo que fue y lo que será, probabilidades y posibilidades, peligros y promesas y, ¿por qué no?, una respuesta a la pregunta universal.
2: ¿Por qué?
1: Oiga, yo voto por eso. Pero ¿por qué no hacer un dinero extra?
0: Yo voy a poner esto en la basura. ¡Santos científicos!
3: McFly, Jennifer Jane Parker, 3593, calle Oakhurst, edad 47.
4: ¿47? ¡Qué buena cirugía!
1: Oiga, ¿qué es lo que hacen?
0: Usaron sus huellas digitales para identificarla y ya que las huellas no cambian con los años, asumieron que es la Jennifer del futuro.
3: ¿Algún arresto?
4: No,
1: debemos
4: ninguno.
1: Evitarlo.
0: ¿Y qué diríamos? ¿Que viajamos en el tiempo? Nos creerían dementes.
4: Está limpia, así que llevemos la casa.
3: ¿A casa? ¿A Hilldale? Será de noche cuando lleguemos.
0: Eso es. La llevarán a tu casa, a tu futura casa. Tenemos que ir ahí, sacarla y volver a 1985.
1: ¿Significa que voy a ver a dónde vivo y a mí mismo, pero
0: no, viejo? No, Marty. Eso resultaría... ¡Santo cielo! Jennifer se podría encontrar con su futura persona. Las consecuencias podrían ser desastrosas.
1: Doc, ¿de qué está hablando?
0: Veo dos posibilidades. Una, podría verse a ella misma 30 años más tarde, lo cual solo le provocaría un desmayo. O dos, el encuentro crearía una paradoja que crearía una reacción en cadena que podría reformar la continuidad de tiempo y espacio y destruir así todo nuestro universo. De acuerdo, estoy exagerando. La destrucción podría ser, de hecho, más pequeña y limitarse a nuestra galaxia.
5: Es un alivio.
0: Anda. Espero encontrar a Jennifer antes que ella misma. Demasiado tránsito, tardaremos horas en llegar. Y esto se queda aquí. No inventé esa máquina para ganar apuestas, sino para viajar en el tiempo, Marty.
1: Sí, lo sé, lo sé.
2: Así que el Doc Brown inventó una máquina del tiempo, ¿eh?

0: Hilldale. Nada más que un nido de ladrones, vagos y pandillas.
1: Sí, deberían derribar este lugar.
2: Bienvenida a casa, Jennifer.
0: ¿Está bien? Sí. Está un poco débil, pero puede caminar.
1: Señora, debería

0: reprogramar. Es peligroso entrar sin luz a su casa.
1: ¿La luz?
2: Sí, ahora escuche. Tómelo con calma y estará bien. Y tenga más cuidado en el futuro.
1: ¿El futuro?
0: Que pase un buen día, señora McFly.
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1: Estoy en el futuro.

0: ¿Me casé en la capilla del amor?
1: Mamá, mamá, ¿eres tú?
0: Tengo que salir de aquí.
1: Mamá, mamá, ¿eres tú? ¡Abuela Lorraine!
2: Querida, hola.
1: ¿Qué le pasa al abuelo?
2: Ay, se lastimó la espalda otra vez.
3: ¿Cómo está la consentida del abuelo?
1: ¿Cómo logras eso? ¿Cómo logra eso?
3: Ah, en el campo de golf.
2: ¿Ya llegaron tus padres? Traje pizza para todos.
1: Oh, ¿quién se va a comer todo eso?
3: ¡Yo lo haré!
4: ¡Demasiado tráfico! La otra Jennifer llega a su casa a esta hora. Espero que no sea demasiado tarde. ¿Qué sucede? ¿Qué le pasa? Es que pensé que un taxi venía detrás de mí, que venía siguiéndonos. ¡Qué raro!
2: No puedo creer que esta ventana siga rota.
1: Cuando el hombre que vino a repararla llamó a papá gallina, él lo corrió de la casa y ahora no podemos conseguir a nadie que la repare.
2: ¡Ay, mira qué gastado está esto! El mayor problema de tu padre es el no poder controlarse cuando alguien lo llama gallina. ¿Cuántas veces lo hemos escuchado, George? Mamá, no quiero que creas que soy gallina.
3: Tienes razón, tienes razón.
2: Hace 30 años tu padre trató de probar que no era gallina y terminó en un accidente de automóvil.
1: Ah, ¿con el Rolls Royce?
0: ¿Un accidente?

0: Muy bien, Amy. Encontramos a Jennifer.
1: No puedo creerlo. Vivo en Hilldale. ¡Qué bien! ¡Felicidades,
0: Marty! Quédate aquí. Cámbiate de ropa. Si te necesito, gritaré.
1: Por favor,
0: no podemos arriesgarnos a que te encuentres contigo mismo. ¡Vamos, Einstein! ¡Vamos! ¡Anda! ¡Vamos! ¡Vamos!
1: Hilldale. Esto es bueno.
2: Son 174.50.
3: Tenga.
2: Sea precavido, viejo. Es un barrio peligroso.
3: Y me recibo.
2: Aquí está, aquí está.
4: Hola. Hola. ¿Y la propina?

0: Ese accidente hizo que tu padre echara su vida por la basura. Sin el accidente, la vida de Marty hubiera sido diferente. El hombre del Rolls Royce no lo hubiera acusado Marty, no se hubiera roto la mano y no hubiera abandonado su música y no hubiera pasado tantos años sintiendo lástima de él.
1: Hola, mamá, lindos pantalones.
0: Creo que la razón por la que se casó tu mamá con él fue porque le tenía lástima. Tan linda chica.
1: Quita el arte. Quiero los canales 18, 24, 63, 109, 87 y el del tiempo.
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3: Hola, hola, hola. Ya llegó papá. Así es, estoy en casa.
4: Amo de la tierra.
3: Hola, hola.
4: Rey del castillo.
3: Hola.
5: ¿Qué ocurre?
4: Termostato encendido.
3: Está mejor. Ah, niños. Hijo. Viendo televisión para variar, ¿eh?

0: Bien, pizza. Tengo hambre.
1: Espera tu turno,
0: cuando
1: hijo.
0: Cuando esté lista, póngala en mi boca.
1: No seas grosero.
0: El canal de las atrocidades.
2: Hidratar a nivel 4, por favor.
0: ¿Está lista?
2: Aquí tienen.
1: ¡Qué rico, mamá! Tú sí que sabes hidratar pizza. Lo lamento, extraño lo antiguo.
2: Yo estoy preocupada por Jennifer. ¿Por qué no ha llegado?
1: No sé dónde está Jennifer, mamá. Debió haber llegado hace horas, pero es difícil saber dónde está.
0: Oye, fruta. Quiero
1: fruta. Está de mal humor últimamente.
0: Gracias.
2: ¿No se llevan bien Jennifer y tú?
1: Oh, sí, claro, mamá. Como un par de adolescentes, ¿entiendes?
0: Papá, teléfono es Miros.
3: El teléfono.
1: Está bien. Lo atenderé en la sala. Disculpe.
0: ¡Sube ya!
1: Hola, aquí, por favor.
4: ¡Hey! ¡Hola! ¡El buen Marty! ¿Qué tal, McFly?
1: Hola, Needles.
4: ¿Entonces?
3: ¿Needles?
4: ¿Pensaste algo del negocio que te propuse?
1: No lo sé, Needles.
4: ¿A qué le temes? Si esto funciona, se solucionarían tus problemas de dinero.
1: ¿Y si no funciona, Needles? Yo sería despedido. Es ilegal, ¿comprendes? ¿Y si Jits no monitorea?
4: ¡El Jits nunca se va a enterar! ¡Anímate! Inserta tu tarjeta en la ranura y yo me encargo.
1: Nah.
4: A menos que quieras que todos los de la división te crean gallina.
1: Nunca más. Me llames gallina, Needles. Nunca más.
4: De acuerdo. Pruébalo.
1: Tú ganas. De acuerdo, Needles. Aquí está mi tarjeta. Ahí va. Lo hice.
4: Gracias, McFly. Te veré mañana.
5: Gracias por usar AT&T.
6: ¡McFly!
1: ¡Puyito-san! ¡Konnichiwa!
6: ¡McFly! Estaba monitoreando esa tarjeta que acabas de usar. ¡Estás despedido!
1: Pero, señor, no fue mi culpa, señor. Fue Needles, todo fue cosa de Needles. Todo fue preparado. Lo que hice fue engañarlo. No puedo ser despedido, no.
7: Despedido.
1: Ah, esto es grave. ¿Qué le voy a decir a Jennifer?
8: ¡Jennifer!
9: Doc, qué bueno que es usted. ¿Qué hago?
8: Sal por la puerta de adelante. Te espero ahí.
9: Pero no abre, no hay ningún picaporte.
8: Presiona tu pulgar en la placa.
9: ¿Cuál placa?

0: Marty, ¿qué quiere decir esto?
1: Ah, es un chiste de la oficina, mamá.
0: ¿Un chiste? Pero Marty, te oí gritar.
1: No, vamos, mamá, cálmate, no gritaba. Needles y yo estábamos bromeando. No,
0: te escuché
2: Bienvenido
0: gritar.
1: No, mamá, no, no.
0: Pero.
1: No.
3: ¡Marty! ¡Ven aquí! ¡Deprisa! ¡Vamos! Se encontró con su otro yo y se desmayó, tal como lo pensé. Estará bien. Regresaremos a

0: 85 y destruiré la máquina del tiempo.
1: ¿Destruirla? ¿Y todo lo que dijo sobre la humanidad? ¿A dónde vamos y por qué?
0: Los riesgos son demasiados. Este incidente lo prueba. Me siento muy responsable. Imagínate si la máquina del tiempo cae en manos equivocadas. Lo único que lamento es que nunca podré visitar mi era histórica favorita, el viejo oeste. Pero viajar en el tiempo es demasiado peligroso. Creo que mejor me dedicaré a estudiar el otro gran misterio del universo. La mujer. Marty y Amy, listos para un desplazamiento temporal.
1: ¿Lo logramos? ¿Regresamos?
0: Sí, Marty.

0: Pongámosla en esa silla y yo te llevaré a casa y vendrás en tu camioneta a despertarla. Cuando despierte y vea su vieja casa y la oscuridad, no te costará convencerla de que todo fue un sueño.
1: Un momento, ¿la vamos a dejar aquí afuera?
0: La desorientación te ayudará a convencerla, créeme.
1: ¿Y cuánto tiempo estará dormida?
0: No estoy seguro. Tuvo un fuerte sobresalto. Podrían ser unos minutos o tal vez un par de horas. No olvides traer las sales por si acaso.
1: Usted es el Doc Doc.
0: De acuerdo, vamos, Amy. No te preocupes, ella estará bien.
1: No me acuerdo de los barrotes en las ventanas.

0: huevos, ladrón!
1: No quiero problemas.
0: ¡Pues ya tienes un problema muy grande! ¿Qué estás haciendo aquí con mi hija? ¡Así como no!
1: ¡Solo fue un error!
0: ¡Claro que fue un error! ¡El error fue que hayas nacido! ¡La verás! ¡Eso es! ¡Sigue corriendo! ¡Y dile a ese tipo de la compañía que no voy a vender! ¿Entiendes? ¡No los van a aterrorizar!

0: Marty McFly, Marty McFly, no me reconoces, señor de la escuela.
1: Jamás te he visto en mi vida, pero te pareces a un holgazán.
0: Eso es, exactamente, soy un holgazán. Por eso me suspendió la semana pasada.
1: Ah, sí, la escuela se quemó hace ya 6 años. Ahora tienes solo 3 segundos para salir de aquí con tu cabeza intacta. ¡1!
0: No, por favor, señor Strickland, yo solo quiero saber lo que está sucediendo.
1: ¡2!
0: ¡Aquí no! ¡Oye, Strickland!

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1: Solo quiero decir una cosa. Dios bendiga América.
0: Conozca a las mujeres que compartieron su pasión mientras buscaba el verdadero amor. Y viva con él esos felices momentos de 1973 cuando vio realizado su sueño de casarse con su novia de la preparatoria, Lorraine.
2: ¿Qué opina, señor Tanner?
3: Bueno, que la tercera es la vencida.
4: ¡No!
2: ¡No! ¡Estás quieto! ¡Vendrás con nosotros arriba!
5: ¡Déjenme! ¿Qué prefieres, el camino fácil o el difícil?
6: El fácil.
7: Mamá. Mamá, ¿eres tú?
8: Tranquilo, Marty. Has dormido por casi 2 horas.
7: Tuve una pesadilla horrible.
8: Lo sé. Ya estás a salvo ahora. De regreso en el viejo piso 29.
7: ¿Piso 29? Mamá. Mamá, no puede ser tú.
8: ¿Te sientes bien, Marty? Claro que soy yo.
7: Estoy bien. Es solo que estás algo enorme.
8: Todo va a estar bien, Marty. ¿Tienes hambre? Llamaré al servicio de cuartos.
7: ¿Servicio de cuartos?
8: ¡Santo cielo! ¡Es tu padre!
7: ¿Mi padre?
9: ¡Tú deberías estar en Suiza, pequeño enano miserable!
7: ¡Mi padre!
9: ¿Acaso te volvieron a expulsar? ¡A diablos, Lorraine! ¡Me ha costado muchísimo dinero mantener a este vago de tu hijo! ¡Y a los otros dos también!
8: ¡Eso a ti no te interesa! ¡Tenemos el dinero! ¡Lo menos que podemos hacer es mantener bien a nuestros hijos!
9: ¡Escucha un segundo! ¡Aclara eso! ¡Marty es tu hijo, no el mío! ¡Y todo el dinero del mundo no alcanza para ese vago holgazán!

0: Escúchame. Es una bestia como lo era su padre.
1: No te atrevas a hablar así sobre George. No eres ni la mitad del hombre que él.
2: ¡Tú eres el miserable!
0: Siempre tan valiente, ¿eh? ¿Te gustaría golpearme?
1: ¡Maldito! ¡Ya no aguanto! ¡Me voy!
0: ¡Oh, de acuerdo! ¡Anda! Pero piensa en esto, Lorraine. ¿Quién te va a pagar la ropa, eh? ¡Y tus joyas! ¡Y tu licor! ¿Quién va a pagar por tus cirugías plásticas?
1: Tú eras el que quería que tuviera estas cosas. Si eso te preocupa, te las devuelvo.
0: Escúchalo, Lorraine. Si sales de este lugar, no solo te acabaré a ti, acabaré también con tus hijos.
1: Eso no.
0: ¿No lo crees? Primero tu hija linda. Cancelaré todo su crédito y que ella arregle sus problemas con el banco sola. Luego el idiota de tu hijo Dave. Me encargaré de que vuelva a prisión. Y en cuanto a Marty, tal vez te gustaría tener a todos tus hijos en prisión con tu hermano Joy. Podrían tener una bonita celda familiar.
1: De acuerdo, Viv. Tú ganas. Me quedo.
0: Y en cuanto a ti, volveré aquí arriba en una hora y será mejor que te vayas.
1: Tenía razón. Yo estaba equivocada.
2: Mamá. Mamá, ¿qué estás diciendo? ¡Lo estás defendiendo!
1: Me lo merecía. Es mi esposo y nos cuida a todos nosotros. Y merece nuestro respeto.
2: ¿Respeto? ¿Tu esposo? ¿Cómo puede ser él tu esposo? ¿Y por él dejaste a papá?
1: ¿Dejar a papá? Marty, ¿te estás sintiendo bien?
2: ¡No! No me estoy sintiendo bien. No entiendo nada de lo que está sucediendo y nadie me quiere dar una simple respuesta.
1: Ay, esta vez te dieron muy duro en la cabeza.
2: Mamá, quiero saber una cosa. ¿Dónde está mi padre? ¿Dónde está George McFly?
1: Marty, George, tu padre ha estado en el mismo lugar por los últimos 12 años. En el viejo cementerio.

0: 115 de 1973. ¡No! ¡No, por favor, Dios, no! ¡No, por favor, Dios, no! ¡Esto no puede ser! ¡Esto no puede haber sucedido! ¡No puede ser!
1: Me temo mucho que todo esto es verdad, Marty.
0: ¡Doc!
1: Cuando supe lo de tu padre, me imaginé que vendrías aquí.
0: ¿Entonces usted sabe lo que le pasó? ¿Lo que le pasó? El 15 de marzo de 1973.
1: Sí, Marty, lo sé. Fui a la biblioteca pública a tratar de comprender esta locura. El lugar estaba cerrado y cercado, así que entré y robé unos periódicos.
0: No lo entiendo, Doc. ¿Cómo está sucediendo esto? Es como si esto fuera el infierno.
1: No, es Hill Valley, aunque no sé si el infierno sea peor. No, Amy, lo siento mucho. El laboratorio es un horrible, horrible, horrible desorden. Sube, amigo. Obviamente, la continuidad del tiempo ha sido interrumpida creando esta secuencia de eventos resultando en esta realidad alterna.
0: Más claro, Doc.
1: Sí, déjame ilustrarlo. Imagina que esta línea representa el tiempo. Este es el presente, 1985, el futuro y el pasado. Antes de este punto en el tiempo, en

0: alguna parte del pasado, en la línea de tiempo, se creó una tangente, creando un 1985 alterno. Alterno para ti, para mí y para Einstein. Pero... realidad para todos los demás. ¿Reconoces esto? Es la bolsa en la que venía el libro de deportes. Lo sé porque el recibo estaba dentro. Estaba en la máquina de tiempo. Junto con esto.
1: Es el bastón de Biff. Del viejo Biff del futuro.
0: ¡Correcto! Estaba en la máquina porque Biff estaba en la máquina del tiempo con el almanaque de deportes.
1: Eso es.
0: Verás, mientras estábamos en el futuro, Biff encontró ese libro, robó la máquina, regresó en el tiempo y se dio el libro a sí mismo en algún punto del pasado. Aquí está. Está escrito que Biff ganó el primer millón apostando a un caballo en las carreras en 1958. Pero no fue solo suerte, él lo sabía porque tenía todos los resultados en el almanaque. Y es así como logró su fortuna. Aquí está, mira su bolsillo con la lupa.
1: ¿El almanaque?
0: ¡Sí!
1: ¡Ese desgraciado me robó la idea! Debe haber escuchado cuando... Es culpa mía. Todo esto es mi culpa. Si no hubiera comprado ese libro, nada de esto habría pasado.
0: Ya quedó en el pasado.
1: Más bien en el futuro.
0: ¡Lo que sea! Esto demuestra precisamente lo arriesgado de viajar en el tiempo y por qué esta máquina debe ser destruida. Después de arreglar todo esto, claro.
1: Correcto, así que regresamos al futuro y evitamos que Biff robe la máquina del tiempo.
0: ¡Así no! Porque si viajamos hacia el futuro desde este punto del tiempo, será el futuro de esta realidad en la que Biff es poderoso y corrupto y el esposo de tu madre, y en la que esto me ha ocurrido a mí.
1: Emmett Brown en el manicomio.
0: ¡No! La única oportunidad de reparar el presente es en el pasado, en el punto en que la línea se desvió a la tangente, para recuperar el universo tal como lo recordamos y volver a nuestra realidad. Debemos averiguar el día exacto y las circunstancias específicas de cómo, dónde y cuándo el joven Biff tuvo acceso a nuestro almanaque.
1: Yo lo haré.

0: chaleco antibalas. ¡Qué bien! ¡Qué magnífica película! Este tipo es brillante. ¿Qué es lo que...? ¡Ah, eres tú! ¿Qué demonios estás haciendo aquí?
1: Acabó la fiesta, Bill. Lo siento, señoritas.
0: ¿Cómo evadiste a mis guardias de seguridad?
1: Tenemos un asunto del que hablar.
0: ¿Del dinero? ¡No, olvídalo!
1: No, no es sobre eso. Acerca de tu libro, El Almanaque.
0: Ya lo escucharon, chicas. Se acabó la fiesta. Estoy listo, chico. ¿Qué más sabes sobre el libro?
1: Primero dime cómo lo obtuviste. ¿Cómo? ¿Dónde? ¿Y cuándo?
0: De acuerdo. Siéntate. ¡Siéntate! Noviembre 12, 1955, ¿eso es cuándo?
1: Noviembre 12, 1955, es la fecha en que fui a... Ese... es el día de la famosa tormenta eléctrica.
0: Ah, conoces de historia. Muy bien. Nunca olvidaré ese sábado. Acababan de entregarme mi carro del taller porque lo había deshecho en una carrera unos días antes.
1: Creí que había chocado con un camión de estiércol.
0: ¿Y cómo supiste eso?
1: Mi padre me lo contó una vez.
0: ¿Tu padre?
1: Antes de morir.
0: Ah, sí, claro. Estaba ahí ocupándome de lo mío,

cuando apareció un viejo loco con un bastón. Dijo que era un pariente lejano. Yo no le vi parecido. Y entonces me dijo, ¿te gustaría ser rico? Y yo le dije, claro. Y me entregó este libro. Dijo que el libro me daría los resultados en los deportes hasta el fin del siglo. Solo tenía que apostarle al ganador y nunca perdería. Y yo dije, ¿cuál es el truco? Y él dijo, no hay truco, pero guarda el secreto. Después desapareció y nunca más lo vi.

0: Ah, y me dijo otra cosa. Que un buen día llegaría que un científico loco o un chico preguntando por el libro. Y cuando llegue el momento... Es gracioso. Nunca pensé que fueras tú.
1: Bueno, Viv, estás olvidando algo. ¿Qué demonios es eso?

0: amarte. ¿Qué esperas? Un suicidio sería más conveniente.
1: ¿Y qué si no lo hago?
0: Comerás balas.
1: ¿Qué dirá la policía, Viv? Sabrán que la bala salió de esa arma.
0: ¡Yo soy dueño de la policía! Además, no supieron qué bala fue la que asesinó a tu padre.
1: Eres un...
0: Supongo que es justicia poética. ¡Dos Barflies! ¡Con la misma arma!

0: idiota. ¿Qué rayos es?
1: Bien hecho, Doc. No van a creer esto. Tenemos que volver a 1955.
2: No puedo creerlo.

0: Woodstock, noviembre 12, 1955.
1: Es increíble que Biff haya escogido esa época en particular. Debe ser que ese punto del tiempo contiene un significado cósmico, como si fuera el punto de unión temporal de la continuidad del espacio y del tiempo. Aunque también puede ser una gran coincidencia. ¡Diablos! Tengo que arreglar esto. Circuitos de tiempo conectados.
0: ¿Circuitos del tiempo conectados? Doc, no vamos a volver ahora.
1: Sí.
0: Doc, ¿qué pasará con Jennifer, con Einstein? ¿No vamos a abandonarlos aquí?
1: No te preocupes, Marty. Si tenemos éxito en la misión, este 1985 será el 1985 real. Instantáneamente habrán ya cambiado Jennifer y Amy. Los dos estarán bien y no tendrán ningún recuerdo de haber estado en este lugar tan horrible.
0: Doc, ¿y si no tenemos éxito?
1: Debemos tenerlo.

0: maravilloso, ¿no? De acuerdo, amanecerá dentro de 22 minutos. Vete a la ciudad, ajá, encuentra al joven Biff y síguelo. En algún momento, el viejo Biff vendrá a darle al joven Biff el almanaque. Sobre todo, no interfieras con ese evento. Debemos dejar que el viejo Biff crea que lo logró para que deje el pasado y nos devuelva el DeLorean en el futuro.
1: Correcto.
0: Cuando se vaya el viejo Biff, apodérate del almanaque de alguna manera. Recuerda que nuestro futuro depende de eso.
1: No tiene que recordármelo, Doc.
0: Toma estos binoculares y un walkie-talkie para poder estar en contacto. Yo me quedaré aquí reparando este cortocircuito. Así nos aseguraremos que nadie más se robe la máquina y yo no arriesgaré encontrarme con mi otro yo.
1: ¿Su otro yo?
0: ¡Sí! Ahora hay dos Docs aquí y hay dos Martys aquí. Mi otro yo es el Dr. Emmett Brown de 1955. El yo más joven es el que ayuda a tu otro yo a regresar a 1985. ¿Recuerdas el rayo de la torre?
1: Sí.
0: Ese evento no pasará hasta esta noche, así que debes tener cuidado de no encontrarte contigo mismo. Déjame darte algún dinero. Debo estar preparado para emergencias. Cómprate ropa de la época.
1: Correcto.
0: ¡Que no llame mucho la atención!
1: Doc, adelante, Doc. Soy Marty. Cambio.
0: Adelante, Marty. Soy el Doc. ¿Estás ahí?
1: Sí, Doc. Esta es la dirección. Es el único Tannen en el directorio, pero no creo que Biff viva aquí. Parece la casa de una anciana.
2: ¡Sí, sí!
3: ¿A dónde vas, Biff?
2: ¡Voy por mi auto, abuela!
3: ¿Y a qué horas vuelves, hijo? ¡Me duelen los pies y quiero que me den masaje!
2: ¡Ya cállate, vieja pesada!
4: ¡Devuélvenos la pelota!
2: ¿Qué pelota?
4: ¡Devuélvenla!
2: ¡No sé de qué están hablando!
5: ¡La pelota, por favor!
4: ¿Por qué no nos la dan? ¡Sí queremos la pelota!
2: ¡Esta es su pelota!
4: ¡Sí, sí, sí!
2: ¿Quieren que se las devuelva?
4: ¡Sí queremos!
2: ¡Vayan por ella!
1: Doc, si es casa de Biff, voy a seguirlo. Cambio. Mr. Sandman, bring me a
6: drink. ¡Oye!
2: ¡Muy bien, Terry! ¡Se ve muy bien!
7: Escucha, Biff quedó como nuevo, pero no pude arrancarlo. ¿Tiene algún truco esta cosa?
2: No, solo tienes que conocerlo. Solo yo puedo arrancar este auto.
7: Serán $302.
2: ¡$300 por un par de golpes! ¡Eso es una tontería,
7: no,
2: Terry!
7: ¡No, Biff, era estiércol! El auto estaba cubierto de eso. Tuve que pagar $80 a un tipo para que lo
2: sí,
7: llevara.
2: Sí, él probablemente la revendió. Debería darme algo por eso.
7: ¿Quieres que te dé algo? Vamos adentro para que le hables a Jones. Y si él quiere darte algo,
2: ¡son $300, Terry!
7: ¡Y no te cobré por la
2: si agarro al que hizo eso, le romperé el cuello!
7: ¡Ese es tu problema, no el mío!
8: Me acuerdo de eso.
7: Cuatro latas de Valvoline es justo, Biff.
2: ¿Cuatro latas por $300?
7: No puedo comer en el taller.
2: Deberías darme una caja de aceite por $300. Sí, ah, pues gracias, me robaste una vez más, Terry. Sí, sí, ahora aléjate de mi auto, ¿quieres? Muchas gracias. Hasta luego, amigo.
7: La última vez, lo juro.
2: Seguro.
9: ¡Oh! ¡Es perfecto!
10: ¡Míralo! ¡Míralo!
9: Verás también, está precioso.
10: Ay, es que está muy bonito.
9: Me voy a ver bien.
10: Claro que sí.
11: Mira lo que tenemos aquí. Qué bonito vestido, Lorraine. Aunque te verías mejor si no usaras nada.
9: Biff, ¿por qué no vas y brincas de un edificio alto?
11: Escucha, Lorraine. Hoy es el baile de la escuela y ya que mi auto está arreglado, supuse que te daría la oportunidad de ir con el chico más apuesto de la escuela.
9: Ay. Sí, pues estoy ocupada.
11: ¿Haciendo qué?
9: Lavándome el cabello.
11: Ah, eso es tan gracioso como una ventana abierta en un barco.
1: Es una ventana en un submarino, idiota.
9: Escucha, Biff, ya tengo pareja para el baile.
11: ¿Quién? ¿El bestia de George McFly?
9: Voy a ir con Calvin Klein, ¿entiendes?
11: ¿Calvin Klein? ¡No, no lo entiendo! Irás conmigo, ¿oíste?
9: ¡Quítame las garras de encima!
11: ¿Entonces cuándo vas a terminar de entenderlo? ¡Eres mi chica!
9: Biff, ni aunque tuvieras $1,000,000... ¡Ah!
11: ¡Oh! ¡Vamos! ¡Sí lo serás! ¡Tú me perteneces! ¡Así va a ser! ¡Te vas a casar conmigo, Lorraine! ¡Algún día serás mi esposa!
12: Siempre supiste tratar a las mujeres.
11: Oiga, ¿qué está haciendo en mi auto, viejo? ¡Fuera!
12: ¿Quieres casarte con esa chica, Biff? Yo sé cómo puedes hacerlo.
11: ¿Ah, sí? ¿Y tú quién eres, la doctora
12: Corazón? Solo entra en el auto, bestia.
11: ¿A quién le dices bestia?

0: ¿Cómo pudiste hacer eso? ¡Solo yo puedo arrancar ese auto!
1: Solo entra en el auto, Talen. Hoy es tu día de suerte.
0: ¡Oye, oye! ¡Fíjate por dónde conduces, viejo! ¡Si algo le ocurre a mi auto, te mato! ¡Me costó $300!
1: ¿Quieres dejar de hablar del auto?
0: ¡Y otra cosa! ¿Cómo sabes dónde vivo?
1: Yo soy tu pariente, Biff. Y como es así, tengo un regalo para ti. Algo que te hará muy rico. ¿Quieres ser rico, no?
2: ¡Oh, sí! ¡Claro que sí! ¡Bien rico! ¿Y tú me harás rico?
1: Tengo este libro. Este libro dice el futuro. Da los resultados de todos los deportes hasta el fin del siglo. Fútbol, béisbol, carreras, boxeo. Esta información vale millones. Y te la voy a regalar.
0: Ah, eres muy generoso. Gracias, muchas gracias. ¿Y ahora por qué no rompes una taza y te largas de aquí?
1: Y se va a su casa, idiota. Rompe una taza y se va a su casa. Suenas como un imbécil cuando lo dices.
0: Así. Entonces, lárgate de aquí y llévate el libro contigo.
1: ¿No lo entiendes? Podrías hacer una fortuna con este libro. Te mostraré.
3: La yarda 19. UCLA va perdiendo el juego. 17 a 16. Solo quedan 18 segundos de partido.
1: Te apuesto $1,000,000 que va a ganar 17 a 19.
0: ¿Qué? ¿Acaso estás sordo, viejo? Dijeron que se acabó, perdiste.
3: ¿Ah, sí? Pero Palmer lanza a Bradley. Decker vuelve a patear y aquí viene Decker con la patada. Ahí viene. Se ve muy bien, amigo. Se ve muy bien. Gol de campo y gana UCLA. 19 a 17.
0: ¿Cómo lo hiciste? ¿Cómo supiste la puntuación?
1: Te lo dije. Está en el libro. Solo tienes que apostarle al ganador y nunca perderás.
4: De acuerdo, lo leeré.
1: ¡Estúpido! ¡Nunca! ¡Jamás dejes este libro tirado así! ¿No tienes una caja fuerte? No, no tienes una. ¡Consigue una caja fuerte y manténlo guardado! Y hasta entonces, tráelo contigo aquí.
0: Oye, ¿qué estás haciendo?
1: Y no le digas a nadie sobre esto. Hay otra cosa. Algún día, un chico o un científico con cara de loco vendrán a preguntarte acerca del libro. Ellos saben lo que es y que no lo tienes. Y si eso sucede...

0: estoy atrapado. Doc.
1: Doc, adelante, Doc.
2: Marty, ¿qué pasó?
1: Viv se fue.
0: Ya tiene el libro y el viejo ya se fue. Estoy encerrado en la cochera de Viv.
1: Traiga el DeLorean y sáqueme de aquí.
0: La dirección es 1809 calle Mason.
2: No sacaré el DeLorean durante el día, pero de alguna forma llegaré ahí.
0: No, Doc, un minuto, Doc. ¡Doc! ¡Doc! Perfecto.
3: ¿Y ahora dónde vas?
4: ¡Ya te lo dije, abuela! ¡Voy al baile!
3: ¿Y a qué hora volverás?
0: ¿El baile?
4: ¡Volveré cuando tenga ganas!

0: ¡Marty! ¡Diablos! ¿Dónde está ese chico?
1: Papa loves mambo.
2: Papa loves mambo.
1: Mama loves mambo.
2: Mama loves mambo.
3: Doc. Doc, responda.
4: Adelante, Doc.
0: ¡Marty, adelante!
3: Doc.
0: ¡Marty! ¡Oh, Marty!

0: ¡Demonios!
1: ¡Doctor, responda!
0: ¡Marty, ¿a dónde fuiste? Estuve en casa de Biff y no te hallé.
1: Acabamos de salir. Estoy en el auto de Biff. Se dirige al baile de la escuela.
0: ¡Marty, escúchame! ¡Debemos interrumpir el plan! ¡Es demasiado peligroso!
2: No se preocupe. El libro está en el auto.
1: Lo tendré llegando a la escuela.
0: ¡Marty! ¡Debes tener mucho cuidado de no encontrarte contigo mismo!
2: ¿Conmigo mismo?
0: ¡Sí! ¡Recuerda que tu madre está en ese mismo baile contigo! ¡Sí!
2: Cierto. Esto es grave, Doc.
0: Grave, grave. ¡Marty! Pase lo que pase, no permitas que tu otro yo te vea. Las consecuencias podrían ser desastrosas. ¡Disculpe, señor! ¡Usted, el sombrero! ¿Es a mí? Sí, sea bueno y deme una llave de 9/8, por favor. ¿9/8? ¿No será mejor 3/4? Tiene razón. Yo supongo que está experimentando con el clima, ¿verdad? Así es. ¿Y cómo lo supo? Pues tengo algo de experiencia en esa área. Sí, espero que haya rayos, aunque el servicio meteorológico dice que no lloverá. Oh, claro que lloverá. Viento, truenos y rayos. Será una grandiosa tormenta. Bien, gracias, es una buena noticia. Tal vez nos veamos otra vez en el futuro. O en el pasado.

0: ¿Dónde está el tal Calvin Klein?
1: ¿Cómo voy a saber yo, Viv? No soy su secretaria.
2: ¡Pues encuéntralo! Me costó $300 arreglar mi auto y quisiera desquitarme. ¡Anda!
1: Toma esto, Viv.
3: ¿Tú no vienes, Viv?
2: Estoy leyendo.
1: ¡Vamos, Skinhead!

0: Bien, bien, señor Tannen. Es un placer verlo aquí.
1: Ah, señor Strickland, es mejor verlo a usted.
0: ¿Huele a alcohol, Tannen?
1: Ah, yo no lo sé. Yo no sé a lo que huele porque soy muy joven para beber.
0: ¿Ah, sí? ¿Y qué tenemos aquí? ¿Estadísticas deportivas? Interesante tema. ¿Tarea, Tannen?
1: No, no es tarea porque no estoy en casa.
2: Tienes un problema de actitud, ¿sabes, Tannen? ¡Cuidado! Porque un día vas a arrepentirte de todo lo que has hecho. ¡Holgazán!

0: ¡Cielos! ¿También fumas?
1: Marty, suenas como mi mamá.
0: Cierto, sí.
1: ¿Sabes? Cuando tenga hijos, les permitiré que hagan lo que quieran.
0: ¿Podrías firmarlo?
2: Sí, yo también.
1: Marty, ¿por qué estás tan nervioso?

0: No. ¡Oh, la, la! ¡Oh, la, la! ¡Oh, la, la! ¡Doc! ¡Doc!
1: ¡Oye! ¡Quítale la...
0: ¡Doc, responda!
2: ¡Marty, ¿qué pasa?
0: ¡Doc! ¡Doc, estoy en problemas muy graves!
3: ¿Y el libro?
4: No lo sé. Biff debe tenerlo.
0: Yo solo tengo la cubierta.
2: Mira, ¿dónde está Biff?
1: ¿Te estás buscando?
0: ¡No lo sé!
1: ¡Te lo advertí!
2: ¡No tienes idea de dónde están!
0: ¡No! ¡Podría estar en cualquier parte!
2: ¡Marty, todo nuestro futuro depende de que encuentres a Biff y a ese libro!
0: ¡Lo sé! ¡Solo que no tengo idea!
5: ¡Detente, Biff! ¡Romperá su brazo! ¡Detente!
0: ¡Claro! ¡Tengo que irme! ¡Hay una oportunidad! ¡Mi papá le va a romper la cara a Biff! ¡Eso!
6: Lo veo y no lo creo.
7: ¿Te encuentras bien?
8: Mira, le pegó.

Muy bien, todos hacia atrás, este hombre necesita aire, déjalo respirar.

0: necesita aire. Estará bien, estoy entrenado en RCP. Yo sé, RCP.
1: ¿RCP? ¿Qué es eso?
2: ¡Tú!

Brasil!

0: ¿A dónde se fue?
1: No podría.
0: ¡Él entró aquí!
2: ¡Algo muy movido!
1: Algo movido, ¿eh?
3: ¡Ay! ¿Cómo se subió al escenario?
0: No lo sé, pero cuando baje le atraparé.
1: Esta es una vieja canción.
4: ¿Cómo se cambió de ropa tan rápido?
1: Bueno, es vieja de donde yo vengo.
5: Muy bien, entonces es una balada en fa. Observen los cambios, ¿de acuerdo?
1: Doc, Doc, responda.
0: Marty, adelante.
1: Escuche, los amigos de Beef están por atraparme a... mí.
0: ¡Entonces sal de ahí!
1: No, Doc, no a mí. A mi otro yo, al que está sobre el escenario, cantando.
0: ¡Cielos! Si tu otro yo no llega a la torre, no volverás al futuro y tendremos una gran paradoja.
1: ¿Cómo que una paradoja? ¿Quiere decir una de esas cosas que destruyen el universo?
0: ¡Precisamente, Marty! Tienes que detenerlo sin que te vea tu otro yo. ¡O tus padres!
1: Entiendo.
6: ¿Qué pasó? ¿Dónde está?
7: ¿Quién?
6: Calvin Klein.
7: ¿Quién?
6: El del sombrero, ¿dónde está?
7: ¡Ah, se fue por ahí! Ah. Creo que se llevó tu billetera. Sí, era su billetera.

0: Bien. ¿Qué? Creo que no están listos para esto aún. Pero a sus hijos les encantará. Ay, Oiga, Doc, lo hice, todo está bien.
1: Aterrizaré dentro de un minuto en el techo de la escuela.
0: Ahí estaré. Lorraine.
2: Marty, fue muy interesante tu música. Espero que no te moleste, pero George quiere llevarme acá.
0: ¡Genial! Me alegro por los dos.
2: Sí, yo también.
3: Oye, bestia. ¿Acaso querías engañarme con tu disfraz? Aclaremos las cosas. Ahora mismo, tú y yo.

0: No, gracias.
1: ¿Qué te pasa? ¿A dónde vas? ¡Eres un gallina! ¡Eso es! ¡No eres más que una gallina!

0: Nunca más me llamarás. ¡Cállate!
1: ¿Qué cosa? ¡Esto es mío! ¡Y este es por mi auto!

0: arruiné todo. Viv me alcanzó, se llevó el libro y se fue en su auto. Es mi culpa, Doc. Debí haber salido antes.
1: No hay tiempo para eso. ¿Por dónde se fue?
0: Se dirige hacia el túnel.
1: ¡Sube!
0: ¡Ahí! ¡Ahí está, Doc! Aterricemos en él y aplastémoslo.
2: Marty, él tiene un Ford 46 y nosotros un DeLorean. Nos retorcería como aluminio.
0: ¿Y qué vamos a hacer?
2: Tengo un plan.

Carolina del Norte, 20 ganadas.

0: Assez.
1: ¡Estiércol! ¡Odio al estiércol!

0: Mario.
1: Sí, Marty, pero está muy malo el clima. Será imposible hacer un aterrizaje en esta dirección. Daré una vuelta y entraré por otro lado. ¿Quieres el libro?

0: us.
1: Church McFly asesinado. Church McFly homenajeado. ¡El periódico cambió! ¡Mi padre está con vida! Quiere decir que todo está bien, ¿verdad?
2: Emmett Brown encerrado, Emmett Brown premiado. Misión cumplida.
1: ¡Eso quiere decir que está bien, ¿verdad?
2: ¡Así es, Marty! ¡El efecto Ripley, el futuro volvió! ¡Vámonos a casa!
1: ¡Bien, Doc! ¡Salgamos ahora mismo hacia el futuro!
2: ¡Casi me estrello!
1: ¡Tenga cuidado, Doc! ¡No le vaya a pegar!

Doc? Doc? Doc, responda, Doc. ¿Logra escucharme? ¿Me escucha, Doc? Responda.

0: Señor McFly.
1: ¿Ah?
0: ¿Es su nombre Marty McFly?
1: Ajá.
0: Tengo algo para usted. Una carta.
1: ¿Es para mí? ¡Es imposible! ¿Quién rayos es usted?
0: De telégrafos. Estábamos pensando en la oficina que quizá usted podría aclararnos algo al respecto. Hemos tenido ese sobre en nuestro poder por 70 años. Se nos entregó con instrucciones explícitas de que se le entregara a un joven con su descripción y que respondiera al nombre de Marty. En este lugar exacto, en este minuto exacto, en noviembre 12, 1955. Hicimos una apuesta de que Marty no estaría aquí, pero creo que perdí.
1: ¿Dijo 70 años?
0: Sí, 70 años, 2 meses y 9 días para ser exactos. Firme aquí, por favor. Aquí tiene.

0: ¡Es el doctor! Querido Marty, si mis cálculos son correctos, recibirás esta carta inmediatamente después de que me pegó el rayo. Déjame asegurarte que me encuentro bien. He vivido muy feliz por los últimos 8 meses en 1885. Este rayo fue el que... ¿Septiembre de 1885?
1: ¡Doc! Espera, chico, un minuto. ¿De qué estás hablando?
0: ¡Está vivo! ¡El Doc está vivo! ¡En el viejo este, pero está vivo!
1: ¿Pero tú estás bien? ¿Necesitas ayuda?
0: ¡Solo hay un hombre que puede ayudarme!

0: Tranquilo, Doc. Soy yo, Marty.
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1: ¡Santo cielo!
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